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2: Es un día de tristeza porque en realidad el obrero siempre pierde. Es un momento en el cual, un día que para mí es un día de reflexión, para pensar sobre cómo cada día nosotros tenemos esas migajas que nos regalan. El 1 de mayo no laburas y ahora tenés el fin de semana completo. Y ahí, felicidad. Cuando en realidad no se trata de eso la vida. Se trata de vivirle que sea felicidad todos los días, no dos días al mes.
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0: 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Yo vengo en los repentinos, versos que no tienen fama, con un sonido al programa de sonidos clandestinos.
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10: Bienvenidas, bienvenidos, bienvenides. Comenzamos una nueva hora quemada de miércoles con estas propuestas que venimos trayendo, medias pocket, medias en convitos. ¿Por qué? Bueno, así vienen los tiempos, en convitos. Y nosotros, en esta propuesta musical de hoy, seguiremos en esa línea. Hasta la medianoche estaremos aquí en el aire de FM La Tribu, acompañando con música e invitando a que se sumen a Hora Quemada. Pueden hacerlo en el 1131-26-0887, también en nuestra cuenta de Instagram, que es @hora.quemada. Decíamos, combos musicales, comenzamos esta primera tríada de música con Belén Sebastián haciendo Another Sunny Day. Luego seguiremos con Yo la Tengo, Today is the Day, y cerramos esta primera tanda de canciones quemadas con Lou Reed haciendo Walk on the Wild Side.

Nuestra hora quemada, te contábamos que te acompaña hasta la medianoche, es la propuesta de cierre musical que tiene FM La Tribu de lunes a viernes a partir de las 23 horas. Hoy con vos, tripletes, seguimos con uno más. Estamos empezando a escuchar a Bob Dylan haciendo Hurricane, luego llegará These Days de Nico y cerramos antes de llegar al tema quemado escuchando Maybe, la señora Janis Joplin.

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1: La mitad de hora quemada se caracteriza por ese tema quemado, ese tema que por algún motivo te suena y te hiper suena y te queda ahí como en la memoria auditiva súper presente. Es un tema que invitamos a que la audiencia elija, aporte, contribuya en el 1131-260-887, que es nuestro WhatsApp, o en hora.quemada, que es nuestra cuenta de Instagram. Cuando eso no ocurre, quienes generalmente eligen este tema quemado son las personas que musicalizan Hora Quemada. ¿Quiénes musicalizan Hora Quemada? Porque, bueno, hay algo ahí de data que está faltando. La musicalización de este programa, al igual que la conducción, que luego contaremos quienes andamos ahí poniéndole vocecita a los micrófonos de la última hora del aire de la última radio, las personas que musicalizan son Manuel Palacios, Eli Maldonado, Marcos Hassan, Sole Vázquez, Pau Prati, Juan Calimpani y Agustín Sinibaldi. Creo que no me olvidé de nadie, pero no me he olvidado de nadie. El tema quemado de hoy es un tema de Deep Purple que elige Juan Calimpani, quien es el musicalizador de este miércoles. Es una canción editada en 1970, es larguita. Varias de las canciones que sonaron hasta ahora y las que van a seguir sonando a lo largo de este programa son o cortas o largas. Es una invitación a la escucha, algo que cada tanto también traemos. Esta canción que te contábamos dura más o menos 10 minutos. Tiene una cuestión así como muy de presencia. Es parte del cuarto álbum de estudio, Deep Purple in Rock. Y es una pieza que marcó un momento de esta banda. Juan Calimpani lo que nos propone escuchar como tema quemado en el día de hoy es a Deep Purple haciendo Child in Time.

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4: Segunda parte de Hora Quemada de miércoles hasta la medianoche acá, escuchando músicas en el aire de FM La Tribu. Le Temps de l'Amour, François Hardy, es quien abre nuestra segunda parte de Hora Quemada de miércoles. Y luego llegará Vashti Bunyan haciendo Don't Believe. Y cerramos este triplete de canciones de segunda parte con Alela Dain haciendo Mind Yourself.

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1: Te contábamos que las canciones iban a ser o muy cortitas, como por ejemplo estas dos últimas que pasaron recién, de Alela Dain y de Vashti Bunyan, y otras van a ser más largas. La que vamos a escuchar ahora no solo que va a ser más larga, sino que es un clásico de la banda Metallica, que se llama Nothing Else Matters, pero vamos a ir para otro lado. Esta vez escuchamos esta versión de Nothing Else Matters en la voz de David Gahan.

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Y llegamos al final de Hora Quemada. El final de Hora Quemada es el momento del tema capricho, es el momento de la canción que elegimos quienes hacemos la conducción de Hora Quemada. Acabo de darme cuenta que la conducción de Hora Quemada recién ahora va a llegar a presentarse, pero no pasa nada. La conducción de Hora Quemada también va rotando de lunes a viernes a partir de las 23. Las conductoras de este programa somos Jimé López Constantini, Maylen Benítez, Sole Vázquez, mi Cantelo Lemos, mi nombre Bel López del Río, y ahí andamos las 5 acompañándote de lunes a viernes en este aire musical que cierra la jornada en el aire, valga la redundancia, de FM La Tribu. La canción que cerrará, el capricho que cerrará, también es un clásico, una versión con la particularidad de que una de las personas que participa de esta versión está vinculada a la versión original. Se unieron en esta canción del año 1979, en esta versión contemporánea que vamos a escuchar hoy, Roger Waters y la artista palestina Mona Miari, y decidieron reinventar, ya a esta altura la lengua se traba, reinventar un clásico de Pink Floyd. Hablamos de Comfortably Numb Reimagined, es así como han dado en llamar Comfortably Numb en esta reversión. Comfortably Numb Reimagined es la canción que vamos a elegir para cerrar este programa de hoy, y entre algunas de las particularidades que tiene es una reversión. No vamos a estar solo escuchando lo que ya habíamos escuchado de otra manera, sino que, por ejemplo, Mona Miari va a estar aportando algunos versos y algunos arreglos, entre ellos una parte que se va a titular Hind's Lullaby, la canción de cuna de Hind, en homenaje a Hind Rayab, una niña fallecida en territorio palestino. Y va a haber ahí como algunas otras cositas aportando a

cambiar un poco la sonoridad. Va a haber una referencia muy clara a la Nakba y también se va a escuchar un canto pidiendo que Palestina sea libre. Palestine will be free. Es parte de lo que escuchamos. También esta viola, si se buscan después de que termine este programa, mientras escuchan Las Cenizas, la versión audiovisual que se grabó de esta canción. Dicho todo esto, Belén, hablaste un montón para estar cerrando el programa. Procedo a hacer silencio, procedo a invitarles a que disfruten de esta reversión de Comfortably Numb, llamada Comfortably Numb Reimagined. Escuchamos a Roger Waters y a Mona Miari cerrando este miércoles quemado de FM La Tribu, dando paso a Las Cenizas e invitándote a que te sumes mañana a partir de las 8 de la mañana a toda la programación que te espera en el aire de nuestra casita con parlantes.

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1: 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Este proyecto no es la primera vez que se presenta. Digo, que un diputado, que una diputada me diga a mí a las 4:30 de la mañana que está indecisa.
2: Y esto es lo que dicen las compañeras diputadas, a pesar de que hemos intentado llegar con la menor cantidad de indecisos y lograr el mayor número de apoyos antes de que empezara la sesión, la compañera Inés se mantuvo en su posición y bueno, en definitiva no queda otra ni esperar que a último momento vote afirmativamente.
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3: Está informada, Nina, que nos haga un...
4: Leyó los diarios, ¿no?
5: ¿Quieren? Ay, no, es un bajón.
3: ¿Te acordaste de una noticia de verdad de
5: Nina? Que estuve, básicamente que estamos en el horno mal.
3: Pero eso no dicen los diarios, no mientas que te informás.
5: Es verdad, no, que, la victoria de la Libertad Avanza benefició enormemente a los mercados, tipo, a otro nivel, o sea, todos los dueños, Galperín, toda la gente con guita ganó mucha más guita, tipo, en un solo día, porque en Estados Unidos la bolsa estadounidense compró las acciones... de Argentina, porque dijo, si ganó este chabón, entonces nos conviene. Y subieron, tipo, así las acciones.
3: Sos única,
4: te lo contó Nina Suárez en la revancha random. 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
5: No le importa a la gente.
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2: 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Fernando, ¿la pasaste bien?
3: Muy bien, sí, sí. Comimos una rica pizza y tomamos una rica cerveza. Y siempre es una alegría venir a La Tribu. Es una radio que la verdad que quiero mucho y respeto muchísimo. Aguante La Tribu. Me parece una... hermoso que sobreviva La Tribu y que esté acá. Es muy lindo venir acá y ver que está igual el edificio. Es muy lindo realmente. Así que muchas gracias por la invitación a celebrar este día tan especial.
2: Te agradecemos a vos. Y sabes que cambiamos la selección. Por más que vos habías dicho, no soy un extraño, que yo coincido con
3: pasó?
2: Vos.
3: ¿Qué pasó?
2: No, pero vamos a seguir con la, la sugerencia de nuestro operador. ¿Sí? Vamos de vuelta. La Pelicana y el Androide.
3: Muy bien.
2: El tema este de Charly García en La Lógica del Escorpión, recuperando la voz también del Flaco Spinetta.
3: Hermoso. Muchas gracias.
2: Gracias, Fernando.
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2: ¿Qué sé yo? Según todas las cosas que leí, ¿no? Las encuestas y qué sé yo, yo soy el hombre del siglo, el músico del milenio y todas esas cosas. Un genio y qué sé yo, y qué sé yo. Y bueno.
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2: Se dieron cuenta.
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2: Las mujeres somos una víctima, un blanco fácil para cohesionar los fascismos. Las políticas autoritarias necesitan de un cemento, de una cohesión, y apuntar a la mujer como un enemigo común es muy fácil, porque somos un enemigo común desde el Génesis, o sea, desde Eva, ¿no?
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1: 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La 12, volumen 3, Balotage 2023, cobertura colaborativa. 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
2: Toda la alianza social, y me refiero sobre todo a la sociedad civil, porque la verdad hay que decirlo, los partidos políticos en términos institucionales fueron bastante irresponsables frente a esta amenaza de la extrema derecha en un balotaje. Pero la sociedad civil se movilizó de otra manera. Hubieron muchos acuerdos, hubieron muchos modos de renegociar posiciones para plantearse frente a ese desafío que me parece que son claves para lo que viene. O sea, veo más como una pujanza de resistencia democrática en la sociedad civil y en la ciudadanía que en los partidos políticos en sus principales figuras, digamos.
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1: Ana Prada.
2: Mis padres, por ejemplo, tienen muchos amigos desaparecidos, amigos presos, torturados. Yo tengo amigas personal que son mucho más grandes que yo, pero que fueron torturadas, violadas. ¿Qué viste con esta historia de la teoría de los dos demonios?
3: No, ponerse, por supuesto.
2: Pongamos las fuerzas armadas para la calle porque no sé qué. Es como que...
3: Los sacatanques.
2: Es como que no nos olvidemos.
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1: Programa Rueda de Amigos.
2: ¿Me puede alguien explicar cómo en el Twitter que uno entra y de repente te aparece que seguís a un montón de gente? ¿Alguien es experto en Twitter?
3: Pero vos la seguiste.
2: No. Macri, Patricia Burri, Arjona.
3: ¿Estás siguiendo a Federico Val?
2: Sí.
3: ¿A Marley?
2: Sí.
3: Tu primer tweet es bola.
2: Sí, es, yo puse bola.
3: Porque... Y el segundo es, no entiendo nada.
2: Claro, y ahí ese fue toda mi experiencia con el tuito.
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1: Anuncio de asambleas, año 2002.
2: En cada barrio hay una asamblea. En San Telmo, Parque Lezama, anfiteatro, viernes 22 horas. Defensa y Avenida Independencia, sábados 22 horas. Chacabuco y México, Club del Trueque, jueves 18 horas. No te quedes en casa mirando la tele.
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1: Eve Ward, escritora.
2: Lo real es un invento, digamos, y la escritura es un invento sobre otro invento, porque lo real como tal no existe. Lo que es un viaje es una aproximación al es tu relación con el viaje, tu relación conmigo con la persona misma durante el viaje. Si no, lo está todo en la Wikipedia, está en las enciclopedias, está perfecto todo.
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Porque esta tierra es de nosotros. 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
1: Mundial Colifato, año 2007.
2: La mayoría de gente, al menos, no sé, de mi ciudad, están pagando una hipoteca a 40 años, trabajando 9, 10 horas cada día, viendo la tele, viendo programas infectos y, yo qué sé, ahorrando para tener una tumba cuando se mueran. Para mí, reinsertarme en eso, pues es que prefiero reinsertarme en que no. Entonces yo tiraría eso a debate, porque muchas veces parece que nos tomen el pelo a los locos diciendo que nos quieren reinsertar. Es que quizás nos hemos vuelto locos porque no queremos estar insertados en ese sitio.
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1: Con Pai Segundo en Juana Pimienta. Año 1999.
2: Tiene cuatro notas. Mi, sol, la, si. Ahí lo dice todo, con esas cuatro notas. De Alto Cedro voy para Macané. Llego a Cueto, voy para Mayarí. Pam, pam.
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2: Cuando era muy chico me gustaba contar chistes a mí. Y los chistes son como pequeñas historias que uno cuenta y que uno va poniéndole como actuación. Y llegó un día que se rieron mucho con un chiste que conté. Y entonces me volví loco y dije, uy, es genial esto de hacer reír. Y junté más o menos como unos 30 chistes en una hoja que me los iba como marcando y me los memoricé la lista y conté 30 chistes en una noche. En un momento me querían matar.
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1: Pasadas por alto. Marlene Bayar.
2: Queremos otras formas concretas de tener otras estrategias que nos vayan invitando la posibilidad de llegar a otras metas. Es estúpido pretender tener resultados diferentes con las mismas estrategias, con toda la práctica de sororidad, de hermandad, de poder articular con otros movimientos, hacer que la travesti no muera taponado por los discursos eurocéntricos, por el binarismo, que podamos abrazar una historia, que podamos construir un relato histórico propio de la memoria, en donde todas las identidades podamos ver lo más significativo, digamos, lo más revolucionario de la travesti, que es la posibilidad de pensarse autónoma.
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1: Andrea Prodan, músico y dramaturgo.
2: ¿Y qué te pasa cuando volvés a Europa ahora, después de tanto tiempo viviendo acá?
3: Me aburro tremendamente. Siendo Argentina, siempre va a ser en la vanguardia del quilombo. Buenísimo, gracias por ese trampolín. ¡Ah!
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8:04 de la mañana de este jueves 3 de julio. Buen día, amigos, amigas y amigues. Así comienza la transmisión de FM La Tribu a través de Onda Corta, un programa que les va a acompañar hasta las 9 de la mañana, en esta fría mañana desde la ciudad de Buenos Aires, repasando algunos titulares, viendo cómo tratan las noticias los distintos medios, no solo hegemónicos, sino que también los medios comunitarios y los medios internacionales. No solo eso, hay musiquita también para compartirles. Hoy estaremos de estreno con una sección nueva compartiéndoles las novedades cinéfilas en cuanto a series y películas a estrenar en la voz de Anto Rivero, una nueva compañera que se suma a este equipo, que ya forman parte hace un poco más de 2 meses de este ciclo: Valentín Catalán en la operación técnica, Mailén Benítez en la producción y Jimena Moquesh en el reporte del tránsito, como también Soledad Vázquez con la musicalización. Mi nombre es Emanuel Coria y yo les estaré acompañando principalmente, pero por suerte no seré la única voz que tendrán que escuchar a lo largo de estos 50 y pico de minutos. Como les dije, estamos transmitiendo a través de FM La Tribu desde el barrio de Almagro hacia todo el mundo por la web fmlatribu.com y por YouTube en el canal Esto Pasa en La Tribu. Pero si andan cerca del barrio, si andan por la ciudad de Buenos Aires, también pueden sintonizar el dial 88.7 para escuchar esta señal que ya se transmite hace más de 37 años por el éter de la ciudad de Buenos Aires. Acá mismo hace 2.9 grados centígrados, la humedad es del 70% y la sensación térmica casi que llega a 1 grado centígrado, 0.9 grados centígrados es la sensación térmica en este momento según el Servicio Meteorológico Nacional, y la máxima del día de hoy va a ser de 9 grados, la mínima de 1, que seguramente haya sido un ratito más temprano, esperemos que no baje a 1 mientras haya día. En cuanto al cielo, va a estar parcialmente nublado, algo nublado por la mañana, parcialmente nublado por la tarde y vuelve a estar algo nublado por la noche, según el Servicio Meteorológico Nacional. ¿Qué temperatura hace en otros rincones del país? Bueno, en la ciudad de San Luis, por ejemplo, 2 grados centígrados, pero la sensación térmica es de 3 grados bajo cero redondos. La humedad allá es del 83% y la máxima será de 7 grados para la ciudad de San Luis. Y después, yéndonos hacia otra punta, en Puerto Iguazú, Misiones, hace 17.8 grados centígrados. Casi parece otro continente, ni siquiera otro país. En Iguazú, humedad del 100% porque está el cielo cubierto con tormentas, pero sin precipitaciones. La máxima para allá será de 19 grados centígrados y la mínima de 13 grados. Parecería que sería que es más lindo el día de hoy en Misiones y sobre todo teniendo una maravilla del mundo tan cerca. Bien, amigues, hecho el reporte del clima para saber si tiene que abrigarse o no, yo les puedo añadir de que hay bastante viento, así que hay que cubrir todas las extremidades. Yo no dejaría ningún centímetro de piel al descubierto, ni manos, ni muñecas, ni tobillos, ni cara. Hay que cubrirse bastante, hay un viento que no te huela, pero que te hiela. Ahora vamos a comentarles cómo está la calle, la vía pública, el transporte público también. En cuanto a subtes y trenes, están a horario, no hay nada que reportar por ahí actualmente. En cuanto a cuestiones de tránsito, si tienen que circular en auto o si tienen que agarrar algunos de los accesos que rodean el AMBA, Buenos Aires-La Plata, la autopista tiene un balizamiento por obras del cuarto carril desde el kilómetro 11,4 hacia el 12,250 en sentido a La Plata, que afecta al carril 4. También en Buenos Aires La Plata continúa la reducción de calzada por obras del nuevo cuarto carril sentido a La Plata, desde el kilómetro 11,5 hasta el kilómetro 16,2 y desde el kilómetro 18 al 21,7 en las zonas de Sarandí, Wilde, Bernal y Quilmes. También hay un choque y vuelco en acceso oeste, kilómetro 15,5, mano a Luján, banquina externa y rama de ingreso de Avenida República cerrada por el siniestro. Así que atentí ahí en zona oeste. En cuanto a la vía pública, a la calle misma, vamos hacia el reporte del SAME, que dice que en la última media hora hubo un siniestro en Cantilo, a la altura de General Paz, y estuvo la banquina restringida, pero ya se está liberando. Y en la autopista Cámpora, en la esquina Avenida 27 de Febrero, un choque de auto y moto, el SAME ya estaba en camino. Última colisión en el barrio de Boedo,
Pedro José Agrelo, esquina Avenida Boedo, un taxi atropelló a un niño, así que también el SAME está allá en camino. Siendo las 8:09, amigues, tienen todo lo necesario para, por lo menos, prepararse. Si todavía los agarré antes de que atraviesen esa puerta y salgan el mundo, ya saben temperatura, ya saben cómo está todo el clima. Y ahora nos vamos a pasar a saber las noticias, un poco de información, pero no sin antes escuchar algo de música. Les dejamos con The Slits haciendo Typical Girls.

8:14 de la mañana de este jueves y comenzamos el raid de noticias, de titulares y de portales web de los principales medios o de los mayores tirada, los que tienen mayor tirada, como se decía antes. Vamos a repasar, en este caso, la web de clarín.com, que tiene a Manuel Adorni en la foto principal mirando hacia arriba, con miedo parece, o dudando. Tras su salida del gobierno, Manuel Adorni presentó su renuncia al directorio de YPF. El ex jefe de gabinete dejó su silla también en la petrolera estatal. En las horas posteriores a su renuncia se había especulado con la posibilidad de que mantenga el lugar allí, pero Milei había adelantado que no formaría parte. Quizás ese era un dato que se nos escapaba, ¿no? Decíamos, bueno, listo, ya está. Ya dejó de ser vocero, ya dejó de ser jefe de gabinete, no le queda nada más, pero estaba este puesto que desde siempre también mantiene el gobierno ejecutivo como parte, por la parte estatal de YPF. Así que no se demoró mucho tampoco en llegar esa renuncia. También añade Clarín que una empleada de Adorni ratificó que pagó 8 millones de pesos para comprar sábanas y un somier y dijo que hizo más compras para el exfuncionario. Así que se siguen conociendo detalles de esta investigación por su enriquecimiento ilícito. Otros titulares en clarín.com: desastre en Venezuela. Rescatistas argentinos trabajan contrarreloj entre los escombros en busca del niño Lucas Gámez. También puedo ampliar que el nuevo vocero presidencial, Adrián Rabier, había informado de 6 muertes de ciudadanos argentinos allá en Venezuela a causa de los 2 sismos. Pregunta Clarín, ¿Vaca Muerta no es suficiente? Pese a la producción récord, el gas no alcanza para la industria ni estaciones de GNC. Y esto es porque con el frío estuvimos viendo largas colas en las estaciones de servicio que proveen GNC. Porque bueno, ya lo contamos también otro día, la cadena de abastecimiento tiene prioridad hacia otros lugares primero. Un título más en Clarín: llevará 60.000 pasajeros diarios por el nuevo tranvías porteño. 2 avenidas clave para un barrio cambiarán el sentido de circulación. Y esto no me deja abrirlo y profundizarlo, Clarín, pero ayer crucé por la avenida José María Moreno y Rivadavia, acá en Caballito, del otro lado de Acoita y Rivadavia, y vi que está habiendo una obra muy similar con la estructura de un metrobús por el centro de ambos carriles, así que me imagino que quizás se viene algo de ese estilo ahí. ¿Alguien de ustedes viajó por tranvías? Me interesa saber eso. Para eso está abierto el chat de YouTube en el canal Esto Pasa en la Tribu, y también está abierto nuestro WhatsApp tribal 1131-260-887. Me comentan si alguna vez viajaron en el famoso tranvías. Y amigues, todas las noticias que les acabo de compartir las pueden encontrar y profundizar, si son suscriptores, obvio, en el diario clarín.com. Página 12 también en su web, página12.com.ar, se hace eco de Manuel Adorni, ex vocero, ex jefe de gabinete. En la vida de Adorni, todo gasto es exorbitante, es el título principal del diario. Solo con sus tarjetas de crédito, Manuel Adorni gastó 139 millones de pesos desde que asumió. ¿Y ustedes gastaron alguna vez 139 millones de pesos? También nos lo pueden comentar en el chat de YouTube y el WhatsApp tribal. La cifra excede largamente sus ingresos salariales, pero igual no alcanza. La secretaria que le compró blanquería por 8 millones reveló que también puso su tarjeta para pagar lavavajillas y lavarropas, lo que se suma al set gamer y los proyectores de videojuegos que abonaron con sus plásticos otros 2 subordinados. Una nota escrita por Irina Hauser. Estamos repasando las noticias en página 12. En busca de la titularidad de las propiedades de Andrés Vázquez en Miami, inmuebles no declarados y cuentas offshore en los Estados Unidos, dice, para quién es el titular de la Agencia de Recaudación y Control Aduanero, quién es el titular de ARCA, también conocido por algunos todavía como AFIP. Otro titular más: el gobierno apuesta a la división opositora para llegar competitivo al 2027, y la cuestión que abre página 12 es eliminar o suspender las PASO. El oficialismo negocia con los aliados la suspensión de las primarias, preocupado por las encuestas, trabaja para fragmentar el voto de la oposición. Santilli se apoya en los gobernadores. También reportábamos ayer que aproximadamente creo que fueron 13 los gobernadores que estuvieron presentes en la jura de Diego Santilli como el nuevo jefe de gabinete
del Gobierno Nacional. Los detalles del proyecto para limitar el rol del Banco Central, avanza la reforma de la Carta Orgánica, una nota escrita por Juan Garriga que pueden profundizar y ver en página12.com.ar. Diario La Nación ahora. Amigues, yéndonos al lado deportivo con el sello de Pochettino, dice: Estados Unidos completó el pleno de anfitriones en octavos de final, celebró y sufrió por su goleador. Hablando del nuevo Mundial, de los últimos resultados del Mundial 2026, que de paso La Nación los sirve en bandeja y yo se los compartiré a ustedes también por si no estuvieron prendidos al evento ayer mismo. Inglaterra superó al Congo 2-1, Bélgica a Senegal 3-2, Estados Unidos le ganó 2-0 a Bosnia-Herzegovina. Hoy los encuentros que estarán son España-Austria y Portugal-Croacia, entre otros. Vamos con más títulos. En el diario La Nación, milagros, muerte y polémica. El chavismo por primera vez desliza cuál sería el saldo real de víctimas de terremoto. Esto también estuvimos viendo que varias ciudadanas y organizaciones reportaban que el gobierno y militares bloqueaban no solo el acceso a ayuda humanitaria, sino también el conocimiento de cifras reales acerca de heridos y muertos de los dos sismos que sufrió Venezuela hace ya más de una semana. Principios generales: el gobierno envió un anticipo del presupuesto 2026, baja de la inflación y superávit. Recordemos que ya hará pocos meses el presupuesto con respecto a la inflación ya había sido superado en este mismo año. O sea, lo que se planteaba para 12 meses, en aproximadamente 4, ya se había superado. Un título más en La Nación, yéndonos a lo internacional. Tensión en Kiev, Ucrania. Rusia lanzó un poderoso ataque contra Ucrania. Al menos 17 muertos y 90 heridos. Estas noticias, amigas, están en lanacion.com.ar. Ahora, Diario Perfil, en su web perfil.com, tiene como noticia principal algo interesante con respecto al rol de los medios y las comunicaciones, ¿no? Chequeado va a la corte para que YPF informe cómo distribuye la pauta publicitaria y Perfil pedirá sumarse a la causa como amicus curiae. Se trata de una de las cajas favoritas de los libertarios que se maneja con secretismo para premiar y castigar a los medios de comunicación. El antecedente de Editorial Perfil con Aerolíneas Argentinas, que fue avalado por la justicia. Esto es porque el gobierno, que se jacta de bajar la pauta oficial, solo baja esa pauta cuando figura en el resumen de la tarjeta, para ser banal y mundano, cuando dice que es una pauta oficial. Pero ahora el mecanismo que encontró es decir que la pauta gira a través de YPF. Entonces, como que con eso se abre en un paréntesis y puede dilatar cualquier sospecha de que sea directamente dirigida desde el gobierno ejecutivo. Otros títulos en el diario Perfil: deuda flotante. Caputo defiende la suba de tarifas, pero interviene y acumula una deuda millonaria con energéticas para salvar el superávit. Pese al discurso liberal, Economía apela al pragmatismo regulatorio para amortiguar el impacto en la inflación y hacer cuadrar el superávit, el creciente cortocircuito con las productoras de gas. Amplía Diario Perfil y les comparto dos titulares más de esta web. Santilli habló sobre Adorni y las próximas elecciones. Milei va a volver a ganar, dijo el flamante jefe de gabinete. Y el último título, presupuesto 2027. El gobierno dice que bajará la inflación, habrá mejores salarios y se mantendrá la estabilidad macroeconómica. Anuncio esperanzado. Esto lo encuentran en la web perfil.com. Ya vamos cerrando el bloque de los medios hegemónicos, no sin antes pasar por infobae.com, que el título principal reza: nueva era para Milei, nace un gobierno abrazado al sistema con Karina como el jefe de casi todo. Luego del traspié ocasionado por el caso Adorni, la secretaria general de la presidencia se fortaleció producto de los cambios estructurales en el gabinete. Si leo la primera página, dice que Cristian Ritondo, que si algo tiene es calle, lo notó enseguida. Santiago Caputo estaba
estaba clavado en una charla de cóctel con un interlocutor que no le interesaba. El jefe del bloque PRO en diputados tomó del brazo al asesor presidencial y lo acercó a su conversación. Una nota escrita por Maya Jastreblansky en infobae.com para conocer los nuevos lineamientos internos de La Libertad Avanza. Otro título en Infobae: el gobierno defendió su agenda legislativa y la definió, pero por ahora no tiene los votos y deberá negociar. Los bloques dialoguistas avisaron que no ven oportuno avanzar con zona fría y la eliminación de las PASO. Siguen las internas libertarias, el rol de Bullrich y la idea de sumergirse en la casta con Santilli. Estamos repasando los títulos de Infobae. Comparto unos más y nos vamos hacia los medios comunitarios. El riesgo país tocó mínimos en 8 años. ¿Pueden seguir subiendo los bonos argentinos en dólares?, pregunta una nota escrita por Pablo Bende. Y un título más: eliminación de las PASO. Este es el mismo que acaba de decirles, así que nos vamos hacia el sector deportivo de Infobae, que dice que el presidente de Cabo Verde contó el regalo que le darán a Lionel Messi ante la previa del duelo ante Argentina. Mañana, a partir de las 10 de la noche, si no me equivoco, se va a estar presentando Argentina por la fase de 16avos frente a Cabo Verde. Y el presidente de Cabo Verde dijo: estamos orgullosos por el desempeño que estamos teniendo en la Copa del Mundo. Si quieren conocer cuál va a ser ese regalo, tienen que entrar, sí, tienen que hacerlo, amigues. Infobae.com, encuentran esa nota. Y ahora, en Onda Corta, nos vamos hacia los medios comunitarios. 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

bloque de medios comunitarios en Onda Corta a través de FM La Tribu. Hacemos y repasamos noticias hasta las 9 de la mañana. No las hacemos, solamente las compartimos. Así que no maten al mensajero. Che, estamos en la web de marcha.org.ar y hace eco de lo que sucedió este fin de semana pasado por la ley de reparación histórica. No hay tiempo, nos seguimos muriendo. Rumbo al 28J, Marcela Saibek, Micaela Pérez y Erika Moreno, integrantes de las históricas Argentina, reconstruyen desde su militancia décadas de persecución. Esto sucedió el domingo pasado, reconociendo, también sumándose a la marcha del orgullo LGBT, pidiendo contra los transfemicidios, transhomicidios. Iván Cepeda, candidato a presidente del Pacto Histórico en Colombia, vamos al escrutinio, decía antes de conocer de que Abelardo de la Espriella se había hecho con la presidencia de Colombia. Amigues, estas son noticias que encuentran en marcha.org.ar.

0: Ahora estoy en la web de el medio, cuatropalabras.com, y uno de los títulos principales dice: Mercosur, la silla vacía del sospechoso de siempre. En estos días habíamos reportado que Paraguay abandonaba la presidencia del bloque pro tempore y ahora estará a cargo de Uruguay. Y podemos mencionar, ampliar esta nota de cuatro palabras: la cumbre número 68 del Mercosur en Asunción evidenció la brecha entre un bloque que avanza en lo técnico y comercial, impulsado por el acuerdo con la Unión Europea, y una superestructura política fragmentada por el desdén diplomático y la ausencia de Javier Milei. El desafío de Yamandú Orsi será timonear un mercado común que hoy sobrevive en piloto automático. Yamandú Orsi, presidente de la República Oriental del Uruguay. Otros titulares en cuatro palabras: Santilli y el trampolín con trampa de la jefatura de gabinete, y también mencionando a Diego Santilli, salvar el proyecto Milei y armar su propia candidatura a gobernador en 2027, porque en esos datos de color de la jura de Diego Santilli como jefe de gabinete apareció su esposa diciendo, evidenciando que él tenía ganas, como que su mayor deseo es ser gobernador de la provincia de Buenos Aires. Amigas, si quieren indagar esas cuestiones, esas noticias, ingresan a cuatropalabras.com. Ahora estoy en el medio ANRED, agencia de noticias de la redacción ANRED.org, y nos vamos hacia los principales títulos. Educación pública en alerta. El Instituto de Tiempo Libre y Recreación denuncia el cierre de comisiones y reclama en la legislatura porteña. Este jueves, estudiantes, docentes y graduados del Instituto Superior de Tiempo Libre y Recreación, más conocidos como el ISTLIR, se movilizarán a la legislatura de la Ciudad de Buenos Aires para exigir el freno al cierre de comisiones, el cese de los despidos docentes y el acceso irrestricto a la educación superior. Otros titulares en ANRED: escándalo nuclear, despidos sin previo aviso desatan una inédita represión en la CONEA, la Comisión Nacional de Energía Atómica, y esto va a ser algo que, al menos acá en el aire de FM La Tribu, van a tener que escuchar seguido, porque es muy importante para lo que significa nuestra soberanía nacional y en algo en lo que somos potencia, como es la energía nuclear. Por si no lo sabían, por suerte hay muchos divulgadores, mucha gente comunicadora que también está poniendo la atención en esto, dando cuenta de la gravedad. Gendarmería Nacional reprimió y desalojó ayer por la tarde a los científicos que habían iniciado una protesta en la sede central de la Comisión Nacional de Energía Atómica, luego de que se filtrara el despido masivo de 61 trabajadores contratados de laboratorios especializados en todo el país. Ayer, los compañeros de Buen Día Fin del Mundo estuvieron charlando con una de las delegadas, que es parte también de todo este ataque a nuestra soberanía nacional, a nuestra energía atómica, algo que es muy importante y que le interesa sobre todo a las potencias reales extranjeras. Vamos cerrando el bloque de medios comunitarios. Un título más de ANRED dice que, esto también anticipaba, esto también me parece importante, la vicejefa de la Ciudad de Buenos Aires repudian las declaraciones de Clara Mucio contra la ESI y las diversidades y las infancias trans. Organizaciones docentes, activistas y referentes de derechos humanos impulsan una campaña de adhesiones para repudiar las declaraciones de la vicejefa de gobierno porteño, Clara Mucio, a quien acusan de promover discursos de odio, desinformar sobre la educación sexual integral y vulnerar derechos reconocidos por la legislación vigente. En este giro a la derecha más radical que está teniendo todo el gobierno de la ciudad, porque seguramente los focus groups y todos estos análisis le dan que electoralmente, lamentablemente, garpa será así. Amigues, este fue el bloque de noticias y medios comunitarios en Onda Corta. Ahora nos vamos hacia una tanda y seguiremos haciendo este aire hasta las 9 de la mañana.
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0: 8:35 seguimos en el aire de FM La Tribu haciendo Onda Corta hasta las 9 de la mañana y aparece gente en el chat de YouTube que yo por ahí me lo pierdo en la vorágine de los titulares y las noticias mientras lo van comentando en vivo, pero aparecieron Eli López Gómez, Antonella Rivero, Rosaura Barleta diciéndonos, entre otras cosas, buen día, así que buen día para ustedes también, amigues. También nos pueden escuchar a través de fmlatribu.com o del dial en la 88.7, y alguien que apareció de forma virtual y ahora aparece de manera telefónica es la compañera Jimena Moquesh, a cargo del reporte del tránsito. Buen día, Jime, ¿cómo andas?
1: Buen día, Emma, todo bien acá, soportando el grado de temperatura que hay.
0: El único grado que tenemos de temperatura. Bueno, ahora dice 2 el Servicio Meteorológico Nacional, ¿eh? Así que subió a penitas.
1: Yo quiero contarte que siempre que digas una temperatura, yo estoy un grado abajo. Porque acá, viste, con Urbano siempre te pone un poquito más de...
0: Claro, zona sur, aparte, estás unos kilómetros más cerca de la Patagonia, tiene sentido.
1: No sé si tanto, pero bueno, voy a hacerlo, ya que puedo, total, vamos a decir eso.
0: Pensate un poco así. ¿Cómo está todo por la calle y la vía pública?
1: La buena noticia es que subtes y trenes están funcionando a horario. Después, la noticia de todos los días es que todos los accesos a Capital Federal están con la marcha lenta, Camino Negro, General Paz, Richeri, Dele Piane, acceso este. Acceso este está bastante cargado, se ve bastante rojo en el mapa. Panamericana y Buenos Aires La Plata se ven cargadas yendo de mano al centro. Así que quienes estén utilizando estos ingresos, que presten especial atención porque está complicado. Algo que venimos hablando bastante seguido, que no es en sí el tránsito, pero nos entra casi siempre por el informe del SAME, son las intoxicaciones, los incendios estuvimos hablando, sí. Que hubo un par durante este invierno ya. También llegó un reporte de intoxicados con monóxido de carbono, que el SAME asistió a 2 hombres en Avenida Rivadavia y Montevideo. Esto lo traigo más que nada para que tomemos conciencia. Según Metrogas, en 2025 hubo 54 incidentes por monóxido de carbono, con más de 120 hospitalizados y 15 muertos. A veces toda esta información no nos llega. Uh-huh. Es la cifra más alta, la del año pasado, en 9 años. Así que prestemos mucha atención cuando empiezan estos fríos, como siempre les decimos, chequear los aparatos que utilizamos para calefaccionarnos. Esto es realmente de vida o muerte. Así que, por un lado, decir esto. Después, el informe del SAME nos trae que en Avenida Carrasco, entre Fray Aranguren y El Fuerte, hubo un ciclista atropellado por un auto. El SAME está en camino. En General Paz y entre Jorge Chávez, sentido a Río La Plata, hay un motociclista también atropellado. El SAME terrestre y aéreo están en camino. Y Avenida Antártida Argentina y Gendarmería Nacional, hay una frenada brusca de un micro escolar y el SAME también está en camino.
0: Ok, sí, siempre importante también, acá lo haremos seguido, al menos durante toda la etapa invernal me parece clave destacarlo, Jiménez, sobre todo esto, chequear los aparatos y al menos como mínima medida es dejar abierta un pedacito que haya una mínima ventilación en donde tratamos de calefaccionar para que el monóxido no quede ahí todo acumulado en los ambientes donde habitamos.
1: Así es, en el mapita del día de hoy de Capital Federal se ven todos los accesos en rojo, así que tanto sur como oeste, noroeste, están bastante, suroeste también, están bastante complicados, y mismo la Capital Federal se ve con bastantes embotellamientos, así que quienes vayan a salir a la calle hoy tengan especial paciencia. Y respecto a lo que decías anteriormente, hablamos de el gas, pero también últimamente hay muchos lugares donde se calefaccionan con electricidad. Por ejemplo, en la zona de Lanús, en Caraza, no hay luz desde ayer. Esto nos recuerda al cantito que hacen a los hinchas de Lanús, el cantito que nos hacen nuestros vecinos de Banfield. Pero bueno, es importante porque hay personas mayores, es mi caso, mi padre, que no está teniendo luz desde ayer. Y a veces complica esto también porque hay muchas más personas calefaccionándose con aires acondicionados, con estufas electrónicas o eléctricas, perdón, y mismo anafes. Entonces, bueno, Esto es más para tomar conciencia para ojalá algún día quienes hacen edificios y las constructoras puedan tomar conciencia de que para poder tener determinados servicios hay que tener una red acorde en toda la ciudad, en este caso bueno, en Lanús, pero también esto pasa en Banfield, también ha pasado en Capital Federal. A veces los abusos de electricidad lo que terminan trayendo es a otros usuarios sin luz, después de que esta, a principio de semana el vocero presidencial haya dicho que nos tenemos que abrigar más para no tener frío. Entonces, bueno, también ellos podrían hacer bien las cosas porque estamos pagando impuestos bastante altos y servicios, mejor dicho, y no los estamos pudiendo tener.
0: O no se traduce en ninguna mejora. Sí, me robaste el comentario, palabras desafortunadas de, en las primeras jornadas del vocero presidencial, sobre todo reflotando algo que nos retrotrae al gobierno de Macri en su momento, que también se había dicho, creo que él mismo, Mauricio Macri, siendo presidente, había dicho que bueno, había que abrigarse un poco más, como si todos tuviéramos la posibilidad incluso de tener mejores abrigos, ¿no? No podemos estar ni en nuestras propias casas calefaccionados, que es el único techo, si tenemos ese privilegio de poder resguardarnos al frío, sino que nos mandan a usar menos los servicios que son de necesidad básica y te dicen estas palabras carentes de empatía como abrígate un poco más. Lamentables. Pero bueno, esa es la realidad de hoy, compañera. Gracias por el reporte. Te escucharemos mañana entonces de nuevo a la misma hora para ver cómo anda todo previo al fin de semana.
1: Gracias, Eva. Nos estamos encontrando mañana.
0: Abrazo grande. Amigues, ha pasado Jimena Moquesh haciendo el reporte del tránsito y haciendo algunos que otros avisos también muy importantes. Ahora en Onda Corta nos vamos hacia las noticias internacionales.
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0: Nos siguen llegando mensajes también al WhatsApp tribal como Claudia que dice buen día, frío, con muchas O. Y sí, ya estamos, empieza la etapa cruda del invierno al parecer y mañana será peor. Así que están avisadas, mañana habrá temperaturas de 0 grados directamente. Igual ahora, según el Servicio Meteorológico Nacional, tenemos 7 décimas bajo cero de sensación térmica en la ciudad de Buenos Aires. Pero bueno, a lo nuestro. Este es el bloque de noticias internacionales en Onda Corta y hoy lo voy a comenzar repasando las noticias de democracynow.org, un medio estadounidense nutrido por periodistas y colegas latinoamericanos. El título principal nos dice: es increíble la solidaridad del pueblo venezolano y de la comunidad internacional. Una cita textual. Continúan las tareas de rescate al tiempo que miles de personas siguen desaparecidas tras los terremotos en Venezuela. Otros titulares también es que se revela que más de 400.000 menores han comparecido ante tribunales de inmigración de Estados Unidos sin representación legal. En noticias de inmigración, cientos de miles de menores se enfrentaban órdenes de deportación que han tenido que representarse a sí mismos ante los tribunales. Así lo revela una investigación de la organización Vera Institute of Justice y el medio Dropside News, que analizó datos federales de inmigración y determinó que más de 400.000 menores inmigrantes se han visto obligados a comparecer ante los tribunales sin representación legal. Y este es el avasallamiento, ¿no?, que estamos conociendo de Estados Unidos desde que volvió al gobierno Donald Trump, sobre todo con políticas inmigratorias durísimas que lamentablemente se viralizan seguido. El principal negociador de Irán descarta mantener conversaciones de alto nivel hasta que Estados Unidos cumpla los términos del memorando de entendimiento. Continuamos con el tire y afloje del tratado entre Estados Unidos e Irán. Las conversaciones técnicas indirectas entre los equipos estadounidenses e iraníes comenzaron este miércoles en Qatar, después de que el principal negociador de Irán dijera que su país no participará en nuevas negociaciones de alto nivel hasta que Estados Unidos cumpla los términos del memorando que ambos países firmaron. Estas fueron las palabras expresadas por Mohammed Bagher Ghalibaf en la televisión estatal iraní. Dijo: "Estamos negociando con un enemigo en el que no se puede confiar y que definitivamente tomará represalias contra nosotros cada vez que tenga la oportunidad". Y claro, ya conocemos todos el modelo estadounidense. Unos títulos más de Democracy Now: el primer ministro de Israel, Benjamin Netanyahu, se reúne con soldados israelíes desplegados en el sur del Líbano y afirma que la ocupación se mantendrá en dicho territorio. Esto también afecta al tratado entre Estados Unidos e Irán, porque Irán solicitó que, como parte de este acuerdo de paz, debería entrar que Israel deje de atacar el Líbano. Amigos, pueden encontrar estas noticias y profundizarlas ingresando a democracynow.org. Ahora me vengo a la web telesurtv.net. La presidenta de Venezuela, Delcy Rodríguez, encabeza reunión de coordinación con cuerpos de seguridad venezolanos. La evaluación de las autoridades se enfocó en tres ejes principales, destacando el despliegue inmediato de la fuerza y militarización de las zonas de desastre con 14.000 funcionarios militares y policiales. Datos que llegan desde Venezuela luego de 8 días que hayan sucedido los 2 sismos. Venezuela no está sola a una semana de los terremotos, responde unida y se levanta, y también dice que el gobierno decreta 7 días de duelo nacional por las víctimas de los devastadores terremotos. Ahora, si salimos de las noticias de Venezuela, en Telesur TV nos dice que, otro titular, millones de palestinos en riesgo por crisis financieras de la UNRWA. Guterres advirtió que el estatus del organismo es cada vez más precario ante un importante déficit de efectivo y restricciones radicales en el territorio palestino ocupado. Así se menciona, y la UNRWA es la agencia de la ONU para los refugiados de Palestina en el cercado Oriente. Otros títulos en Telesur TV: Irán anuncia canal de comunicación con Estados Unidos sobre violaciones de memorando tras reunión en Qatar, también profundizando lo que mencionamos hace un rato. Así que, amigas, pueden encontrar estas noticias en telesurtv.net. Ahora estoy en hispantv.com y el principal título también tiene que ver con Irán, Estados Unidos y esas cuestiones que estamos lamentablemente acostumbrados de conflictos y guerras. Irán advierte a Estados Unidos: responderemos con contundencia acerca del estrecho de Hormuz. Y también el presidente iraní dice: la bandera por la que el líder mártir luchó jamás caerá. Misión incumplida, parte 8. Máxima presión de Estados Unidos se desmorona mientras Irán reescribe reglas del enfrentamiento, dice Hispan TV. Y les comparto un título más. Ministros, unos 600 periodistas extranjeros cubrirán el funeral del líder mártir. El ministro de Cultura y Orientación Islámica de Irán ha anunciado que unos 600 periodistas extranjeros cubrirán el funeral del líder mártir de Irán, que hemos conocido, lo han atacado desde Estados Unidos hace unos meses. Amigas, pueden encontrar estas noticias en hispantv.com. Vamos cerrando el bloque de noticias internacionales con aljazeera.com, noticias del medio árabe. El Hormuz no es el campo de juego de la agresora América, afirma Irán, y esto haciéndose mención del estrecho de Hormuz, por el que pasa una gran porción del petróleo del mundo. Otros títulos en Al Jazeera: miles de millones fluyen entre las instituciones de la Unión Europea e Israel a pesar del genocidio en Gaza. Y al menos 18 muertos en Kiev mientras Zelensky advierte de un ataque ruso masivo. Titulares de aljazeera.com. Antes de ir cerrando el bloque internacional, 8 monjes tailandeses mueren después de que un niño embistiera con su camión una procesión. tremenda noticia, de Tailandia, y la nueva ley de unidad étnica de China extiende su alcance legal al extranjero. Noticias que podemos encontrar en aljazeera.com. Ahora, amigues, siendo las 8:49 de la mañana, vamos a inaugurar una nueva sección, ya que es viernes, y ya que es jueves, el inconsciente ahí como gana. Ya, por lo menos, estoy a 11 minutos más cerca de que sea viernes para una nueva emisión de Onda Corta, pero no, hoy es jueves, día de estrenos de cine, y para hablar de cine tenemos una compañera nueva que va a ingresar en formato de audio a este programa para comentarnos y repasarnos qué estrenos o dónde podemos prestar atención acerca de las novedades del mundo del cine y las series. Vamos a escuchar y les presento a Antonella Rivero.
3: Jueves de estrenos, de recomendaciones y de empezar a decidir qué vamos a ver el fin de semana. Arranca julio, mes de las vacaciones de invierno, y eso ya se empieza a notar en las carteleras. Para los más chicos y también para los grandes, que nunca dejamos de reírnos con ellos, hoy llega al cine Minions y Monstruos. Los Minions vuelven, esta vez al Hollywood de los años 20, donde un nuevo desastre desata un caos total. Con el humor que los convirtió en un fenómeno mundial, promete ser uno de los grandes estrenos de estas vacaciones. Además, sigue en cartelera uno de los regresos más esperados, sobre todo para los que crecimos con estos personajes. Hablo de Toy Story 5. Jessie gana mucho protagonismo y vuelve a reunir a Woody, a Buzz y a toda la banda en una aventura que enfrenta a los juguetes con un tema tan actual como el avance de la tecnología. Pero como siempre en esta saga, también habla de la amistad, del paso del tiempo y de aprender a aceptar los cambios. Es una película hermosísima para divertirse, reírse y emocionarse. Así que para los que me estuvieron preguntando si vale la pena verla, mi respuesta es un rotundo sí. Hasta acá las propuestas para disfrutar en el cine. Ahora, si el plan es quedarse en casa, cambiamos completamente de rumbo. Si buscan una historia más adulta y basada en hechos reales, mi recomendación es Nuremberg, El juicio del siglo, disponible en Prime Video. La película aborda precisamente los juicios de Nuremberg, en los que se juzgó a los principales líderes de la Alemania nazi tras la Segunda Guerra Mundial por crímenes de guerra y de lesa humanidad. Pero, y esto me pareció muy interesante de destacar, más que centrarse en el juicio, pone foco en los psiquiatras que tuvieron que evaluarlos antes de ser juzgados. Con un elenco espectacular encabezado por Russell Crowe, a quien recordamos por El Gladiador, a Rami Malek, ganador del Oscar por Bohemian Rhapsody, y a Michael Shannon, en un drama judicial intenso que invita a reflexionar sobre uno de los capítulos más oscuros de la historia. Y por último, les quiero recomendar una miniserie que me dejó pegada al sillón todo el domingo. Hablo de Te encontraré. La nueva producción de Netflix, basada en una novela de Harlan Coben, un hombre condenado por el asesinato de su hijo, descubre una pista que cambia por completo todo lo que creía saber. Son 8 capítulos con giros constantes, secretos familiares y mucho, mucho suspenso. 4 opciones muy distintas, ahora solo queda decidir cuál va a ser la elegida para este fin de semana. Soy Anto Rivero y esta fue la columna de estrenos para Onda Corta en FM La Tribu.
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Excelente, che, el repaso cinéfilo a cargo de Anto Rivero. Bienvenida, compañera, a la voz al aire de Onda Corta. Me quedo yo con Nuremberg, no sé si ustedes ya apuntaron algo, pero va a estar bueno esto, que sepamos, tengamos alguna data más de lo que se estrena o lo que hay en fila para mirar y preparar el fin de semana, sobre todo. Y este Nuremberg me hizo acordar un libro que leí ya hace varios años que se llama El Código de Nuremberg, de Alfredo Abarca, una ficción bastante interesante sobre el avance de la medicina con experimentación de drogas en seres humanos. Una ficción que luego con el tiempo te vas dando cuenta que no es tan así. Así que gracias, Anto Rivero, por las recomendaciones. Ahora, 8:54 de la mañana, es el último bloque de Onda Corta antes de que comience Buen Día, Fin del Mundo con Luca Fauno Gutiérrez y Rosaura Barletta a partir de las 9 de la mañana hasta las 12 del mediodía por esta misma antena, por la 88.7 de FM La Tribu. ¿Qué pasa hoy en BDFM? Va a haber un móvil con Nati Bianchi, compañera también grosa, que me encanta que haya móviles en La Tribu y sobre todo en la mañana, así que siempre es interesante escucharla yendo por la calle. No tengo el dato de por dónde andará hoy, así que todo será sorpresa. También en la previa del día de los locutores y locutoras nos visita Alejandro Scarso, locutor y docente, que va a estar charlando con Lucas y Ro. Amigues, este ha sido Onda Corta. Ahora, en estos dos minutitos que me quedan de aire, voy a repasar algunos titulares que quedaron ahí por fuera de los principales portales, pero me parece interesante que sepan, por ejemplo, que Venezuela, ya que estuvimos hablando bastante del doble sismos, ya no busca sobrevivientes, dice Página 12. El saldo oficial es de 2.295 muertos y alrededor de 50.000 desaparecidos. Una semana después de los terremotos que devastaron la costa norte de Venezuela, la prioridad de los equipos de emergencia dejó de ser encontrar sobrevivientes y pasó a la recuperación de cuerpos. También en Página 12, otro titular importante, el padre Toto criticó al gobierno de la ciudad por denigrar a la gente de las villas. El sacerdote, que es referente de la parroquia Virgen de los Milagros de Cacupé, en la villa 21-24, advirtió que existe una guerra contra los barrios populares, que también se puede traducir, entre otras cosas, como el operativo Tormenta Negra, que sucedió hará un mes aproximadamente en numerosas villas y barrios populares de la ciudad de Buenos Aires, donde la llenaron en un show mediático, sobre todo porque no tuvo un saldo importante en materia legal y de justicia, en diferentes barrios populares con policías, gendarmerías y demás fuerzas de seguridad en este giro hacia la derecha radical del gobierno de Jorge Macri. Ahora un titular del diario El Día. El Turco García impulsa un proyecto de ley para declarar el Día de la Prevención de los Consumos Problemáticos en la ciudad de Buenos Aires. La iniciativa fue presentada en la legislatura porteña por el ex futbolista y también con respecto a Martín Insaurralde, que volvió a figurar en las portadas de los principales medios, TN, por supuesto, dice que, refugiado en el estudio de su abogada y donde funciona el Sindicato del Fuego, TN encontró al ex intendente de Lomas de Zamora saliendo de una oficina en donde funcionaría el Sindicato de Trabajadores de Juego de Azar. Esa es toda la noticia que reporta Todo Noticias. Amigues, 8:56 de la mañana. Me ha acompañado Valentín Catalán en la operación técnica. Mailén Benítez a cargo de la producción. Jimena Moquesh hace el reporte del tránsito y la musicalización está a cargo de Soledad Vázquez. También han oído recomendaciones de cine y series en la voz de Antonella Rivero y mi nombre es Emanuel Coria. Nos volveremos a escuchar mañana a partir de las 8 de la mañana por esta misma señal a través de FM La Tribu y lo dejamos con algo de música antes de que comience Buen Día, Fin del Mundo. Que tengan un gran jueves, che. Por favor, trátense bonito y escuchen a Amanda Pujó haciendo No Hay Santos.

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0: que oficialmente llegó la Let It Go. O sea, el frío, el Frozen, estoy helado.
1: Yo no voy a estar de sonrisita con nadie.
2: Yo he dejado de ir al psicólogo, al psiquiatra y de todo, porque me he pegado mucho psiquiatra, mucho psicólogo, etc. He dejado de ir porque le dije, no, voy a dejar la terapia porque no me quiero ya curar. Esto lo voy a monetizar. Este trauma, este y este, los voy a monetizar. Y en eso estoy, que me estoy haciendo rica a base de traumas.
3: La verdad que hablé demasiado porque me puse muy ansiosa, porque saben que yo cuando no puedo fumar me pongo muy ansiosa.
4: Y bueno, y si así todo no te gusta, no te preocupes, Dios tendrá una mejor opción para mí.
5: Casi ni vengo hoy, te digo, ¿eh? Pensaba, ¿de qué hablo hoy? Como que me siento bastante encaminada.
6: Para mantenerme en pie, para mantenerme viva, tengo una psicoanalista, tengo una psiquiatra, tengo un médico, tengo amigos y tengo a mano siempre el alcohol.
1: Porque la frivolidad reina en este país.

0: Entonces me dice que alguien le dijo a alguien, que después le dijo a otro alguien, que sabe de alguien, que le dijo a otro alguien, que parece que lo hizo, pero que no se sabe si lo hizo y lo terminó de hacer. Entonces, Tuki, yo siempre, si el chisme es malo, yo elijo creer.
1: Dios mío, Dios mío. Fauno tiene, es como, no sé cómo decirlo, tiene tal, vive en tal lugar. Tal, hizo tal cosa. Tal, una vez me dijo no sé qué. Y decís, ay, Dios mío.
0: Y después de la tanda te
1: son
0: cuento,
1: todos unos hipócritas. Y él lo sabe.
0: Por eso estoy tan psiquiátrica.
1: Por eso está tan psiquiátrica. Claro, no eso, puede con esta realidad.
0: Por eso soy como Sarasa de Falopa. O sea, ese nivel de maldad, pero tipo...
1: Chicos, ¿cómo es que hay dos grados? ¿Cómo es que hay dos grados en este momento? Estamos viendo al conde, al señor conde de Rosa, que es Longobardi.
0: No,
1: desde
0: no,
1: su casa,
0: mierda.
1: Que parece el conde Drácula. Tiene una... Mira los anteojos. Ay, mira cuando mira a cámara y ves.
0: No,
1: se le agrandan los ojos.
0: Se le agrandan los ojos. Es muy personal.
1: Igual quiero valorar que este señor haya mandado todo al carajo y haya dicho más sí. Que me vean desde mi casa.
0: Pero
1: para mí tendría que salir en pijama, lo único que
0: sí,
1: le cuestiona.
0: Sí. No, pero para mí en pijama de Lilo y Stitch.
1: Sí.
0: O todos los días cambiar.
1: Sí,
0: un
1: o
0: día,
1: de peluchito.
0: Un día Stitch, un día dinosaurio.
1: Sí, sí, es, sí.
0: Como
1: sí.
0: Esas cosas. Igual, nada.
1: Y los anteojos se saca y se pone, se saca y se pone.
0: Hay mucha gente que hace esto. Yo, por ejemplo, soy muy amigo de Belbo Solo.
1: Sí.
0: Belbo Solo, que hace su contenido en YouTube y lo deja ahí, pero también abre YouTube y hace como su run y demás. O sea... Hay un universo ahí, pero
1: sí.
0: Esto es directamente toda una producción, porque mirá toda la cantidad de
1: pero recuadros. Pero igual hay algo de prejuicio de la tercera edad, porque uno dice, uno ve a Belbo Solo que está sentada a derecha, mira a cámara, y él tiene que estar a un centímetro de lo que lee para poder leerlo.
0: No,
1: está
0: también,
1: encorvada, la señora tiene jorobita.
0: Bell se levanta, lo hace ella, tipo,
1: sí.
0: unos niveles de autogestión, Bell. O sea, te amo que hoy te veo a la noche seguro en Brandon, pero digo, y este es un señor que lo ponen ahí, lo levantan, el productor va, lo saca de la cama.
1: le calienta los pies un rato con la palma
0: sí,
1: de la mano el productor.
0: El productor, tipo, hay un productor que es de arranque. No.
1: No, bueno, Maylen dice yo no voy a hacer eso. Ayer vino a secarte los genitales cuando se cayó el té y dice que no nos va a calentar la palma del pie.
0: Claro, bueno. Pero digo, o sea, Bella hace todo ella sola. Este tipo, hay un productor que le hace upa. Tipo,
1: claro, él en este momento
0: lava los
1: está
0: dientes.
1: A upa de un productor.
0: Sí.
1: Aparte, ¿se ve la cama o yo estoy viendo cualquier cosa? Estamos hablando del stream de Longobardi, chicos, ¿eh?
0: Sí, que nos parece maravilloso.
1: Sí,
0: o sea, maravilloso
1: cama.
0: Que lo haga, ¿no? Tipo...
1: Maravilloso que lo haga. Y otra cosa que decíamos, qué cosa el rico, el señor de dinero, que como está sobreestimulada la pantalla. Tiene los cuadros con marco dorado. Que esto de tener mucho cuadro y no dejar lugar en la pared para que no haya, para una pared lisa te pido, que necesita mi ojo, necesita una pared lisa. Bueno, no, todo cuadro con marco dorado. Después tiene todo un cortinado... que es, se ve pesadísimo y también mucho dibujito, medio colorado, no sé qué. Veladores, papeles, luces arriba, luces tenues, luces fuertes. Basta, señor Longobardi. Basta, conde.
0: No, basta.
1: Basta, conde.
0: Basta, conde.
1: Conde y, me hace acordar a Floricienta, papá.
0: Y que nos escriba, por favor, el productor que le hace upa, le lava los dientes.
1: Y le calienta
0: peina,
1: las palmas
0: lo viste.
1: De los pies.
0: Sí, queremos conocer al productor que hace todo eso.
1: Conozcámoslo, che. 12 minutos pasaron de las 9 de la mañana. Buen día a las que están saludando en este momento. Me causa gracia y ternura leer sus nombres en YouTube. Por ejemplo, alguien que se llama Nes32FI.
0: No, pero es como dice, los primeros
1: pero es
0: mails.
1: Tu usuario es un vuelo.
0: Es como los primeros mails que teníamos.
1: Sí,
0: o sea,
1: sí.
0: ¿Para cuál fue tu primer cuenta de mail?
1: Y hablamos de esto. Mi primer cuenta de mail fue Mariel y el Capitán. Mariel.y.el.capitán. @hotmail.com.
0: Un olor a polaina.
1: Sí,
0: un olor
1: sí.
0: A polaina de
1: y
0: Rolinga.
1: Y eso, dijo eso mismo cuando hablamos de esto hace un par de meses.
0: Es que sí, es que sí. Yo, porque soy fiel a mis convicciones.
1: Sí, sí. Él se olvida de las cosas, pero hay que decir que cuando las repite dice exactamente lo mismo.
0: O es muy pelotudo y no tiene mucha amplitud, o es muy sincero.
1: No cambia de opinión.
0: Primer mail que has tenido, Valentín Casanova. ¿Por qué le digo Casanova?
1: Dale.
0: Valentín Catalán.
1: Casanova. ¿Cuál fue tu
0: primer mail que has tenido? Bien, McFly 2001.
1: McFly 2001.
0: Toc, toc, toc, estás ahí, McFly.
1: ¿Y vos?
0: @hotmail.
1: Sí,
0: bueno, claro, no,
1: hotmail,
0: sí, yo
1: chicos.
0: Tipo lo mío era @wallcinectis.
1: Claro.
0: Mailu.
1: Wolves y Nectis.
0: Sí. Qué hija de puta. ¿Pero la princesa flasho? De los elfos.
1: ¿Pero qué flasho? ¿Qué no, quería decir sí. eso? ¿Es hippie?
0: No, eso es de Señor de los Anillos.
1: Ah,
0: boludo.
1: Ok. Bueno, no, fandom, no estoy en esa.
0: Fandom.
1: No estoy en esa.
0: Los primeros míos fue... El primero fue Fievel, porque siempre me decían Fievel.
1: Ok.
0: O sea, porque me quedan las orejas re fuera de la cara. Y siempre, durante mucho tiempo, tuve uno que todavía Martín Rekimusi me sigue diciendo así, que es Chacapanga.
1: Ok,
0: que
1: me
0: era una
1: gusta.
0: Mezcla de Chaca, porque siempre de Chacarita, y Capanga, porque era la época donde seguía a Capanga por todos lados.
1: Che, pero yo no entiendo cómo se conciliaban esas dos pasiones con la putez.
0: Yo quisiera mostrarle las caras de Valen y de Milo, que están directamente...
1: ¿Pero vos ya eras recontraputo?
0: Sí, pero yo siempre más que puto fui más asexual, como que no entendía bien qué me pasaba
1: claro.
0: con la pasión. Y era como después también cuando salí a la putez, era como, che, hay que hacer esto, bueno, yo lo hago, qué sé yo. Pero nunca entendí muy bien...
1: Sí.
0: ¿Qué me pasaba? Y cuando entendí que lo mío tiene que ver con la demisexualidad, con conectar desde otros lugares, tipo, yo soy el tarado que en medio de una orgía ha preguntado qué X-Men favorito tiene cada gente.
1: Claro,
0: y, tipo,
1: claro.
0: Mis amigos casi me linchan.
1: ¿Cómo están?
0: Claro, preguntado. Por eso digo, lo mío va más allá de lo putés o no putés. Y yo, Chaca, seguí a Chaca durante mucho tiempo, sobre todo, ponele... Entre el 94 y el 98 fui bastante a la cancha a ver a Chaca. Y Capanga también. Capanga del 2001 al 2005 fui a casi todos los recitales que pude.
1: Nobles pasiones ambas, ¿eh?
0: O sea, fui dos veces fui a Cemento a ver a Capanga. Soy el abuelo Simpson, pero dos veces fui a Cemento a ver a Capanga.
1: Chacapanga.
0: Sí.
1: Me gusta. Bueno, y ahí Mace Diego dice, buen día, fin del mundo. Mi primer mail era un Yahoo que arrancaba con mi DNI. No, Colo Merlo dice, buen día, chicos, qué frío, yo muy feliz. Y Serefímero dice, mi primer mail fue un Hotmail. Me gusta eso
0: primer...
1: del Yahoo que arrancaba sí. con el DNI, porque ya es un nivel de vejestorio, porque claro, es de una época en la que el mail no representaba lo que ahora. Imagínate que vos ahora le tenés que pasar el mail a alguien y le decís tu DNI. No, pero en ese momento era como, bueno... No sé, que me lleguen avisos, notificaciones oficiales.
0: No, y también tuve una época de Ramses, pero no por Rammstein, sino porque estaba leyendo una pentalogía de libros sobre Ramses y me encantaba.
1: Ok,
0: o sea, okay. Pero bueno, todas las infancias tuvimos. Acá sí que no se coge, pero todas las infancias y adolescencias hemos tenido el momento de mitología griega, de egiptología y de querer ser biólogos marinos.
1: Es lo que dicen, o sea, de, bueno, y los hombres y el imperio romano. Dicen que, no sé si viste esa hipótesis, hace un tiempo circuló, que los hombres piensan recurrentemente en el imperio romano.
0: Claro, porque se quieren hacer romper
1: dicen,
0: el orto.
1: ¿Cuál es tu imperio romano? ¿En qué pensás recurrentemente?
0: Ah, yo pensé porque se querían hacer romper el culo.
1: Seguramente. Pero, o sea, todo pensamiento recurrente de los hombres heterosexuales tiene componente homosexual.
0: Perdón, no hay nada más trolo que te guste el fútbol. O sea,
1: claro,
0: imagínate que yo me estoy gritándole a una mujer en tanga. ¡Dale, te amo! Y todos los heterosexuales están sobándose la chota entre ellos viendo a 22 tipos pecheándose. Es como, a ver, Kogan.
1: Che, me gusta que el termo chorrea todas las mañanas y yo lo único que hago es limpiar la mesa con la manga después que se chorrea. Y así
0: bueno,
1: me quedo.
0: Mientras no sean mocos.
1: En lugar de reorganizar esta tapa. Porque, viste, la tapa del termo anda. Lo que pasa es que tiene que estar cerrada, colocada de una manera.
0: No, lo que tiene que andar anda muy raro. Es como, no, menos.
1: Menos.
0: No, y perdón, y respondiéndole a Milo esto de la mezcla de lo griego, toda la pasión por los faraones y demás, que uno arranca con esto de acá si no se coge. Y ahora creo que para mí la de mi sexualidad es la mezcla de eso. De. Claro, no, sí, yo no fui a Puan porque no se alineó así. O sea, porque era muy Puaner para Puan, me parece. Yo creo que me zarpé de Puaner para Puan. Mucha revista sudestada, yo. Muy revista sudestada. Pero para mí la de mi sexualidad es esa mezcla de estar caliente todo el día, pero con ganas de, por ejemplo, como así.
1: Que es la mezcla, que te caliente la conversación.
0: No, peor.
1: Me seduce la inteligencia.
0: No, ni en pedo. Que me seducen las obsesiones.
1: Claro.
0: Porque no es la sapiencia, no es, ay, digamos, algo tipo importante. No, así como acá hago tipo, ¡ay, el perrito! Me ha pasado de estar haciendo la pareación y decir, ¡ay, tenés tal libro! Y la persona tipo, ¡oh, me estás jodiendo! Y vos decís, no, boludo, pero ese libro está re bueno. Yo una vez lo leí y hay un documental y la persona, dale, laburando. Y vos, no, y hay un documental, pero hay dos documentales, porque hay otro que salió, Y tipo, así después no me llaman más. Manga de puto.
1: Mi hermana me dice, me manda un WhatsApp que dice, las noticias. ¿Pero quién sos? Mailén Benítez, querida.
0: No, Mailén ya se rindió, tipo, mandala a ella, mandala a ella a ver cuánto dura.
1: Mailén está, no, lo que pasa es que ella está recolectando soldados, Mailén Benítez, y va a empezar a escribirnos gente para pedirnos las noticias.
0: Mailén está entrenando a Sarasa. Un día esto cae Sarasa del techo, tipo, sí. A la Misión Imposible.
1: Buen día a todos los que están en Esto Pasa en la Tribu en YouTube. Gracias por estar saludando y comentando cosas ya. Me gusta que les estemos contagiando nuestra verborragia, que ya no están más timidonas, que desde que arrancamos empiezan a decir cosas.
0: Y a los que están escuchando en silencio, porque sé que están ahí, porque hoy me enteré que mi amigo de Barcelona, Gas, me dice, la semana pasada les escuché toda la semana, o estás, hoy justo no puedo, no sé qué digo. Pero, hermana, mandá mensaje, ¿qué es esto? Este boyerismo de noticias.
1: Bueno, pero está bien, porque la radio es boyerista, o sea, el oyente de radio rara vez se contacta, me parece. Esto tiene el híbrido de que estamos en YouTube y entonces el chat facilita las cosas.
0: No, pero igual nosotros lo hicimos bien, qué pesados los del chat de los streams. Pero que se lo jodan, que se jodan por streamer, que se jodan los streamers.
1: ¿Qué,
0: por...
1: qué pesados porque qué hacen? De
0: no,
1: mal.
0: Porque tipo bardean, pero bueno.
1: Ella nos va a pasar igual, no, pero el stream todavía no nos descubrieron.
0: Porque el streamer mira a cámara.
1: Sí, no, el hecho de que te vean lo arruina todo, chiques.
0: No, lo que arruina todo es hacerle campaña a Macri, por ejemplo, en Olga.
1: También.
0: Ponele.
1: Quemarle la cabeza a un pibe de 19 años, wow, che. O sea,
0: me da, todo el mundo lo está haciendo bosta a ese pibe.
1: No,
0: y a mí me da un toque, me da bastante pena decir, claro, o sea... Alguien te expuso.
1: Pero acaba de salir a la vida ese joven. Es su primer trabajo. No le pegamos a él. Que están los chela. Que caigan los chela. 19 minutos pasaron de él.
0: Hijo, no, no.
1: De la mañana.
0: El nono de repente hizo ¡pa!
1: Me pusieron poca cinta aisladora y
0: Sí, le hizo ¡pa!
1: 19 minutos pasaron de las 9 de la mañana, 2 grados 8 en este momento. Emma Coria dice su primer mail, emma-cuervoamorir-93@hotmail.com. Sí, poner el año de nacimiento también es un clásico, Bueno, chiques, entonces, 2 grados 8, máxima para hoy, 9 grados, mínima de mañana, 0 grados. 0 grados mañana de mínima, Dios mío. Yo no vengo más, dice Mailén. Che, encrémense, porque la cara y las manos están acuchillados con este frío. Los codos también, pero bueno, no están a la intemperie, aunque sea.
0: Pero no cuando salgas.
1: A la mañana y a la noche, qué sé yo. Si
0: no, pero en la calle con la cara encremada directamente sos una cubetera. Ah, ¿te tenés que encremar?
1: Puede ser que se enfríe. Yo igual la crema me la pongo directo de la heladera. Cosas de la rosácea, de verdad. Sí, claro. Protector solar, dice Mailén.
0: Tenía esa duda porque mi dermatóloga me dijo, ¿te pones? O sea, yo fui a la dermatóloga, ya he contado acá, porque yo me sacaba la piel muerta de la cara con cinta aisladora. ¿Cómo fallé como gay? Fallé como gay.
1: Sí, como gay, como persona que quiere a su piel.
0: Pero para mí estaba re bueno, porque nunca te pusiste cinta aisladora en la cara.
1: No, la verdad que no.
0: Que sacás y sale toda la piel muerta, capaz.
1: Bueno, ¿y qué te dijo lo del protector?
0: Sí, me dijo lo del protector solar y me dio, tipo, tomá, ponete esto. Pero yo no sabía si era cuando había sol, o cuando hay sol.
1: Todos los días hay que usar, idealmente, todos los días. Hay pieles y pieles, hay gente que por ahí no tiene tanto problema, si tiene que caminar 3 cuadras a la sombra.
0: El colo.
1: Pero nuestra piel.
0: Con el colo que tiene esa piel de vampiro, ¿entendés? Sí. Blanquecina, hermosa. Sí. Además, él se maquilla.
1: Igual tu piel y la mía también necesitan protector todos los días.
0: No, la mía necesita, tipo, que le pase una moladora.
1: Todas las pieles todos los días, dice, claro. Mailén, nadie le discuta. Y que caigan los chela. Buen día, Lucas Fauno Gutiérrez, ¿cómo estás?
0: Todo bien.
1: Mi nombre es Rosaura Barleta, está Valentín Catalán en la operación técnica. Buen día, Valen, ¿qué tal?
2: ¿Qué hay de nuevo, viejo?
1: ¿Qué hay de nuevo? Paula Prati en la edición de Artísticas con la voz de Flavia Medici, Gala Abramovich y Lu Fernández Roldán el día de hoy.
0: Hola,
1: en
0: Lu.
1: Comunicación y redes sociales. Hola, Lu. Belén López del Río y Mailén Benítez en producción. Mailu también en coordinación de aire. Buen día.
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0: 22 minutos pasaron de las 9 de la mañana, vamos a empezar a comentar las noticias. Parece que el corrimiento de Adorni, ayer hablaba de esto con mi hermana, ¿no? El corrimiento de Adorni hace que afloren una enorme cantidad de conflictos que hasta me hacen pensar si el gobierno no querría que habláramos solo de Adorni. Pero también es cierto que el corrimiento de Adorni envalentonó al gobierno con unos niveles de agresividad sobre ciertos sectores que por ahí estaban un poquito más corridos de la mirada pública. Me refiero en este caso al CONICET. Nosotros ayer hablábamos de lo que pasó en la Comisión Nacional de Energía Atómica, en el avance con casi 100 despidos en todo el país.
1: Claro, o sea, no solo que ayer volvieron a reprimir y demás, hasta le pegaron a la estrella culona.
0: No, sí, totalmente, o sea...
1: había una estrella culona y también fajaron también.
0: Sí,
1: digo,
0: sí, sí.
1: Pero más allá de eso, sacó un video muy interesante Victoria Vicu Villanueva sobre esto, la Comisión Nacional de Energía Nuclear. Somos de los pocos países del mundo que tienen la cierta infraestructura. O sea, es muy desagradable lo que está pasando y debería ser una alerta, pero mundial, lo que está pasando con la Comisión Nacional de Energía Atómica. Porque, como te decía, tenemos especialistas y equipamientos de los cuales hay muy pocos, y profesionales sobre todo, de los cuales hay muy pocos en el mundo.
0: Bueno, ayer lo que pasó fue contra, en este caso, los trabajadores y trabajadoras del CONICET. Fue la policía de la ciudad, la guardia de infantería de la policía de la ciudad, que los atacó, los reprimió cuando la asamblea de trabajadores y trabajadoras del CONICET decidió cortar Avenida Santa Fe, porque obviamente vienen sosteniendo un plan de lucha contra el ajuste del sistema científico, contra 375 despidos de becarios y becarias, y estaban en ese contexto, en el contexto de una serie de acciones que vienen realizando para denunciar este proceso de vaciamiento que, como decimos siempre, el que lleva adelante este vaciamiento, el que lo planifica y el que pretende ejecutarlo, ordenando a las cabezas de los organismos que decidan a quién van a sacar, es Federico Sturzenegger, que es ministro de Desregulación y Transformación, o algo así.
1: Sí, sí, ese nombre sí, horrendo. Transformer.
0: Sí, Transformer, ministro Transformer, que sería el ministro que vacía ministerios. Básicamente ese es su rol desde que asumió.
1: Es el devorador de mundos de Avengers, vendría a ser.
0: Sí, absolutamente. Bueno, es obviamente el principal organismo que investiga ciencia y tecnología en nuestro país y, como vos decís, de referencia internacional, del mismo modo que la Comisión Nacional de Energía Atómica. Ayer en el programa Algo con R sale de lunes a viernes a las 19 horas en el aire de La Tribu, hablaron con María Duperron, que es secretaria de prensa y organización de ATE CONICET Capital y también es becaria postdoctoral del CONICET en este momento, y explicó la situación de conflicto y en particular cómo se discontinúan las becas.
2: Sí, en este momento las problemáticas más urgentes que tenemos son los despidos de 400 becarios postdoctorales, de quienes estoy incluida, porque nuestras becas finalizan el mes que viene. Sí. Concursamos para ingresar a planta permanente del organismo, pero esos concursos van a estar evaluados el año que viene, a mediados de año, y concretados así con altas en nuestros cargos en 2 o 3 años por el congelamiento de la planta del organismo.
0: Bueno, ahí escuchábamos entonces parte del conflicto que están teniendo los trabajadores y trabajadoras del CONICET. Van a estar mucho tiempo, parece, sin cobrar por la demora en reasignaciones de becas y demás. Seguimos escuchando la palabra de María Duperron, secretaria de prensa y organización de ATE CONICET.
2: Porque en años anteriores, esos baches que en algún momento puede haber entre las evaluaciones, se salvaban con extensiones de las becas.
1: Claro.
2: Para que uno pueda continuar con sus investigaciones y llegue a término.
1: Claro.
2: Pero por motivos presupuestarios, las autoridades en este momento nos dicen que es absolutamente necesario que haya una prórroga para nuestras becas, pero que no hay presupuesto para poder hacerlo, especialmente por el 20% de recorte que bajó a todos los ministerios el mes pasado.
0: Ahí está, 20% de recortes que bajó a todos los ministerios el mes pasado. Esos son el tipo de medidas que Federico Sturzenegger va imponiendo sobre ministerios y organismos oficiales. Un porcentaje de recorte y, claro, ya directamente es, obviamente no es que es una selección, a ver quiénes investigan las cosas más importantes. No, ya están sacando totalmente la identidad de estos espacios y la esencia de estos espacios que investigan, como decimos, de referencia en el mundo. Vamos a escuchar qué argumentan desde el directorio del CONICET.
2: nada, que hay por lo menos una mayoría del directorio de CONICET que ve que es necesario que esto suceda, pero que tienen las manos atadas por la limitación presupuestaria. Dicen, ¿no? Mm. Nosotros venimos presionando para que de una forma u otra encuentren el presupuesto.
0: Es María Duperron, secretaria de Prensa y Organización de ATE CONICET y becaria postdoctoral en CONICET, que también explica cuál es su lectura de a dónde quiere llegar el gobierno con estos recortes.
2: Que un poco lo que entendemos es que este gobierno también desprecia a los sectores que pueden crear también conocimiento. Porque el conocimiento, claro, un pueblo que se conoce es, está en mejores condiciones de defenderse. Mm. Y este gobierno lo que viene es a transformar nuestra sociedad en una sociedad en la que tenemos menos derechos, en la que vivimos peor, y claramente eso no le sirve que sea discutido.
0: Bueno, hasta aquí la lectura entonces de lo que está pasando en este momento en el CONICET, que no es el único organismo que está siendo atacado, como siempre decimos, pero que ayer, en el caso de la acción que quisieron realizar en Avenida Santa Fe, cortando Avenida Santa Fe, sufrieron una represión de parte de la Guardia de Infantería de la Policía de la Ciudad, lo cual también deja claro que el gobierno de Jorge Macri tiene total obediencia, digamos, con el tipo de represión y el corrimiento de sectores y el amedrentamiento que el gobierno nacional necesita para intentar neutralizar estos conflictos, que claramente no lo va a lograr. Seguramente van a crecer cada vez más los conflictos de los trabajadores. También otro sitio que ha tenido conflictos es el Servicio Meteorológico Nacional, que después de la renuncia de su último presidente tiene hoy la designación de otra persona. Hay también entrevistas y aclaraciones que ha hecho el vocero presidencial respecto de lo que escuchamos ayer acerca de que, bueno, en todo caso no uses el gas si no te alcanza la plata. Y también del viejo vocero, del señor Manuel Adorni. Hay un proyecto de ley de emergencia para las pymes, así que quédense que vamos a charlar en un ratito de todas esas noticias que tenemos por delante. Ahora sí, ¿no? Aterciopelados, bolero falaz. 29 minutos pasaron de las 9 de la mañana. Quédense.

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12: La radio insiste. Buen día, fin del mundo.
13: minutos pasaron de las 9 de la mañana, seguimos viendo al Conde Longobardi, ¿eh? En cualquier momento hacemos zapping, porque ya... Che, y aparte, igual el tema del Conde Longobardi está bastante iluminado para ser un vampirete, pero bueno,
14: sí, no.
13: Son las nuevas tecnologías de los vampiros a las que acceden, porque vampiro es,
14: sí,
13: eso no nos
14: sí.
13: lo van a sacar de la
14: no,
13: cabeza.
14: No, eso no hay manera.
13: Estamos en el 11-31-26-0-88-7 en WhatsApp. Estamos en Esto pasa en la tribu en YouTube. Buen día, Jimé Moquesh, que apareció a saludar. Estamos también en el 486-40489. No se olviden que atiende el señor Valentín Catalán, dice la tribu. Buen día, ¿ok? Vamos a las noticias, porque hablamos acerca de lo que está pasando en CONICET. Hablamos ayer, muy recientemente, acerca de lo que está pasando en la Comisión Nacional de Energía Atómica y hemos cubierto en este programa también lo que está pasando en el Servicio Meteorológico Nacional y la forma intempestiva, por segunda vez la forma intempestiva en la que renunció el director de, o el director o presidente, no me acuerdo ahora cuál es el cargo exactamente, pero la persona que está a cargo del Servicio Meteorológico Nacional, siempre por razones personales, renuncia
14: sí,
13: este
14: hay,
13: señor.
14: Hay algo muy de no poder revelar.
13: Totalmente, totalmente. Y había ya un planteo de los trabajadores respecto de que el antiguo director del Servicio Meteorológico Nacional no tenía conocimiento de ciencias atmosféricas, ¿sí? O sea, no tenía la carrera en la temática del Servicio Meteorológico Nacional que amerita un cargo como ese, que es la dirección. Ahí aclara Maylen, sí, director.
14: También tiene que ver mucho con lo que está pasando en general. O sea, sabemos que, y para traerlo para el tema que nos urge, la cúpula que pusieron en la Comisión Nacional de Energía Atómica no tienen idea, pero esto viene de una cuestión estructural. Por ejemplo, en Estados Unidos, en este momento, el director del FBI, por primera vez en la historia del FBI, es una persona que no viene del FBI. Uh-huh. Pusieron a alguien que nada que ver, además que no tiene que no tiene idea, porque a lo sumo, bueno, si vos me decís, bueno, pero tiene esta formación, que es una formación para complementar cierta mirada. No, no, ni siquiera. Entonces, es estructural, o sea, sí, de esta gente.
13: El Servicio Meteorológico Nacional depende del Ministerio de Defensa, por eso es Carlos Presti, el ministro de Defensa, que designa a un tal Pedro Dinesio. Pedro Dinesio es el nuevo director del Servicio Meteorológico Nacional.
14: Guarda,
13: tiene destacada trayectoria, en este caso, eso es lo que dice el Ministerio de Defensa, como meteorólogo, como oceanógrafo físico en instituciones académicas y científicas. Bueno, es un paso más que el anterior, que como decimos, no tenía conocimiento en ciencias meteorológicas y que además era de carrera militar, venía de la carrera militar el director anterior. Bueno, y en este caso, como decimos, es una persona que viene trabajando en el área. También dice el ministerio que lo que buscan con esta nueva dirección es que el Servicio Meteorológico Nacional dé un salto cualitativo en las capacidades técnicas y científicas del organismo. Vamos a ver para qué pone la cara finalmente este señor Pedro Dinesio. Para privatizarlo, para seguir diezmándolo. Bueno, ahí hay que prestar atención siempre al día a día y la agenda de los trabajadores y trabajadoras que nos van a mantener al tanto y que hace mucho tiempo vienen denunciando un vaciamiento del Servicio Meteorológico Nacional. Y hablando de cuestiones del tiempo, viene al caso las declaraciones que escuchamos ayer que hizo el vocero presidencial.
14: Javier.
13: Exactamente, Javier, que dijo, Adrián Javier, que si no tenías plata para pagar el gas, entonces te abrigaras y no usaras el gas. Estamos hablando de que tenemos 2 grados, pedazo de hijo de puta. Eso fue lo que dijo en la conferencia, de cada semana, de cada martes. También anunció que la conferencia va a quedar fija el día martes. Y después tuvo que hacer una serie de aclaraciones porque fue escandaloso lo que dijo.
14: Sí, pero vamos a escuchar las aclaraciones y las analizamos, a ver.
15: Ayer debutó en una conferencia de prensa y ayer ya dijo una frase complicada. Dijo que está más caro el gas y hay que tratar de abrigarse. Usted, la frase fue, ahora las familias dicen, está más caro el gas, voy a tratar de abrigarme.
16: Sí,
15: ¿se arrepiente de esa frase?
16: No quise expresar eso. Es poco feliz, sin duda,
15: okay.
16: Pero más como la levantaron los medios, no fue la intención. Yo creo que este gobierno cuida a los más humildes. Este es un gobierno que le mantiene los subsidios a los más humildes. No le estamos diciendo a aquel que realmente no puede pagar el gas, arreglate, abrigate y hacé lo que quiera. O sea, ese no fue el mensaje en el contexto de lo que estábamos hablando. Este es un gobierno que no emite para financiar el gasto, que no toma deuda para financiar el tesoro, para financiar el presupuesto. Es un gobierno que tiene que reasignar partidas cuando quiere incrementar más dinero para las universidades o más dinero para el Garrahan, para darle camas, tecnología y demás. En esa reasignación de recursos, así como en el tema de zonas frías, hemos quitado subsidios en zonas templadas para poder volver a la idea original de aquella ley. En este caso, se han eliminado subsidios en algunas áreas o alguna clase media alta, clase alta, que tenía subsidios porque el populismo extendió el abrazo populista sobre toda la población y le dio subsidios a gente que quizás no la necesitaba. Entonces, ahora que estamos cuidando los recursos porque no sobran, porque hay escasez y lo reconocemos como punto de partida, hacemos esta. Ahora, esto te lleva a que si estás pagando el costo del combustible o estás pagando el costo del gas, lo que vale, entonces cuidas un poquito.
13: Yo escuché bien que dijo, el populismo extendió el abrazo populista. ¿Está explicando así la política de tarifas del gobierno de qué, de Cristina? No sé qué dice, pero bueno, ahí aclara, que fueron los medios los que lo malinterpretaron.
14: Los medios maliciosos que hicieron un recorte. Y además, esto en la calle está totalmente comprobado. O sea, salís a la calle y le preguntás a la gente, che, ¿estás pagando menos? Yo la verdad que no veo que el populismo a esa gente la haya beneficiado desde el lugar de por ser gran casta. El populismo ese al que se refiere fue, che, no te van a cobrar cualquier cosa. Y estamos hablando de un gobierno que le habilitó a las empresas a cobrar lo que se le cante.
13: Sí, y aparte la segmentación de subsidio, de tarifas, en realidad la segmentación es de usuarios, ¿no? La segmentación de usuarios según ingresos que te permite acceder a uno u otro subsidio es la que implementó Massa. o sea, la que están sosteniendo y reivindicando. Entonces no sé qué habla del populismo, si lo único que sostienen es esa política que creo que se llama subsidio energético focalizado para las tarifas de gas y de luz, es la que implementó Massa. Después sacaron otros subsidios a las empresas, sacaron otras restricciones a los aumentos y por eso igual tenemos unos tarifazos que son criminales, ¿no?
14: Por ejemplo, en las garrafas.
13: Exactamente.
14: O sea, porque cuando hablamos de frío, cuando hablamos de calor, cuando hablamos de energía eléctrica y demás, también hay que pensar que el tendido de gas no está en todo el país y no está en todas las zonas, por ejemplo, de capital. Sería una mirada bastante cheta pensar eso. Y sabemos que lo que pasó con las garrafas se viene potenciando. Bueno, lo que sucedió, el grave accidente que sucedió con las garrafas que no tenían control, con la gente teniendo que recurrir. Entonces, es una cadena que después se borran ellos de las responsabilidades.
13: Sí, la explosión en Merlo de un depósito clandestino que tenía más de 2.500 garrafas, que un poco es lo que hablábamos ayer, que es esto es lo que pasa cuando no se puede pagar la tarifa energética. Obviamente, nadie quiere morir de hipotermia adentro de su casa con cuatro camperas como le gusta al presidente. La gente va y compra garrafas truchas o que no están correctamente controladas.
14: A un precio mucho más barato.
13: La gente prende un fuego en la casa. O sea, esto es lo que pasa.
14: Dejás el horno prendido y te vas a dormir.
13: Exactamente, exactamente. Y los que están sufriendo en este momento claramente son los jubilados y las jubiladas. Estas tarifas agresivas, este aumento de tarifas. Y en este caso, obviamente, el día de ayer, como hace años ya, los jubilados se manifiestan cada miércoles en el Congreso Nacional. Y obviamente, la principal reivindicación que aparecía ayer en los carteles de jubilados y las jubiladas tiene que ver con las tarifas, tiene que ver con el frío, con soportar el frío para un jubilado el día de hoy. Y obviamente, discuten al vocero presidencial Adrián Rabier y sus declaraciones. Vamos a escuchar algo de lo que pasaba en la movilización de jubilados ayer en la cobertura de ANRED.
17: Están en desalojo, derecho a la vivienda y todos los demás derechos. Basta de explotar la vida de las personas que no pueden comprar medicamentos, que no tengan vivienda. Basta de decir que no usemos el gas y que tenemos que pagar las deudas de nosotros. Eso es criminal.
18: Vida patronal, la única salida es la huelga general. Otra mi ley, vida patronal, la única salida es la huelga general. Otra mi ley, vida patronal.
13: Bueno, ahí escuchábamos la cobertura de las reivindicaciones que llevan a la Plaza de los Dos Congresos todos los miércoles, los jubilados y jubiladas en distintas organizaciones de jubilados, que están ahí sosteniendo un espacio horizontal para reclamar al gobierno por las jubilaciones mínimas y los tarifazos, la inaccesibilidad de, por ejemplo, el transporte público para jubilados y jubiladas. O sea, hay una cantidad enorme de gastos que no pueden afrontar los jubilados. Los jubilados hoy gastan su dinero en comida y remedios.
14: Los remedios que también recordemos cuántos remedios han sacado, cuántos remedios le quitaron el acceso, cuántos remedios que eran de acceso gratuito eliminaron, todo lo que sigue sucediendo en PAMI. Entonces, nada, pero... Mientras tanto,
13: bueno, no sabemos si está haciendo gastos de gas.
14: Momento.
13: Por ahí son solo cascadas, por ahí es solo blanquería y él también se abriga, como recomendó Adrián Rabier. Lo cierto es que se está claro. Se empiezan a sumar. Vieron que nosotros decimos el taca, taca, taca, taca, taca, taca. Tenemos $800.000 que gastó el ex jefe de gabinete y ex vocero presidencial Manuel Adorni. Esa cuentita se hizo, obviamente, sumando el country de allá, la casa demolida y construida, el préstamo de la vieja para vender un departamento y comprar otro. Bueno, todo eso fue movimientos en efectivo. Ahora se hizo el cálculo de los movimientos de tarjeta de crédito del ex jefe de gabinete y ex vocero presidencial. 139 millones de pesos con tarjeta de crédito en 2 años cobrando 3 millones de pesos. 3 millones de pesos por mes cobraba, ¿entendés? 139 millones de pesos con tarjeta de crédito en 2 años gastó Manuel Adorni, que por otra parte les comentamos, ya renunció al directorio de YPF como había anunciado el presidente que iba a suceder. Bueno, finalmente cumplió, digamos, con esta este planteo inicial respecto de su rol en el directorio de YPF, lo cual preocupaba mucho porque tenía un sueldo de 90 millones de pesos.
14: Olvídate.
13: Si se quedaba en el directorio.
14: Como francos.
13: Exacto. Y ahora lo que surge, la investigación, la rama en la que está en este momento la investigación judicial es la del uso de tarjetas de crédito de los empleados. Vos imaginate el lastre que debe ser que venga tu jefe y te diga, no me tarjeteás estos 8 palos.
14: Pero además no te los debe decir. Pero además ese guarango de mierda no te lo debe decir así. O sea, él que se autopercibía pijudo, seguro venía y te decía, bueno, y ahora tenés que hacer esto y esto.
13: Sí,
14: porque
13: claro.
14: No hay nada peor, no hay nada peor que un siniestro, que un cínico, que un gusano con poder.
13: Totalmente.
14: Vos querés conocer a alguien, dale poder. A una persona de mierda le das poder y claramente, o sea, y no por justificar a las personas que laburaban para él, que bueno, se deberá ver cuál es el grado de responsabilidad y demás. Pero digo, no era, che, bueno, fíjate, hagamos...
13: No era como mi amiga que quiere ir a ver una banda y dice, ¿alguien tiene Banco Patagonia? Y empieza a mandar
14: por grupos. No, bueno, claro, ¿quién tiene Macro?
13: ¿Alguien tiene Club Futurock? Pues no, amiga. Bueno,
14: claro.
13: Sí.
14: ¿Alguien tiene Clarín 365? No.
13: Claro. Es todo un descuento del 10% para ir a una obra de teatro
14: claro,
13: del Team B4.
14: Corriendo los martes a día para hacer el 20% de descuento.
13: Así hacía Adorni en los grupos de WhatsApp y le decían, Manuel, yo tengo un tope de 20 millones de pesos, vení,
14: compra para comprarte el coso gamer, que es re necesario.
13: Bueno, en este momento entonces está la investigación justamente en ese detalle, en la utilización que hizo Manuel Adorni de los plásticos de las tarjetas de crédito de empleados suyos, empleados de el área de vocería, el área de, entiendo que solamente de vocería, de jefatura de gabinete no eran estos empleados, que compraron desde cosas para los videojuegos, del tipo proyector, monitores, etcétera.
14: Ay, qué quemo tener que ir y decir hola, sí, perdón.
13: Sí, te debes sentir un flor de
14: disculpa,
13: pelotudo
14: ¿sabes
13: también.
14: Me mandó mi jefe, necesita un monitor gamer.
13: Sí, claro.
14: Y una silla gamer surround. Pene plástico.
13: Ellos eran Anne Hathaway buscando los manuscritos de Harry Potter.
14: Sí.
13: Eso eran los empleados de Adorni. Claro, porque encima ahora que van a la justicia a declarar, deben decir, ay, ¿por qué no le dije que no? Si a mí se me encendió una red flag cuando me lo pidió.
14: No, porque anda a decirle que no a ese, pero lo siniestro que es. ¿Te acordás? Ayer escuchamos el audio que le mandó este pasivo-agresivo, ¿no? El audio que le mandó al contratista.
13: Sí.
14: Che, mirá que cuando vaya a declarar yo te voy a ayudar con todo, ¿eh? Bueno, y también fíjate que me salta la térmica. ¿Sabes cómo debe ser? Che, mirá, yo te doy la plata, hacé un favor, anda. ¿Comprá con tu tarjeta esto?
13: Sí.
14: Este lo debe decir así, ¿entendés? No es, che, mirá, vamos a hacerlo así. No, no, para mí el mensaje es, che, Ro, mirá, andá, vos tenés la tarjeta, ¿no? Bueno, tenés la tarjeta, andá y comprá. Esto, esto y esto, ¿cuánto es? ¿Tanto? Toma en efectivo, dale.
13: Sí, sí.
14: Avísame
13: sí.
14: Cuando lo mandes, ¿eh?
13: Va. Bueno, y entonces lo que pasó es que declaró una de estas trabajadoras, una de estas empleadas, justamente la que gastó 8 millones de pesos en una blanquería, amplió otro tipo de gastos que hizo. No solamente le compró sábanas de lujo y almohadas y colchón, sino también le compró lavavajillas, lavarropas Whirlpool. Si hay una marca buena de lavarropas, ¿sabés lo que habrá gatillado para comprar un Whirlpool? Bueno, todo eso compró entonces Gisela Coxis, y cuando fue a los tribunales a declarar, la han corrido por los pasillos. Sí, señor.
19: ¿Llevaste la plata? ¿De dónde sacaste el efectivo? ¿Te lo dio a dormir? ¿Cómo contaron en la información?
13: Ay, Nincy, te quiero. Aparte yo veía el video, veía a Nincy, le pone en la cámara del teléfono, le pone así en la cara.
14: Sí.
13: No puede ni caminar la mina, esos primeros planos que le hacen de las caras a la gente ahora. Bueno, Nincy la correteó, pero la señora no responde muchísimo. Es entonces Gisela Coxis, una de las personas que puso su tarjeta de crédito para que Adorni comprara sábanas, colchón, almohadas, lavavajillas, lavarropas, entre otros productos para los que utilizó las tarjetas tarjetas de crédito de sus empleados mientras cobraba un salario de 3,5 millones de pesos por mes hasta fines de 2025. Después de 2020, de fines de 2025, o sea, durante este año, fue de 7,5 millones. Igual ni le alcanza tampoco con un sueldo de 7 millones de pesos, ¿eh? Bueno, y Gerardo Policita, que es el fiscal que está llevando adelante esta investigación bajo la órbita del juez Ariel Lijo, lo que pide ahora es tratar de hacer un rastreo, digamos, de la historización de la cotización del Bitcoin en los últimos años para ver cuánto es realmente posible que Adorni haya ganado. Si eso que él dice del pendrive, de que tenía $500,000 producto de la inversión en Bitcoin, realmente es materialmente posible, ¿no?
14: Imagínate lo que es ser un fiscal que te dicen, bueno, mira, tenés que investigar esto, tenés que investigar.
13: Pudo haber encontrado un pendrive con $500,000.
14: Y en ese caso, una persona que lo encontró, pero él no sabía que sabía que sabía. O sea, ella sabía que él sabía. O sea.
13: Sí, totalmente.
14: Con sus Bitcoin amarillos.
13: Y él va a estar puteando, esto. Gerardo Policita va a estar puteando también, otra que la empleada, para decir, ahora yo tengo que historizar de 13 años para atrás a ver si era posible que alguien hiciera $500,000. Bueno, sí, eso es lo que van a hacer. Todo esto todavía igual, digo, uno puede decir, ay, se mueve, están pasando cosas, bla. Todo menos llamarlo a declarar, todo menos citarlo a una indagatoria a Manuel Adorni, si bien todo lo que están haciendo en la investigación apunta a que esto va a terminar en una indagatoria contra Manuel Adorni. Y ahí hay que ver qué pasa con la esposa, a dónde va cada uno, cuáles son los planes que tienen. Probablemente vivir en el país no es un plan de esa familia porque son despreciados en este país.
14: Se irían a vivir a Madrid, sí. O sea.
13: Sí, tiene a su amigo en Uruguay también, grandísimo, sí. El de la productora de la TV Pública. Bueno, escuchamos lo que dijo Lilia Lemoine, interceptada en la entrada de la Casa Rosada por Fabián Waldman de La Patriada, justamente sobre la situación de la investigación a Adorni.
20: ¿Lo vas a extrañar a Adorni?
21: ¿Cómo?
20: ¿Lo vas a extrañar a Adorni?
21: La verdad que no lo voy a extrañar a Adorni. No lo voy a extrañar. ¿Ustedes lo van a extrañar a Adorni?
20: Yo no, porque realmente yo soy de poder legislativo, pero bueno.
21: ¿No perdieron la batalla cultural?
20: No. La izquierda estuvo a punto de ganarla, pero como ganó Javier Milei, la derecha está dando vuelta a todo.
21: Pero el hecho de que hayan tenido el principal funcionario casi
20: a punto. Está procesado.
21: Bueno, está a punto de llegar a la justicia.
20: No, la justicia lo determinará, no vos.
21: Yo no lo determino. ¿A vos qué te parece que haya usado a las empleadas para comprar cosas?
20: No estoy al tanto de esos detalles porque como lo que la prensa publica suele ser mentira, yo no lo tomo en cuenta.
21: Pero lo dijeron las propias involucradas.
20: Dijeron tantas cosas que resultaron siendo mentira que la verdad es que no escucho lo que dicen. La justicia tiene que determinar, es todo lo demás show mediático. Y bueno, siento que lo estás extrañando porque querés hablar de Adorni.
21: Te pregunto porque significaba el mejor guerrero de la batalla cultural.
20: No, era uno de nuestros mejores, es uno de nuestros mejores guerreros, pero vos lo extrañás porque si no, no hablarías de él.
21: No, la verdad que lo van a extrañar mucho ustedes más que yo.
20: Sigue vivo, ¿eh?
21: Sigue vivo.
20: Sigue vivo y sigue siendo inocente.
21: Bárbaro.
20: Bárbaro,
21: gracias, Lilia.
13: Chicos, qué diálogo rarísimo. Sentí que estaba escuchando a Moria peleando con Silvina Escudero.
14: Sí. No mientas, Lilia Escupidero.
13: Claro.
14: Yo te recuerdo, Lilia Escupidero.
13: Perdiste la batalla cultural.
14: Yo te quiero recordar, Lilia Escupidero, que una persona que, o sea, que tiene que ver, que tiene una causa por enriquecimiento ilícito. No,
13: ¿por
14: me
13: qué? ¿Lo extrañás?
14: No,
13: ¿lo extrañás?
14: Claro.
13: Bueno, ahí estaba, ¿eh?
14: Nadie habló de tu jefe de gabinete muerto.
13: Bueno, Lilia Lemoine respondiendo preguntas sobre Manuel Adorni, diciendo que es uno de sus mejores guerreros. Bueno, también en la entrevista que le dio a Eduardo Feynman, en la cual Ravier, el vocero presidencial, Adrián Ravier, intentó reformular lo que había dicho respecto de las tarifas, se refirió en este caso a Manuel Adorni.
16: Claramente la imagen cayó. Ahora, las razones por las cuales la imagen de un gobierno cae es difícil identificarlas, ¿no? Ahí vendrán los analistas políticos y harán su trabajo. Creo que en la historia de todos los gobiernos que han pasado por la Argentina, uno empieza con mucho capital político cuando asume, mucha esperanza de parte de la población, y ese capital político se va perdiendo. Javier Milei ha perdido menos que tantos otros presidentes del pasado.
13: Bueno, muy bien. Ahí entonces Adrián Ravier sobre la investigación a Manuel Adorni. Y una última cuestión en relación al ex jefe de gabinete es esto de los autos oficiales, ¿no? Mm. No lo tenemos nosotros tan corroborado, pero todo parece indicar que sigue disponiendo de algún vehículo oficial Manuel Adorni. Si eso es así, es con la autorización o con la veña de Karina Milei, ¿no? Que es quien tiene a su cargo la gestión de los vehículos oficiales en el caso de del Estado Nacional o de la de quienes trabajaban en la Casa Rosada. Esto decía Mariel Fitzpatrick de A24 respecto del uso de vehículos oficiales por parte de Adorni.
4: Ya no era más.
5: Sí.
4: Llegó en un auto oficial, que es el mismo auto con el cual, ahí vamos a ver la imagen, que es del colega Fabián Marelli de La Nación, que lo tomó, que estaba ahí en la guardia, sí, en la Casa Rosada a la mañana. Llegó en ese auto y se fue en ese auto. Es
5: que no
4: una,
5: es de él, no,
4: no
5: es de él.
4: Es del Instituto Nacional de Promoción Turística, que depende de Jefatura de Gabinete, y es el mismo auto que, por ejemplo, él usaba, o que tenía un chofer, ves que baja por la puerta de atrás. Tiene un chofer con el cual iba a su departamento en la calle Miró, en Caballito, donde los vecinos lo habían identificado que estaba auto. El auto oficial que él usaba para moverse.
5: Está bien, pero...
4: Te doy un detalle.
5: Está bien, sí. Tenía que llegar un colectivo.
4: Yo no sé si se tenía que haber ido con ese auto oficial.
5: Ese no, porque ya no era más. Pero...
4: Ya no era más. Si querés llegar, aunque ya formalmente no era, decís, para, bueno, la jura... Bueno, no tenía nadie que lo fuera a buscar, que pasara con un auto en la esquina, lo
5: la
4: esperara.
5: Mujer, no. Bueno, Ale, dame
4: ahora,
5: eso, dale.
4: Para, te voy a decir algo más.
5: Bueno,
4: Miramos, te estoy llamando. En las multas tiene 105 infracciones en los últimos 8 meses solo en la ciudad de Buenos Aires, 106, no contando Olivos. 100,
5: pero es del Estado, la pagamos todo.
4: Mira, por el monto es 26,8 millones de pesos acumulados de multa por infracciones.
5: Pero
4: que como vos decís...
5: 105 infracciones en el último año.

0: y tener un descuento de el 10% en la entrada.
1: ¿Te das cuenta?
2: Está
1: aprendiendo
2: bien.
1: Del jefe de ex
2: claro.
1: Jefe de gabinete.
2: ¿Te jodería pasarnos también? Porque yo quiero ir a ver a Susi Pirelli. ¿Sabes que me parece un planazo? O sea, perdón, quiero ir con tu hermana a ver Susi Pirelli usando tu tarjeta. O sea, vos, está todo bien, o sea, muy Adorni lo mío, pero fíjate.
1: ¿Y de sábanas cómo andamos?
2: Uy, ni me hables, las tengo que sacar, tienen, o sea, no. Erosionadas. No, dije nada ordinario.
1: Nada.
2: Glaciadas.
1: 10 de la mañana, 2 grados 8. Empezó la familia Ingalls.
2: ¡Vamos! Es Amy Winehouse.

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15: Y es de la mañana con 8 minutos en este momento. No se olviden de que estamos en Esto pasa en La Tribu en YouTube. Apareció Anto Rivero, dice buen día fin del mundo. Buen día, Anto querida. Estamos también en el 11. Estamos todos hablando para el culo. Yo, Anto querida, buen no, día, Anto querida.
16: Se me pega, estoy, ¿sabes como quién? Como Carlitos.
17: Tommy de Rugrats.
16: Carlitos.
17: Ay, Carlitos.
18: Oye, Tommy, ¿dónde vemos la de tú?
15: Ay, no, me toca tanto el corazón que digas
16: amo,
15: eso.
16: Amo
17: había
16: Rugrats.
17: Que ir al fonoaudiólogo igual porque esa nasalidad había
16: no,
17: que
16: tenía
17: repararla.
16: Unas adenoides. Unas adenoides, pero no, Rugrats, además, pero punk total.
15: No, Rugrats, full punk total. Bueno, 11-31-26-0-88-7 es nuestro WhatsApp. Ahí nos pueden mandar mensajitos de audios de menos de 30 segundos y también nos pueden enviar mensaje de texto. Che, WhatsApp, qué lindos los perritos en la nieve. Qué cosa la provincia de Buenos Aires. Está toda nevada, chicos, toda nevada. Tres Arroyos, Mar del Plata, Sierra de los Padres, Necochea. Ya le escribí a la tía, obviamente. Lobería y Juan N. Fernández, nieve, se ve cómo cae la nieve fuerte, quiero decir. O sea, no es como ese 9 de julio que nevó acá en Buenos Aires, que caía un copito cada media hora. No, llueve, nieve. Hermoso, hermoso. Espero que no estén pasando mucho frío, pero en realidad entiendo que el momento en el que nieva no es el momento más frío de esos lugares. Quiero decir, no es que es sinónimo de las peores temperaturas. Así que, bueno, ahí, nevando en la provincia de Buenos Aires. Ha entrado Mailén Benítez al estudio. Buen día, Mailu, ¿qué tal?
17: Hola, ¿qué tal?
15: ¿Qué te parece esto de que mi hermana te banque la coordinación a la distancia,
17: vigilanteando? Banco fuerte. Me gusta la gente que se suma al equipo de vigilantear el aire. Me gusta.
15: Sí, que se da cuenta cuando nos dispersamos.
17: Quiero más de esos oyentes.
15: Más de esos oyentes.
17: Sí, sí.
15: Che, y más Jorge Macri, más políticas de...
17: Hay un mix en el día de hoy, les voy a decir, porque venimos hablando de que Jorge Macri es uno de los mejores alumnos que está teniendo el gobierno de Javier Milei, ¿no?
15: Claro, ayer ha soltado la infantería a disposición del gobierno nacional para
17: reprimir científicos, sí, ¿no? Bien, pero hay otra persona de la que se habla mucho acá, es una persona que anda en deshabillé por la Casa Rosada.
16: ¿Qué desreguló ahora?
17: No, la cosa acá es que se ha mezclado la ley Hojarasca.
15: ¡Hojarasca!
16: No, con estos mocos tipo Hojarasca.
15: ¡Hojarasca!
17: Bueno, la ley Hojarascas se ha infiltrado también en la ciudad de Buenos Aires y decretaron una ley Hojarascas propia en la legislatura porteña.
15: Sí. Sí, sí,
17: esto
15: sí.
17: Esto fue
15: sí.
17: el 18
15: para
17: de junio.
15: Para eliminar leyes obsoletas.
17: Exactamente.
15: Que la ley, o sea, eliminaron la ley del séptimo hijo varón.
16: No, los lobizones, chicos.
15: Y vienen acá a decir que está obsoleto. Por favor.
16: A ver esos lobizones.
15: Déjense pero, de joder. Claro. Ahora sabés cómo va a estar la luna llena. Va a ser los Juegos del Hambre. Va a ser
17: tal
15: Argentina.
17: Tal vez es la revolución de los lobizones. Sí, ahora que ya no son ahijados del presidente, ojo al piojo con esos hombres lobos nazcan en esta nueva vida, ¿no? Bueno, decirles cosas. En fin, decía, la ley Hojarasca se infiltró en la legislatura porteña. Esto se dio el 18 de junio y quedó muy, muy, muy, muy por abajo del radar. Y como el lunes, María Eva Couso en su columna sobre ciudad, en eso que falta, lo trajo y nos dejó ahí como algunas perlitas que dije, che, esto hay que volver a compartirlo, hay que seguir difundiéndolo, porque no puede ser que no estemos enterados quienes vivimos en la ciudad de Buenos Aires de todas las nefasteadas que han dejado afuera con esto de agilizar la burocracia y todas estas pelotudeces que básicamente dicen para derogar normativas que, hacen a la vida de los ciudadanos y ciudadanas porteñas. 20 normativas son las que se derogaron a partir de la ley Hojarascas y, como decía, hay algunas perlitas para tener en cuenta, pero me voy a tomar un mate, así que ustedes mientras tanto rellenen
15: sí,
17: este
15: yo
17: momento.
15: Estaba, ¿sabés que estaba poniendo en la barra de búsqueda quién votó la ley Hojarascas porteña?
17: 30 votos positivos y 23 negativos tuvo esta normativa. Lo primero que hay que destacar en este sentido es que en realidad este tipo de normas tendría que haber requerido de una mayoría especial, que en el caso de la legislatura, siendo tan poquitos, es de 31 personas.
15: Claro.
17: Pero tuvo 30. Es decir, es ahí al límite y uno puede decir, che, Mailu, qué pesada que sos, una persona de diferencia. Ahora, esto lo que hace es hablar de lo que les importa de la democracia ciudadana, que es nada, básicamente, ¿no? Sí, porque si vos tenés que llamar a una mayoría especial, y no solo eso, sino que tendrían que haber convocado una audiencia pública previa para decir, che, vamos a votar esta nueva normativa que implica tal y cual cosa, y eso es otra de las cosas que no sucedió en esta votación.
15: No, es tremendo. Aparte estoy viendo que es lo de la... lo de la BTV.
16: Dejá, tomá el mate vos.
15: No, que dame el mate y hablamos.
16: Dejá, tomá el
15: mate.
16: No, de la BTV, bueno, lo de la BTV, pero lo de la BTV ya lo venían implementando. Sí. Y lo de la BTV además es
15: más
16: tremendo.
15: De 30 leyes derogaron en esta, y ordenanzas también derogaron.
17: Sí, parte de esto de la BTV es algo que también hay que destacar, y es que son cosas que ellos ya venían avanzando con normativas, con intento de ir por acá y después me frena la justicia. Ahora básicamente con esta ley aprobada, bueno, se llevan puestas no solo la BTV, sino cuestiones vinculadas, por ejemplo, a la facilidad para llevar adelante desalojos, algo que también venimos cubriendo en este programa, y que bueno, ahora con esta normativa aprobada, lo que implica es reducir la burocracia y esperar la determinación de un juez y que solo pueda ser determinado de manera administrativa. Es decir, alguien dentro del gobierno de la ciudad, de lo que es la burocracia estatal del gobierno de la ciudad, pueda aprobar que haya un desalojo sin que eso tenga que pasar por la justicia, que es como normalmente se hacía, más allá que la policía de la ciudad, digamos, a veces no le importa lo que diga la justicia, igual entran, rompen una puerta y sacan a la gente. Pero bueno, ahí
15: la mandan a dormir a la calle, después la echan a la calle y le hacen hacen cruzar la General Paz y así sucesivamente.
17: Exactamente, y así cada vez más lejos porque, bueno, ya sabemos que los pobres y Jorge no son algo que pueda llevarse bien. Otra de las cosas que hay que tener en cuenta es que las partidas presupuestarias que estaban destinadas a algunas de estas normativas que fueron derogadas, ahora se supone que serán nuevamente transferidas al Ministerio de Hacienda porteño. Es decir, guita que por presupuesto 2026 estaba determinado para determinadas cosas, bueno, ahora como quedó derogado, lo van a devolver al Ministerio de Hacienda, pero no clarifican para qué se va a utilizar, ni cuándo se va a reasignar, claro, exactamente, cuándo se va a reasignar, quién va a determinar esa reasignación, o en todo caso, cómo podría reasignarse a partidas de las cosas que sí siguen vigentes, ¿no? Digo, esto, sabemos que hay problemas en la ciudad en todos lados y que ellos aducen todo el tiempo falta de presupuesto, por ejemplo, la falta de pago de gas en escuelas porteñas donde los pibes están muriendo de frío todos los días. Bueno, pero eso no está determinado en que, bueno, ahora que nos sobra, comillas, guita de una ley que no se va a aplicar más, bueno, no es que la vamos a determinar en cosas que nos faltaban porque aducíamos que no tener presupuesto, ¿no? Así que,
15: el tema,
17: bueno,
15: de la basura en la ciudad está siendo un problema enorme. Sí. Yo no sé cuál es realmente cuál es, porque, claro, está concesionada la gestión de la basura a una empresa. No termino de entender qué es lo que cambió con la gestión de Jorge Macri, que están los containers reventados, sí, y obvio que lo único que saben responderte es los pobres revisan la basura y dejan
17: todo tirado. Sí.
15: Chicos, dejémonos de joder.
17: Ahí hay que tener en cuenta, o vamos a tener que estar atentos, mejor dicho, a lo que determine la provincia de Buenos Aires, porque Axel Kicillof amenazó, entre comillas, a Jorge Macri de, bueno, vos no dejás pasar gente a los hospitales o me pones estos dispositivos de muros de yutas, básicamente, para atravesar la General Paz, bueno, yo tal vez te empiece a cobrar el triple de lo que te cobro en el SEAMSE para que vos revolés la basura que en realidad es de los porteños y las porteñas.
15: Claro.
17: Así que ahí hay otra cosa que vamos a tener que empezar a mirar en estos días para ver cómo se desarrolla esa noticia, que por ahora es solo una amenaza del gobernador de la provincia al jefe de gobierno porteño. Pero retomando la ley hojarasca,
15: por ahí hace un muro de basura entonces.
17: Ojo,
15: y
17: ¿eh?
15: Listo. Ya está. El que quiera pasar, que corra fuerte y atraviese la
17: otra
15: bolsa
17: que de los autos del Eternauta.
15: Exactamente así.
17: Pero con basura.
15: Sí.
17: Bárbaro.
15: Sí, sí, sí.
17: Bueno,
15: sí.
17: Los bichos
16: tiene
17: esos
16: tanta,
17: que...
16: Tiene tanta basura Jorge Macri en mente.
17: Pero que... los bichos esos que salen en la
15: así
17: serie...
15: Así van a ser las
17: así
15: ratas.
17: Así van a ser las ratas, sí.
16: No, las ratas directamente están a esto de que les den quit y voten.
17: Sí.
16: O sea, las ratas están a nada... No,
15: las ratas están jugando al póker y fumando un pucho mientras uno
16: pero
15: sale
16: además,
15: corriendo.
16: ¿No te pasa que cruzarte ratas en la Ciudad de Buenos Aires? A mí no me dan miedo, me dan, sí, una cuestión de pensar en enfermedades,
17: sí,
16: y demás.
17: Exacto.
16: ¿Viste? Me genera eso. Pero las ves... Y es como, yo lo primero que pienso es, ¡ay, el maestro Splinter!
15: Para mí son hermosas las ratas.
16: Sí,
15: yo
16: sí.
15: Yo las veo y digo, Stuart Little, un ratoncito duro de cazar. ¡Ratatouille! ¡Ve por tu Romero!
16: Si sí, vas con Romero y tipo la rata
17: yo no quisiera
16: la cara.
17: Que una rata me cocine nada.
16: No,
17: voy a decir.
16: No.
17: Ay, bueno, lejos está.
16: Nos gobierna una rata que, o sea, si me quiere cocinar, no le voy a decir que no, pero me imagino...
15: Nunca le voy a perdonar a Jorge Macri que le haya dado ese pisotón a la rata de retiro.
16: No,
17: sí,
16: olvidate.
17: No, cosas crueles no tenemos.
16: No, pero me imagino no, tipo Romero. Rosaura con la rata diciéndole, tomá Romero y cibulet. Y la rata, dame el celular, puta.
15: Sí, la rata con una faca.
16: Dame el celular, sí, porra. Sí.
15: No, es que las ratas están recargadísimas, están muy cerca.
17: Peor
15: de
17: que Sarasa están.
16: No, Sarasa, sí. Sarasa es cara de culo entre casa.
17: Sí.
16: Sarasa, olvidate. Esta cara de culo es vieja entre casa, tipo, está con el desavillé.
17: La vieja del desavillé.
15: Sarasa es full desavillé, claro,
16: sí,
15: claro, exactamente.
16: Sarasa, soy yo, ¿entendés? Que entras, ¿qué pasa?
17: Soy yo, pelotudo.
16: Soy yo, pelotudo.
17: Bueno, decíamos, la ley hojarascas entonces, lo que estableció además es vía libre para privatizar plazas, porque se derogó la ordenanza 46.229, que es una norma ambiental que prohibía cambiar el destino, privatizar o concesionar comercialmente espacios verdes públicos. Acá es algo que ya venimos hablando, las cafeterías que quieren meter, sí, en parques y plazas públicas. Pero además, esta ordenanza hace especial foco en Plaza de Mayo y en la Plaza de los Dos Congresos. Por esta normativa que derogaron, es que se establecía que no se podían poner comercios dentro de estas dos plazas que son las históricas, que son a donde nos movilizamos todos los argentinos que vivimos en la ciudad,
15: chicos,
17: de Buenos Aires.
15: Chicos, están picando la pirámide de Mayo, claro. Van a poner una, ¿cómo se dice? Una pista de patinaje sobre hielo, en la pirámide de Mayo en este momento. Se suspende la ronda de los jueves por
16: experiencia
15: siempre.
16: Inmersiva.
17: O peor, sí, o peor, esas Cheesecake Factory que vinieron ahora de Estados Unidos.
16: Oiga,
17: sí.
16: O habría que poner la empresa de Pato Bullrich, Las Tostado.
15: ¡Ah! Ah, y es de Pato Bullrich, mira vos.
16: Es su familia, es accionista, así que pueden poner un tostado.
17: Lo que quieran, pueden empezar a poner porque quedó derogada la normativa que lo prohibía. Otra de las cosas destacables es la eliminación de la declaración de emergencia en infraestructura y saneamiento del sur de la ciudad de Buenos Aires. Porque, retomamos, a Jorge no le importan los pobres y no solo no le importan, sino que los detesta. Sabemos que el sur de la ciudad de Buenos Aires es donde viven la mayor cantidad de familias empobrecidas de la ciudad. Bueno, lo que implica esto es que no habrá guita para nuevas obras de infraestructura y facilitarles la vida a las personas que viven en ese lugar. Por ejemplo, cuestiones vinculadas al agua potable, ¿no? Algo que también sí. Las familias de esa zona de la ciudad de Buenos Aires denuncian hace muchísimo tiempo que necesitan el establecimiento de la red cloacal y demás.
15: Sí, bueno, todo lo que es suspendido. Bajo Flores, Lugano, Soldati, todas zonas no urbanizadas o muy precariamente urbanizadas. Que además tienen serios problemas sanitarios por la situación.
17: Enormes, pero acuérdense que también hablamos en otra de estas columnas que el trambús es lo que sí quieren establecer para reemplazar al premetro. Así que bueno, se mezclan cosas.
16: Pero además, tan poco consecuente con las necesidades básicas, digo.
17: Real, claro. O sea, es como, ¿qué necesidad tienen? Bueno, eso es lo más lejos que nos quedará en la lista de prioridades.
16: Pero además, quienes tomamos el subte, no sé si ven que en los subtes están los carteles estos de justicia, mano dura, no más ocupas, orden. Y es como, güey, pará, 1984, ¿qué flashaste? Fahrenheit.
15: Sí, también igual ayer justamente hablaba con mi hermana de este tema. Hay una situación, digo, esto de, por ejemplo, que es muy del gobierno nacional, ¿no? Esto de decir echamos a los ñoquis de la Comisión Nacional de Energía Atómica o echamos a los ocupas o no sé qué. A ver, si no tengo plata ni para calefaccionar mi casa, la verdad me chupan un huevo los ocupas, me chupan un huevo los ñoquis, por más que no sea el Che en la Sierra Maestra, digo, ideológicamente. No, a la sociedad no le interesa y no le hace mella ya ese planteo de publicitario de vaciar lugares de ocupas. Digo, no es un problema para ningún porteño.
16: No, y también pongo acá un paréntesis y un asterisco para nosotras, incluso, que es, siento que desde hace años, los medios, quienes estamos en medios, quienes estamos además en lugares de pensamiento colectivo, nos seguimos preguntando esto mismo que decís vos, Ro. Y esta pregunta ya creo que no va más, en el sentido que no es que no va más, sino que la necesitamos.
17: Que no alcanza.
16: No, que necesitamos abordarla desde otros lugares. Por eso, bueno, parte de este programa es que a las 11 de la mañana venga alguien que nos ayude a pensar colectivamente qué más.
17: Estrategias, sí.
16: Porque le estamos poniendo una vara de humanidad a una humanidad que no tiene tal vara. O sea, le estamos como pensando, che, ¿cómo no te va a indignar? ¿O cómo no te va a indignar? ¿Y cuánto? O sea, y pasan los gobiernos y a los jubilados les siguen pegando los miércoles.
17: Sí.
16: A veces más, a veces menos. O sea, obviamente parecería que lo mejor que hemos estado es cuando les pegaban menos. O sea, porque tenemos desde Cristina, venimos obviamente de mucho antes, pero todos han. Y entonces es como empezar a correr esa vara que uno, de humanidad, que uno le pone a las cosas para poder decir, che, acá le estamos pidiendo una humanidad a una humanidad que claramente no la tiene, que es a mí algo de lo que más me preocupa en el sentimiento macro, digo, de las cosas, de cómo repensar eso. Ni hablar de que los medios, obviamente, bueno, le siguen lavando la cara a Macri.
17: Por supuesto. Dos cosas más que quiero destacar de esta ley hojarascas. La primera es vinculada a la salud en las infancias específicamente. Porque la normativa que exigía el uso de la libreta sanitaria infantil para el control de, básicamente, vacunas en los primeros años de ingreso escolar, derogada.
15: ¿Pero qué significa eso?
17: Que no significa que en la escuela primaria pública ya no va a ser exigible a las familias la libreta donde se establece que los niños y niñas fueron vacunados contra cosas como el sarampión, enfermedad que ha vuelto a ser un problema de salud pública en nuestro país cuando estaba erradicada, por ejemplo, ¿no? Bueno, eso ya no va a ser exigible. Y no solo eso en la salud de niños y niñas, sino que además se quitaron las regulaciones de cómo debe ser una mochila según el tamaño y la edad que tengan las niñas. Así que la ergonomía en la fabricación de mochilas y el uso habilitado en la ciudad de Buenos Aires también quedó derogada. Así que los pibes traigan piedra al puerto.
15: 8 años con hernia de disco los nenes, ¿eh?
17: Sí, bárbaro, espectacular.
16: Pero total, pero eso es lo que te digo, ¿no? O sea, ¿en qué momento nos corrimos de estos debates?
17: Sí, exactamente.
16: ¿En qué momento nos corrimos de estos debates y en qué momento consideramos que reclamar o hacer la declamatoria de ¡ah, qué enojo que tengo! Que es parte para mí de la construcción de las redes sociales, ¿no? Uh-huh. Que nos quitaron como la fuerza o el odio, porque vos vas y lo pones en redes y te puteás y te haces un usuario o retuiteás a alguien quejándose y hay algo de calma en eso, ¿viste? Hay algo que se aplaca.
17: Sí.
16: Entonces perdimos esas ganitas de, no sé, de ir y prender fuego a un contenedor.
17: Una más de cosas que perdimos ganitas, me parece, porque es la más chistosa, si se quiere, de la ley hojarasca de la Ciudad de Buenos Aires, es que se derogó la ordenanza que establecía que los carteles dispuestos en comercios tienen que estar en castellano, por la obvia razón de que vivimos en Argentina y hablábamos español.
15: Hablábamos, bueno, me gusta.
17: Claro, ahora eso ya no es obligatorio, entonces los carteles ahora pueden estar en inglés como si uno estuviera
16: eso
17: en Nueva York.
16: Es, ¿no?
17: Es,
16: ¿sabes lo que es eso?
17: A ver.
16: Eso para mí es completamente...
17: ¿Cipayismo?
16: No solo si... Eso se deslvamos. Pero ¿sabes para mí qué es? Eso es una persona que solamente conoce la calle Florida. ¿Entendés? Es una persona que solamente, que habrá dicho... El turismo necesita, o sea, eso. Es una persona que piensa que Cava son las 10 cuadras de, ¿entendés?, en torno a esa zona que vos vas caminando y todo el mundo habla en portugués, en inglés, en tipo en arameo, más o menos, y vos estás ahí como, ¿dónde me bajé? ¿Para dónde me bajé?
17: Bueno, esto fue aprobado el 18 de junio en la legislatura porteña. Podemos seguir desarmando porque, insistimos, más de 20 normativas es las que se derogaron con esta nueva ley hojarascas de la Ciudad de Buenos Aires, pero esto se irá desculando en, bueno, cosas que vayan empezando a suceder en la ciudad, pero estas son las más destacables e insisto en que vayan a escuchar a María Eva Koutsovitis, que es quien de verdad sabe. Yo traigo acá información compartida para extenderla a las audiencias tribales, pero síganla a María Eva, que es la que sabe y todos los días se está publicando cosas vinculadas al gobierno porteño.
15: Gracias, Mailú.
16: Suena Flat Party. 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

0: 34 minutos pasaron de las 10 de la mañana, chiques. 6 grados en este momento, Ha subido la temperatura. 60 qué. Sensación térmica. 4,5.
1: Bueno, hoy básicamente el programa estamos hablando con el orto.
0: Lo bueno, con el orto.
1: Esto es lo bueno de que no sea stream. Ustedes no están viendo, pero estamos.
0: No.
1: Habla con el culo.
0: No ven cómo se como, nos lengua la traba.
1: Como pero... Ace Ventura.
0: ¿Como quién?
1: Hoy somos Ace Ventura.
0: Sí.
1: Estamos
0: sí.
1: hablando no, con el orto.
0: Entendí Ani Ventura. Y digo,
1: Ani ¿qué? Ventura también.
0: No, nos metamos con Ani Ventura. Che, 6 grados. La sensación térmica, 4 grados 5. ¡Qué fresquete! La máxima para hoy es de 9 grados. Humedad, 60%. Estamos ok. No nos vamos a quejar. Y mañana una mínima de 0. ¡No puede ser! ¡Che! Bueno, están ahí. En Esto Pasa en la Tribu, en YouTube. Les vemos. Gracias por estar. Comenten lo que quieran. Y estamos también en el 11-31-26-0-88-7 en WhatsApp. Y estamos en el teléfono de línea, en el 486-404-89. Chicos, necesito que comenten de lo que vamos a hablar en este momento. Lucas Fauno se agarra la cabeza.
1: Miedo, por favor. Igual
0: me encanta,
1: bien.
0: Para mí es una buena señal.
1: Necesitaba este momento de disocia.
0: Este momento de disocia que yo digo, ¿cuál es el hilo conductor? O sea, ¿cómo hago para elegir? No sé, chicos, no sé cuál es el hilo conductor de este segmento en el que hablo de cualquier barbaridad y de cualquier cosa, pero en este caso les quiero decir algo. El punto de partida de haber elegido esta temática es el señor Jorge, te lo resumo así nomás. Cuyo apellido es, te lo resumo así nomás. Quiero ver su DNI que dice Jorge, te lo resumo así nomás. Exactamente.
1: Hay que traerlo.
0: Hay que traer a Jorge, te lo resumo así nomás. ¿Por qué? Porque publicó un, te lo resumo así nomás. Sí, ese sí, hay que traerlo de verdad.
1: No, pero además es una persona, o sea, muy... O sea, claro, también a ver qué pasó con Blender, obviamente. Pobre, o sea...
0: Lo citaban y le empezaban a preguntar.
1: Obvio, sí, chisme, sí. Dame el chisme.
0: Pero recontra sí. Che, bueno, y lo que él hizo fue publicar hace unos días, te lo resumo así nomás, acerca de las películas de Disney, sus películas de Disney favoritas. Entre las cuales, seguimos hablando con el culo, entre las cuales estaba Las Aventuras de Pinocho. Él puso un montón de películas de Disney que me trajeron demasiadísimos recuerdos, pero una de ellas era Pinocho, ¿no? Y yo dije, claro, también en este caso vamos a transmitir a la audiencia las enseñanzas de Angelito, que es quien me enseñó el romance del enamorado de la muerte y quien nos hizo a mis hermanos y a mí leer Pinocho siendo gente de corta edad. Y a ustedes les digo, chicos, Pinocho no tiene mucho de infantil. O sea, lo que yo conocí como una novela, que en realidad fue una colección que tuvo varias entregas, pero que cuando alguien las unificó se convirtió en una novela, que se llama Las Aventuras de Pinocho, que tiene la autoría de Carlo Collodi, que es un escritor y periodista italiano, no tiene mucho de infantil, o si tiene de infantil, está dirigido a las infancias de una forma que se trataba a las infancias en aquellas épocas, en el siglo XIX.
1: A los 5 años ya eras un adulto.
0: A los 5 años ya te enseñaban tiro.
1: Claro, o sea, a los 14 ya eras tipo bueno, jubilado.
0: Sí,
1: jubilado con 20 años de aporte.
0: Exactamente. Entonces, esta novela o este libro, Pinocho, escrito por Carlo Collodi, que en realidad es Pinocchio, porque es italiano.
1: ¡Pinocchio! ¡Era un paso para la niente!
0: Exacto. Pinocchio es italiano. Pinocho
1: Fugazza.
0: Es... Ojo de pino significa la composición de palabras Pinocchio. Pero bueno, vamos a decirle Pinocho. Pinocho.
1: Claro, ojo de pino, Pinocchio. Ahí está. Acabo de ver la sede de Carrefour.
0: ¡Pinocchio! Pinocho es una sátira que tiene sobre todo su centro en la cuestión educativa. Esto es maravilloso porque ustedes recordarán, y acá vamos a hablar de, o sea, yo me voy a basar en la novela original de Carlo Collodi llamada Las Aventuras de Pinocho, pero ustedes pueden pensar en cualquier referencia más edulcorada que tengan sobre esta historia y hay muchas cosas que van a recordar, por ejemplo, que todos los problemas de Pinocho comienzan cuando deja la escuela.
1: Claro.
0: O sea, ese es su gran problema, que él se desvía del camino hacia la escuela. Y no olvidemos que es una marioneta. O sea, cuando uno empieza a hacer, cuando uno empieza a tomar nota de todas las cuestiones explícitas en esta historia, en la historia de Pinocho, es muy rápido llegar a lo que verdaderamente nos quieren contar con esta historia y salirse del cuento infantil. Pinocho era un niño marginal, era un niño que era una marioneta que no se dirige a la escuela.
1: Guarda, Pinocho, que no te vea Jorge Macri.
0: Que no te vea Jorge Macri porque te... Claro, sí. Te saca, del otro lado del muro. Y si pensamos en esto, ¿no? Es una historia que se publica en 1882, es una época, ¿no?, en la que ustedes piensen que Italia se funda como nación en 1871. O sea, estamos en una incipiente unificación nacional de Italia. Y hasta entonces Italia se disputaba por un montón de estados. O sea, había estados austríacos, estaba la iglesia, los estados pontificios se llamaban. Estaba Sicilia y Nápoles como estados que disputaban también la nación completa. Imaginen lo que era este entuerto en aquella época, al punto de que el propio autor de Pinocho, llamado Carlo Collodi, que era de Florencia, perdió a 6 de sus 10 hermanos. O sea, la persona que escribe Pinocho, que es este periodista, es una persona que tiene mucho para decir en relación a las infancias en aquella época y lo que pasaba con los niños y las niñas, ¿no? Entonces acá lo que aparece, lo que subyace de esta historia o de la intención de Collodi es esta cuestión de la reivindicación de la escuela y la educación, ¿eh? Porque, claro... Era eso como el origen de la cuestión. Sí, es cierto, hay que tener en cuenta que no deja de tener un conservadurismo moral la historia de Pinocho, bueno, porque si bien...
1: Como todos los cuentos infantiles que luego Disney y otras retoman para hacer las películas, nacen de fábulas que lo que buscaban era... que los niños no dejen el colegio, que las niñas no tengan 32 pibes a los 14 años.
0: Exacto.
1: Que no vayas al bosque porque te va a agarrar el lobo.
0: Sí, totalmente. Pero pasa esta cuestión moral, esto que vos decís del lobo, por ejemplo, tiene mucho que ver con esto, ¿no? Porque medio que Pinocho va por donde va casi que por su propia malicia, ¿no? Como que un poco... el planteo problemático de la historia es esa. Estamos hablando de un niño que se desvía distraído en el camino a la escuela y es como, ahora tendrás todas las condenas. Bueno, pero también era un niño muy picante, Pinocho. Y yo tengo este recuerdo de la lectura del libro. Es largo el libro, chicos, es largo, no es un libro fácilmente... O sea, sí es fácil de leer, pero eso, es extenso, lleva mucho tiempo. No es que es un cuento, Pinocho, a eso voy. Es una novela, es un librazo. Y una de las primeras maldades que Pinocho hace, que empiezan a provocar...
1: Robó un banco. Ni banco, ¿sabías?
0: Ahí te digo, ¿eh? No, en este caso no es robar un banco, pero es terrible y es cruel, y por eso digo despierta sentimientos encontrados, porque esto no aparece claramente ni en la película ni en la versión del cuento infantil, pero lo primero que Pinocho hace es aplastar de un martillazo a Pepe Grillo. O sea, es real. Pepe Grillo aparece y le dice, hola, chico, vengo a darte consejos, pa, y lo mata.
1: Soy yo con la medicación.
0: Sí, así arranca. Fuerte. Claro, y ahí empieza, una debacle en la cual se desvía del camino a la escuela.
1: ¡Qué buenísimo!
0: Es tremendo. Se junta con estafadores, que son el zorro y el gato, que después Rolando Hanglin hizo un segmento de radio de comedia llamado El gato y el zorro, que era muy gracioso, lo escuchábamos con mi mamá. Bueno, el zorro y el gato son los estafadores, digamos, a los que él se une. Y pasa esto, que te muestra, por un lado, un niño violento, o sea, te muestra un niño que va por el mal camino, y te muestra también la forma en que es castigado y en la que es imposibilitado de ser un niño. O sea, tenía imposibilitado ser un niño, tenía imposibilitado correrse del camino y arriesgarse como cualquier niño, porque lo que venía era tremendo. Bueno, era muy picante, Pinocho. Y esto de las mentiras, el crecimiento de la nariz, etcétera, como recurso sobrenatural de la historia, hay algunos recursos sobrenaturales de la historia. ¿Por qué? Porque él aplasta a Pepe Grillo de un martillazo, por ejemplo.
1: ¿Pepe Grillo sobrevive o...?
0: Pepe Grillo muere, pero sigue estando en su vida. Y no es el único personaje de Pinocho que muere, pero sigue...
1: Es esquizofrénico.
0: Sigue vinculado con Pinocho. Por eso les digo, hay varias cuestiones sobrenaturales.
1: Con todo respeto a los temas
0: de salud mental,
1: obviamente.
0: Hay varias cuestiones sobrenaturales en la historia original y la primera es que Pepe Grillo finalmente muere, pero sigue estando, ¿no?
1: Pero era de madera.
0: Sí, sí, sí, era una marioneta. Era una marioneta. Gepetto, que era su creador, era un carpintero que encuentra un pedazo de madera y hace una marioneta.
1: Ah, será mi hijo. Sí, bárbaro. Claro.
0: Uno más loco que el otro, uno más loco que el otro. ¿De dónde sacás esta falopa?
1: No, no, no.
0: Ah, lo de decir.
1: Porque, claro, lo que acabo de mandar yo al chat es que en el año 86 se hizo la película, que yo la puse acá, que es la película de Soledad Silveira haciendo de Pinocho.
0: Claro, hermoso, hermoso, hermoso.
1: Ay, Colo, si estás ahí, esta falopa te va a encantar. Juntémonos a verla, Colo.
0: Bueno, sí, ahí a quienes estén por ahí les comentamos que estamos hablando de Pinocho, de la historia original. Bell dice, en la Nube, Biblioteca para Infancia y Adolescencia, en Newbery, casi Córdoba, hay materiales y versiones de Pinocho zarpadas. Claro, pues esta historia principal, como decimos, de Carlo Collodi, se desprenden un montón de versiones, pero... Insisto, esta historia principal es la que menos vigencia tiene hoy. Nos encontramos con un montón de variantes de esta historia que son muchísimo más amables que Pinocho, que un niño matando de un martillazo a un grillo que lo quiere ayudar. Porque así empieza.
1: Ah, qué pesado,
0: y es
1: igual,
0: duro para uno.
1: Claro. Tipo.
0: Bueno, esto del crecimiento de la nariz, que parece ser la centralidad de la historia en lo que nosotros heredamos en el relato sobre Pinocho, es una, como decimos, un recurso sobrenatural más de la historia para que se pueda sostener, pero realmente no es el eje, aunque el cuento infantil vaya por ahí. De hecho, también le crecen orejas de burro a Pinocho. Yo no sé si ustedes tienen claro que esa tradición también viene de Pinocho, esto de que le crecen orejas de burro. Bueno, primero vive con Gepetto, su carpintero, vamos a decirle, porque no le podemos decir su papá, es el carpintero, que lo cuida, pero Gepetto no tiene un mango, pasan hambre. De hecho, otra de las historias que tiene es terrible, que él se quiere hacer una tortilla con un huevo que tiene ahí, y cuando rompe el huevo sale el pajarito volando, se escapa por la ventana y él sigue pasando hambre. O sea, es terrible la historia. Pasan hambre, ahí mata a Pepe Grillo, después se desvía camino a la escuela. Gepetto le pudo comprar un abecedario para que estudie y Pinocho lo vende para comprar una entrada para un teatro de marionetas.
1: Cierto.
0: Porque él se identifica con las marionetas y ahí lo empiezan a hacer trabajar.
1: Claro.
0: Lo agarran el zorro y el gato, se mete en cualquier lado, le roban, lo quieren matar, o sea, le pasa de todo. Y acá empezamos otra vez con otro personaje sobrenatural, que es una niña o hada, que en un momento en el que él está convaleciente lo salva, lo cuida en su casa, lo recupera, y cuando él está listo para salir a mandarse cagadas, otra vez se mete en líos y termina en la cárcel. Pinocho, chicos, Pinocho va a la cárcel, ¿entendemos? Estamos hablando de un niño.
1: Meta a darle al poxirrán.
0: Exacto. Y miren la tragedia. La niña que lo salvó, que sí, es esta especie de hada, en un momento lo busca en el mar. No tiene tanta justificación por qué lo busca en el mar.
1: ¿En el mar cuando se los come la ballena?
0: Antes de eso. Muere ella buscando en el mar. Y ya son dos personajes, o sea, esta niña y Pepe Grillo, que aún muertos siguen interactuando con él y siguen intentando que él vaya a la escuela. Esta es la causa que no desisten los personajes bien valorados de Pinocho, que es que él vaya a la escuela. Y siguen pasando crueldades, ¿no? Hay un momento en el que lo obligan a hacer de perro guardián en un gallinero, no sé si recuerdan.
1: No.
0: Hasta que unas comadrejas le quieren robar. Es todo muy picante. Y él atrapa a las comadrejas y finalmente logra la libertad. Y como vos decís, en la batalla final, él en realidad es comido por un tiburón, que en la película es una ballena, en la película de Disney.
1: Sí, es un poquito más ameno.
0: Sí,
1: porque
0: claro.
1: Porque la ballena no te mastica.
0: Claro, exactamente. La ballena no te mastica, de hecho medio que termina casi por accidente adentro, en cambio en la novela es comido por un tiburón, pero sí pasa esto de que adentro del tiburón pasan cosas. Él tiene una charla con un atún, ahí adentro del tiburón se encuentra con Gepetto, que esto también pasa en la película.
1: ¡Qué viejo! ¿Qué haces acá?
0: Claro, exacto.
1: Ah, vi una matera y quise hacer un pescadito.
0: Sí, exactamente.
1: Viejo, deja de querer hacer hijos con... Claro, vas a una maderera y es tipo tu rincón de luz.
0: Y ahí el atún los ayuda a llegar a tierra firme y Pinocho se convierte en un niño de verdad, aprendiendo finalmente la lección adentro del tiburón. Ahora,
1: ¿cuál sería la lección a todo esto?
0: Voy a hacer un disclaimer, que hay que ir a la escuela.
1: Que no matar grillos.
0: Toda la lección que
1: no
0: el
1: matar
0: libro,
1: un grillo trayeta.
0: Toda la lección que el libro trata de transmitirte es hay que ir a la escuela. Y Pinocho, tanto por matar al grillo como por dejar que muera la niña hada que lo buscaba en el mar, no tiene ninguna consecuencia porque lo quieren tanto que lo único que siguen deseando estos dos tomos es que vaya a la escuela.
1: Claro, acá nos dice Sandra, manda un mensaje muy alineado que dice: buen día, gente. Pinocho mató a Pepe Grillo. De ahí que se dice que es de mala suerte matar a un grillo. La mejor versión es el Pinocho que está en la peli de Shrek. Mirá. Sí, no, el nivel de pervert que maneja el Pinocho de Shrek. O sea, no. Shrek, que ahora sacó una quinta película y yo creo que en la tercera podría haber terminado. Como, pero es, tiene, lo que tiene es muy buenos personajes y muy buenos perfiles y sobre todo muy estudiados.
0: Sí, por supuesto.
1: Eso es también lo interesante, ¿no? Que están muy, muy bien estudiados los personajes.
0: Che, no tenía presente que esta leyenda de que da mala suerte matar a un grillo venía de ahí, pero tiene todo el sentido. Y sí, como les decía, Pinocho prácticamente empieza con el niño Pinocho matando a Pepe Grillo de un martillazo. Ahora quiero hacer una pequeña, un disclaimer solamente sobre lo que es la película de Disney, porque, como les decía, es el punto de partida. El punto de partida es que, Jorge, te lo resumo así lo más, la elige como una de sus películas favoritas. Primero, ¿ustedes pueden creer que la película Pinocho de Disney es de 1940? La cantidad de películas de Disney. Disney comienza en 1937. Si bien Walt Disney ya trabajaba como productor audiovisual, la productora Disney comienza en 1937. Y Pinocho es la segunda película de esta productora, estrenada en 1940. La primera es Blancanieves, del 37. Lo que quiero decir con esto, que a mí me sorprende muchísimo, es que en mi infancia, en los 90, 50 años después, es tan llamativo que estas películas tuvieran la vigencia que tenían, que viéramos estas películas del 37, del 40, en los 90. Pinocho, Blancanieves, Dumbo del 41, Bambi del 42. O sea, impresionante.
1: Lo que pasa es que, perdón, también tiene mucho que ver con los relanzamientos en VHS, claro, en esa época.
0: Totalmente, pero vos fíjate, de todas maneras, quiero decir, la vigencia que tenían total para las infancias. Las de la década del 50, La Cenicienta del 50, Peter Pan del 52, La Dama y el Vagabundo es de 1955. Yo no sabía que eran tan antiguas estas películas. Como decimos, son de las primeras décadas de Disney y en los 90 seguían vigentes, las seguíamos viendo. Se reestrenaron en el cine también.
1: Se reestrenaron en cine y todo eso, pero lo importante del VHS, de la videocasetera, tuvo que ver con eso, ¿no? Con que la película de repente puede ir a tu casa. Yo me acuerdo que, bueno, quienes tuvimos sobrinos en esas épocas, el pibe se encarnizaba con una película y vos te la tenías que aprender de memoria. Yo Pan Triste la he visto al hartazgo por mi sobrino Nico.
0: Totalmente.
1: O sea, El Rey León, la de tapa plástica roja, la hemos tenido que ver. O sea, mi tía, la tía negra Eva, ella la veía sentada en el sillón y movía la boca repitiendo todos los diálogos, Eva. Y era tipo,
0: claro,
1: psiquiátriquísima la tía.
0: Ahora bien, esta película, Pinocho de 1940, no fue una película en in situ tan exitosa, no fue de las películas más exitosas de Disney, y sí me gustaría aclarar que se reduce a muy pocos episodios de esta historia real, vale, no es real la historia, sino de esta historia original que les refería recién, que es este producto de Carlo Collodi, ¿no? Que empezó siendo una colección del tipo fascículos y que termina siendo una novela unificada. Sí pasa esto, esta cuestión central de que Pinocho se desvía de la escuela, pero fíjense de qué forma se romantiza. Pinocho se desvía de la escuela no para ir con estafadores y ladrones de poca monta, sino para ir a una especie de isla de juegos. O sea, es un niño que quiere jugar. Pasa un poco esto, ¿no? Y pasa que vuelve a la casa, pasa que Gepetto no está, y entonces esta cuestión de la ballena, pero de la ballena se escapan haciendo que la ballena estornude, o sea, es todo mucho más edulcorado, obviamente.
1: Bueno, pero eso podemos en algún momento hacer una columna de todas esas historias. El otro día lo hablábamos fuera del aire. Por ejemplo, la bruja mala de las Blancanieves, termina muriendo con zapatos de metal haciéndola bailar sobre,
0: claro,
1: hierros calientes,
0: sí,
1: hasta morir así.
0: Bueno, eso también cuenta Jorge.
1: Nunca
0: te lo resumo
1: porque estas cosas me dan risa, tengo que ya mismo hablarlo en terapia.
0: No, eso cuenta Jorge, te lo resumo, en esta elección de películas que hace también cuenta sobre la película Blancanieves, que es una gran película de Disney, de las primeras con las que yo me enganché, y cuenta que la historia
1: la
0: viene
1: sirenita,
0: por ahí.
1: La sirenita en realidad tiene 2 días para que el príncipe se enamore de ella, si no, ella se convierte en espuma de mar. Como llega y ve que el príncipe ya tenía a su enamorada, las hermanas le dan su pelo a la bruja, le dan una y le dicen, conseguimos a través de darles el pelo a la bruja, conseguimos esta daga. Cuando lo mates y la sangre toque tus piernas, te volverás a convertir en sirena.
0: No, es el horror.
1: Y bueno, ella dice, no. Y se convierte en sirena. Y es la película que yo veía en el VHS de chiquito, antes del lanzamiento de La Sirenita. Y de hecho hay una post-historia de La Sirenita, que es que se convierte en espuma de mar, pero luego de mucho tiempo vuelve y precipita y nace y vuelve a nacer. Y es como, hermana, como, ¡ah, qué bien! ¡Ah, los cuentitos! Déjalo con la abuela que le va a contar un cuento.
0: Y después decimos que nos da miedo leer a Horacio Quiroga haciendo los cuentos de la selva, ¿no?
1: Ay,
0: con
1: qué
0: estas
1: lindo.
0: Historietas, las medias de los flamencos.
1: Pensé exactamente eso. Igual sí. Yo, Horacio Quiroga, cuentos de amor, de locura y de muerte.
0: Bueno, pero esos son más para gente grande.
1: Sí,
0: ¿no?
1: Total. Pero
0: igual
1: yo
0: los
1: leía,
0: cuentos de la selva.
1: Yo leía a los 13, 14. Si ves, busca Horacio Quiroga. Cuando yo tenía mi época de barba larga, éramos muy parecidos.
0: Ok, perfecto.
1: Yo soy medio, como una mezcla entre Mitre, Horacio Quiroga y Piroyanqui.
0: Bueno, una cosa más que quería decir de la película de Pinocho es que tiene doblaje argentino. Tiene doblaje argentino. También eso es parte de
1: Pepe
0: que haya sido inoculada de esa manera esta película. Quien interpreta a Pinocho es el doblajista Mario González, que también interpretó a Dumbo, ¿ok? ¿Y qué nos quedó? O sea, si nosotros tenemos que decir algo de 3 segundos que nos haya quedado de la película de Pinocho y que hasta el día de hoy sigamos usando y diciendo, es lo siguiente.
2: Ok, policía.
0: Pero claro, ok, polilla, que lo que hace es, sí, está como mordido, pero lo que dice es ok, polilla, y podemos escucharlo de nuevo porque quiero describir qué es lo que pasa. Está pitando Pinocho acá.
2: Ok, polilla.
0: O sea, le dice su amigo estafador, le dice dale, metele, chupá, chupá, le dice así, le da un cigarro y le dice, y él, ok, polilla, un habano, exacto, un habano es lo que prueba Pinocho. Bueno, chicos, quería contarles un poco de esta historia trágica, que no tiene nada de dulce, que no tiene nada de infantil, que es una historia muy dura, una historia que habla también de un problema que Carlo Collodi, que era periodista y no es casualidad, obviamente, quería poner sobre la mesa, que era en qué situación se encontraban las infancias, qué posibilidades tenían efectivamente de ser infancias, cuáles eran las consecuencias de una travesura de niños en aquella época y cómo la escuela te podía salvar, cómo la escuela podía salvar a una generación después de una época de guerras, hambre y mucha, mucha peste en Europa y en particular en Italia.
1: Así que bueno, ya saben, si ven un cacho de madera, no lo hagan pibe.
0: No lo hagan pibe. Dice Colomerlo, dice, a mí me gusta la versión de Tommy y Dali, Pinocho, ¿qué es la versión de Tommy y Dali? No me acuerdo de... O sea, sí sé quiénes son Tommy Daly, pero no me acuerdo qué pasaba con Pinocho.
1: Me encanta que el Colo ya me manda resto y para la versión de Pinocho
0: sí.
1: Con Solita.
0: Sí,
1: Dios,
0: sí.
1: ¿Entienden que somos dos viejos que nos juntamos a ver cosas bizarras y nos sacamos fotos y la gente, tipo, todos los trolos, ¡ay, ustedes se juntaron! Y es como, sí, sí,
0: dice,
1: estamos viendo Pinocho,
0: ay,
1: Solita.
0: Colo dice, Pinocho, así como Candy fueron doblados en Argentina, gran época para
1: Candy,
0: el doblaje
1: Candy,
0: Colo, en el país.
1: Que te Absolutamente. ¿Alguien se acuerda de Candy?
0: No.
1: No, manga de jóvenes. Candy era un gran anime, uno de los primeros animes de chicas mágicas. Candy era medio como una orfanita
0: okay.
1: Que iba, no sé qué, y tenía sus
0: okay,
1: poderes.
0: Polilla.
1: Sí, Candy, la que tiraste, Colo viejo.
0: 3 minutos faltan para las 11 de la mañana, chicos. Seguimos teniendo 6 grados en este momento y sensación térmica de 4 grados 5. Un beso a Carlo Collodi, los saludamos. Quédense ahí en Esto pasa en la tribu en YouTube, que nos queda 1 hora de buen día, fin del mundo, ¿ok?

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19: 11 de la mañana con 5 minutos en este momento y nos vamos a quedar acá hasta las 12 del mediodía, ¿ok? Estamos en el 11-31-26-0-88-7 en WhatsApp y en Esto Pasa en La Tribu en YouTube. Chicos y chicas, mañana es el día del locutor y la locutora, de les locutores, de nosotros, de nuestro gremio, de nuestro sindicato. Bueno, vamos a charlar de todo, ¿eh? Vamos a charlar de todo eso, sí, claro que sí, porque la entrevista de las 11 hoy es a propósito de que mañana es el Día del Locutor y nos visita Alejandro Escarzo, que es locutor, es docente. Me gusta que acá tenemos en la prepro de la entrevista la matrícula, que es 3864, y Maylen me decía que la matrícula que le enviaron a ella hace un par de días está por el 17.000, si no me equivoco. Me parece que me gusta seguir ese número a mí, me parece bastante interesante. Bernasi es 26. Bueno, buen día, Alejandro, y ahí charlamos de todo.
20: Bueno, muchas gracias por la invitación y en la previa de nuestro día. Pero tiene una razón el por qué Bernasi tiene el 26, o en mi caso 38.

0: Sí, 38-64. Digamos que en la época donde tanto ella como yo estudiamos, éramos solamente dos instituciones para poder hacerlo, el ISER y COSAL, ¿ok? Durante muchos años fue así. A partir del 2000 se abrieron otras posibilidades, más adscriptos, como el caso de ETER, ISEC, en su momento el Grafotécnico, hoy es Crónica, está la
1: Universidad de la Matanza.
0: La Universidad de la Matanza, y eso genera que haya, afortunadamente, más egresados a lo largo de cada año, porque por aquel tiempo, entre los al menos cuando yo estudié, entre los periodos 89-91 que egresé, éramos 40 ingresantes y solo en un solo turno, nocturno.
1: Sí.
0: ¿Ok? 40.
1: ¿Sigue siendo un solo turno ISER,
0: no? No, ISER tiene tres.
1: Ok.
0: Pero en aquella época éramos 40 de ISER y unos 50 de COSAL, con lo cual ni siquiera llegaban a 100 locutores por año que egresaban. Era
1: claro.
0: Como demasiado. Era demasiado poco, digo. Y hoy por hoy, por eso los números se incrementaron tanto y llegan a tener ahora 17.000 matrículas.
1: Sí, que, o sea, si bien se incrementaron, tampoco es tantísimo, pienso yo, no. Y ahí me hace pensar qué importante para nosotros la matrícula, o sea, cuánto determina de nuestro laburo, finalmente.
0: Exactamente, más allá que, vamos a hablar seguramente de lo que significa la matrícula en estos tiempos, ¿no?, en los medios de comunicación en general, pero sí, digamos que es nuestra protección de alguna forma. Pero lo cierto es que, más allá de estos 17.000, que el número sigue incrementándose, si miramos para atrás, bueno, hay muchos que ya no están ejerciendo.
1: Claro,
0: ¿no?
1: Sí,
0: por
1: sí,
0: una
1: sí.
0: Cuestión de edad o porque ya no están en este plano tampoco.
1: Sí, claro.
0: Y sí.
2: Con con esa poca cantidad de locutores, ¿cómo era en ese momento el mercado laboral y cómo fue cambiando en ese sentido?
0: Siempre complicado. Siempre complicado. No ha cambiado mucho. Estamos hablando de hace 35 años. Parece una vida. A mí me da la sensación que es una vida. Casi que le pertenece a otro esa vida, ¿no? Cuando uno recorre el camino a lo largo de los días, de los meses, de los años. Pero lo cierto es que a la hora de salir a buscar esa conquista laboral, en cierta forma, si bien las formas eran distintas, la búsqueda era complicada. ¿Por qué? Porque hoy, mediante una conexión por Instagram, a través de redes sociales. Hoy hay mucha virtualidad donde uno puede acceder o llegar a un medio de comunicación por distintas vías. En aquel tiempo, exclusivamente era llamar por teléfono o apersonarse y esperar a que el director o coordinador o jefe de locutores, figura que ya no existe, al menos en los medios, tuviese por lo menos la decencia de atender. Y a la hora que fueras, si no estaba en reunión, estaba almorzando. Con lo cual era prácticamente imposible acceder. Pero bueno, con la insistencia, que al menos fue mi regularidad en ese sentido, la insistencia y seguir y seguir y seguir proponiendo hasta que finalmente, por cansancio quizás, uno lo lograba, al menos la prueba, bueno, así fui logrando mis conquistas laborales.
1: En nuestro rubro, la matrícula es aquello que se supone garantizaría que ciertos trabajos en particular los hiciéramos solo locutores.
0: Decís
1: y locutoras,
0: bien, se supone.
1: ¿No? Se supone, claro, porque en realidad, por ejemplo, sobre todo en el mundo de las publicidades, nos encontramos en la radio y la televisión en vivo. En el streaming entiendo que no alcanza el streaming,
0: no,
1: la regulación.
0: No está incluido todavía.
1: Claro, alcanza radio y televisión, pero aún así en radio y televisión vemos publicidades realizadas por personas que no son locutores y locutoras. Ahí a mí no me queda tan claro si es que eligen pagar una multa o finalmente eso no está fiscalizado. Como
0: habría que preguntarle a la gente de SAL, que ya dejó de ser SAL y pasó a ser SALCO.
1: Claro.
0: Se entiende, ¿no? Recordemos para la audiencia también. SAL es la Sociedad Argentina de Locutores. En los últimos años le agregaron el CO de comunicadores, o sea, incluyeron dentro de esta sociedad, que sería la Sociedad Argentina de Locutores y Comunicadores. Y ahí encierran a periodistas, modelos, actores, instagramers, influencers, y la lista continúa, donde están como permitidos en hacer la poca tarea que nos queda. ¿De acuerdo? Convengamos que estamos regulados de alguna forma en un país que tenemos la fortuna de tener esta actividad que en otros países ni siquiera existe como carrera. Entonces, sí tenés la carrera de comunicación social, perfecto. Pero países como España, donde escuchan a alguien con determinado talento, el medio le interesa, lo entrenan, lo preparan, lo capacitan y sale al aire, sea radio o televisión. Pero aquí es una carrera, aunque sea terciaria, pero carrera al fin. Entonces, digamos que esto se fue disgregando, se fue de alguna forma desapareciendo. Y uno ve en cable, por ejemplo, a mí que me gusta la Fórmula 1 desde chico, verlo a Adrián Puente, con todo el respeto que le tengo y la verdad la capacidad profesional que tiene, me encanta, pero lo escucho que todas las publicidades, las PNT las hace él. Y me queda la duda si es locutor o no. Y no hay un locutor que por lo menos asista o que por lo menos le ponga, de alguna forma, nombre la marca, que también queda totalmente degradado de laburo nuestro, ¿no? Que queda como ahí secundado o tercerizado. Y que me diga solamente la marca, mira, y es todo lo que dice, y la verdad es que uno estudia para decir eso en un medio, y es un poco de
1: denigrante. La marca también. Y HTH, ¿no? Como claro. Muchas veces es la locutora en la mesa para decir eso, exacto. Y fin.
2: En ese sentido, Alejandro, ¿a vos cuál te parece hoy que es la importancia de la locución de los locutores en los medios?
0: La formación, indudablemente. Tengo la fortuna, en la presentación un poco lo dijeron, soy docente hace muchos años. Fui durante 10 años docente en Éter y hace ya 14, 15 que soy de ICER también. Tengo la fortuna esa, me encanta. Y constantemente a los alumnos, al menos desde mi humilde lugar, mi humilde espacio en las cátedras, les propongo esto, ¿no? Que el estar constantemente entrenados, constantemente capacitados, constantemente actualizados, y de alguna forma, hoy por hoy, de cómo son los medios y de las distintas alternativas que hay a la hora de, por lo menos, demostrarse, no encerrarse solamente en un medio específico, que es la radio o la televisión. Entonces, el capacitarse desde cómo usar las redes sociales, de cómo interactuar, de cómo trabajar en las estadísticas, incluso en el algoritmo, parece que no nos correspondería, pero hoy sí o sí debemos aprender eso, porque si no, siempre estamos dependiendo de, o que en una radio nos den bola y podamos laburar, en un medio, en una productora lo podamos hacer. ¿Es lindo? Sí. ¿Es interesante? Sí. Pero si en los tiempos que estamos viviendo los sueldos no son tampoco para tirar manteca para el techo, y digamos que uno tiene que hacer su propio camino. Y digamos que desde ahí, en las distintas redes o los contenidos que uno pueda generar, y sería interesante que lo haga. Pero por sobre todo capacitarse, porque, insisto, el solo hablar bien o tener una buena dicción o una bonita voz, que es lo que constantemente le digo a mis alumnos cuando entrenan, no sé, un aviso publicitario, digo, no me ponga voz bonita, no se trata de vender así, se trata de entender qué me estás vendiendo. ¿Qué me está vendiendo el producto o el servicio? ¿Cuál es el problema para que el producto sea la solución? ¿Cómo me marcas esos tintes sonoros, esa calidad vocal entre una cosa y otra, como un pequeño ejemplo entre tantos formatos locutivos, ¿no?
1: Estamos charlando con Alejandro Escarzo, que es locutor y docente, que, bueno, algunas de tus laburos, Radio El Mundo, San Isidro uh-huh. Labrador, Radio Palermo, Radio Belgrano, entre otras, Mega también, muchos uh-huh. años. Hablabas de la docencia de 10 años en Éter, de 14 años en IRSER, si no me equivoco. Supongo que has pasado por dificultades muy diferentes a través de las generaciones de pibes y pibas con los que te fuiste encontrando. Sí, como claro. ¿Qué les cuesta a los pibes hoy? ¿Qué les costaba en otro momento?
0: Lectocomprensión. Tan simple como eso. Desde una consigna estoy hablando, ¿no? Yo soy muy particular, lo reconozco, porque soy bastante obsesivo en el sentido de tener todo ordenado, todo prolijo, y a la hora de dar una clase lo soy exactamente igual. Entonces doy las coordenadas para que no quede ninguna duda. Entonces, con los años...
1: A veces
0: años,
1: es lo peor que puedes hacer, ¿viste?
0: Bueno, entonces, pero claro, yo también fui alumno y he sufrido esas situaciones con docentes que explicaban las cosas al azar y agarralas, tomalas, entendiste, y vos se preguntabas en el grupo y cada uno entendió algo distinto. Siempre pasa. Entonces, habiendo vivido esa experiencia y después la vida me fue llevando a ser docente, empecé a intentar hacer un camino distinto en ese aspecto. Entonces, desde el primer día que presento una grilla y digo, estas son clase a clase lo que van a trabajar, primero y segundo cuatrimestre, indicando los trabajos prácticos, de qué manera presentarlos, bueno, ahí habla de decir, no me están entendiendo. Y lo leo y digo, está todo claro. Entonces, ahí donde me pongo un poco más severo en las respuestas. Porque cuando mando un mail con toda la explicación, esto es muy gracioso, les digo en el final, si queda alguna duda después de toda esta lectura, sugiero que lo vuelvas a leer. Si ante una segunda lectura persiste la inquietud, sugiero una tercera lectura. Si la duda persiste, ahí me escribís.
2: Claro. En este momento hay una idea muy exitista donde parecería que en los medios nos pasa a comunicadores y demás, alcanza con meter un viral, con meter un challenge, con meter estas cuestiones.
0: Es efímero.
2: Claro, y que pasa de ser una herramienta a convertirse en una finalidad, porque antes era, bueno, tengo esto para decir, lo digo con este challenge, con esta manera, que para mí siempre es caballo de troyístico,
0: sí,
2: vale.
0: Claro.
2: Pero ahora se convirtió como en la finalidad. ¿Cómo lo vivís, Alejandro, sobre todo como docente, ver esto, ¿no? Ver que parecería que la finalidad hoy está más cercana como a la fama, a ser influencers, a ese alcance. A ese alcance bobo, porque no es un alcance de, bueno, quiero llegar a tales. No, no, es como más, más, más.
0: Y de hecho tengo alumnos que, en la carrera, que ya vienen con esa corriente, ¿no? Porque tienen su canal de YouTube o porque ya tienen bastantes seguidores en lo que están haciendo, que nada tiene que ver con la locución. Lo que hacen a partir de aquí es, más allá de la carrera, tener otras técnicas que les faciliten después, en ese canal, mejorar su dicción y sus formas de comunicar. Pero sí, hablamos bastante acerca de eso también, donde lo efímero que te decía recién, de esta cosa momentánea del éxito, hay que sostenerlo. Y aparte, ¿qué es el éxito? Chicos, ¿qué es el éxito?
2: Sí, sí, no está bueno, me parece interesante eso, ¿no?
1: A estas dos señoras arruinadas les venís a preguntar qué es el éxito.
2: No, bueno,
1: yo no sé si alguien te puede dar una respuesta acá.
2: Toda mi línea editorial ahora es la belleza del fracaso. Pero digo, tiene que ver con eso, con cómo no ser el anti, el no, o lo que traen es lo novedoso, no, sino cómo poder juntarnos a pensar, ¿no?
0: Es que es un camino diario, porque como decís, con un challenge la pueden invocar y son exitosos durante una semana por la cantidad de seguidores que sumaron o porque son tendencia, digámosle como quieran. Pero en definitiva eso queda después en el olvido, porque aparece algo nuevo que automáticamente tapa y olvida lo realizado. Es un trabajo de construcción permanente, desde la capacitación al generar contenidos, y ahí está lo complicado. ¿Cómo haces para generar contenidos en tiempos que te exigen cada día un contenido distinto y cada vez en menor tiempo? Porque también hay que demostrarlo en cortísimo tiempo. Es complicado. Por cierto, no sé a dónde vamos a ir con toda esta vorágine comunicacional. En algún momento la vuelta va a completarse y empezaremos de nuevo. No sé. Estamos hablando de este presente que fue vertiginoso. Lo cierto es que las redes explotaron en poco tiempo. Y con mis alumnos siempre hablo. Este es nuestro presente. Yo estoy más, no digo desde afuera, pero digo tengo un camino recorrido de otra etapa de la comunicación, donde hoy uno se ayorna y se adapta a estos tiempos modernos, con más dificultades seguramente. Pero los que vengan más adelante, ¿y qué sabemos cómo serán las redes del futuro? ¿Continuarán? ¿Habrán nuevas? No lo sabemos.
1: Yo empecé a estudiar periodismo en 2014 y después locución en 2020, y ya en 2014 mis docentes nos decían, todo está cambiando, vamos a ver qué pasa y no sé qué, y en 2020 otra vez todo, y ahora se lo digo yo a mis alumnos y alumnas, claro. Hay como una sensación de que todo es muy vertiginoso ya hace muchos años. O sea, ya esa etapa de decir, bueno, por ahí esto en algún momento se asienta y entendemos, medio que yo perdí la esperanza, me da la sensación de que hay que acostumbrarse al cambio constante,
0: sí,
1: y más acelerado cada vez, ¿no?
0: Es un desafío para las nuevas generaciones, eso es cierto. En mi caso era, no sé, ir a buscar trabajo en un medio, en una radio, que era lo que siempre me apasionó, y siempre tuve la fortuna de trabajar. Siempre, al menos en mi humilde camino profesional, yo entré en ISER en el año 89, al mes de haber ingresado, una compañera que tenía un programa de radio en La Lucila, estamos hablando en tiempos donde las radios con permiso precario provisorio, ¿no?, llamadas malamente truchas, en aquel tiempo, tenía un programa. Entonces le dije, ¿puedo ir? Porque nunca fui a un estudio de radio salvo el de ISER. Fui y a partir de ahí no paré. Hasta diciembre, que me tomé vacaciones en Mega, y cuando vuelvo me entero de que me habían despedido. Otro tema. Pero bueno, fueron 35 años, 37 de estar haciendo aire permanentemente. Vine bien un año sabático, chicos, en mi caso.
1: Estamos charlando con, con Alejandro Escarzo, locutor y docente. Está bueno, digo, más allá de pensar en el caso particular de Mega, nosotros charlamos acá de lo que pasó en Blender hace pocos días, digo, más allá de los locutores pensando en los laburantes de los medios de comunicación.
0: A la Negra le pasó también en
1: comunicación.
0: Pop, es parte del mismo grupo de Mega.
1: Exacto, a la Negra le pasó en Pop, es verdad, le había pasado antes en Radio con Vos, y pasa también en las radios, mucho, ¿no? Esto de que un grupo empresario compra una radio, hoy la radio es esta, mañana se me cantó que sea una radio musical, pasado mañana una radio política, todo este equipo no me sirve, chau, o reconvierto, cierro esta radio, abro otra cosa, pasó el cierre de IP, la apertura de Argentina 12, digo, cosas que todo el tiempo tenemos como laburantes que estar tratando de sobrevivir en esa situación.
0: Y que seguramente será cada vez más. Yo tuve la fortuna, la gracia, digamos, estuve cubierto por un manto universal, celestial, no sé cómo decirlo. Yo cuando entro a lo que hoy es Mega, se llamaba FM News, era una radio, sí, 98.3, que era, digamos, más asemejada a Aspen. De hecho, el casting que di para esa radio tenía ese perfil. Toda música en inglés y algunas canciones latinas en inglés. O sea, nada en español. Ingreso en diciembre del 99, ¿de acuerdo? Entonces, ingresé en el verano y como todo locutor nuevo en verano, cubrís todos los horarios. Madrugada, primera mañana, segunda, tarde, noche, sábado, domingo. Cubrí todo. Por suerte lo habré hecho bien porque después se hace el casting interno, donde no nos informaban, pero decían que la radio iba a cambiar, porque en ese momento estaba a la venta. Pasamos por una prueba sin saber de qué se trataba y de presentar, no sé, a R.E.M., pasando por Cheyenne o pasando por Los Piojos. Entonces era como un abanico bastante amplio y no nos daban un perfil ni nos indicaban qué hacer, sino que decían, y esto hablamos mucho con los alumnos también, uno cuando va a una radio y la escucha, decís, bueno, para el casting sé lo que debo hacer, porque ya tengo el perfil de la radio. Pero un caso como el que nos tocó a nosotros, que no nos decían nada y que decían, jugá y divertite, es difícil. Porque no sabes cuál es el parámetro.
1: La famosa frase seguramente.
0: Sácate
1: la
0: el Iser de encima.
1: No, esa no. Hacelo un poco más azul. No me acuerdo cuál es el origen. Pero claro, cosas que piden a los locutores. Sí. Que decís, pero ¿a qué llamás a hacer algo azul?
0: Claro,
1: por favor.
0: Por ahora, la brocha la dejé afuera.
1: Si claro, querés, después te pinto. Tal cual.
0: Claro. Pero bueno, finalmente tuve la fortuna de ser parte de ese equipo elegido. Y ahí nace en abril del 2000 Mega.
2: Sí.
0: Y fueron, bueno, 26 años. Pero ya me estoy yendo de lo que me estabas preguntando, pero en definitiva...
1: No, pero tiene un poco que ver en esto de fluctuar en un medio que se va reconvirtiendo a lo largo de los años y bueno, hay que sobrevivir ahí.
0: Yo siempre sostuve, y siempre lo sostuve antes del desenlace en Mega, que tarde o temprano iba a pasar.
2: Claro.
0: Lo hablamos fuera del aire, lo dice Fabi Cantilo, nada es para siempre. La vida misma no es para siempre, así que todo tiene fecha de vencimiento. Tarde o temprano iba a suceder. Entonces, habiendo recorrido un camino tan largo, yo entré en la época que la radio le pertenecía a Daniel Haddad. En el periodo que pasa a ser Mega, se la vende al grupo norteamericano Emmys, un grupo norteamericano que estuvo 3 años nada más. Pero fueron los creadores originales de Mega, más allá que Haddad dice en sus medios o cuando le preguntan que él creó Mega. No es real. Lo real es que hicieron un estudio de mercado y saltaron 2 radios en ese momento, de rock nacional y latina, la que fue después Vale. De hecho, Vale, cuando nace, tenía el mismo perfil de Mega con otra música, pero era un calco, una radio de la otra, estamos hablando hace más de 20 años. Y yo lo viví, fui parte. Entonces yo pasé de Haddad al grupo Emmys, del grupo Emmys a Haddad la recompra, hasta que en el 2012 la vende, de alguna manera forzadamente, y la compra Cristóbal López.
1: ¿Tuvo en alguna de sus gestiones un episodio a edad de empezar a incluir música en inglés en Mega?
0: 2012.
1: Y una, sí, como un amotinamiento del público. Recuerdo esa
0: la ligábamos.
1: Esa época.
2: Claro.
0: Sí.
1: Que
0: sí.
1: Ahí habla también de esto, ¿no? De construir comunidad, audiencia.
0: Tuvo un porqué, que era el periodo de la venta. No la quería vender y era una radio exitosa, de hecho lo fue durante mucho tiempo, fuimos primeros durante 6-7 años y con mucha diferencia hacia el segundo puesto. Después todo va decantando, por lógica, ¿no? Pero en ese año, con esta obligatoriedad que tenía política de vender el medio, digamos, bueno, ¿qué hizo? se cayó la antena, de un día para el otro.
1: O sea, la quiso romper antes, claro, de venderla.
0: Claro, entonces, en ese momento, ¿qué pasa? Más allá de que se cae la antena, se incendia la base y se cae, 250 metros de altura, Mega, de estar en ese momento, si mal no recuerdo, tercera o cuarta, pasó a estar... En las mediciones hay una parte que dice otras radios.
2: Claro.
0: No aparecen muchas radios y en el final otras radios. Ahí estaba incluida Mega. No aparecíamos porque no estábamos al aire. Y recién era incipiente que se escuchara por internet. Había, claro, pero estamos hablando hace 14 años de esto. Y después con el tiempo lograron con otra de las antenas de las radios del grupo de conectar ahí y de tener un poco más de frecuencia. Pero hasta que finalmente la termina vendiendo. Entonces, ¿qué hicieron? Se cayó la antena, pasaron cosas oscuras en el medio y también cambiaron la programación, que era justo en el lanzamiento de RQP, la radio del grupo de Canal 9, del grupo Octubre, que iban en línea, tenían un formato muy parecido, ¿no? Rock, 50 y 50, rock nacional y rock internacional. Nos putearon de arriba abajo.
1: Claro, cayó muy mal.
0: Sí, muy mal.
1: Imagínate una radio cuya cocina Mega. Es puro, o sea, rock nacional.
2: Decir, claro, decir
0: la radio
2: Mega,
0: del rock pasamos a hacer ese año.
2: Y automáticamente lo primero que tenía en la mente cuando decís Mega es puro rock nacional.
0: Sí.
2: ¿Qué te pasa, Ale, tanto profesionalmente como docente con respecto a la IA y que la IA pueda replicar voces?
0: Asusta.
2: Sí.
0: Asusta.
2: ¿Cómo lo ves y cómo también lo percibís en el diálogo con alumnado?
0: Y es un panorama, lamento decirlo, pero sombrío. ¿Por qué? Pensemos un poco en aquellos que estudiaron diseño gráfico. ¿Qué hace la IA hoy? Le pedís y te diseña lo que quieras. Como una de las tantas actividades, ¿no? Entre tantas otras que la IA viene reemplazando. Era insólito pensar que la voz humana podría ser, qué sé yo, tratada tecnológicamente, pero bueno, está sucediendo. Todavía falta, pero no sé cuánto falta, para que nos copie perfectamente en las emociones, que es nuestro valor hoy en día, ¿no? Pero en una charla que participé hace unos año y medio, habrá sido, sí, año y medio, un colega menciona esta situación de la IA, donde él es la voz de un banco, ¿no? Entonces, el banco le pide grabar el IVR, ¿no? Estamos hablando de la central telefónica. Entonces le piden grabar, obviamente, todo el menú en español, y le dicen, ¿te animás a hacerlo en inglés también? Y él internamente dice, yo con el inglés zafo, pero no estoy preparado para hacer toda una locución profesional y para un servicio bancario. Te lo soluciono. Él mismo se clonó a través de la IA y lo hizo en formato inglés. Y le quedó perfecto.
1: Ay,
0: y ahí está
1: miedo.
0: El riesgo. Él mismo decidió,
1: claro,
0: hacer eso. Pero también él hizo uso de su propia voz a través de la IA. A veces nos puede favorecer.
2: No,
0: pero
2: total,
0: es un riesgo.
2: Estamos hablando de una herramienta. Es,
0: claro,
2: es el debate del momento.
0: Por eso pongo este ejemplo que,
2: claro,
0: es peligroso, pero en la medida de un laburo que termina cobrando, lo resolvió y lo solucionó para bien para él. Siempre que sea dentro del propio universo. Pero es difícil. Es muy difícil.
2: Y sobre todo esto, ¿no? Como te consultaba, porque, claro, la docencia lo que te da es ese diálogo con algo en ebullición todo el tiempo.
0: Permanente.
2: ¿Y cómo ves que el alumnado que va llegando, cómo lo toman eso? ¿Desde qué lugar lo perciben?
0: Es muy... A ver... Me va pasando año y tras año, ¿no? Y que me preguntaban recién acerca de cómo, a medida que van pasando los años, cómo se ve la población, el alumnado, y que yo digo que están con graves problemas de lectocomprensión. Hay también, si le sumamos a todo esto lo de la inteligencia artificial, está la... No sería... Quedaría mal decir la falta de compromiso, pero es la falta de acción en los alumnos, ¿no? Por más de que uno les se brinda y me dicen, profe, no me sale el informativo. Bueno, vení, laburemos juntos. Vamos a dos voces. Genial, ahora lo entendí, perfecto. Venimos a la siguiente clase mañana. Vamos con una ronda de info. No lo saben hacer. Digo, ¿en qué momento quedó lo que trabajamos ayer? ¿En qué momento escuchan radio? Digamos que estamos en una generación donde la radio no forma parte de la vida cotidiana. Entonces, es difícil... para uno como docente, con tantos años de experiencia, el tratar de encaminar, encauzar al alumnado en un territorio donde quizás no lo están manejando. Y entonces, hay muchas charlas internas en ISER en modificar el programa de estudio, que se hará efectivo el año que viene, y que esto seguramente redundará después en los escriptos, en trabajar en una nueva carrera conforme a los nuevos medios de comunicación, y que tiene que ver con la inteligencia artificial, tiene que ver con las redes, con los logaritmos y un montón de cosas que hoy el ISER, incluso el stream, lo están viendo de afuera.
1: Es Alejandro Oscarzo, locutor y docente, a propósito de que mañana es el Día de los y las Locutores en nuestro país. Este programa se llama Buen Día, Fin del Mundo. Uh-huh. Por eso nos gusta hacer, antes de despedir a los invitados e invitadas, una pregunta, que es, ¿qué se llevarían al fin del mundo? Sin condicionamientos. Puede ser una persona, puede ser una cosa, puede ser un sentimiento. Ahí, libertad.
0: El valor de la palabra, creo. ¿No? Creo que es lo que me identifica a mí, ¿no? La sonoridad, la palabra, creo que me llevaría a eso.
1: Alejandro Oscarzo, locutor, docente, feliz día para mañana.
0: Muchísimas gracias igualmente y gracias por la invitación. Un placer, hermoso estudio el de La Tribu, no lo conocía, así que felicitaciones también.
1: Gracias por haberte venido al aire de La Tribu.
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15: El ojo recibimos también, ¿eh?
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1: Once de la mañana con 36 minutos en este momento.
2: Siempre nos agarra este momento como de quedarnos pensando lo que dijo la invitada, sí, sobre qué se llevarían, ¿no? Y sí, siempre nos quedamos ahí como reflexionando. Ayer fue la conciencia tranquila, hoy el valor de la voz. Hemos tenido Lu Aduriz cuando dijo la imaginación para todavía hacer reír. Mi madre Lauren diciendo la memoria,
1: no,
2: para
1: brillante,
2: nunca olvidar de dónde venimos. Digo, no sé, siento que anotaba Allen. Siento que tenemos que hacer, ¿sabes qué? Como un raconto, algo escrito.
1: Sí.
2: Escrito, ¿eh? A mí me suena que esto es más...
1: Sí, re. ¿Sabes qué? A mí me han preguntado, gente conocida que por ahí escuchó que tenemos la costumbre de hacer esa pregunta, ¿qué respondería yo? Y directamente me inhibe la brillantez de las respuestas oídas.
2: Sí,
1: ¿qué puedo
2: sí,
1: decir?
2: Sí.
1: A mi gatita, me llevaría a mi gatita.
2: Tetas, como era directamente.
1: Claro, tetas.
2: Tetas, culos, como directamente quedaban, ¿entendés? Quedaban totalmente... Sí. Expuestas las taradas.
1: Sí, sí, sí, lo taradas que somos, que ustedes no sé si se dieron cuenta, creería que no, porque si no, no estarían como, ahí.
2: ¿Y qué te llevarías? Sí.
1: Claro, sí.
2: Y se queda, acá, verde.
1: 11-31-26-0-88-7 o 4864-0489 y seguimos en
2: nunca
1: YouTube.
2: Nunca me voy a olvidar que una vez fui a cubrir un evento de Reinas de Belleza. Y me acuerdo que en un momento a una le preguntan, ¿y cuál es tu ciudad? No sé qué. Y realmente dijo, rojo.
1: Las
2: y nos
1: amo.
2: Quedamos todos como...
1: Las amo, considero, muchas gracias.
2: Te juro, pero fue increíble. Y todos mirándonos como... O nos perdimos algo, porque viste, llega el momento ese que decís, pará, es medio como el rey está desnudo.
1: Sí.
2: O nos estamos perdiendo de algo, o esto es una pelotudez maravillosa.
1: Absolutamente. Bueno, Juan Castro dice en el chat de YouTube, ¿qué voz que haga algunas locuciones? Sí, esa cara,
2: ay,
1: yo también la pienso. ¿Te imaginas si está Juan Castro en el chat desde el más
2: gracias,
1: allá verdaderamente?
2: No, sí. Perdón, Juan Castro, con doble
1: y con
2: T.
1: Todo el respeto que le tenemos a Juan Castro,
2: no,
1: tanto el finado como el no finado.
2: No, como el no finado, Juan Castro con doble T y todo. No, yo estaba muy tentado de pedirle que presente, ¿sabes qué tema tendríamos que haberle pedido presente? África de Toto.
1: Uy,
2: porque todavía
1: sí,
2: te acá no
1: claro,
2: podemos decir boludece. Pero está ahí. Pero yo iba a decir, ¿te presentás un África de Toto?
1: Sí, sí,
2: para
1: sí,
2: los pibes.
1: África de Toto.
2: Pero además era
1: el
2: como
1: tema más escuchado en África.
2: Pero no, pero era un suena en FM La Tribu. África de Toto. ¡Ah!
1: Sí, exactamente. Bueno, che, maravilloso, maravillosa la entrevista que tuvimos recién con Ale Scarso, colega locutor, ahí re contentes de charlar siempre con gente diferente y muy nutritiva, en este espacio de las 11. Gracias a todos por estar ahí, como decimos siempre, tanto en este caso, en Esto Pasa en La Tribu en YouTube, como en fmlatribu.com, como en la 88.7, donde sea que estén. Tenemos algunas noticias más por contarles
2: sí,
1: todavía. Una que me parece interesante porque es una, digamos, de alguna manera una campaña que está empezando, es de las pymes, las pequeñas y medianas empresas que están empezando a tratar de imponer en la agenda política la discusión sobre una ley de emergencia para frenar cierres y despidos en las pymes. Vienen cuestionando, obviamente, las políticas de apertura económica, la apertura de importaciones que desplaza muchísimos de los trabajos y producciones que sostenían las pymes. Gracias, porque te estabas robando mi mate.
2: ¿Sabes lo que estábamos diciendo, Mailu?
1: Mailem.
2: No, le tendríamos que haber dicho que diga, ahora, en FM La Tribu suena África, de Toto.
22: ¡Yo me muero muerta!
1: Mailen,
22: ¡yo me empapo el papo!
1: Mailen me había robado el mate, volvió al estudio para devolverlo.
2: Y me encanta que le conté lo que acabamos de decirle a la audiencia, que ya el Colomerlo me mandó, ¡ay, pasen África de Toto!
1: Es verdad, vamos a incluir África de
2: vamos
1: Toto.
2: No solo lo vamos a incluir, sino que te voy a decir, estamos en FM La Tribu, escuchando África de Toto.
1: África.
2: ¿Viste que hay una cuenta de Twitter?
1: Sí, hay una cuenta de Twitter que avisa cada vez que en Aspen pasan África de Toto. Sí, claro. Ay, qué ganas me dan de dejarla e irme.
22: ¡Agarrame que me da una cosa!
1: Ya vamos a hacer... Ya vamos
22: ¡haceme
1: a
22: el amor!
1: La vamos a presentar como Dios manda. Bueno, a ver, con África de Toto, de Cortina, yo les cuento.
2: Las ganas de bailar unos lentos.
1: El presidente de la Asociación de Empresarios y Empresarias Nacionales para el Desarrollo Argentino...
2: Ah, cómo me cagaste el ambiente, Ford.
1: Diego Ojeda pidió África de Toto. No, realizó un diagnóstico sobre la situación del sector productivo y justamente pidió, en este caso en el Congreso, que los legisladores acompañen el proyecto de ley de emergencia para frenar cierres y despidos en las pequeñas y medianas empresas en nuestro país.
0: No hay nada a nuestro favor, absolutamente nada. No hay ninguna política a favor de las pymes. La verdad, hoy celebro poder estar acá, poder decirlo, poder decírselo a la gente que está del otro lado de la pantalla, poder decírselo a este Congreso, de la importancia de llevar esta ley de emergencia PYME a su tratamiento y que salga favorable, porque no es una solución, no deja de ser una emergencia y un paliativo para poder sobrevivir a estas políticas neoliberales de hoy.
1: Una baja del 1,2% en las ventas minoristas PYME durante mayo, O sea, estamos hablando de una caída muy, muy fuerte, un retroceso acumulado anual del 3,1% en la actividad PYME. Hay muchas, muchas situaciones conflictivas y muchas cifras muy desalentadoras para el mundo de las pequeñas y medianas empresas que ahora están pidiendo justamente una ley de emergencia, al Congreso Nacional que discuta una ley de emergencia. Hablamos ayer de la vicejefa de gobierno, la señora Clara Mucio, que está obsesionada con la baja de la tasa de natalidad, que está convencida de que los abortos han traído la barbarie a nuestro país.
2: También está convencida de que si un niño de 5 años agarra una muñeca, van a venir las maestras y le van a decir, ¡ah, estás en un cuerpo equivocado!
1: Toca una muñeca y automáticamente se le cambia el DNI. Es como volver al futuro que desaparece de la foto, pero acá te cambia el DNI,
2: claro,
1: te borra
2: y eso,
1: el sexo.
2: Obviamente, y la ESI, ¿cómo que la ESI le está quemando la cabeza y la agenda, porque además, tipo, habla bien. O sea, dijo la agenda, y, o sea, que quiso hablar de la agenda woke cuando dijo la agenda, y es como, venga, pavo real, fértil. Como siempre recomendamos, el análisis político de toda esta situación en manos de la, para mí, la analítica de política internacional con foco en diversidad de feminismos y gaseosa seco, que es Hermana Beba.
1: Hermana Beba, te queremos mucho, sí. A ver, escuchemos la Hermana Beba ahí con Clara Mucio, porque hizo un numerito, hizo. ¿Qué está mirando Sarasa? Sarasa nos mira a nosotros a ella. Bueno, ¿les parece? Escuchamos a Hermana Beba.
3: ¿Qué es lo que pasó? Que el proyecto de formar una familia, de tener hijos, ya no es un proyecto de vida.
4: ¿Qué pasó, Clari? Contá.
3: Las mujeres empezamos a priorizar, por supuesto, ¿no? Tener una carrera y estudiar, lo cual está bien y es buenísimo que muchas de nosotros seamos profesionales.
4: Obvio, las bien, o sea, está bueno que seamos profesionales, algunas.
3: Pero dejando de lado la maternidad. Entonces, todas estas corrientes feministas pusieron ese objetivo, ¿no? En que la mujer sea empoderada, en que trabaje. ¿Qué pasa cuando las mujeres en su edad fértil priorizaron trabajar y ser CEOs de una compañía y ser presidentes de un país? Pero algo les está faltando y ya no hay vuelta atrás.
4: Esto pasa muchísimo. O sea, todas quieren ser la Barbie presidente, todos quieren ser la Barbie CEO. ¿Y el útero? Vacío.
3: Bueno, hay mujeres que tal vez no decidieron trabajar o estudiaron una carrera, pero después postergaron su desarrollo profesional por cuidar y por tener a su familia y después, ya en los 40 y pico, 50, en el nido más vacío, cuando los hijos empiezan a ir, bueno, vuelven
2: LinkedIn
3: a trabajar,
2: senior.
3: Vuelven a estudiar.
4: Es un programa. Salir a buscar laburo a los 50 es divertidísimo. Es una etapa que te aconsejo no saltarte.
2: Ofertísimas.
3: Hubo otra trampa mortal. Si un chiquito de 5 años, porque además es eso, ¿no? Es si se da hoy desde el nivel inicial por ley, creo que los argentinos nos debemos una revisión.
4: Exactamente. Yo te digo, la ESI la tendría que dar Marcela Tauro. No hay que perdonar. Bueno. No hay que honrar. Porque si no, no te va bien en la vida.
3: Un niño que juega en sala de 5 con una muñeca, entonces
1: ahí está.
3: Una
1: lo
3: una
1: hacen puto.
2: Travesti.
1: Automáticamente.
2: Travestis.
3: Nació en un cuerpo equivocado.
2: Por eso agarra todos los G.I. Show y pasátelo por todos lados.
4: Sacar esa muñeca.
1: Bueno, eso es lo que decía Clara Mucio, vicejefa de gobierno. Se nos hace más amortiguado recordarlo con las interrupciones maravillosas que hace Hermana Beba. Y en este caso le respondió Leandro Santoro.
23: Está equivocada. Con mucho respeto le voy a pedir a usted que reflexione sobre esto, porque la ciudad, que es una ciudad diversa, necesita que que su vicejefa de gobierno le pida disculpas a todas las personas que ofendió con esas declaraciones. ¿Qué piensa hacer el gobierno de la ciudad con la educación sexual integral? Concreto, ¿qué piensan hacer? ¿La van a discontinuar? ¿Van a seguir boicoteando todos los programas? ¿Van a continuar por la línea que escuchamos esta semana de desacreditación de una de las pocas políticas públicas de Estado que tenemos en la ciudad? Todos los partidos políticos votamos en la educación sexual integral, desde la izquierda hasta el PRO. Lo hicimos pensando en una ciudad abierta, inclusiva, tolerante. Una ciudad que no tiene por qué confundir sexo con género, descalificando a aquellas personas que tienen otra identidad y que se sienten también parte de esta ciudad de Buenos Aires y que tienen todo el derecho del mundo a poder vivir su vida plenamente sin que haya ningún tipo de discriminación.
1: Esta intervención la hizo Leandro Santoro en la legislatura porteña, de la cual Clara Mucio es presidenta, porque el vicejefe de gobierno es el presidente de la legislatura, y bueno, tuvo ahí que escuchar la interpelación.
2: La cara de ella.
1: Sí.
2: La cara de voy a hacer lo que se me cante, la argolla con mis niños, no te metas, saquen la ESI, o sea, y esto, ¿no? O sea, uno de los datos que da Santoro es la cantidad de niñas y de niños que han podido denunciar abusos y situaciones de violencia luego de clases de ESI.
1: Sí, claro.
2: Entonces, cuando estas personas, como Clara Mucio, quiere quitar la ESI, habría que preguntarles, ¿qué es lo que estás queriendo ocultar y dónde?
1: Sí, sí, sí, totalmente. Bueno, che, tema Helmut Dish. Ustedes no sabrán o no recordarán quién es Helmut Dish. Es un artista que tiene una obra llamada El Triunfo de la Naturaleza, una obra donada a la Casa Rosada durante el segundo mandato de Cristina Fernández de Kirchner.
2: Perdón.
1: Que obra
2: otro lado.
1: Que fue retirada de exhibición en marzo de este año,
2: ajá,
1: luego de haber sido exhibida durante 13 años, y de hecho fue casualmente retirada de exhibición mientras el Congreso de la Nación debatía la Ley de Glaciares. ¿Por qué decimos esto casualmente? Porque la obra es una
2: Barbie glaciar.
1: Iba a decir una pintura, pero digo, qué bruta que es usted, señora. Yo digo una pintura, ya me imagino que él estaba con témperas mezclando colores. No, es una obra. ¿Cómo decimos? Como una obra visual, qué sé yo. Bueno, de el
2: la
1: glaciar.
2: Vimos.
1: El glaciar.
2: Estábamos ahí, estábamos viendo una foto.
1: Una obra que se ve. No, no. Es un dibujo, es una ilustración del glaciar Perito Moreno. Ahí está, suena mejor ilustración que pintura. Bueno, qué sé yo. Un cuadro. No, un cuadro del glaciar Perito Moreno.
2: Vale, le hice un mural y ella. Un cuadro, sí, sí. Haciéndole sí, sí, claro, claro, sí.
1: Diciendo.
2: Yurama.
1: Diciendo
2: Yurama.
1: No y haciendo sí. Bueno,
2: claro,
1: chicos, ténganme paciencia, que nos quedan 10 minutos y yo estoy ya más loca que un plumero.
2: Pero me encantó el momento Yurama de sí, sí, claro.
1: Sí. Sí, sí, claro, claro, sí, claro.
2: Porque el otro te dice una palabra y vos decís otra.
1: Exactamente. Bueno, entonces, Helmut Dish, que había hecho un mural, sí, sí, claro, claro.
2: Sí, sí, claro.
1: No, un cuadro del Perito Moreno cuando se discutía la Ley de Glaciares. Yo sí, Valentín se tienta, yo no tengo otra que tentarme, porque este
2: qué
1: niño
2: pobre, Valentín.
1: Es muy sobrio. Entonces, si él está tentado, es que ya es un cotolengo.
2: Valentín te dice, un mural. Y vos tipo, sí, sí, claro, sí, un termotanque. Gas, Chewbacca. Chewbacca total. El momento Chewbacca de la jornada es este. Me encanta porque después en las reuniones de asamblea dice, no, chicos, se los escucha re tranquilo. ¡Claro! Sí.
1: ¿Quién dijo eso? Quiero saber, ¿quién dijo eso? ¿Quién nos quiere
2: Marco.
1: Mandar? ¿Marco dijo eso?
2: Sí,
1: ¿Marco quiere
2: sí.
1: que terminemos en un manicomio?
2: No, para mí, tipo...
1: Que nos vengan
2: no.
1: a buscar con chaleco de fuerza.
2: Para mí se pensó que estábamos hablando del niño miel.
1: Bueno.
2: Nosotros somos las niñas Nisman.
1: La cosa es así. Hay un artista plástico que durante el segundo mandato de Cristina... donó a la Casa Rosada para ser exhibida una obra del glaciar Perito Moreno, un cuadro. Ese cuadro, cuando se discute la Ley de Glaciares durante el mandato de Milei, es retirado de exhibición. Yo no puedo creer con la tentada que tienen todos como yo, me he recuperado. Ese cuadro, cuando se discute la Ley de Glaciares, es retirado... No me hagan reír, boludas. Es retirado de exhibición.
2: Entonces, ¿cuántas veces más le vas a repetir? ¡Ay, Rosaura, por favor!
1: Escuchemos al autor de la obra.
5: Hola, soy Helmut. Finalmente me contestaron de Casa Rosada que ellos tienen la obra, que la puedo retirar, pero que no me van a ayudar a moverla. A cambio van a poner a policía militar a vigilar cada uno de mis movimientos. Tampoco me permiten hacer el peritaje necesario para embalar la obra, es decir, no me permiten hacerle fotos para documentar el estado en que esté la obra. Y me exigen a que firme un documento que me comprometa a no demandarlos. Humillante. La responsabilidad la tiene la Secretaría General de Presidencia. Cualquier daño que sufra mi obra no es un daño contra mí, sino es un daño contra todas y todos los argentinos. En fin, no hay mal que por bien no venga, porque los tengo a todos ustedes, la gente y los periodistas, que siempre hicieron que no me sintiera solo, y les quiero agradecer por todo el amor que recibo y por estar unidos.
2: Pero entonces, ¿a dónde fue Lalo?
1: ¿Es un cuadro o un mural?
2: ¿Lalo a dónde fue?
1: Bueno, entonces, este señor se está quejando de que, bueno, justamente, que quieren ponerle vigilancia militar, que tiene que costear el traslado de la obra, que él quiere que le devuelvan la pintura porque la retiraron de exhibición. Nos solidarizamos con vos, Helmut.
2: Con Helmut, que dijo, esto es algo de todos los argentinos, sí, Helmut.
1: Manda un flete a buscar la obra, claro. Helmut.
2: Helmut, acá tenemos tres lesbianas con una cangú.
1: Exacto. O sea,
2: siempre, exacto. Siempre hay una lesbiana con una cangú lista que su amiga en su segundo cita se mude. O sea, atendeme ahí, Gala, que Gala debe saber esta data.
1: Sí.
2: Siempre hay una lesbiana con una cangú dispuesta a movilizarte una segunda cita.
1: Siempre hay, no se preocupen. Che, no soy yo, igual, no soy yo. Aparte, yo si me pongo a manejar un auto, ya
2: no,
1: esto...
2: No queremos estar.
1: No queremos.
2: Pero la BTV te la dan ahora, porque...
1: Seguro, tipo, la no BTV... tengo duda. Algún taller mecánico atendido por una lesbiana me va a dar
2: no,
1: una BTV.
2: No, te lo firma acá Sarasa. Sarasa, acá chicos, Sarasa, que sepan que de 10:30 a 11, los jueves... Sarasa firma BTV.
1: Che, ahí nos mandaron, la tía Cristina nos mandó fotos de Necochea y la prima Lau nos mandó fotos de Santa Marina, su pueblo de la provincia de Buenos Aires.
2: ¿Santa María?
1: Todo nevado. Ramón Santa Marina, pueblo donde vive mi prima. 200 habitantes tiene Ramón Santa Marina, por si un día se quieren ir al culo del mundo, vayan ahí. ¿Para qué más? Totalmente. Bueno, chicos, algunas noticias más nos quedan por el día de hoy en estos pocos minutos. Una muy importante es que Robbie Williams cantó en un callejón en Sevilla.
2: ¿Sabes cómo le hago 372 pibe?
1: Te lo cruzás ahí, te le tirás.
2: Roberto Guillermos.
1: Pero pensá que se lo cogió Granata, boludo. ¿No
2: se
1: te impresiona
2: genizo,
1: un poco?
2: No, ¿sabes cómo se...?
1: No me... Viste que dicen que el útero queda sentido, como que te queda el alma.
2: ¿Vos me ves cara de útero?
1: No.
2: ¿Vos me ves cara de útero?
1: No, amor.
2: ¿Vos querés que te muestre a dónde llevaría yo toda esa humanidad? ¡Cállate, puta! Dejá cantarlo de Roy. ¡Cállate! No, recomiendo muchísimo la película de Robbie Williams, la biografía que hace de un mono. ¿No te gustó? Ah, a mí me encantó.
1: Ah, ¿no te gustó? Mira vos, qué bueno, porque no la vi por prejuicio y sos la primera persona que escucho.
2: Mira,
1: no le gustó el documental de Netflix.
2: ¡Cállate,
1: de Robbie,
2: puta! A vos no esta vez.
1: No me ofende.
2: No, pero escuchaste cornuda.
1: Sí, no, ya sé. No te... Ay, preocupes, que yo nunca le voy a cantar.
2: ¿Qué sida me da? ¿Qué sida me da cuando estás en un recital y tenés a alguno cantando fuerte? Porque una cosa es el... Ok. Pero el que canta fuerte es como... ¿Qué sos, banda homenaje, cornuda?
1: Yo veo mucho eso en el recital de Lali. Unos chillidos que decís, pero a mí...
2: No, pero el recital de Lali tenés que ir preparado.
1: Che, escuchen. Bueno, ahí, escuchen, decía. Ella estaba hablándole encima a Robbie Williams y decía, escuchen. ¿Estamos ahí? Sí, terminó. Ok. Esta noticia me interesa muchísimo.
2: Ay, Robbie.
1: Porque esto habla de la debacle financiera de la docencia en nuestro país. Esto habla de lo mal que cobran los docentes. Renunció a su trabajo de maestra jardinera, que sería maestra de inicial, señores de TN,
2: sí.
1: Y hoy es coach de hombres.
2: ¿Cómo? A ver, para que me acomodo.
1: Cobra 180 mil pesos por sesión para enseñar a seducir.
6: La idea surgió porque yo soy una chica que siempre se relacionó mucho con hombres, con amigos hombres, muchas parejas, y yo ayudo a mis amigos a encarar, sea en las aplicaciones de cita o en el boliche. Ellos me decían, che, nos das buenos consejos, ¿nos escuchás? ¿Por qué no los subís a las redes? Me hice otra cuenta.
2: Papo no murió. Papo sigue tocando en la vida de la gente. Con estos consejos, Riff toca de vuelta.
6: ¿Qué no tengo que hacer para enfrentarme a una
2: vamos que vuelve Papo.
6: ¿Qué tengo que hacer para si la quiero conquistar?
1: Hombres que estén escuchando. Que no que
2: hombres, hola, hombres, si necesitas aprender a conquistar.
6: Si vos te gusta a alguien, tenés que entrarle por el chiste, por el humor. Yo siempre digo, investiguen un poco el Instagram si está público.
2: ¿Venían tres femicidas?
6: ¿Por dónde frecuenta? Si le gusta tomar un café o una cerveza. Y después de una charla, ahí el hombre va y le dice, bueno, che, me encantaría hacer esta charla en vivo. ¿Te parece juntarnos en tal lado, tal día? He salvado.
2: Dale, Ren, no te mato.
1: Es todo claro, es todo rarísimo.
6: Que a los 15 minutos de llegar se quedó sin palabras, estaba nervioso, fue al baño.
1: Esto es increíble.
6: Hizo una videollamada.
1: Un chabón en plena cita. Estuvo media hora en el baño en una videollamada con esta loca. Imagínate la otra mina pateándose las tetas, pensando dónde está este tipo y qué pasó.
6: Relaja, un poco que la mujer ayudó a que el momento sea más calmo y ahí salieron de vuelta los temas de conversación, relajar.
1: Y el consejo que ella le dio es que relaje y al final lo terminó resolviendo la otra mina. Bueno, va. Lo que está queriendo decir es no hagan nada, chicos, no hagan nada, que lo explicamos perfectamente.
2: Dejen de matar, ponele. Eso estaría re bueno para una primera cita.
1: Pero vos te das cuenta lo que es la docencia, ¿no?
2: Yo tengo que hacer cursos de seducción. ¿Cómo hombres pueden seducir mujeres? Por Lucas Pauno. Pero ¿sabes qué? Vení para acá. A ver, así. A ver, un dedo del culo y te calmaste.
1: Che,
2: van todos calmos a la cita.
1: Lo bien que me hace esta falopita. Disfrutemos de los memes de Julio mientras podamos. Y está Julio Iglesias podando una cerca.
2: No, SIDA.
1: Julio viene cargado. Está Julio Iglesias con un arma larga.
2: SIDA.
1: Qué largo que fue junio y epa, eso que falta julio entero. Y está Julio Iglesias montando un tero.
2: SIDA.
1: Julio va a ser encantador y está Julio Iglesias como el príncipe encantado. Ojalá Julio no pase tan rápido y está Julio Iglesias en un auto de carreras.
2: Gracias, Valen. Es maravilloso. Todas las veces que haga falta.
1: Gracias, para gracias a las compas productoras por haber pasado estos links con los memes de Julio, por respetar mi maravillosa fascinación con los memes de Julio. Chicos, cayó Julio nomás y está Julio con un bastoncito caído en el piso.
2: No, chicos, menos, gerontofobia. Igual, ¿por qué no googleás para así como más divertirnos las denuncias a Julio Iglesias?
1: No, ay, Adorni no alcanzó a Julio y está Adorni corriendo a Julio Iglesias. Julio viene frío y está Julio Iglesias adentro de un cubito. El de lo de podar ya lo dijimos, empezaron a romper los huevos con Julio y está Julio Iglesias con un sombrerito de cocinero rompiendo
2: yo
1: huevos.
2: Quiero decir que...
1: Gracias, señoras productoras, gracias por esto.
2: Claro, yo en este momento si me pongo feminista 2018 y te digo, googlea las denuncias que tiene Julio Iglesias.
1: Ay, mira vos.
2: O sea, agarra...
1: Reírse de los memes de Julio es un privilegio.
2: Sí.
1: Es un privilegio. Bueno, chicos,
2: además,
1: no paren, manden memes de Julio.
2: Con todas las denuncias de Julio yo haría unos memes que me cancelan, pero antes de que toque Enter, ya estoy 6 veces cancelado.
1: Perfecto, me parece
2: bueno
1: muy
2: que
1: bien que no los hagas.
2: Claro, lo bueno que tanto... No, igual lo bueno es que imagínate, Adorni, y ya mirando para arriba podés hacer lo que se te cante el culo en balsa.
1: Pero claro.
2: Claro, yo quería, no importa.
1: Última noticia del día. Jujuy. Rescataron a un oso hormiguero bebé. Tenés que entrar a ese link porque te deshaces en amor.
2: ¿Hormiguero bebé?
1: Rescataron a un oso hormiguero bebé y se aferró a un peluche.
2: ¡La reputa madre que lo parió!
1: ¿Por qué el mundo es tan lindo y tan feo a la vez?
2: ¿Y por qué
1: un oso hormiguero bebé es tan lindo y tan feo a la vez? No. Se abraza al peluche. Es una cría que fue rescatada en el departamento de Ledesma, vamos a decirle San Salvador de Jujuy, no, es otra cosa, vamos a decirle General San Martín, que es el nombre real, no Ledesma, que es el ingenio azucarero genocida, en el departamento de Libertador General San Martín, que se quedó sin su madre. Y se aferró a un oso de peluche. Es un recurso que utilizan cuando el osito hormiguero es huérfanito. Y hay que reducir el estrés. Cuando es órfano, claro, como el monito, que también le dan un peluchito y se aferra. Ay, Dios mío, me desmayo. Qué precioso. Te queremos mucho, osito hormiguero.
2: Bueno, chau.
1: Ay, ella no entraba al aire. Señora, vuelva al aire.
2: Bueno, hicimos lo de la radio y ahora nos fuimos.
1: Hable, por favor. Bueno, 12 del mediodía, chiques. Hoy es jueves. Nada, eso. Estuve pensando varias veces si era viernes, si era jueves, si era viernes, si era jueves. No, mañana nos oímos. Hasta mañana, Luca Fauno Gutiérrez.
2: Chau, che, muy rico todo, ¿eh?
1: Mi nombre es Rosaura Barletta. Mañana juega la escalonera.
2: A las 18 finalmente juegan.
1: 19.
2: ¿19?
1: A las 19
2: ahí va,
1: horas.
2: A las 19.
1: A las 19 horas, sí, sí, sí.
2: Mañana jugamos contra Cabo Verde.
1: Cabo Verde, ahí
2: así
1: va.
2: Así que, y lo de mañana se juega que al que gana pasa, ¿eh? ¡Ah!
1: ¡Qué brutas que somos, por favor!
2: Yo tipo que dije, ¡ay, ojalá pasen las dos!
1: ¡Que gane el mejor!
2: Amigo,
1: no,
2: callate,
1: ¡que gane la escaloneta!
2: ¡Cállate, pelotudo!
1: Gracias, Valentín Catalán, en la operación técnica. Un beso a Paula Prati en la edición de Artística, con la voz de Flavia Medici, Gala Abramovich y Luz Fernanda Roldán estuvieron el día de hoy en comunicación y redes sociales. Y Belén López del Río y Maylen Benítez en producción.

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Capítulo 1.100.000, la justicia argentina, la gran deuda que tiene esa parte de todo el Estado Nacional para con todos nosotros. Hace un tiempo atrás, en noviembre del 2017, sucedió un hecho realmente asqueroso, asesino, cruel, humillante. Y recién ayer, la justicia de Bahía Blanca condenó este hecho. ¿De qué estamos hablando? De un fallo que fue dictado por el juez Hugo Adrián de Rosa, del tribunal en lo criminal número 1. Y encontró culpable a estos muchachos, a los cuales les voy a dar el nombre, que estaría buenísimo que se empapele toda la Argentina con las caritas de estos chicos. Alan Kevin Ábalos, Franco Fabián Apis, Eric Dalla Riva, Kevin Dalla Riva, Fernando Herrera, Alexis Gaspar Roa y Enzo Gustavo Torres fueron penalmente responsables del delito de abuso sexual con acceso carnal. Sí, todos ellos. 8 años después de ese ataque, fueron condenados. Violación grupal de una adolescente de 17 años en una fiesta de cumpleaños. Esto sucedió en la localidad de Médanos. Y al parecer, estaban en una fiesta. ¿Y qué sucedió? Comenzaron a hacer un juego en el cual los que participaban se debían sacar algunas ropas. Y en ese sacarse las ropas sucedió lo impensado, porque le hicieron ingresar a la víctima a un estanque como parte del juego, le ocultaron la ropa, y en esa situación, cerca del estanque, había una habitación de la quinta. Esta quinta estaba ubicada en la Ruta Nacional 22, en el partido de Villarino. Cuando le ingresan a la habitación, la encierran. La rodean todos estos acusados y comienzan a violarla. En sí, son dos las que violan a la víctima de 17 años. Pero el resto la sostenía a esta chica. ¿Se entiende? Y no solo que la sostenía, sino que le tapaban la boca y hacían lo posible para que no se escapa ni reciba ayuda. Esta secuencia de terror se ve interrumpida cuando la amiga de la víctima golpeó insistentemente la puerta y advirtió que llamaría a la policía. Por suerte, la víctima y su amiga pudieron hacer la denuncia. Claro, fue radicada recién en el 2020, 3 años después del hecho. Y el 2020 estábamos en pandemia, por lo tanto el avance de esa investigación estuvo bastante condicionado. Había también algún conflicto de competencias entre fiscalías que recién se resolvió en 2023. Ahora bien, 7 jóvenes fueron condenados a 7 años de prisión por haber participado, como les contaba, de la violación grupal de un adolescente de 17 años. Hasta aquí uno diría, bueno, justicia, podríamos discutir un poco la condena. La fiscalía había solicitado una condena de 10 años de prisión y la querella reclamaba 12 años de cárcel. Pero lo interesante de este hecho a nivel jurídico es que nunca se pudo condenar a aquellos partícipes necesarios de una violación sin haber sido lo que tuvieron el acceso carnal. Vuelvo a repetir, de los 7 jóvenes, 2 fueron los que la violaron. Pero el hecho de poder haber condenado grupalmente a estos jóvenes es un hecho inédito en la justicia argentina. Ahora bien, lo que es inédito también es que estos chicos estén libres. Sí, así como escucharon. Los pibes están libres. Los imputados van a continuar en libertad hasta que la sentencia quede firme. Claro, esto provocó un montón de críticas por parte de la fiscalía y volvió a poner el foco en algo que no nos vamos a cansar de decir, ¿no? Que es esa
mirada sin perspectiva alguna de género de la justicia argentina respecto a los delitos que se cometen, y una justicia que, por otro lado, suele ser elitista. Habría que averiguar la familia de los acusados si tienen tanto dinero como para detener esto, ¿no? Porque muchas veces sucede. Pero así como no nos vamos a olvidar de los acusados y condenados a 7 años de prisión, tampoco nos tenemos que olvidar del juez, Hugo Adrián de Rosa. Claro, uno dice, pero 7 años, y 7 años te portás más o menos bien, en 3 años, 4 estás afuera. No me parece una condena importante para este tipo de hechos. La investigación, además, no está cerrada, no está concluida, porque hay 3 imputados que, cuando ocurrió este hecho, eran menores de edad, por lo tanto van a ser juzgados por el fuero de responsabilidad penal juvenil en un debate que está previsto recién para agosto. Y uno dice, la justicia, capítulo 1.100.000, ¿por qué? Porque es la justicia la responsable de ordenar un poquito las aberraciones y condenar lo que sucede. Y es esa misma justicia que tiene detenidos en penales de alta seguridad a personas por tener un porro en el bolsillo. Estamos hablando de 7 pibes que violaron a una chica de 17 años y están libres. ¿Qué carajo está pasando con esto? Porque a vos te agarran con un porro, y si no tenés manera de defenderte, y si sos pobre, lo más probable es que te metan preso y que no va a haber ningún juicio, vas a estar preso. Milton Tolomeo está preso, no tuvo un juicio, está preso. El chico que hablamos de Jujuy, que lo sacaron, lo arrancaron de la casa por hacer, escribir tan solo un mensaje por Facebook hacia Patricia Bullrich, está preso. Y las cárceles en la Argentina están llenas de pobres inocentes, llenas, repletas. Y cuando la justicia tiene una oportunidad frente a sus ojos de marcar un camino, por lo menos, y de decir, esto no lo vamos a permitir y vamos a dar una condena para que no vuelva a suceder, no solo lo condenan a 7 años, que, vuelvo a decir, me parece una condena bastante leve para un hecho tan aberrante, sino que deciden que estos pibes sigan libres. Uno se pregunta si esos chicos podrán o no entorpecer la investigación, que supuestamente ya terminó, pero uno se pregunta otra cosa. ¿Quién nos asegura que esos pibes no van a volver a violar? Nadie. Absolutamente nadie. ¿Quién nos asegura que esos chicos que están libres, que son delincuentes, no van a empezar a hinchar las pelotas a la víctima, a su familia, a sus amigas? Esos pibes tienen que estar presos. Vos y yo y todos nosotros sabemos que esto es así. Lamentablemente, un capítulo más de la vergüenza que representa la justicia en la República Argentina. Bienvenidos a todos. Comenzamos esto y lo otro. Jueves, sí, de música en nuestro idioma. Suena muy Buenos Aires esto. Como una película vieja, ¿no? Como ir por Corrientes en los 70. Abuelos de la Nada, no se desesperen.

Y desde Vasos y Besos, de principio de los 80, Abuelos de la Nada, y ese No se desesperen, dije, ¿y los Cadillacs a dónde están? Dale, la concha de Dios. Un disco que me encanta. Fabulosos Calavera. Y este, el

Ariel Minimal entraba a los fabulosos Cadillac. Aníbal dejaba la guitarra y se hacía el manager de los Cadillacs. Y grababan dos discos, este y La Marcha del Golazo Solitario. Dos discos bien deformes. Para los fanáticos de los Cadillacs no están buenos estos discos, porque experimentaron. Yo que soy fanático de los Cadillacs, me encantan. ...12 del mediodía, 24 minutos... Vamos a seguir con música hasta las 2 de la tarde. Aquí estamos. Hoy música en nuestro idioma. Tenemos invitado, la voz de esto y lo otro. Hoy se hace cuerpo en los estudios de la radio. Andrés Mercury nos va a estar visitando a eso de la una. Pero hoy la música no se detiene. ¿Cómo estamos, In the Mix? ¿Hace frío? Sí, no es novedad. ¿Qué vas a hacer? Hoy levanté y vi las imágenes de Puerto Madryn en la playa nevada. ¡Ay, Dios! Agua, nieve en Mar del Plata, Córdoba nevada. La laguna del centro del Bolsón congelada. La temperatura actual en la ciudad de Buenos Aires, 8 grados 8 décimas. ¡Dale! Eli Baldonado en los controles. Mailu Benítez en la coordinación de aire, Bel López del Río en la producción, Gala Abramovich, redes sociales, hay becarios para tirar al techo. Yeah.

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1: Del mediodía, 35 minutos, hermosa la versión de Piñas Van, Piñas Vienen, de dos minutos, en este caso, acompañados por Norma, de este discazo. Me parece muy justiciero este disco, La Máquina de Hacer Cagadas, se llama el álbum, y son 11 canciones, super hits de los dos minutos, todos con un invitado. Vayan a escucharlo porque está lindo. Así como está Norma, también está Mimi Maura, están los Kaila, que está Trueno, están los Josen, está Panteón Rococó, Corbata, ¿quién más? Los Decadentes, Ciro Pertusi, el Piti Fernández. Tiene muy buenos invitados con muy lindas versiones. Hasta Canción de Amor también, hecha con La Vela Puerca. Escúchenlos porque vale la pena estas reversiones que se han mandado los pibes. Momento de informarnos, sí, porque el Senado recién sesionará a mediados de julio. Tranca, tranco el tema. No era que era solo los jueves, sino que se toman su tiempo. La vicepresidenta Victoria Villarroel decidió citar a labor parlamentaria el miércoles de la semana próxima, previo al feriado. La presidenta del Senado se opuso a abrir la Cámara cuando quería Patricia Bullrich. La senadora oficialista buscaba tratar de la postergada propuesta de propiedad privada, ley hojarasca y pliegos judiciales. Además, Bullrich quería demostrar que tras la renuncia de Manuel Adorni se había activado la Cámara de Senadores. Pero Villarroel le dijo, ¿sabes qué? Tómatelo con calma, vamos despacio, vamos más adelante a laburar. Tierra del Fuego continúa en emergencia energética. El gobierno Gustavo Melela no garantizó la interconexión eléctrica interna en tres ciudades. La administración provincial informó que hubo aumentos tarifarios que superaron el 25% para usuarios finales. Pero el nuevo vocero, ¿qué les dijo? Abríguense si suben las tarifas. La ministra de Energía fueguina, Gabriela Castillo, expuso la situación durante el Consejo Federal de Energía, realizado en el Consejo Federal de Inversiones, y advirtió que la provincia sigue atravesando un cuadro crítico por falta de infraestructura. La declaración deja mal parado al gobernador fueguino, ya que el diagnóstico no proviene de una funcionaria central de su propio gabinete. Santa Cruz recurrió a Nación por 20.000 millones de pesos. El gobernador Claudio Vidal solicitó al Ejecutivo Nacional un adelanto. Yo también voy a solicitar un adelanto, lo aviso, porque no doy más. De coparticipación destinado a reforzar el pago de salarios de junio de la Administración Pública Provincial. La asistencia fue confirmada tras una reunión entre Vidal y el ministro de Economía de la Nación, el señor Luis Caputo. La ayuda no se instrumenta como subsidio extraordinario, sino como anticipo de coparticipación federal, por la que deberá ser compensada con futuras remesas de fondo. El gobierno santacruceño presentó la gestión como una herramienta para garantizar el normal cumplimiento del cronograma de pagos y sostener el funcionamiento de los organismos estatales. Sin embargo, el movimiento también confirma que la provincia necesita asistencia de corto plazo para llegar a cubrir sus obligaciones salariales. Y así podríamos seguir, ¿no?, con todas las provincias del país que están viendo cómo hacer para afrontar sus obligaciones. A esta hora, mientras no nieva en la ciudad de Buenos Aires y no va a suceder, no tenemos más que buenas noticias de canciones de música en nuestro idioma. Esta es otra de ellas. Hace mucho que no hacemos sonar a Cadena Perpetua. Algunos integrantes en España, otros aquí. Cuando tocan, hacen explotar todo. Suena Desdudo.

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1: Lo que escuchábamos recientemente era Tensión Espacial, banda quilmeña, sí, desde Quilmes llegan estos chicos haciendo un poco de rock, sí, rock, no rock and roll, vamos a decir rock. Algunas definiciones dicen indie, garage y surf rock. Yo digo rock, estoy hinchado los huevos de tantas etiquetas. Momento de compartir con todos ustedes los boludatos, pero antes debo decirles que hace no mucho tiempo decidí comenzar a seguir una página, un perfil de Instagram también, que se llama Esto es Nota, no sé si lo tienen. Es muy interesante, con gente muy piola que escribe en este sitio de noticias y más cosas, porque no es solo noticias. Y acabo de perder el posteo que quería compartir con ustedes. Esto suele suceder porque soy malísimo y cuando no lo lees en su momento, no lo lográs compartir. Que decía un boludato, sin darse cuenta, sí, compartían un boludato que decía que hoy es exactamente la mitad del año. 2 de julio es exactamente la mitad, a no ser que sea el año bisiesto. Es la mitad, quedan las mismas horas. Las mismas horas ya vividas por vivir en el 2026. Así que estamos en la mitad del año exacto. Vamos a felicitar porque este 2 de julio es el Día del Trabajador Social. Tenemos en la casa, debe haber algún trabajador social acá adentro, ¿no? No lo sé, ¿eh? Tengo mis serias dudas. También es el Día Internacional del Periodista Deportivo. Es el Día Mundial de los OVNIs. Y acá nos vamos a detener. ¿Por qué? Porque vale la pena detenerse un poquito con esto que desconocemos. Se celebra todos los 2 de julio, conocido como el World UFO Day. Sí, el término OVNI fue creado en 1953. ¿Y quiénes lo crearon? Y sí, los gringos, la Fuerza Aérea Norteamericana. Y proviene de la traducción en inglés de UFO, que es Undefined Flying Object. Por si no lo sabían, yo lo sé, ¿sabes hace cuánto? Lo sé, que soy niño, lo sé. Y OVNI es objeto volador no identificado. Es definido como un objeto volador real o imaginario. Ya ahí la definición la caga. ¿Cómo real o imaginario? ¿Lo imaginé o lo vi? No identificado por el observador y de origen desconocido. El Departamento de Defensa de los Estados Unidos creó el programa avanzado de aeronaves no identificadas, sí, así como acaban de escuchar, es una estupidez total, pero lo crearon, ellos hacen departamentos. En abril del año 2020, el Pentágono, hace 6 años, el Pentágono dijo en declaraciones públicas videos con imágenes de ovnis capturados por aviones de la flota en los años 2004 y 2015 y disiparon rumores influenciados y aclararon su posición al respecto. Escuchen la declaración, no aclara nada. La declaración dice: el Pentágono comparte las imágenes para impedir disputas de si las mismas son reales y no si hay más imágenes parecidas. El incidente aéreo visible en las imágenes sigue siendo calificado de no identificado por nosotros.
2: ¿Qué carajo dijeron?
1: O sea, lo mostramos para que no haya, para que no lo trucheen el video. Y hasta ahora decimos que no ha sido calificado por nosotros. ¿Ustedes saben que hay clases de ovnis y formas de observación? Está el triángulo o delta con forma triangular. Disco, el famoso plato volador de forma plana, generalmente luminosa o metálica. Después tenés la esfera, de esto hay imágenes, es una esfera como transparente, que vos ves el cielo del otro lado. Con formas redondeadas y esferas traslúcidas o luminosas. Y después está, este no lo sabía yo, ¿eh? Hay otro que saben cómo se llama, es espectacular, Foo Fighters. Sí, se llama como la banda. Que son rayos globulares. Vayan a googlear rayos globulares. Se llama Foo Fighters. Todo esto, ¿por qué? No lo sé. La banda está inspirada en la forma de OVNI, por supuesto. Sí, pero sí, sí, esto data hace un montón. ¿Por qué se celebra hoy? Bueno, por el aniversario del incidente Roswell. ¿Cuántos de los que están acá saben acerca del incidente Roswell? Ese, mirá, levanta la mano, Gala Abramovich es la experta en OVNIs. Sí, tendríamos que hablar con ella. Ella debe saber. Esto ocurrió en el año 1947, de acuerdo a los reportes. Una supuesta nave espacial colisionó en el desierto de Nuevo México. Colisiona. El evento abrió el debate sobre la posible existencia de seres extraterrestres en el universo y en nuestro planeta. De acuerdo a autoridades oficiales, un globo meteorológico convencional de la Fuerza Aérea de los Estados Unidos se estrelló. Si era un globo meteorológico, no era un ovni. Contra un rancho cercano a Roswell, Nuevo México. Testigos que se encontraban en el lugar al momento de ocurrir el hecho manifestaron que se trataba de un disco volador. Es lo que dijeron. Los ufólogos promovieron diversas teorías de conspiración que indicaban que una o varias naves alienígenas aterrizaron de manera forzada en un lugar y que sus ocupantes extraterrestres, los mismos que mostró Chiche Hellbrun, habían sido capturados por militares. O sea, hubo casi una represión en Plaza de Mayo y se los llevaron arriba de un camión. En la década de los 90, el ejército estadounidense publicó dos informes sobre la naturaleza del objeto localizado, tratándose de un globo de vigilancia de prueba nuclear de Sao Paulo, Brasil, 1986. Se detectaron cerca de 20 ovnis mediante radar, los cuales desaparecieron al aparecer aviones militares para interceptarlos en la zona. Tenemos Roswell, 1947, 1986, San Pablo, estas cosas que aparecieron los aviones y se fueron. Después tenemos México, 1991, fenómeno astronómico ocurrido durante ese año que miles de personas salieron a ver un eclipse observando un objeto inusual en el cielo. Nada, después hay otro en Arizona, nadie tiene nada. Y después está Área 51, que para mí es una construcción de fantasía como Disney de los Estados Unidos. Para que nosotros digamos, ahí tienen los ovnis. Imagínense Estados Unidos con la posibilidad de todos los recursos militares que tiene y tecnología y dinero que no pueda mostrarnos un fucking ovni. Significa que no lo tienen, si no lo mostrarían. Dirían, nosotros tenemos el... ya entablamos relaciones con los extraterrestres. Lo harían, no tengo duda que lo harían por una cuestión de ego. Vamos con algunas efemérides dentro de los boludatos. 1865 nace Lily Brown, escritora socialista y feminista. 1877 Hermann Hesse. En 1886 se funda la Academia Chilena de la Lengua. En 1900 vuela por primera vez un Zeppelin. En 1904 nace Jean-René Lacoste, tenista y el diseñador del cocodrilo. ¡Feliz cumpleaños! ¿Qué ahora hicieron las chombas con un cocodrilo gigante? No sé si lo vieron. Hay como un rebranding de la marca. Y el cocodrilo, que era clásico, sobre la de Piqué, lindo, chiquito, fino, de nivel, caro, cheto. Llamalo guachiturro también fue en un momento. Es gigante ahora. Y vos lo ves y decís, esto es trucho, ¿no? Son así los originals. Un día como hoy, del año 1930, ¿saben quién nació? No sé si saben. No está muy... ¿Saben? Un político muy importante de la Argentina hoy, ¿no? Y si te digo que Carlos Saúl Anillaco, es el cumpleaños de Carlos Saúl, que ya no está entre nosotros, claramente. En el 67 nacía Claudio Biagio, futbolista argentino. En el 71, Carolina Pereretti. 1976, las dos Vietnam se unen en la República Socialista de Vietnam. En el 86 nace Lindsay Lohan. En el 1990, esta es Mailu, debe saber quién es. A ver, Mailu, ¿quién es? Para mí sabe seguro. ¿Quién es Margot Robbie? No sé quién es. ¿Es la que hace de Barbie? Ah, no tenía ni idea. Bueno, es el cumpleaños hoy. Nació en el 90, esa chica. ¿Qué? ¿Como vos? ¿Vos naciste en los años 90? Yo en los 90 tenía 15. Un día como hoy, del 2012, por decreto, se reglamenta la ley de identidad de género. Hasta aquí llegamos con boludatos. Vale decir que hay un cumpleaños de que ya escuchamos una canción de unos hermanos gemelos, que son un amor de persona, músicos. Uno está en Santa Fe y el otro está en Madrid. Son muy amigos míos, los quiero mucho. Los hermanos Aput están cumpliendo años, 51 años cumplen ellos hoy. Y les mando un beso enorme. Diego Aput, bajista de Cuyomán, bajista durante muchos años de Caramelo Santo. Y el señor Leandro Aput, con el que compartimos muchos años trabajando, fue mi productor de Match Music muchos años y nos hicimos muy amigos, hermanos, sangre diría yo. Tocó la guitarra mucho tiempo en Cabezones también. Después decide irse a España, da clases de guitarra en España, trabaja como stage, hizo la gira mundial de C. Tangana, por ejemplo, como jefe de escenario de guitarras. Nada, es un talento, pero más que nada una muy buena persona. A él le mandamos un abrazo inmenso. Dijo que venía antes de fin de año, así que esperemos que lo tengamos entre nosotros. Esta canción iba a sonar justo después de la de Cuyomán. ¿Se acuerdan? Que sonó Abuelos, Fabulosos Cuyomán. Después venía esta, pero suena acá.
3: Me gusta el reggae.
1: Me encanta cuando entra la viola. Reggae para los amigos. Suena el piti, suena Intoxicados.

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1: Diez minutos pasaron de la una del mediodía. Acabamos de escuchar Salas Velatorias con la canción Lo Añoro. Jueves de entrevista, jueves de música en nuestro idioma. Le vamos a dar la bienvenida al hombre que acaban de escuchar grabar todas esas hermosas artísticas que suenan casi como mandato. Bienvenido, Andrés Mercury.
2: ¿Qué tal? ¿Cómo estás?
1: Bien.
2: Hernán Petriz.
1: Muy contento de tenerte acá. Jamás le digo Andrés Mercury porque en realidad nos remontamos al año 1995. Yo tenía 20 años y tuve la posibilidad de que me inviten a participar con una semana de ensayo a una fecha, a una banda en Ramos Mejía. Y esa banda, el cantante, era el caballero que acá está sentado, que hoy es locutor y mucho más que eso.
2: Sí, quizás menos.
1: Quizás menos.
2: Cada vez me siento que sé menos. O que tengo menos capacidades. Pero, porque, qué sé yo, uno con el conocimiento, a medida que vas leyendo y vas informándote, te das cuenta que sabes muy poco.
1: Andrés.
2: Funciona al revés, eso,
1: Mercury,
2: ¿no? Cuando uno cree que sabe más.
1: Es un amigo desde hace muchos años. Y también es una especie de mentor en cuanto a habernos encontrado en esta vida, los dos muy melómanos, y el que me traiga una información que claramente yo no tenía en esa época, y él, aprovechando mis 20 años también, me sacaba mi juventud.
2: La sangre, absorbía su sangre sepulturera, porque eras muy fanático de Sepultura. En ese
1: muy fanático, lo sigo siendo.
2: Tu dormitorio estaba lleno de fotos de Rob Cavallo, ¿cómo se llama?
1: Calavera.
2: Calavera.
1: Claro.
2: ¿Quién es Rob Cavallo? No, es un productor artístico, Rob Cavallo.
1: No, estos son los hermanos Max e Igor Cavalera, ambos dos. Recién hablábamos fuera de aire y yo no me daba cuenta que vos, habiendo nacido en el 64 y yo en el 75, esa diferencia de edad que nos separa, sin embargo somos los dos de la generación X.
2: Sí, yo soy de los comienzos. Y bueno, es la generación que explotó en los 90, ¿no? Que marcó o selló el fin del milenio.
1: Claro, pero mis 20 ya eran tus 30.
2: Claro, eran mis 30. Digamos que arranca los años 90, los arranco con 27 años, 26.
1: ¿Cuándo empieza tu pasión por la música? Hoy pensaba que,
2: mira, yo,
1: que me había encantado que darnos la oportunidad de que grabes las artísticas de este programa y también de tenerte hoy acá para hacer eso que tanto nos gusta hacer en los mensajes de audio, que es todo el tiempo hablar de música, de lo que sale, de lo que sucede. Pero en tu caso en particular, ¿quién fue? Yo tuve un primo hace muchos años que fue el primero que me acerca a cosas. En tu caso, ¿cómo te acercás a la música?
2: ¿Y cómo me acerco a la música? Yo soy rosarino. Nací en Rosario, por accidente y por no, porque en realidad mi vieja es de Rosario, mi viejo es porteño, se enamoró mi viejo, se fue a vivir a Rosario y ahí nacimos. Después nos volvimos a Buenos Aires, tras una tragedia familiar no muy tan directa, pero sí directa en realidad, por unos primos donde trabajamos. Pero mis vacaciones siempre eran en Rosario.
1: ¿Tus vacaciones rosarinas?
2: Mi niñez.
1: Hablando de...
2: De la década del 70, 74, 75. Yo ya con 10 años viajaba a Rosario, porque mi vida en ese entonces, yo pensaba que la iba a terminar en Rosario, que me iba a vivir a Rosario. Amaba Rosario, lo amaba con todo mi corazón, ir a ver a mis primos. Y tenía un primo que era muy rebelde y siempre inventaba cosas. Siempre que íbamos venía con una cerbatana, siempre tenía cosas, tenía un laboratorio, él vivía en la terraza,
1: un
2: dormitorio.
1: Sabandija, de esos lindos, de esos que te traen historias, que
2: sí,
1: te meten en problemas.
2: Era el más bravo de la familia. Y todos los años tenía algún invento nuevo, pero un año llegué con 10 años y me dijo, no, es esto, venía acá, venía al dormitorio. Fui al dormitorio de él y tenía un combinado Ranser, esos que eran como una caja.
1: Estamos hablando de casi un mueble.
2: Un mueble con que corrías la tapa de arriba.
1: Parecido a lo que después se conoció como los Winco.
2: Exacto.
1: Pero
2: eran la misma marca. No. Ah. Eran marcas nacionales. Marcas nacionales. Acá se hacía audio y muy bueno.
1: Muy bueno.
2: Ranser, Audinac, Ken Brown. Hacían buenos.
1: Se fabricaban en la Argentina.
2: Se fabricaban acá en Argentina. Bueno, y junto al Ranser, a este tocadiscos, como se le decía en aquel entonces, tenía una parva de discos entre los que estaban Emerson, Lake and Palmer, Yes, Genesis, King Crimson.
1: Nada. Ah, recontra progresivo.
2: Súper, era el auge. Y Rosario, en ese entonces...
1: ¿Qué pasaba?
2: No, o sea, totalmente musical.
1: Se estaba armando esto de la trova.
2: Ya estaba armado.
1: Ya estaba. Ya existía.
2: Ya había una cultura, vos ibas por Rosario en la década del 70 y en cada cuadra había una banda ensayando, loquísimo, muy loco.
1: Sucedía
2: eso. Entre ellos estaba mi primo.
1: Baglietto era Bob Dylan.
2: Yo a los 10 años estuve tomando una cerveza, yo era chico, mi primo me llevó, y con el percusionista de Baglietto, el sapo no sé cuánto.
1: ¿De la trova rosarina?
2: De la trova rosarina, sí, okay. Sí. Y bueno, cuando vi todos esos discos, nada, me embolé ese verano, pero me dijo, ¿cuál te gusta de todos estos? Y yo me gustaba un tema de Yes. Y dije, esa canción. Y me regaló ese disco.
1: ¿Fue tu primer vinilo?
2: Mi primer vinilo. Me regaló ese disco y volví a Buenos Aires. Y mientras jugaba, en esa época, como todo niño, con soldaditos y cosas así, ponía en mi Winco, que era más precario,
1: sí,
2: el disco de Yes, Close to the Edge.
1: Ese fue
2: mi primer disco.
1: ¿De qué año es ese disco?
2: Del año 72, creo.
1: ¿72?
2: 72,
1: ah,
2: sí.
1: Mucho tiempo atrás.
2: Y había unas guitarras acústicas de Steve Howe que me daban cierta paz y armonía, entonces sentía que había una canción. Y ese fue el leitmotiv de mi vida, buscar la canción. Por eso después dejé de escuchar música progresiva.
1: Porque no tiene canción.
2: No tiene canción.
1: Si hay algo que me embola en esta vida,
2: no tiene canción.
1: Es la música progresiva. Han hecho muchos intentos en tratar de que me guste Genesis, por ejemplo. O que me guste Yes, o que me guste Emerson, Lake and Palmer, o que me guste King Crimson. Y me cuesta. A mí me gusta irme de un concierto tarareando una melodía.
2: Y es muy difícil con este tipo de bandas. Quizás algún disco de los primeros, hay más canciones, después se desvirtuó todo. Como todo género. Va buscando transformaciones y cambios y tiene que ver con una época musical, ¿no?
1: Para que se den una idea, Close to the Edge, el álbum que acaba de hablar Andrés, del 72, el primer tema dura 18 minutos, sí. 43.
2: Siempre digo que hay que entender la concepción, para entender la música hay que entender el formato en que se difunde. En ese entonces era un disco donde el músico pensaba lado A y lado B.
1: Exactamente.
2: Entonces la cabeza del músico y del productor artístico cuando va a hacer el disco, o lo van a realizar, o lo van a producir, lo empiezan a producir, lo piensan en ese formato, no había otro. Después con el CD llega la posibilidad de que en vez de 40 minutos pueda haber dentro de una placa 100 minutos.
1: Pero no solo es eso, no solo son las duraciones. Pensemos que cuando este disco salió y vos ponías un vinilo, no podías adelantarlo.
2: No.
1: No se puede adelantar, no existía el FF, el fast forward del Walkman que viene después, ni tampoco lo que existe ahora que es un clic de mouse. Pará, ese fue tu inicio, primer vinilo, y ahí que decís, este es mi mundo, en busca de la melodía.
2: Sí. Busqué, en Genesis encontré canciones.
1: Por supuesto.
2: En Genesis encontré canciones con Peter Gabriel, encontré las canciones, pero después escuché el punk. Vino el punk y dije, no, esto no sirve nada. Por eso me siento muy identificado con la película que habla de la vida de Tony Wilson.
1: Ah, mira, qué interesante.
2: Porque cuando ellos van a ver por primera vez a los Sex Pistols...
1: Contá, dale un poco de contexto, porque del otro lado no son todos tan enfermos como nosotros.
2: Claro, eso, ¿sabes cuando me di cuenta? El otro día cuando te escuchaba... Y vos dabas las efemérides del martes, cumpleaños de Brendan O'Brien.
1: Claro, que tuve que explicar quién era Brendan O'Brien.
2: Dije, cuando das las efemérides me siento viejo, porque conozco mucha gente y eso es por viejo, la conozco. ¿No?
1: Claro,
2: por
1: pero yo también, acá en este caso, nuestra operadora tiene, no sé, menos de 30 creo que tiene, Eli, sí, está por ahí. Milo está ahí, tampoco. Bueno, no está joven Milo, 30 y algo tiene. Y cuando digo Brendan O'Brien, les tuve que explicar, no es el de los dibujitos. Claro. En los dibujitos aparece que es, creo que se llama Bárbara O'Brien, la de los dibujitos de Metro Goldie Mayer. Pará, esto fue todo lo que te pasa, aparece el punk, pero ¿cuándo salís? ¿Cuándo es tu relación en la sociedad? Estamos hablando de época de los milicos, empezar a salir, tu adolescencia, empieza la pubertad, tu colegio. ¿A dónde arranca esa ranchada?
2: Una cosa. Hay algo muy loco que yo siempre me pregunto por qué nadie lo investiga desde el lado hasta del cine, hasta de un libro. ¿Qué pasaba con los adolescentes en la época de los militares? Porque todos conocemos la parte de los chicos militantes que sufrieron la represión, el asesinato, la barbarie.
1: Sí.
2: Pero había otros que no vivían esa situación, pero vivían en un micromundo del cual no se hablaba, del cual no se hablaba.
1: ¿Eso te sucedió a vos?
2: Totalmente. Era el hecho de ir a bailar con 14, 15 años.
1: ¿A dónde, Andrés?
2: A bailar a fiestas colegiales, porque antes, hoy los padres se obsesionan en los viajes a Bariloche de los hijos.
1: Sí.
2: Y están metidos en grupos de WhatsApp. Antiguamente, cuando pasaban los años 80, años 70, finales de los 70, los colegios, principalmente los colegios de mujeres, organizaban bailes y no pagaban el viaje. Se lo juntaban con fiestas que organizaban, donde iban chicos y donde, si pasaba música Rafael Sarmiento o Ponle Zika, el hoy, no sé, estará en alguna radio, no sé si estaba en Millennium, Santiago y Alejandro Ponle Zika.
1: Ponle Zika fue
2: eran
1: uno,
2: DJs.
1: Uno de los últimos directores de Radio Nacional.
2: Mira vos. Y vos ibas a estas fiestas, chicos adolescentes, y se bailaba rock. Y había grupos, tribus marginales, que después del baile se recagaban a trompadas, a cadenazos.
1: Eso sucedía siempre.
2: Sucedía.
1: Y en colegios privados.
2: Colegios privados. Y nadie hablaba nada. Y había barras y grupos y lugares de la ciudad donde no se podía pasar ni transitar. Y vos decías, ese submundo adolescente de los cuales nuestros padres, porque no tenían celular, no se podían comunicar. Vos salías de tu casa, la fiesta empezaba a las 10 de la noche, volvías a las 2, 3 de la mañana y tus viejos no sabían qué era lo que hacías,
1: nada,
2: habías hecho. Bueno,
1: absolutamente
2: nada. No tenían
1: nada.
2: Ninguna información si habías ido a Plaza Congreso o a Casa Suiza. O sea, Casa Suiza era un lugar de estos donde se hacían bailes y se recagaban a trompadas bandas de colegios de chicos de curas. Colegios de curas.
1: El San Francisco, acá, sin ir más lejos, en Hipólito Yrigoyen. No, el Don Bosco, el San Francisco, el María Auxiliadora, el Pío.
2: Son de la colectividad salesiana.
1: Y en el gimnasio del
2: Don
1: San
2: Bosco.
1: Francisco.
2: He ido, no, en se el, llama Gimnasio Don Bosco.
1: El gimnasio ese, yo he ido a fiestas impresionantes.
2: Increíbles.
1: De las mejores fiestas de mi vida. Se mataban a piñas.
2: A trompadas.
1: Siempre.
2: Y me acuerdo que estaban los Stone, que eran los chicos que usaban ropa de Little Stone, y estaban los Chetos y estaban los Bolicheros. Eran tres tribus de los cuales la vestimenta los definía.
1: Te definía, pero también te podías camuflar.
2: Totalmente. Había un grupo que se camuflaba, ¿por qué? Porque querías ir a bailar y querías tener onda con las chicas o las chicas con los chicos.
1: Era lo que pasaba. Pero pará, hablemos, dado este contexto de no estar hiperconectados todo el tiempo, sino el boca en boca, cómo llega la música.
2: Bueno, mi pasión era quedarme al lado del parlante del DJ y verlo cómo pasaba música y los temas que pasaba. Eso era.
1: Ahí aprendías.
2: Ahí aprendía. Y yo ver pibes bailando cocaine, pibes de 13 años bailando cocaine.
1: De Eric Clapton.
2: Vos decís, pero ¿cómo sucedió eso?
1: Sucedía.
2: Ni Eric Clapton, en ningún boliche del mundo se bailó cocaine de Eric Clapton. Un chico subido al hombro del otro, vestidos con ropa de Little Stone, diciendo, cocaine, ni entendían lo que estaban cantando, no lo entendían, pero bueno, sucedía.
1: La música pasaba. ¿Y cómo llegás a tu primer vivo? Buenos Aires, principio de los 80, imagino, ya tenías 15 por ahí. ¿Y cuál fue tu debut a nivel recitales?
2: Y mi primer debut a nivel recitales, no. Vino mi primo de Rosario y me dijo, vamos a ir a ver a Jean-Luc Ponty.
1: Luna Party. ¿De quién estamos hablando?
2: De un violinista eléctrico.
1: ¡Ay, qué embole! Tu primo era un embole.
2: Ay, me gustaba una sola canción, que se llamaba New Country, Nuevo País, que era instrumental.
1: ¿Llenó el Luna Park?
2: Lo llenó el Luna Park.
1: Lo llenó.
2: Lo más conocido era que tocaba el baterista Port Thompson, que era el baterista de Genesis, que tocaba cuando...
1: no estaba Phil Collins.
2: Phil Collins cantaba.
1: Claro.
2: Entonces necesitaba uno que tocara la batería, era Port Thompson.
1: Bueno, sacame de este embole, ¿no? Dejemos al primo al primo de la música progresiva, vos, lo primero que fuiste a ver.
2: Este, y uno de los primeros de haber sido bandas de heavy, en salones. Había un conjunto que llamaba Bloque, por mis propios medios. Y después, el choque más fuerte lo tuve cuando fui a Cemento a ver a Los Redondos.
1: Cemento Los Redondos.
2: Cemento Los Redondos, tiempos de que salía octubre.
1: Ok, estamos hablando de una época donde...
2: Los 80 fueron los 60, los 80 argentinos fueron los 60 de Inglaterra. Los 80 se vivió una apertura, llega la democracia y nada.
1: Y suceden un montón de
2: explota,
1: cuestiones.
2: Explota, hablamos, explota la cultura.
1: Hablamos de Los Redondos y hablamos también de espacios que generaron muchos. ¿Qué espacios que ya no existen desde La Esquina del Sol,
2: cultural,
1: Café Einstein?
2: El Stufri Pub, todo, fui a todos.
1: ¿Fuiste a todos?
2: Fui a todos.
1: ¿A qué bandas viste que hoy podés contar? Digo, yo cuando lo veo a Vitico, le digo, contame cuando viste a Hendrix, porque es de los pocos que vio a Hendrix.
2: A Vitico fue uno de los primeros que vi. Yo estuve en Barrock del 81.
1: ¿Estuviste en ese show?
2: Estuve en ese show. Vi a los riffs salir, hacía 35 grados de calor, y salieron todos de cuero. Vi a Riff. En ese momento no había diferencia. Vos podías ver a Riff y podías ir a ver a Piero. No había tampoco tanto para ver.
1: No.
2: No venían bandas extranjeras.
1: No.
2: No venían. Sufrías pensando en que tu banda iba a venir y no llegaba nunca.
1: Y de todo esto que viste, ¿qué crees que fue importante en la conformación? Estamos hablando de todos los clásicos, pero ¿qué?
2: ¿Cuál es el problema? Que no tengo... Yo no ingresé en el estado futbolero a la música.
1: Por suerte.
2: Sí lo veían amigos que se peleaban los que eran fanáticos de Purple con los de Led Zeppelin.
1: Bueno.
2: Y vos decías, ¿por qué son los dos buenos? Y o los rockeros con los que le gustaba la música disco. La música disco me llegó un poco después. Era bastante reacio. No era amigo del bailar. Y lo que me llamó la obsesión de todo fue la compra de discos. Comprar un disco. Ir a buscar un disco.
1: Seremos pobres, pero tendremos discos.
2: Claro. Juntar, no salir un fin de semana por comprarte un disco. La plata que vos podías agarrar... Ir a, no
1: ¿dónde
2: sé,
1: ibas?
2: A la Galería Jardín. Había una disquería abajo.
1: Donde ahora se venden solo computadoras.
2: Sí,
1: y
2: sí,
1: discos
2: sí, sí.
1: Rígidos extraídos.
2: Beethoven, Bach, creo, algo así se llamaba. El Agujerito también, el Agujerito te mataba. Ir a comprar un disco al Agujerito te
1: mataba.
2: Te gastabas la guita del mes. Y conseguir los discos. Porque, por ejemplo, cuando te gustaba, vos podías conseguir un disco de los Beatles. Andá a conseguir un disco de los Kings en el año 80.
1: Imposible.
2: O 70. Imposible. De los Who. Uno, dos... que eran compilados. Encontrabas Los Chicos Están Bien.
1: Claro, The Kids Are Alright.
2: Ese fue un momento muy especial, porque fui con mi amigo Bonzo. Se estrena la película en el cine Alfil. Nos sentamos a las 2 de la tarde, nos fuimos a las 10 de la noche. Lo vimos 4 veces, ¿viste que era el cine continuado?
1: Sí.
2: Y vimos The Kids Are Alright 4 veces.
1: Nada, una revolución.
2: Una vida terrible. Sí, era muy fuerte.
1: ¿Tuviste en el show de The Cure que se arma quilombo?
2: Sí.
1: ¿Podés describir qué sucedió ese día? Cosa completamente anormal para la banda.
2: Lo único que yo no llegué a ver cuando robaban a la gente, cuando dice que había...
1: ¿Esto fue el año 81?
2: No, el 85.
1: 85.
2: No, 85, sí, creo que 85. No. Sí, entre el 85 y el 87. Habían sacado recién The Head on the Door. Y lo que yo vi fue cuando se filtran de la tribuna al campo y le matan los perros a los pibes que habían llevado su perrito para vigilar. La organización contrata chicos que tenían ovejeros alemanes o Doberman para simular, para que no se metan al campo de juego.
1: Ok.
2: Entonces estaban...
1: Una locura lo que estás contando, no lo sabía este dato de los perros.
2: Sí. Entonces estaban los chicos con los perros, como azuzando a la gente de la tribuna que se quería filtrar al campo... Pero se filtraron igual y le mataron los perros a patadas.
1: Había
2: un pibe saliendo con el perro en brazos y llorando. Pero
1: ¿y qué explicación tiene The Cure con The Head on the Door, un disco recontra clásico, y acá una asimilación como si fuese una banda como si fuesen los Sex Pistols. Estamos hablando del disco que empieza con In Between Days, sí. O sea, de canciones súper clásicas. Estoy viendo el disco, digo, es raro que suceda eso.
2: Hoy hay una colonización musical que fue variando en Argentina, en nuestro país. En los 70 se escuchaba muy poca música americana, rock. Rock americano no se escuchaba.
1: Había más inglés.
2: Todo inglés, era todo inglés. El fanatismo era Argentina-Inglaterra, por eso el cuestionamiento cuando viene la guerra de Malvinas, ¿qué hacemos con toda esta música que nos gusta?
1: Estamos de acuerdo, me parece, sin ningún tipo de discusión, o digo, nos paramos de manos los dos juntos, espalda con espalda, que como dice Alfredo Rosso, son las islas. Si sí. Te gusta el rock, son las islas, no queda mucho más. No. Todo bien con Estados Unidos, pero es Inglaterra.
2: Y Estados Unidos llega a la Argentina en los 90.
1: Mira, con el grunge.
2: Llega con el grunge. Un hecho cultural importante, digamos, porque, bueno, le hacen sentir a los ingleses que lo que estaban haciendo era una mierda. Claro.
1: Así sucedía.
2: Era así, o sea, los ingleses estaban llorando por si Stone Roses sacaba su segundo disco y Nirvana le mete... Está bien, todos hablan de Nevermind, pero Bleach, me parece...
1: El primero es tremendo.
2: Es tremendo. Y claro, cuando los pibes ingleses escuchan Bleach y dicen, ¿qué es Stone Roses? Y todo bien con el disco de Stone Roses, el primer disco, me gusta, lo tengo la versión deluxe, no el disco, yo colecciono CDs, no discos.
1: Los vendiste, los vendí en la miseria para... y ahora tenés tu colección de CDs. Sí.
2: Había abandonado los discos antes, cuando los vendí, que los vendí para pagar mis últimos meses de locución,
1: sí,
2: porque si no, no podía rendir el habilitante.
1: Ahora vamos a hablar de qué hiciste con tu vida, porque no sé, de música no vivimos ninguno de los
2: nada,
1: dos.
2: yo hoy miro y veo a Rosso y a Clayman en una radio universitaria y digo, ¿cómo puede ser esta?
1: Qué injusticia,
2: dos,
1: ¿no?
2: Claro, estos dos monstruos, mis ídolos juveniles.
1: Hablemos desde ese lado, ¿no? Porque este era el lado tuyo, fanático de la música, y cómo... te empieza a tentar el hecho de los medios, qué medios consumías, qué estudiar, revistas.
2: Yo en el 83 fui a estudiar periodismo al Grafotécnico, que el otro día me enteré que Bonadeo se recibió ahí.
1: Ah, en el Grafotécnico. ¿Te recibías de periodista?
2: Periodista. Me daba vergüenza decir que cuando te decían, ¿pero qué rama? Rock. Y lo dije la primera vez y después no lo volví a repetir hasta que se terminó la carrera. Porque no había ningún compañero que había, todos internacionales, hasta Chimentos.
1: ¿Y qué escuchabas? Decir. ¿Qué revistas consumías? ¿Qué programas de radio?
2: Y mi revista en ese entonces era La Cerdos y Peces.
1: Cerdos y Peces. O sea,
2: Enrique Sims era El Porteño. Era lo que yo te decía, los 80 en Argentina, en periodismo, en investigación. Escuchar a Jorge Dorio en el Monitor Argentino, a Caparrós, viste, había tipos muy grosos.
1: ¿Qué pasó? Muy grosos. Yo siempre me hago esta pregunta.
2: No había espacio para los charlatanes y para los que veníamos de la nada. Cuando uno viene de un barrio humilde, mi barrio San Cristóbal, al cual amo.
1: De los barrios más feos de Buenos Aires, pero con algo. Hay
2: tenemos
1: una
2: cositas,
1: magia.
2: Tenemos
1: tiene
2: cositas.
1: Tiene una magia. Es feo, pero tiene una magia.
2: Pero tenemos la panadería La Pompeya, que es la mejor panadería italiana del mundo.
1: Es muy buena.
2: No, tenemos... Es un barrio muy triste, muy de inmigrantes, en su momento italianos y españoles. Hoy ya cambió. Hoy Buenos Aires es una ciudad más ecléctica, por suerte, más variada. Y era venir de la nada... Y de un hogar obrero, bien obrero, era muy difícil.
1: Muy difícil
2: acceder a discos, a música, a información. No había información. Yo veo hoy abrir internet y poder conseguir la historia de cualquier banda. Nada. Yo tenía mi colección de revistas Pelo y mi dormitorio estaba lleno de pósters de la revista Pelo.
1: Claro.
2: La pared de mi cama estaba... La cambié después porque mi primo viajó, tenía buena posición.
1: Otra vez el primo de la música.
2: Otro primo viajó a Inglaterra, Europa, y trajo muchos pósters de Depeche Mode, de The Cure.
1: Te actualizaste.
2: Y sí, yo los tenía, pero él trajo pósters grosos.
1: Pará, volvamos a esto. Antes de que te metas en el Grafotécnico, ¿Tu primer amor fue la radio en cuanto a los medios?
2: ¿Qué
1: programa? ¿Quedaste escuchando algo? ¿Qué pasó?
2: Mi viejo escuchaba Modar en la noche.
1: Eso escuchaba tu padre.
2: Y yo lo escuchaba. Y me gustaba.
1: ¿Y después qué elegiste? ¿Escuchaste la primera rock and pop?
2: Y la rock and pop musical primero.
1: Claro.
2: Toda música. Badía era un referente.
1: El otro día acá nos llegó un mensaje que para mí fue increíble, que le hacía acordar el programa Piso 95.
2: Piso 93.
1: Y yo me volví loco, el Rafa, me volví loco porque dije, es un montón, es como...
2: Bueno, fue el primer programa que le hace un reportaje al Indio Solari.
1: Claro.
2: Y yo lo tenía grabado en un cassette, en un TDK de 90, tenía el reportaje al Indio. Y la música, vos sabés que hay algo que nadie encontró. El Indio Solari, Los Redondos, cuando después de hacer la seguidilla de obras, al cual fui a ver, de Bang Bang Estás Liquidado, ellos cierran, no sé, creo que hacen como 10, 11 conciertos, y dicen, bueno, lo cerramos con Obras al Aire Libre. Obras al Aire Libre. El Indio, Los Redondos, hacen un cover de AC/DC. Y nadie lo sabe y nadie lo recuerda.
1: ¿Qué cover?
2: No lo recuerdo. Hacen un tema de AC/DC. Lo perdí en la memoria, pero alguien investigue, alguien hace un cover.
1: Investiga vos, Andrés, para eso
2: pero,
1: te tenemos
2: no,
1: vos.
2: No, investigo otras cosas, eso ya lo dejé pasar. Me gusta mucho el nombre del programa. Esto y lo otro. Porque...
1: Mirá qué bien, corten esa parte, que lo tenemos con imagen.
2: Es filosófico.
1: Es ambicioso. Yo siempre digo que me metí en un problema. Porque te presiona a tener que mostrar dos caras de una realidad que se muestra una.
2: Y tal vez muchas más.
1: Muchas más. Porque sí, es... No son dos, es salir de lo binario, justamente.
2: Es el fit de la filosofía. Rascarse donde no pica. Investigar. Esto es así. Por eso, en la historia del rock está la mitología y lo que se parece a la realidad, que es lo que tratamos de buscar. Tipos como Simon Reynolds, qué sé yo. Es un paradigma para mí.
1: ¿Quién es? Contá a la gente.
2: Y Simon Reynolds estudió en Oxford filosofía, ciencias sociales, y se decidió a escribir un montón de libros que habla sobre rock. Retromanía es uno muy bueno que salió en el 2011, que habla de esta cultura de lo pasado, de reflotar el pasado, de traerlo al presente.
1: ¿Estás anclado en el pasado?
2: No, para nada. Pero sí. Okay. No, pero sí. No lo reivindico como decir esto es lo mejor y no va a volver, y lo nuevo es malo,
1: pero
2: no
1: lo seguís, ese lugar. Lo seguís revisitando.
2: No, todo el tiempo. Ya claro. Abandoné el futuro. Lo abandoné. Lo abandoné en el momento en que dije, soy un ser finito y no puedo estar siempre buscando. Tengo que revisionar hacia atrás. Entonces, lo que yo me perdí, cuando uno elige un rubro, cuando uno se identifica con una línea, dejaste otras cosas en el camino. Y hay mucha música.
1: ¿Cuándo tomaste esa decisión? ¿Al principio?
2: En el 2011, 2012.
1: 2000, o sea, agarraste el principio del siglo XXI.
2: Sí. Sí. Cuando me di cuenta de todas las bandas que fracasaron en ese comienzo, cuando uno decía, pará, Kid A, bueno, lo ponen todos como el disco bisagra del siglo XXI es Kid A. Kid
1: A. De Radiohead,
2: ¿no? Porque vamos a la electrónica. Bueno, Coldplay también estaba. En ese entonces era rock de guitarras. Estaba Oasis medio pegando la vuelta. Pero salieron un montón de bandas, The Strokes, Arctic Monkeys.
1: The Music.
2: ¿A
1: vos te
2: gustaba? The Music me gusta.
1: Wilco.
2: Wilco, no, lo fui a ver el año pasado, excelente.
1: Un embole.
2: Eso es algo, no, Jeff Tweedy es un depresivo, está bien, es un loco. Pero a todos los que le gustan El Oso, la serie El Oso,
1: sí.
2: Hay mucha música de Wilco.
1: Mucha, porque
2: son de Chicago.
1: Y aparte porque son más melancólicos.
2: Eso es un detalle que me encanta. Me gustaría tener un mapa de los Estados Unidos, no porque me guste la cultura yankee, pero sí para poner de dónde sale cada banda y cada estilo.
1: Ya existe eso, Andrés. Sí. Yo te voy a pasar el libro de AllMusic, de la página AllMusic.com, en una época que no existía Internet.
2: Me dedico a eso ahora.
1: Que no existía Internet. Tenían unas Biblias, que yo la tengo en mi casa, yo me lo compré por Amazon y me llegó a mi casa un libraco así que es como una especie de enciclopedia de la música que están estos mapas que vos decís. Te los voy a pasar. Pará, porque se nos va el tiempo.
2: Está bien, pero te digo un dato fundamental de lo que por dónde voy la búsqueda.
1: Sí.
2: Cuando uno dice, quiero romper con lo establecido. Grunge, mentiras. Britpop, mentiras. Son cosas que se inventan mitológicamente para que se venda, para que se consuma. Kurt Cobain y Greg Novoselic son de Aberdeen. No iban a, iban a Seattle a tocar. Ellos se criaron en Aberdeen. Y el baterista viene de Los Ángeles. No había un arraigo de Seattle. Sí, Seattle tenía una escena musical interesante, pero tenía el público, no tenía las bandas, tal vez. Porque Pearl Jam también es un híbrido. Eddie Vedder es de San Diego, vino de los...
1: Alice in Chains.
2: Alice in Chains es el más representativo.
1: Para mí es la mejor banda del grunge.
2: Sí, puede ser.
1: Sin duda alguna.
2: Con mayor mística. El escucharlo cantar a él te vas derritiendo. Pero Pearl Jam también es bueno.
1: A vos te encanta.
2: A vos y te lo que pasa que a Pearl Jam le pasa lo mismo que le pasa a Paul McCartney. La desgracia de Paul McCartney.
1: ¿Qué pasa? Que son millonarios, Andrés.
2: Está bien, son millonarios, pero ¿sabes lo que pasa?
1: Uy,
2: John Lennon se murió y McCartney llegó a viejo.
1: El problema es morirse.
2: Y el morirse te hace eternamente joven. Morrison es eternamente joven.
1: Morir
2: Kurt
1: joven.
2: Cobain es eternamente
1: morir joven y dejar obra. Andrés Mercury es la voz de este envío radial, es un amigo de la casa y es un futuro compañero de ustedes radial, porque él hace radio hace muchos años. ¿En dónde, Andrés? ¿Dónde te puede escuchar la gente hacer estas revisiones? ¿Haces un programa semanal de cuántas horas? ¿De una?
2: De una hora.
1: ¿De una hora?
2: Una hora.
1: ¿Que hablas de un disco?
2: Un disco. Un disco, un artista, un género.
1: ¿Cuánto hace que lo haces?
2: Gracias a Belén López Río, que está por ahí.
1: La productora del envío.
2: 15 años.
1: Hace 15 años que estás...
2: Arranqué en Radio Éter. Radio Éter. 2008. Okay. 2008. Año 2008. Agosto del 2008 arranqué en Radio Éter con amigos. Después...
1: Son más de 15, me parece.
2: Sí, son más, son más, son más. Son más.
1: Sí.
2: Pero con Playa Salvaje, que es mi programa... Ah, sí. Yo, una de las primeras radios donde hice radio fue acá.
1: En esta casa,
2: en el 91, así, la caída de la luna se llamaba el programa.
1: La caída de la luna, estuviste en los principios de esta radio.
2: Sí.
1: Esta radio es del 89.
2: Sí, yo habré estado en el 91 más o menos, con compañeros de grafotécnico.
1: Estaba allá el estudio.
2: Claro, estaba invertido.
1: ¿Y cómo llegaste acá?
2: Llegué presentando un demo con otro amigo, y La Caída de la Luna lo hicimos por un tema de Los Violadores.
1: Mira.
2: Que se llama La Caída de la Luna, me encantaba. Y dijimos ese nombre. Y leíamos poesía, temas de rock, hablábamos un poquito de historia. Durante un año creo que estuvimos. Después me separé de mi compañero, me dediqué a cantar y postergué mi carrera periodística. Por la música.
1: Lo estás haciendo. La gente que te quiere escuchar, Andrés, ¿dónde te escucha?
2: Lunes, 16 horas.
1: ¿En Radio Éter?
2: Radio Éter.
1: ¿Es online?
2: Es en vivo, sí.
1: Online lo pueden escuchar.
2: Online, sí.
1: Perfecto. Radio Éter todos los lunes a las 4 de la tarde.
2: A las 4 de la tarde.
1: Última pregunta y te despido. ¿Qué sucedió con el rock? Que antes, es algo que me obsesiona bastante. El músico de rock tenía un bagaje cultural de otras artes y se relacionaban con filósofos, con directores de cine, con poetas. Y hoy eso no sucede más. Pero no solo en la Argentina, no solo
2: todo el mundo.
1: La relación que sucedía de Javier Martínez con otros. O Joe Strummer estudió en una escuela de arte, no eran pibes de la calle. ¿Qué pasó que eso se desintegró, esa bohemia que existía con los artistas?
2: Es cultural. Las escuelas de arte en Inglaterra siempre estuvieron subvencionadas por el Estado. Entonces, los chicos que no querían formar parte de ese establishment laboral de mediana empresa, decían, no, me voy a estudiar arte y a vivir de la música. Eso fue una cultura. Y no había información musical. Hoy las bandas nuevas y los artistas nuevos no se nutren de poesía, de libros, que antes era lo único que había, porque no podías escuchar música. ¿Qué ibas a escuchar en los 60? Cuando Manal hace su disco, escuchaba blues, pero si quería componer en castellano, no iba a hablar de lo que le pasaba a los negros.
1: Pero mucho más meritorio, porque no tenían esa referencia. Y son contemporáneos a discos como Papo, exactamente
2: vos
1: igual.
2: Vos escuchás el primer disco de Manal.
1: Sí,
2: escuchás,
1: es una cosa de loco.
2: Porque hoy nací y está el guitarrista tocando un Hammond. Y yo dije, son los Doors, en el año 69.
1: Sí, el primer disco de
2: porque
1: Papo Blues.
2: Hoy nací.
1: El primer disco de Papo Blues es contemporáneo al rock que había en el mundo. Sí. Esto sucede.
2: Y esos rockers como Papo, tan masculinos, tan potentes, pudieron grabar discos gracias a cuatro gays que decidieron formar el sello Mandioca. Es terrible, pero es así. Si no fuera por ellos, cuatro artistas grosos, Álvarez, editor de libros,
1: claro,
2: que tenía la productora, cuya secretaria de Álvarez era Beatriz Arlo.
1: Beatriz Arlo era... Agarrate, qué secretaria que tenía, ¿eh?
2: Era una mina muy culta.
1: Y sí, grosa, muy.
2: Grosa, Beatriz. Y nada, entonces vos decís, todas esas cosas que... Destruyendo mitos, hay que destruir todos esos mitos y generar otra opción. Esto y lo otro, Hernán.
1: Gracias, Andrés. Tengo ganas de que vengas una vez por semana, ya te lo digo al aire. Nos vamos a despedir escuchando para mí una banda que se las trae. Son tucumanos. Me dijeron que en vivo la matan toda. Los tengo que ir a ver urgente, pero los podríamos ir a ver juntos.
2: ¿Cómo no?
1: Se llaman Brahmans y suenan así aquí en Esto y lo Otro haciendo Banderas Negras.

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Porque es como que venís con el changuito y agarrás unas escaleras y te das un recontrapalo. Así es esta cortina, no puedo ingresar antes. ¿Vos sabés que no puedo? Porque escucho esos juegos de batería y me distraen. Bueno, se nos fue el programa, claro. Así se nos va la vida, hablando de música. Seremos pobres, pero somos muy felices cuando hablamos de música. No solo al aire, fuera del aire, con cualquiera de los que compartimos esta hermosa pasión. Tengo que pasar por la política online, sí o sí. Sí o sí, no tengo otra. Escuchen esto. Fue primicia de LPO. LPO es la política online. Dice, fue primicia. Avanza el pacto Yarlora Santilli. Bornorini analiza romper la alianza con Juez y De Loredo. Una rosca política que no le importa a nadie, nadie, a nadie. ¿Qué más tiene la política online a esta hora? Los analistas explican por qué se cae Milei, la macro irrelevante frente a las urgencias del bolsillo. Sí, claro, por supuesto. A mí me decís déficit fiscal y yo te digo, ¿sabés el hambre que tengo? ¿Qué déficit fiscal te voy a dar? ¡Tá, toma! No, no, violencia no. Nos vamos a retirar, amigos. Eri Baldonado estuvo en los controles. Estaba más desabrigada cuando empezó el programa y está más abrigada ahora. Pero para mí se abriga porque ahora viene el pique. El pique en busca de comida por peso. Sí, es como un animal que sale en busca de sus piedritas, su alimento balanceado. Mailu Benítez se tapa la boca como una mujer que le da vergüenza lo que estoy diciendo y se ríe y no quiere mostrar su dentadura. Gala Abramovich no la vi, solo la vi levantar la mano cuando dijo OVNIS, aquí estoy, y la levanta nuevamente. La becaria que hoy estuvo con nosotros nos va a seguir a... ¿Hasta cuándo están los becarios? ¿Hay una fiesta de becarios de despedida? Para mí tienen que ellos organizar una fiesta e invitarnos. La fiesta del becario, y quiero que haya un tablón con caballetes y ponche para que sean realmente becarios. Nos vamos a ir, amiguitos. Mañana nos reencontramos aquí nuevamente, por supuesto, a las 12 del mediodía. Mañana viene nuestro científico, ¿no? ¿Viene Rolo? ¿Viene o virtual? No sabemos. Viene, pero más tarde. Bueno, que me parece perfecto. Entonces vamos a disfrutarlo a Rolo Caravaggio con nosotros, como todos los viernes, y su columna de ciencia. Nos vamos a ir con una hermosa canción, porque siempre parece haber un culpable y nunca nos hacemos cargo. En este caso, los antiguos nos dicen la culpa al viento, a él, y dale play y subí el volumen. Subilo con toda ahí, ¿eh? Quiero verla a Milo y decir, con esto caliento un guiso. Es tan bueno que lo subís y calentás un guiso. Dale, Teletubi, movete. Disfruten de esta tarde, del mundial y de todo lo que quieran, pero dejen de dañar a la gente. Más volumen necesito. Escuchalo al Pato, cómo lo extraño. Y ya no te...

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0: Son las 2:15 de la tarde. Hoy es jueves. Ay, sí. No, bueno. De repente.
1: No, es que dijiste es. Pausa, puede ser muchas cosas.
0: Un gran día. Claro. Uno de los días más fríos del año. El día después a luna llena en Capricornio, que así nos tiene. Esto estoy hablando sin saber. Pero vieron cómo soy. Y por supuesto, como es jueves y es 2 de julio, estamos empezando Cosas Lindas, que es el programa que estás escuchando en este momento por FM La Tribu. ¿Cómo te anda eso? ¿Bien?
1: ¿Sabes que creo que no?
0: Por ahí hay que tocar las perillas. Si no te anda bien, toca las perillas. No importa cuándo le das esto ni de qué estés hablando. Ahí se levantó, tocó más perillas, parece que sí, parece que no. ¿Ya están? ¿Estamos todos emperillados?
1: Estamos todas emperilladas.
0: Ahí está, esa es la voz de Sofi. Y la que estaba tocando las perillas es Mili. ¿Qué son?
1: Bien.
0: El dúo que compone Cosas Filosas dentro de este universo que dimos en llamar Cosas Lindas, donde nos gusta alardear de alguna manera, por un rato, suspender la coyuntura y trasladarnos a Narnia. Digo, nos gusta alardear de esto porque pasan 2 minutos y ya estamos. Porque la coyuntura tiene eso, te coyunta.
1: Me gusta la palabra coyunta.
2: Excelente verbo. No sé si existe, pero estoy pensando.
0: Amiga, estoy toda coyuntada.
2: Yo me acoyunto, tú te acoyuntas, nosotros nos acoyuntamos.
0: Y ellos nos acoyuntan.
2: Y vosotros
0: os acoyuntáis.
2: Muy bien.
1: Es un verbo que podríamos implementar en Argentina. Argentina
0: sí,
1: es
0: un país coyuntado.
1: Te recoyunta.
2: A nuestro pesar.
0: Tal cual. En Cosas Filosas hemos hablado de... Me acuerdo el último que yo estuve, porque a veces falta la clase, profe. El último que yo estuve creo que fue el deseo. Después, sí. No sé si hicimos la memoria o me lo estoy inventando porque no tengo buena memoria.
1: No hicimos la memoria.
0: Bárbaro, saquémoslo entonces.
1: Hicimos la traición. ¿La traición?
2: Sí, sí, sí.
1: O la lealtad. Bueno.
2: La traición, hicimos traición, sí. Aura.
1: Aura.
2: Como uno me acuerdo.
0: Más mil.
2: Más mil y de Aura.
1: Más mil y de Aura.
2: Y siento que me está faltando alguno, pero no me lo acuerdo.
0: Hicimos, creo que la ética o la moral. Porque
2: está como en todos difuminado un poquito.
0: Porque fue en esta sección de Cosas Filosas que vertió nuestra frase célebre. Hay que politizar la moral y no moralizar la política. Dicha por Mili herself.
2: Wow, me encanta igual, ¿eh? Viste que a veces escuchás cosas que dijiste, decís, esto es una mierda, o en qué pensé. En este caso, estoy orgullosa.
0: Esta perdura en el tiempo. Se han prometido camisetas que todavía no están, pero sigue la promesa viva, la atiendo. Así que tenemos nos vamos a dar hasta fin de año para cumplir.
2: Está muy bien.
1: Es una buena fecha, fin de año. Para Navidad.
2: Claro.
1: Para bien. Ir a la juntada familiar.
0: Me gusta. Y ya de una estar ahí metiendo el tenedor y haciendo bardo, como nos gusta. Y en esta oportunidad, ¿saben de lo que van a hablar? ¿O quieren que yo les proponga? Ojalá que sepan. Se asustó. Miren, me miró con cara de... No, vamos con la locura desde el principio.
2: Me divirtió que haya una opción de propuestas también.
1: Sí, sí.
0: Viste, es una opción medio trucha, pero lindo sentir que está la opción, ¿o no?
1: Sí, sí. Alivia. O sea, nosotros trajimos una propuesta, pero igual también podemos...
2: ¿Sí? Ahora me da intriga igual cuál sería...
0: No, yo estoy, desde que te lo dije que estoy pensando, ojalá que digan que no, ojalá que digan que no, ¿qué vas a proponer? ¿Quién te crees que sos?
1: Se armó un silencio de...
0: Bueno, radio.
1: Entonces podemos ir con lo que nosotras trajimos.
0: A ver si me gusta.
1: ¿Qué trajimos? 2 palabras esta vez. Como disparadores. Para pensar la coyuntura que nos viene coyuntando.
2: Quiere decir que nos coyunta a cachetazos.
1: Y trajimos sororidad y punitivismo.
0: ¡Oh! ¿Cómo son ustedes, eh? ¿Cómo son? Siempre traen cosas que me gustan. Digo, me gustan los profiteroles, traen profiteroles. Digo, ay, ¿qué pasa con el punitivismo?
2: Cuando salió el punitivismo, dijimos al unísono, a Ana Caro le va a gustar.
0: Sí, me gusta aparte al lado de sororidad.
1: Sí.
0: Que
1: sí,
0: tiene...
1: Sí. Y un poco lo pensamos, obviamente, por el contexto y lo que estuvo pasando estas últimas semanas, a raíz de lo de Nacho Levy. Entonces, como que dijimos, bueno... Está bueno pensar esto, sororidad, punitivismo, y como siempre, la primera parte sería preguntarte, ¿qué crees que es sororidad, punitivismo? Son dos, quizás.
0: Claro. Lo que me pasó con el conjunto, sí. Viste que es como arte y política, sí. Y vos decís, bueno, la I está de más. Bueno, con sororidad y punitivismo, lo que la imagen que se me vino es esta de... Bueno, primero que usamos el léxico judicial en instancias que no son judiciales, como denuncia, ¿no? Como que parecen ser de esa parte de la vida. Y esto que pasa con la sororidad y el punitivismo de alguien dice, che, a mí me pasó esto, y cuando digo me pasó, significa que esta otra persona hizo estas cosas que así repercutieron en mí, y entonces yo tengo ahora este daño. Y al contarte esto, se espera que entonces yo tengo que atacar a la persona que te hizo eso, o cancelarla, o denunciarla, y si no lo hago, le estoy defendiendo. O si no lo hago, no estoy de tu lado, o no te creo. Y me parece bueno que hay como varias autopistas entre una cosa y la otra, entre... Sí, es esto que estás contando sucede, pero no puede ser que si yo no condeno, de nuevo, ¿viste cómo metemos ese lenguaje a esa persona? Ipso facto, la estoy defendiendo. Y no solo la estoy defendiendo, sino que estoy en contra tuyo. Me parece que... Y esta cosa de vamos a... Bueno, esto de ir con el castigo y la punición, que... Que en definitiva medio está visto que no funciona tanto para que deje de pasar.
1: Sí, re.
0: No sé si contesté bien, profe. Y sororidad es como, no sé, a mí me suena como algo tan... Lo tengo tan metido en sorority, que son como las fraternidades, pero de mujeres de Estados Unidos, que no sé si yo quiero pertenecer a una sorority. Porque ahí se mueven ahí un montón de cosas de clase, de.
2: Bueno, ahora igual Sofi va a leer la etimología, que también es algo que solemos hacer, pero con lo que dijiste recién y por lo que estuvimos leyendo y demás, me resonó esto de la sororidad que decís. Me dejó como el sorority del lugar donde están las mujeres en Yanquilandia, pero hay algo en la etimología, ¿o no?, que refería a la hermandad también, capaz
0: claro, como sor manteca, sor carpeta, las monjas.
1: Sor Juana,
0: claro.
1: Inés de la Cruz.
0: Hay esa, sí. Esa es más linda que sor carpeta y sor mantel.
2: Sí, como quizá para recuperar, ¿no?, una faz de la sororidad que no claro. Termine siendo tan chiclosa.
1: Y algo sí. Que también ayer charlábamos es que es una apreciación medio personal esto, pero siento que en el último tiempo también se evaluó la palabra sororidad, como que al principio salió con mucha potencia la palabra sororidad como algo que empoderaba y que era muy piola y que era como una estructura que nos armábamos entre nosotras, pero después como que se empezó a tergiversar para lados que era como, no, bueno, tenés que empatizar con todas las mujeres. Y es como, no, esta es una fascista, yo no voy a empatizar con
0: las
1: mujeres.
0: Hay mujeres que son una mierda, vamos a decirlo. O sea... Por supuesto, no todas las mujeres, por supuesto. Mirá lo que me están haciendo decir. De repente soy Mirta Legrand. No se puede hablar. No, sáqueme el micrófono.
1: Pero bueno, sí, o sea, el término sororidad procede del latín soror, que significa hermana, y acá, esto me parece interesante, aunque en español existía la palabra hermandad, la necesidad de un vocablo específico que recogiera la alianza entre mujeres frente a un sistema patriarcal llevó a rescatar esta raíz y darle un nuevo sentido político. Y acá dicen que la introducción en el discurso feminista fue a raíz de una pensadora mexicana en los años 80-90, Marcela Lagarde, antropóloga y feminista mexicana, que populariza el término en su obra Los cautiverios de las mujeres. Ella lo define como una ética y una práctica de solidaridad entre mujeres para superar las opresiones de género.
0: Bueno, la bancamos al final.
1: Me pareció interesante que sea América Latina, por esto que decís vos también, porque yo tengo el registro medio de la sorority de...
0: Claro.
1: De, bueno,
0: porque estamos totalmente, somos hipayos, chicos.
2: Y
0: sí.
2: Pero bueno, nos hicieron Inception.
0: Sí,
2: ¿viste?
0: Estamos.
2: Hasta, mira, dije Inception.
0: No, estamos acá en la colonia.
2: No se puede hablar.
0: Mamando como
1: sí,
0: locos.
1: Payas. Y después sobre punitivismo, aparece la palabra punitivo, que dice está formada con raíces latinas y significa relativo al castigo. Sus componentes léxicos son punire, castigar, imponer una pena, más el sufijo tivo, que es relación pasiva o activa.
0: Ah.
1: Después aparece esto de...
0: O sea, ¿es pasivo y activo al mismo tiempo?
2: Bueno,
0: está difícil. O sea, nos encanta, pero... Punitivo. Está bien, porque puede ser estar de un lado o del otro. De la punción.
2: Es ser castigado que
0: claro.
2: Castigar.
1: Y un poco todos terminamos estando de los dos lados a veces.
0: Y sí, también eso, ¿no? Que todos dañamos. Si no, parece como, ah, no. Con esto no estoy queriéndome referir al caso en específico y de las personas en específico. Estamos hablando del caso como hacemos el caso, como el caso.
1: Sí.
0: Como síntoma, vamos a decir, pero no queremos decir que ni que a nadie no le creemos, ni que a nadie defendemos.
2: Igual para mí, no sé, no creo que siempre castiguemos.
0: A ver, me gusta eso, profe.
2: No, porque creo que como que hay una especificidad en el punitivismo, no digo jurídicamente, digo así en el léxico cotidiano, como que no es lo mismo señalar algo o estar en contra de cierta dinámica o cierta situación o demás que tener una perspectiva punitivista.
0: Me gusta.
2: Reitero igual, no digo en relación con el régimen encarcelario ni nada, digo por
0: no,
2: ejemplo
0: no, sí, sino en lo cotidiano y en lo micro.
2: Claro.
0: Como que se puede señalar, che, esto, esta violencia que está siendo utilizada siempre en el mismo sentido,
2: sí.
0: No está bien.
2: Claro, esto no me gusta, esto quiero que anularlo, pero no por eso es que sea punitivista. Pues si no se puede decir nada al fin y al cabo.
0: Eso queríamos decir también. Nos ponen acá en la radio y no se puede decir nada. Bueno. Está bien,
1: sí.
0: Está bien.
1: Sí, o sea, hay algo de eso de cómo después se tramitan las violencias dentro de los espacios. Un poco la charla salía a raíz de esto de tratarse de un espacio político, de una organización con mucho laburo territorial, un laburo muy piola, en muchos casos sostenido por mujeres y disidencias. Entonces era como, bueno, cómo no relativizar la violencia, cómo crear alternativas no punitivas quizás necesariamente. También cómo no hacerle ciertos juegos a la discursividad más de derecha de, ah, bueno, automáticamente queda anulado todo lo que hacen estas organizaciones porque, bueno, pasa esto. Pero también sin caer en la invisibilización, que hay algo que en el último tiempo vuelve a aparecer esta tensión, ¿no? Como que siempre está la interseccionalidad metida, tratar de tener perspectiva de clase, de género, de raza. Y a veces una, inclusive en sus espacios políticos, como que a veces intenta priorizar también la cuestión política, el armado, estas cosas, no hacerle el juego a la derecha. Pero bueno, también tiene que ser parte de la agenda la cuestión de género y a veces requiere medidas que, bueno, la idea es poder pensar qué medidas se pueden tomar. ¿Hay posibilidad de salirse del punitivismo realmente?
0: No.
1: ¿No hay posibilidad?
0: Me adelanté. No está de acuerdo, dice. No, acá una persona que estaba mirando dijo, pero ¿cómo? No, que yo me quiero salir. Pero déjenme bajar.
2: Yo
0: bueno,
2: coincido
0: equivoqué,
2: igual,
0: sí.
2: Yo también diciendo,
0: ah, bueno,
2: para
0: bien,
2: mí
0: gusta,
2: sí hay
0: me gusta lo que estoy haciendo. A ver, cuéntenme más.
2: No, pero medio lo que dije antes, como que si no es todo medio la misma bolsa, si todo es punitivismo, no
0: está bien.
2: Sigue, o sea, termina perdiendo sentido la demarcación.
0: ¿Y qué opinamos? Está bien, tiene razón. Estaba yo siendo como maligna a ver qué pasaba.
2: Nos estabas molestando.
0: Cuando dije, sí, estoy molesta, volví molesta. Es verdad. Me gusta que digan que no, me gusta que la persona que estaba escuchando dijo, ¡ah, yo lo voy a
1: hacer! Vino especialmente para decir,
0: ¡momento!
1: No.
0: ¿Qué están diciendo? Sáquenlas del aire. Hablando con otra persona de este mismo tema, señaló también esta persona que al mismo tiempo... tanto dentro de las organizaciones como fuera, como en el mundo, también lo que sucede es que la matriz desde la que se pretende hablar de esto, o la matriz que se usa para hablar de todo esto, es heterosexual. Y entonces, que también estaría bueno salirnos de la heterosexualidad y de su matriz y de su modo de ver para tratar de mirar estas situaciones. Porque, por ejemplo, alguien declara... Yo pude salir. Claro, pero pudiste salir de esa situación bien acotada, que era ese vínculo que estabas teniendo. Pero ese lugar al que saliste, porque pudiste salir, ¿hacia dónde? De dónde estabas, ya entendimos. Y pudiste salir, como ir hacia otro lado. Pero ese otro lado, ¿dónde vas? Las chances son que, porque vivimos en este mundo cis, heteropatriarcal, capitalista, ese otro lugar al que vas se maneje de la misma manera. Y entonces pudiste entiendo. Salir y te volviste a meter.
2: Pero ahí no entiendo la ¿no? especificidad heterosexual. ¿Cuál sería? Digo por esto que contaste recién. ¿Por qué heterosexual?
0: Porque estamos hablando de sororidad y donde siempre ese... voy a usar la palabra siempre porque estamos hablando de los casos, de nuevo, los casos y lo que se llega a los medios y lo que se habla en los medios siempre es vínculos heterosexuales donde el chabón pa a la mina y donde la mina va por el chabón. Entonces siempre que lo hablamos masivamente se habla en términos heterosexuales, a eso me refiero.
2: Okay.
0: Con esto no quiero decir, porque a veces hay mujeres heterosexuales que te dicen, uy, ustedes las lesbianas la tienen, no, nosotras las lesbianas no la tenemos nada, nosotras las lesbianas no la tenemos nada, la tenemos, somos igual de malas, igual de todo. No, ¿qué dice? A ver, la señora que dijo antes dice, ¿yo? Venga a hablar acá, porque nos está hablando, esto es como un dígalo con mímica de la política. Venga, dígalo. Por favor, nos interesa su opinión. Ah, mirá qué bien lo que estoy consiguiendo. No, vine cargadísima. Le voy a dejar el micrófono, me voy a retirar. Por ahí está mal lo que estoy diciendo. Diga.
3: No. Hola, ¿qué tal?
2: ¿Qué tal?
3: ¿Cómo va? Hola. No, lo que digo es que estoy de acuerdo con vos, que siempre se piensa en términos heterosexuales, pero me parece que dos cosas. Por un lado, pensamos en términos heterosexuales siempre cuando pensamos con quién cogemos y no en qué tipo de vínculos creamos. Porque por ahí pueden haber dos lesbianas juntas y el vínculo puede ser igual de heterosexual porque que un varón-mujer...
1: Las relaciones de poder, digo.
3: Y las relaciones de poder y eso. Yo creo que ahí es donde tenemos que discutir, no con quién nos acostamos o no. Por eso la diferenciación para mí no es las lesbianas esto, lo puto eso, sino es el tipo de vinculación. Y creo que algo sobre lo que decías del punitivismo, sí, el mundo es punitivista, eso estamos de acuerdo, pero es como si no pensar que el feminismo te diría entonces no pensemos otras prácticas tampoco por fuera de las prácticas patriarcales. Uh-huh. Si no podemos tener prácticas antipunitivistas en este mundo, ¿qué hacemos, Caro?
0: Es muy buena la pregunta que presenta, y en eso estamos, ¿en qué hacemos? Muchas gracias por su intervención, fue muy acertada, porque le echó claridad a lo que yo estaba diciendo de una forma que yo evidentemente no estaba pudiendo hacer. Así que, eso, profe, ¿qué hacemos? Volvemos a lo de siempre, ¿qué hacemos? Porque tampoco con esta charla pretendemos que vamos a encontrar una solución, porque dicen, bueno, porque otra cosa que sucede es cuando te pones a hablar de esto con la gente, voy a decir la gente como... Uh-huh. El padre
2: como
0: de alguien,
2: los ciudadanos de a pie.
0: Exacto. Que al toque te dicen, ¿y qué hacemos con los violines? Y es como, no sé qué hacemos con los violines, pero justamente estamos hablando de esto para ver qué otra cosa diferente a la que venimos haciendo podemos hacer. Como que la forma en la que nos pensamos, no importa con quién cogemos, como dijo la compañera, sigue siendo heterosexual porque estamos colonizadas de la mente. Uh-huh. ¿Cómo hacemos para descolonizarnos?
1: Es que para mí el punitivismo es como un poco eso, una confianza exclusiva en que el sistema eso de las penas y del castigo es la solución para todo y tiene que haber vías de escape a eso. O sea, eso no implica que no haya para mí una forma de que igual haya consecuencias por los actos que se cometen. Más en casos de tipos que están en situaciones de relación de poder, en organizaciones, digo, tiene que haber salidas alternativas que se gesten al interior de esos espacios. El asunto es que venimos medio en una crisis con eso. Y banco esto de que las relaciones igual de poder y las relaciones patriarcales no son excluyentes de relaciones heterosexuales o relaciones no heterosexuales. Pero lo interesante es que, charlando un poco con Mili, como que estos debates se reponen, no es de esta época. O sea, estaba leyendo, no sé, el periódico La Voz de la Mujer y las discusiones que ellas estaban teniendo en ese momento, periódico anarquista, ¿no?, de mujeres. Tenía que ver muchas veces con estas contradicciones con los propios compañeros de sus organizaciones. Después, no sé, Bell Hooks también lo discute, como, che, ¿qué onda esto? ¿Qué onda la sororidad? ¿Cómo rearmamos esto? Necesariamente se tienen que construir cosas, pero volviendo a nuestro eje de siempre, de la moral y de la política, es muy difícil si todo ese pensamiento elaborado tiene que tener una respuesta única y moralizante, que es, bueno, esto está mal, entonces como está mal, la única respuesta posible es esta.
2: Sí, porque después, o sea, yo le decía lo del el punitivismo, no como, capaz entendiendo que punitivismo en términos de castigo, liso y llanamente, y que puede haber cierto castigo en ciertas situaciones, no de la forma en la que está institucionalizado ahora, pero porque si no, me parece que caemos en un buenismo, como esto de, no, la izquierda es todo amor y todo comprensión. Claro. Y me parece que eso es un poco peligroso, que por supuesto que hay que gestionar otras alternativas que no sean palo, bala, cárcel, porque aparte hay una racialización del sistema carcelario que, bueno, es... se nota a kilómetros, digo, hay un problema muy grande con eso, pero capaz podemos pensar en otras alternativas que no sean punitivistas como lo conocemos ahora, pero que sean, o sea, gestar las propias formas en las que también nos enfrentamos a los que pensamos que no está piola. Como, bueno, este caso, digo, lo apartás, no lo apartás, lo que sea, la respuesta seguro es más compleja, pero eso nada más, es como solo un comentario, me parece que a veces quizás...
0: Porque aparte nos vamos a cansar de apartar chabones. Si querés empezamos a decir, bueno, nos cansamos de apartar chabones que se vinculan como el orto de lugares. Pero y ese lugar lo pueden empezar a ocupar mujeres si ese te termina siendo el discurso. Pero después lo van a ocupar mujeres que también se vinculan como el orto y también tratan mal a las que están abajo. Como que ahí el género se diluye y todos tenemos inoculados de ese gesto de dominar, si querés, a menor o a mayor punto, pero nos vamos a cansar de sacar gente de orgas que encima están en la orga ocupando un lugar de poder, y bueno, ahí está el peligro, en ese lugar de poder. Y entonces, ¿qué hacemos? Nos desarmamos los lugares de poder y triunfa el anarquismo finalmente. Bueno, dale, no estoy tan en contra.
1: No, igual eso, las compañeras anarquistas también tenían esos mismos debates. Le decían, che, muchachos, nosotros estamos lavando la ropa y cuidando a sus hijos, como no es nuestro rol tampoco, y son compañeros y estaban por la misma causa. Digo, sigue ocurriendo. Justo Angela Davis también, hay una parte que tiene toda una discusión, bueno, raza, género, clase, y como que en un momento ella también plantea lo de la cuestión de, esto lo estoy diciendo así como... no citando textualmente, pero plantea como, sí, o sea, la interseccionalidad del género y la raza es muy importante, pero la cuestión de clase va a aparecer, y no me parece casual que en este caso en particular la opinión pública fue como, tipo, che, matemos a esto, o sea, matemos a la discusión que se está dando, cuando se trata justo de una organización que sus raíces son muy populares, digo, como no es cualquier organización, más allá después del caso particular, ¿no? Como también no entrar en esas lógicas.
2: Es que también hay una fetichización, me parece, del otro lado, de las derechas, que pretenden que en las izquierdas, digo, cualquiera sea el espectro, sea como toda gente, ositos de peluche, y es como que está uno se mostraría como la panacea y la bondad encarnada en persona, y no es así, hay dinámicas complejas y opresivas también de este lado, y este es un gran ejemplo. O sea, que no le quita fuerza al feminismo, sino justamente denota cuán cagadas estamos que hasta en espacios donde una se sentiría cuidada, a priori no sucede.
0: Sí, también que estemos hablando de esto también puede llegar a ser un indicio de que algo está sucediendo.
2: Sí.
0: Porque, en definitiva, no está esa el intento de, bueno, no, hacer como que no sucede, aunque nos la pasamos haciendo que cosas no suceden, porque así pareciera estar programado el mundo. Che, tenemos que ir a un corte comercial, pero después seguimos hablando en Cosas Filosas con Mili y con Sofi de sororidad y punitivismo.
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1: Aplausos. Gracias. Cerrados.
0: Estamos volviendo al aire. Perdón. Lo tengo que avisar porque podemos seguir hablando, pero yo lo que estaba... Voy a decir lo que yo estaba diciendo, para no mandar al frente a nadie. Yo estaba diciendo que una de las cosas que veo como problemáticas o sobre las que me gustaría intervenir es que cuando suceden estas cosas, donde alguien dice públicamente, me pasó esto y pude salir y ocurre todo este acompañamiento, en otros ámbitos, gente más joven empieza como a, de alguna manera, a replicar esto, como linchando compañeritos de colegios o haciéndoles la campaña, sea por las redes sociales o por el WhatsApp, o presencial en los recreos, donde ahí yo siento que hay algo sobre lo que no estamos interviniendo, nos estamos perdiendo una oportunidad y es peligroso.
1: Sí.
0: Porque se están replicando... formas, sí. Donde...
2: Pero no sé si es culpa o responsabilidad de la persona que... De una persona que lo denuncia, algo que sea pertinente, obviamente.
0: No, digo, pero que es algo que sucede y claro. Que yo lo veo como problemático, como que, uy, no, esto...
1: Sí, contemplar la variable de que después eso va a regenerar réplicas y que hay que ver qué espacios necesitan ser más contenidos. O sea, los pibes, cuando en su momento también habían avanzado todos los scratches y demás, hubo muchas situaciones en escuelas secundarias, y yo ahí creo que es como, bueno, lo que uno está pensando es modificar el sistema patriarcal, y no sé si un pibe de 17 años tiene que ser condenado de igual forma que una persona de, no sé, 50 años, que viene ejerciendo relaciones de poder hace 1,000,000,000 de años.
0: Claro.
1: Digo, quizás ahí tiene que haber toda una estructura que pueda acompañar y, nada, poder matizar un poco, porque si no es como, bueno, todo parte de lo mismo y ahí estamos... Ahí es como, pareciera que es tipo, bueno, es todo lo mismo, no hay salida, y es muy difícil decirle a un pibe de 17 años como excluirlo y decirle, che, no hay salida para vos, ya está. Como nos resignamos.
0: Claro. Se pone como esencialista a unos niveles que... Pepa.
2: Igual eso, que lo hablamos con Sofi también otras veces, creo que es como lo que pasó en el 2018 con el aborto, que hubo mucha gente que se subió, muchas mujeres, y que en algún punto me pareció, va a ser medio mala onda lo que voy a decir, pero que hubo como algo medio performático desde ciertas personas, ¿no? Por supuesto. Y me parece que eso con lo de la cancelación en su momento, ahora, bueno, no tengo tanto contacto con pibes más chicos, pero creo que pasó algo de eso. Fue, digo, mismo desde cierto grupo de mujeres como queriendo pertenecer a empoderamiento, porque hay empoderamiento, entre comillas, de derecha, de izquierda, claro, de todo. Entonces, como que se quisieron subir a una sin cuestionarse tanto algunas cosas. Entonces, ese es el problema. Como cuando no hay una cierta perspectiva crítica sobre la situación, los efectos que tiene lo que haces, los límites sobre el cancelar, el punitivismo. Eso me parece el problema. Que sea irreflexivo, que se vuelva un cliché, un discurso.
0: Sí, que se apoye todo sobre como la noción de culpa, que es como una rumiación que no te deja en paz, y no de responsabilidad de...
2: También,
0: hice esto, y bueno... E hice esto, era yo en ese momento, yo estaba haciendo eso.
1: Y que se vuelve, o sea, volvemos a lo mismo, es como que nos ponemos repetitivas, pero se vuelve una cuestión moral cuando necesariamente se tiene que poder introducir una crítica política que no automáticamente te ponga del lado de los buenos o los malos, porque si no es imposible avanzar en, inclusive, no sé, en protocolos, en qué se hace, qué no se hace. Sí. Bueno, si hay como una discusión más honesta respecto a todas las variables que se incluyen cuando estamos hablando de estas situaciones, es más fácil llegar a una solución o al menos a una transformación real. Si no, simplemente estamos todo el tiempo como acomodándonos para no estar diciendo nada que esté fuera de lo que está bien. Y estas semanas, lo hablé un poco con Mili, como que yo tuve la sensación de que en un momento también se corrió el eje y de la nada estaban pidiendo la cabeza de feministas, tipo, vos opiná y decís esto. Y fue como, che, muchachos, volvimos a correr el eje y de la nada es como... tiene que haber una respuesta y las feministas son las responsables de comunicar, y no era el eje. Después podemos discutir si nos gustó más, nos gustó menos, cómo se construye eso. Por un lado pasó eso, y por el otro, lo de sororidad, también yo le decía a Mili que sí me pareció interesante de esta lectura de, che, muchas mujeres se habían armado redes de cuidado, revalorizando un poco la noción, ¿no?, de sororidad, es decir, inclusive en esos espacios, aún sabiendo, las mujeres también igual fueron creando sus propias redes de cuidado, ¿no? Como sus propios mecanismos de decir, bueno, esta persona por ahí tiene un lugar de poder, pero entre nosotras medio que nos vamos avisando, nos vamos charlando. Y sucede eso también, como no es que tampoco no construimos alternativas, ¿no? Como que siempre estamos ahí surfeando las formas.
0: Todo parece señalar que contar las cosas está bueno. Como que vos estuviste con esta persona y pasó esto, esto y esto, está bueno. Qué sé yo, también igual se arman esas redes donde decís, che, esta persona, pero después vos te cruzás con esa persona, te gusta, y la mitad de la humanidad por ahí dice, bueno, sí, pero... No sé.
1: Sí, esa es la mediación más humana, es como, bueno, después, pero saber que de última hay un lugar ahí, viste, como al que volver, como bueno, si algo sucede, como que haya ese respaldo, y eso, no seguir corriendo el eje de, bueno, ahora que se pronuncien las feministas, que digan lo que tienen que decir, bueno, tipo, no puede ser, siempre se vuelve a lo mismo, es como no estamos discutiendo eso, creo, pero bueno.
0: Y por supuesto siempre a los señoros decirles que lo mejor que pueden hacer es dar un paso al costado y dejar por ahí que esos lugares los ocupen las señoras, que todas señoras políticas, que la señora se va a mandar sus cagaditas, pero bueno, su oportunidad de mandarse sus cagaditas cuando preguntan, ¿qué puedo hacer? Chicas, ¿qué puedo hacer? Correte. Te ofrecen esa dirección de, si no, yo no, que pase... Correte, y sobre todo no preguntes, si ya te dijeron dónde era la reunión, no mandes un mensaje a tu compañera diciendo, ¿cuál es la dirección de la reunión? Búscalo en el chat,
2: Osvaldo. ¿Me preparas un cafecito?
0: ¿Eh? Desde lo micro hasta lo macro se pueden correr, decir no sé.
1: No,
0: bueno,
1: y
0: el otro día uno lo lincharon por decir que no sabía también, pero bueno.
2: Ay, me encanta igual cuando dicen no sé, ¿viste? Pasa como muy de vez en cuando.
0: Pero qué lindo.
2: Qué grato.
1: No, igual la sensación es de enojo. Perdón.
0: Las sensaciones de enojo.
1: Con respecto a los políticos, en el último tiempo siento que los chabones, estructuralmente, partidariamente, venimos de años en los que los tipos se están mandando una tras del otro, de la otra, o sea, como podemos partir desde Alberto en adelante, digo, como... Y después ahí como todo el feminismo teniendo que cubrir esos baches, y siento que en las estructuras políticas partidarias se nota mucho más, y es como, muchachos, es hora de que... Tipo, después no sirve nada estar hablando, viste, de Milei y estar, tipo, construyendo una narrativa en la que decimos, estamos en contra de esto, pero después al interior no te revisás nada. Son los mismos tipos que después dirigen muchos de nuestros partidos. Y ahí el rol del feminismo termina siendo siempre eso, estar tapando los agujeros que van dejando ellos, ¿viste? Como, no sé, yo vengo enojada igual, pero...
2: Sí, estar pensando por ellos también. Como que una piensa por la situación de mujeres o disidencias y después tenés que pensar la vulnerabilidad de los varones, que bueno, seguro, pero charlenla entre ustedes, viejo, hagan grupo, armen un partido, ¿no?
1: Pero, claro, armen un partido, ganen las elecciones.
2: Yo no puedo pensar por ustedes, uno no lo vivió como cuando hablamos de la interseccionalidad, también le das voz a personas que... vivieron más la cuestión de clase, otras más la cuestión de raza. Bueno, chabón, obvio que estás expuesto a cosas, pero digo, invitarlos a que las charlen entre ellos, por lo menos.
1: Pero el ejercicio de la interseccionalidad después lo terminamos tomando nosotras nuevamente. Sí, sí. Es como que nosotras estamos diciendo, bueno, está bien, hay que incluir además del género la raza. Bueno, también hay que incluir la cuestión de clase. Bueno, hay que incluir esto. Estamos... Y ellos no pueden incluir dos, ¿entendés? Es como...
3: Ellos no pueden
2: totalmente
3: levantar la tabla para hacer...
2: Implosionó.
3: El problema es que ellos no pueden... Es como cuando estás en la escuela, vas a la escuela, a la reunión de familia de la escuela y decís, hay una madre que dice, yo quiero que hagan... funciones matemáticas. No pueden dejar la campera en la percha cuando entran, señora. Vamos por lo básico. Que dejen la campera en la percha cuando entran. Después vemos las funciones matemáticas. Bueno, lo mismo. ¿Vas a dirigir un sindicato? ¡Levanta la tabla, Ricardo! Lo estoy simplificando, pero...
2: Claro, no. Sí, hacete vos el cafecito,
3: amigo.
2: Las citas
3: médicas te las hace tu novia, Ricardo. Sí, sí, sí. Basta. Totalmente. Fin. Mire, parafraseando al diablo mismo. Fin.
2: Sí.
3: Por favor.
2: Me encanta este personaje, Ricardo. Así, claro, aprendí a ser milanesa, Ricardo.
3: Como... lo básico, lo básico. Sí. Hay que barajar y dar de nuevo, cerrar el Estado. No, mentira. Pero me pongo de...
1: o armar un partido y sacarlo. O sea, no, mentira.
3: Armar un partido y una guillotina para penes. No tiene nada que ver. Como le explicó la compañera que pasó antes, esto no tiene que ver. La matriz heterosexual no tiene que ver con quién, qué genitales tenés ni con quién cogés, sino la forma en la que pensan las cosas.
2: Sí.
3: Y ahí no importa con quién cogés o qué genitalidad tenés. Todas las personas nos meten ese chip heterosensual.
2: Heterosensual.
3: Somos dentro del sistema. Que hay quienes lo puedan pensar más allá y hagan como puedan así romperse,
2: sí,
3: para
2: igual,
3: que pase la luz. Dígame.
2: No, sí.
3: No, sí, pero no tanto. Ya, no, corríjame.
2: No, que me parece, creo, que hay una materialidad, coincido con la capaz ciertas dinámicas heterosexuales en vínculos no heterosexuales y demás, pero hay cierta materialidad en lo peneportante, digamos, respecto de ejercer poder y ciertos vínculos que tienen una especificidad realmente existente,
3: sí,
2: digamos,
3: sí, sí, sí,
2: que
3: sí,
2: no
3: sí.
2: Es solo
1: palpable,
2: que es una...
1: No todos los hombres, pero siempre
2: pero
1: un hombre.
2: Pero siempre un hombre, claro. Como que yo entiendo, no es la panacea, sí, sí. El lesbianismo, lo que sea, tampoco. Hay que revisar las dinámicas vinculares, sea las que sean, pero los tipos tienen como algo especialmente
3: violento. Conclusión, hay que poner lesbianas en lugares.
2: Sí.
3: Y ir viendo qué pasa.
2: Sí.
3: Y si los hombres empiezan a molestar, hay que sacarlos afuera. Miren, pones un par de autos, unas herramientas, y bueno, que se entretengan ahí, y una pantalla que pase fútbol.
2: Una pantalla que pase fútbol, o...
1: ¿A una presidenta mujer le hubiera pasado lo que le pasó a Alberto? Yo creo que no. Perdón, tipo, y así con un montón de casos.
3: Lo que le pasó a Alberto fue que llevó a la chica a la casa.
1: No, y
3: lo sabes, dijo, te amo.
2: Decime cosas lindas.
3: Y los videos, ¿qué le pasó a Alberto? Un montón de cosas.
1: Y los videos, digo, como esa cosa, inclusive eso es torpe, chabón, o sea, como...
2: Y garganta profunda, ¿se acuerdan? Yo era con lo de Nacho Levy, como que recordé mucho eso. Qué excelente momento nos dejó.
3: Ay, ay, ay. Bueno, seguimos sin poder arreglar el mundo, pero teniendo unas charlas interesantes. Estoy tarde para abrir el juego, pero si alguien quiere llamar y dejar un mensaje, lo puede hacer. Porque por ahí alguien está escuchando en la casa. No, dicen, ¿no anda en teléfono?
20: Hay teléfono de línea.
3: Hay teléfono de línea. Pueden salir al aire también. Bueno, tienen 6 minutos. 4-864-0489. 4-864-0489. Si querés dar tus 2 centavos sobre sororidad y punitivismo, que es lo que estamos charlando hoy en Cosas Filosas, dentro de Cosas
2: Filosas. Sí, si se les ocurre una solución, un plan, también pueden compartirlo, capaz nos esclarecen.
1: Si hacen guillotinas también.
2: También, total. Si afilan cuchillos, si también
1: negocio,
2: quizá.
3: Es verdad. Lo que no estamos aceptando es que nos llamen para corrernos por izquierda.
0: porque estamos podridas de que nos llamen o que cualquier intento de hablar de esto se convierte en un reclamo de que ¿para qué problematizamos o para qué criticamos si no tenemos la solución?
2: No hay nada que les venga bien.
0: Porque no hay poronga, que están todas en frascos, porque se las hemos cortado. Se las hemos cortado todas las porongas para ir probándolas de a uno y comprobar, como bien nos dijeron, que ninguna nos viene bien. Pero lo importante es que en el proceso todas las porongas terminaron lanzadas a las pirañas. Porongas conceptuales, estamos hablando
2: porongas
0: también,
2: conceptuales,
0: ¿eh? Conceptuales,
2: conceptuales,
0: por supuesto, sí, sí. Por supuesto, antes de que nos llamen de los institutos de protección al macho, porque ahora no se puede hacer chistes con nada, no se puede decir nada, y Milei estaba por abrir el Instituto de Protección al Macho.
2: El Ministerio de Hombres, básicamente.
0: Donde no lo van a dejar igual entrar a Macho Levi por zurdo.
2: Claro.
0: Una cosa es una cosa y otra cosa es otra cosa.
2: Cosa. Claro.
0: No confundamos los tantos. Siempre que podamos demonizar a cualquier organización social, por lo que sea, será hecho.
1: Sí, sí.
0: Y entonces nos dejan como en un lugar donde no podemos...
1: Sí, a mí me indigna, o sea, me parece igual re clave eso de no dejar que nos corran por izquierda, porque tampoco es como de la nada son todos unos paladines de sí. La igualdad de género, tipo uno más machirulo que el otro y de la nada te están diciendo, te están corriendo por izquierda.
2: Sí, aparte es una perfo berreta, como el notero que la fue a buscar a Mengolini y se notaba, pero de acá a 100 kilómetros que el tipo no le importaba.
1: Lloró igual,
2: ¿no?
1: Después, sí, lloró porque le dijeron Pancho.
2: Sí.
1: Y yo fue como, no,
2: ay,
1: bueno.
2: Mi vida.
0: ¿El notero?
2: Se nota
0: sí.
2: Que nunca le dijeron
0: ¿Qué significa
2: nada.
0: Pancho?
1: ¿Pancho?
0: ¿Pancho?
1: ¿Tipo?
2: ¿Sos
1: sí.
2: Un Pancho?
0: ¿Sos un Pancho? ¿Como sos un tibio?
2: No. ¿Sos un boludo?
1: No sé el nombre del tipo, pero es un Pancho.
2: Es un notero de un programa de Chimentos, que no recuerdo el nombre.
0: Y bueno, que también.
1: Y le dijeron Pancho y se puso a llorar. Fue como, no, bueno, claro.
2: Imagínate lo poco que le habrán dicho, ¿no? La poca puteada,
0: no,
2: porque
0: estamos
2: es
0: también
2: soft. Pancho.
0: Todos saturados, esto que voy a decir me va a perjudicar, pero este sistema donde tenemos que sostener 2 horas de aire en la radio o 4 horas de aire en la televisión, bueno, y no, encima no estás autorizado, digamos, como que no hay nada de lo bueno te da rating, sino que tenés que ir a buscar ahí barro, mugre, suciedad, enfrentamientos. Bueno, acá estamos. Tanto gente como yo que tiene que sostener 2 horitas, 2 míseras horitas al aire por semana, igual podés derrapar. Me imagino este programa de Chimentos que tienen que llenar 4 horas
1: sí.
0: De caca. No sé qué hacen.
2: Pero pueden llenarlo de 4 horas de otra caca.
0: No,
2: rebobino,
0: sí.
2: De otra caca. ¿Por
0: sí,
2: qué
0: sí,
2: esa
0: sí.
2: Caca? Porque es lo que dice Sofi, como que también impostan zurdaje, pero de cotillón, porque no hay en absoluto. No es ni que te corren por izquierda, es otra cosa directamente, es como, es medio burdo.
0: Sí, medio, si lo miramos con un solo ojo.
2: Sí.
0: ¿Y tienen ya pensado lo que vamos a hablar la semana que viene o cómo es la dinámica de esto de los vinos? Me interesa que siempre se juntan
1: veníamos, igual, no, veníamos tomando mate las últimas veces.
0: Sí. Ah, bueno.
1: Y ayer fue como, vamos a tomar vino. Pues.
0: Volvamos a las raíces.
1: Sí.
2: Y así volví yo después de América.
0: Rota.
1: Ay. Sí, volvimos a las raíces. No tenemos pensado. Ah, igual ayer charlamos algo, pero no me acuerdo.
2: Yo tampoco.
1: Bueno, tomamos mucho vino.
0: ¿Podemos invitar a las personas que están escuchando, tanto ahora en este momento como luego por las redes sociales, a cargo de la fantástica Candela García Sindes, que se ocupa de las redes? No, horas está, horas. Se levanta la noche pensando, el algoritmo esto, el algoritmo lo otro. ¿Podemos invitar a quienes escuchan cosas lindas a que propongan cosas filosas para hablar? Después ustedes hacen lo que quieran.
1: Me encanta.
0: Si quieren lo toman y si no, no.
2: Totalmente.
1: Sí, me encanta.
2: Sí, esto es una dictadura.
1: Sí, sí.
2: No nos gusta, ¿no?
0: Cande ya se está dedicando a pedir a la gente que participe diciendo qué cosa filosa le gustaría que tocáramos un jueves por mes. Esto, nos cortamos un jueves por mes, la cosa filosa, pues después necesitamos un mes para poner la curita.
1: Sí, claro. Nunca terminamos muy arriba, ¿viste? Como
0: sanar,
1: que traemos el caos.
2: No, la del deseo estuvo bien.
1: Ok, lo intentamos.
2: O sea, claro, fue como...
1: Sí, sí.
2: Sí, hubo otro espíritu.
0: Bueno.
2: Ahora bajamos de nuevo, la próxima, capaz.
1: Está bien. Estamos aquí muy acoyuntadas.
2: Acoyuntadas.
1: Nos pasa eso.
2: Somos gente muy acoyuntada.
0: Y sí, es lo que tiene la Argentina. Bueno, muchas gracias por haber venido al Cosas Filosas de hoy. Les esperamos dentro de 3 semanas, o 4, no sé bien cómo se cuenta.
2: Por
0: para
2: en algún momento.
1: Nos van a avisar.
2: Sí.
0: Perfecto. La producción las va a llamar. La producción también les va a pasar los temas a medida que vayan llegando. Nos dicen, ok. Bueno, vamos a ir entonces a otra corte comercial y después volvemos con la segunda mitad de Cosas Lindas que no sé.

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0: 3 y 12 de la tarde. Seguimos en Cosas Lindas y te informamos, porque sabemos a lo que viniste, que en este momento la temperatura en Narnia es de 37 grados.
1: ¡Wow!
0: Narnia está prendido fuego.
1: Un calor.
0: ¿37? La temperatura. ¿La sensación térmica?
1: A ver.
0: ¡47!
2: ¡Nah! Yo quiero estar ahí.
0: Tremendo.
1: Mal.
0: Es un montón 47, mucho. Pero bueno, me gusta. Estamos hablando en la segunda mitad de Cosas Lindas con... ¿Te podemos llamar Mica?
2: Por favor, Mic, si quieren. Omitimosla.
0: Con Mic, que no, ya nos había dicho y ¿qué hicimos? Mic, acércate al Mic.
2: Ahí va.
0: ¿Cómo son las cosas?
2: Por palabras.
0: ¿Te hacen mucho ese Mic?
2: No tanto, cuesta un poco el entre. Ahora sintetizo con saquemos la A y va mucho más fácil.
0: Claro, es como una instrucción concreta y aparte que hay como una programación a lo negativo, hay como más recepción a lo negativo. Si te dicen, no hagas esto, parece ser más sencilla de acatar la orden de sacar la A que de prestar atención a lo que te están diciendo, que es Mic.
2: 150%. Y después queda, ya está, es solo una vez.
0: Me gusta.
2: Que suficiente.
0: Como la depilación definitiva. Eso te dicen en el póster. Y después va y terminás yendo 5 meses, volviendo a pagar, y el pelo te sigue saliendo.
2: Al año tenés que volver porque no fue efectiva.
0: Claro, es
2: funciona así.
0: Definitiva por un año. Y vamos a hablar con Mick de una producción en curso reciente. Mick no vino sola.
1: En curso reciente.
0: Viene con Cande, que le va a parar el carro si se va de Boca.
2: Exactamente.
1: Sí. Mi rol hoy es hacer cuando Miguel está diciendo algo que no tiene que decir.
2: Tienes que hacerlo muy alto, porque yo empiezo a hablar y no...
0: Bien, me gusta que estuvimos practicando.
2: Lo logramos.
0: Una producción, porque Mick es del palo audiovisual.
2: El palo audiovisual en todas sus aristas, o sea, la que quiera estamos.
0: Y también, ¿sos locutore?
2: Ay... No lo soy, pero me lo dicen todo el tiempo. Siento que tengo que hacer algo con esta voz que me dio el universo. Todavía no lo canalicé.
1: Acá sí sabemos qué hacer es poner gente a trabajar. Así que
0: ahora, en los próximos minutos te vamos a acercar un guioncito.
2: Perfecto.
0: Para que vos lo leas y...
2: Inglés neutro, lo que quieras.
0: Me encanta.
1: Wow.
0: Y Eli le pone rec y bueno, tenemos nuevas cositas para agregar
1: nueva locutora
0: a Cosas Lindas. Sos del palo audiovisual porque hacia allí fuiste conscientemente o hacia allí te llevó la marea.
2: Creo que hacia allí me llevó la marea. Soy del palo de las artes. Tengo como esa pulsión desde muy chiquita. Empecé en el mundo de la moda.
0: Ah.
2: Después el universo te va llevando y acá estamos haciendo cine. Pero es un placer, creo que me gusta contar historias. Creo que va un poco por ahí. Fue como un largo camino de mucha introspección, mucha búsqueda. Probablemente quede muchísima búsqueda más y muchos cambios en el medio. Pero ahora conociendo todo este mundo del cine puntualmente, es como una estructura audiovisual muy particular que tiene un montón de reglas pero también un montón de libertades, siento que encontré como un camino para ir armando una voz que está buenísimo y aquí estamos con Cande produciendo esta pieza por la que aquí venimos.
0: ¿Qué me pueden contar de esta pieza? Veo que está siendo muy precavida porque tenemos acá a la censora oficial, que ella, creo que Cande debe haber sido la que te hizo firmar el acuerdo de confidencialidad, o no sé qué.
1: No, sucede lo siguiente, que es que esta producción audiovisual, que todavía no tiene formato, quizás película, quizás miniserie, quizás todavía no se sabe, está como en un híbrido, la estamos produciendo con Nutka Films, que es la productora de la cual soy parte. Entonces vengo un poco en rol de productora a... silenciar lo que haya que silenciar y dejar hablar lo que haya que dejar hablar.
0: Esto es terrible lo que me está pasando.
2: Tremendo.
0: Porque ahora yo que venía a preguntar libremente, ahora cada vez que se me hace una pregunta digo, no preguntes eso, Carolina.
1: Vos podés preguntar.
2: Bueno, no me voy a autocensurar tampoco.
0: No.
2: Le voy a dejar ese trabajo a vos. Yo me voy.
0: Eso le estamos pagando buena guita a Cande. Para que se saque las ganas de censurarnos.
2: Hay que hacerla valer.
0: Bien. Esta producción de Nutka, entonces, ¿ya ha sido, ya tenemos el crudo o está siendo filmada en este momento?
2: Tenemos los crudos, terminamos de grabar hace 2 semanas, fue un proceso súper, súper largo, súper, súper enriquecedor también. Yo en particular vengo con la historia desde agosto del año pasado y con el equipo de Nutka venimos trabajándolo desde principio de este año, fines del año pasado. Entonces fue mucha preproducción, mucho, mucho trabajo de cabeza, de estructura, de darle forma, y lo grabamos hace, sí, el Día del Padre. El Día del Padre terminamos los rodajes, tenemos los crudos y ahora queda el siguiente proceso, que es ponerse a montar, que es otra historia completamente distinta, pero que tiene mucho que ver, otro desafío, pero hacia allá vamos.
0: Y vos estás en todas esas etapas, porque serías como la dueña.
2: Yo estoy en todo porque soy una pesada.
0: Ah, me gusta. Como buena dueña, como buena Mirta. Dueña es una pesada, está bien.
2: Esa es la realidad. Yo lo protagonicé, lo escribí, lo dirigí, estoy metida en producción porque dije yo quiero estar ahí. Y ahora también voy a ponerme a montar un poquito a ver qué sale, porque no puedo soltar el control, ¿viste?
0: Veo. Cuando decimos ponerte a montar, es que vas a ir y vos ahí estás con el clic, clic, clic, o te sentás al lado de alguien y le decís, corta acá, pone acá, mueve para acá.
2: Un poco de las dos. El primer corte, la primer estructura, la voy a armar yo, porque soy una pesada, recalco. Y después vamos a trabajarlo con un equipo de montaje y veremos si hay como el lugar para un cambio de esa primera estructura que se arma, o si trabajamos sobre eso. Creo que también lo rico de confiar en un equipo y delegar, más allá de que cueste soltar el control, es encontrarse con una mirada completamente distinta a la de una, y a veces al estar tan metida durante tanto tiempo y pensar las cosas de una sola forma, porque es la manera de hacer que salgan, ¿no? Tener como un norte, tal vez se escapan ciertos detalles que desde afuera son mucho más enriquecedores y hacen que la historia tome otra forma que si solo lo atravieso por mi mirada nunca hubiera pasado, y puede como abrir nuevas posibilidades que son como muy ricas de explorar. Veremos.
0: Ahora le vamos a preguntar a Cande, que está escuchando atentamente. Realmente, porque se hizo un poco la canchera recién, no. Diciendo que largaba, que sí, que igual le costaba, pero largaba el control y todo. Así como que no está acá ella.
1: Sí.
0: ¿Es verdad que largó el control en algún momento o...?
1: No, sí.
2: Sí.
1: Sí.
0: Porque parecía muy difícil, desde afuera, al escuchar muchos roles. Muy difícil como escribir y protagonizar, bueno, está bien, porque entonces de alguna manera se complementan o se alimentan. Pero después también dirigirse a una misma, ¿cómo es?
2: Fue muy complejo desde el lugar de entender que iba a tener que soltar el control, más que sobre la decisión de dirigirme a mí misma. Mm-hmm. Tuve mucho trabajo de introspección conmigo para llegar a los lugares emocionales que quería llegar después en el set. Y mucho de confiar en el equipo, Cande, que...
0: Está acá, vamos a decirlo, porque...
2: Es confuso, son dos Candes en el equipo.
0: Ah, no estaba hablando de vos.
2: Igual Cande también. Está bien. Hablamos también de Cande, pero... Perfecto. Cande, la asistente de dirección, es una masa todoterreno y realmente tuvo que tomar mucha participación en la cuestión, primero logística, porque un poco el rol lo pide, pero también creativa y de dirección en set, en base a todas las marcaciones y todo como el proceso que construimos, porque si no era imposible, me iba a volver loca. De hecho, estando en el rodaje... Claro. Hubo unas escenas que eran muy intensas, que requerían como mucha carga y mucha presencia energética desde mi yo actoral, y después volver a tierra y entender en dónde estábamos y qué había que hacer, creo que se genera como un desfasaje en la cabeza, que sin la contención del equipo, Cande, Maru, que también es parte de la productora de Nutka, que ella hace dirección de actores, especializa eso, tuvimos como mucho también proceso de ensayo, y siento que fueron dos pilares, más allá de todo el equipo, para poder llevar a cabo como la cuestión de la dirección en rodaje.
0: Bien.
1: También yo siento que, Mick me dirá si me confundo, pero para mí hay algo de los directores o directoras de cine que un poco si no soltás,
0: no
1: podés
0: lado.
1: Dirigir. Y porque tenés un equipo muy grande que en algún momento se supone que por algo lo elegiste y de alguna forma tenés que delegar, es imposible hacer todo.
0: No se puede hacer cine no puede. En soledad.
1: No,
0: y... imposible. Bueno, ahora viste que te dicen, no sé, lo hice con el teléfono.
1: Sí. Pero bueno, alguien tenés que filmar. O sea, siempre necesitas de un otro en el cine, entonces...
0: Y yo quiero, si entendí bien, porque con esta charla misteriosa que estamos teniendo,
1: a ver.
0: Donde no sabemos...
1: Vos preguntá lo que quieras.
0: Este es claro. Como tu... de Nutka, ¿no? Porque Nutka viene produciendo movidas hace un montón. Uh-huh. Pero sí sería como tu primer contenido audiovisual que vos decís, esto es mío, es mi producto, es mi bebé, o ya existe algo que le podemos decir a la gente, vayan a ver esto, como para tener una refe.
2: 100% es mi ópera prima de los proyectos cortos, porque no es un largo. Vengo como de un bagaje de producción audiovisual abocada más a la fotografía, con un dúo creativo que se llama Mara, con quien fundamos un estudio en su momento. Entonces creo que mis primeros pasos y mi primer recorrido por este mundo siempre fue de a dos, tomando la directiva de A2, las decisiones de A2, la producción de A2, y dar este salto y por primera vez escribir algo que me representa a mí como individuo, más allá de lo colectivo, que es muy rico y que tiene un montón que, no sé, que aportar. Haber escrito esto y poder producirlo, y sí, es mi bebé. Es mi bebé.
1: Es tu bebé.
2: Es mi bebito.
0: Pero que lo vamos a poder disfrutar en algún momento. Y no sabemos, a ver si entendí bien esta parte, todavía no sabemos si esto va a ser una cuestión que va a salir como episódica o va a salir un solo coso. ¿Estoy entendiendo bien?
1: Sí.
2: Las Nutka me van a matar.
1: Estamos buscando... Estamos buscando el formato. La cosa que no sé si dijimos todavía más o menos de qué se trata, pero...
0: Yo no sabía hace bastante.
2: Gracias.
0: Tengo un nombre acá que está en negrita, pero no tengo...
1: Decilo. No, vos decilo
0: porque
1: que quieras.
0: Porque aparte me encanta. Lo voy a leer.
1: Decilo.
0: Fantasías.
1: Sí. Está bien, se llama... Sí.
0: Me encanta.
2: Fantasías.
1: Y surgió... Lo podés contar vos, Miki, si querés, de dónde surge...
2: El nombre, el corto,
1: sí, de todo,
2: un
1: poco todo el proyecto.
2: Fantasías es un sueño que tuve una vez, yo estaba en pareja en ese momento, me levanto completamente angustiada, completamente perdida, lo toco a Manu, que era mi pareja de ese momento, y le digo, soñé que me pasaba algo horrible, que no puedo decir, esta historia... Tiene mucho más sentido cuando puedo decir que es eso horrible que me pasaba.
0: ¿Cómo vamos a vender este producto?
2: Candela, por favor.
0: Algo horrible. Bueno, imagínense algo horrible. Eso que te estás imaginando podría ser. No voy a dar ejemplos porque mirá si le pego.
2: Claro, tu peor pesadilla. Vamos a hacerlo como un juego, ¿viste?
0: Te salen cucarachas de los ojos.
1: Bueno, es tu peor pesadilla en un consultorio. Es lo único que podemos adelantar.
0: Ah, ¿ves cómo es? No te deja, pero ella dice.
2: Ella va marcando la cancha, está
0: un
2: bien.
0: Un consultorio no te tira más, porque un consultorio es un dentista. Un consultor...
2: Están pasando cosas. Vamos atando hilos.
0: Bien,
2: consultorio.
0: Soñé que me pasaba esto. ¡Ah!
2: Soñé que me pasaba esto, terrible. El sueño ya me lo olvidé, no me lo acuerdo. Fue hace 2 años, no tengo ni idea.
0: Perdí
2: qué
0: la servilleta donde lo anoté.
2: Tal cual. Pero me quedó resonando la frase que yo le dije cuando me desperté y fui a cerámica, hice un jarrón, puse la frase. Dije, no, el jarrón le queda chico a esto. Le queda chiquitito. Y escribí un monólogo. Una narración poética relatando ese suceso, relatando ese proceso quirúrgico, se podría decir.
0: Cuidado con la censura,
2: Relatando las experiencias y las sensaciones corporales que yo tenía mientras me hacían eso. Un doctor y una enfermera. ¿Va? Y el monólogo me flashó, dije, yo tengo que hacer algo con esto. La primera pulsión fue agarrar un fondo blanco, grabarme a mí interpretándolo. y por cuestiones mágicas de la vida y de la fiesta, conozco a un cercito iluminado que se llama Candel, la otra Cande, que me hizo conocer también este cercito iluminado que se llama Cande.
1: Una confusión mental.
0: Claramente sos Cande 2, disculpa que te lo diga así, pero...
1: Bueno, en la vida de Mica sí, puede ser.
2: Puede ser Can.
0: En otras Cande, en otras vidas serás Cande 1. En otras serás Cande 1.
1: Lo voy a aceptar.
2: Es lo que toca. Y conocí a Cande, le presenté el monólogo, me dijo, esto está buenísimo, hay que hacer algo con esto. Me entero de que tenía una escuela de cine barra productora.
0: Bueno.
2: Y todos los caminos llevan a fantasías.
0: En una sala near you, coming soon, no sabemos. Todo esto depende de Nutka. No, de todo el equipo.
1: Es un equipo muy grande, pero sí, voy a decir algo que pasó, que fue que la otra Cande, cuando nos trajo ese guión, somos cuatro personas en Nutka, las cuatro dijimos, no, esto
0: ya,
1: hay que hacerlo.
0: Hay que hacerlo ya.
1: Sí, y que no nos suele, llegan un montón de cosas y no suele pasar que las cuatro, como que tiene que ser algo que interpele demasiado para que cuatro personas se sientan... atraídas por hacer tremenda producción en algo que no es propio porque no era nuestro. Y todas fue como, nah, quiero ver esto. Como, lo quiero ver, no lo quiero leer, lo quiero ver.
0: Y yo también ahora lo quiero ver.
1: Bueno.
2: Porque también lo quiero ver, queremos verlo.
0: Y no me ofrezcan que lo lea, no lo quiero leer.
1: No.
0: Lo quiero ver. Hay que esperar.
2: Hay que esperar.
0: Dijeron antes que vos, que serías como... que escribiste, actuaste, dirigiste, pusiste también ahí la espalda para producir en algún aspecto.
2: Estuvimos.
0: Desde septiembre. Y lo dijiste como que es un montón de septiembre hasta ahora, pero yo creo que para lo que es los tiempos del audiovisual o del cine,
1: sí,
0: lo hicieron
1: no
0: en un pedo. Si en septiembre estuvo escrita la movida, o en septiembre ocurrió el sueño, o en septiembre vos dijiste esto, no ha pasado tanto tiempo, le han metido pata.
2: Bien, gracias por eso. Está bueno verlo desde afuera, porque una desde adentro dice, fue eterno, pero también hay una cuestión de ansiedad, de okay, ya tengo esto, quiero que suceda, quiero que sea algo tangible, que se arrastra hoy en día también en el proceso de montaje que va a durar un tiempo. Creo que se genera también un desfasaje mental de tiempos, pero sí, fue...
1: También el proyecto es más ambicioso, no es solo esto, vamos a decir, que la idea es seguir, como que esto sea el engranaje de otra de una cosa más grande que abarca más sueños y más personajes y más, o sea, es como...
0: Como si esto fuera uno de los primeros capítulos de Black Mirror.
1: Es el bebito de una gran familia, claro.
2: De hecho, es uno de los primeros capítulos de esta serie estilo Black Mirror. Le pegaste, pero perfecto
1: ahí va.
2: A la referencia.
0: Bueno, evidentemente lo están comunicando muy bien, porque lo entendí yo que
2: y eso
0: soy
2: que
0: bastante...
2: No estamos...
0: Cabeza de termo.
1: O sea, que no dijimos
2: no
1: nada.
2: No estamos diciendo nada.
1: Siento
2: no,
1: que los oyentes están como... ¿De qué están hablando?
0: Gente. La gente está googleando fantasías, Mick, Nutka. No sale nada, es mentira. Ya se están armando las hordas de gente en la puerta de la radio.
2: Es un sueño en realidad. No está pasando esto.
0: Una fantasía. El nombre me gusta mucho. Les propongo que vayamos a la pertinente tanda comercial de las 15:30... Y cuando regresamos, pues hablamos más de esto que no se puede contar tanto al final.
1: Sí.
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suena todavía un poco de este tema de Sanje, que se escribe como suena, Sanje, que se llama Para los pájaros, o Para pájaros. Para los pájaros, con artículo. Para los pájaros de Sanje, que pudimos hacer una brevísima

0: Muchísima investigación y averiguar que su canción más reproducida en Spotify.
1: Spotify. Hoy me bajé Tidal.
0: ¿Y?
2: Yo soy una chica Tidal.
1: Me encanta, a mí, bárbaro. Sí, me daba culpa.
0: A mí también me da culpa.
1: Y me bajé Tidal y está muy bien.
0: ¿Cómo se escribe?
1: Tidal. Así, T-I, no va con doble D. No, va con una sola D. T-I-D-A-L. Tidal.
0: Tidal.
1: Y está bárbaro porque el formato es el mismo que Spotify.
2: Es más barato y suena mejor.
1: Más barato, suena mucho mejor, no explota gente, no, no financia cosas militares. Está muy bueno, la verdad.
0: Beautiful.
1: Ya. Le paga los
0: zapatos. Bueno, cada vez mejor es esto.
1: Bueno.
0: Antes de salir, le da un besito a la madre. No, es buenísimo. Tidal se pasa.
2: Se lava las manos cuando llega a la casa, de la calle.
1: Según gente que sabe de sonido, que yo no tengo idea, tiene mejor compresión de audio, entonces se escucha mucho mejor también.
0: Bueno.
1: Así que, ya chicos, ¿qué están esperando?
0: ¿Qué están esperando? Sálganse ya de Spotify y pásense a Tidal.
1: No lo juzgamos igual, yo lo hice hoy, así que no lo juzgo a la gente.
0: Bueno.
1: Tardamos.
0: Nunca es tarde, pero mira, Mick ya hace rato que practica.
2: Soy una chica.
1: Mira vos, me encanta.
2: Sí, sí. Se escucha mucho mejor, confirmo. Y no sé tanto de sonido.
1: Bueno.
0: No espere más, dé de baja su suscripción a Spotify y pásese a Tidal. Tidal, como ya hizo Mick, que sabe de todo lo que es audiovisual, audio, entonces sabe de lo que está hablando.
2: Háganme caso.
0: Y ahora Cande también ha sido reclutada, también es Tidal. Perfecto. En este momento me están reclutando a mí.
1: Sí.
0: Ustedes dos ya son Tidal y también ya son Fantasía.
1: Ya somos Team Fantasías, sí.
0: Ah, ¿es Fantasía o Fantasías?
2: Fantasías.
0: Fantasías. Y esto de lo que estamos hablando, que ya está todo filmado, está el crudo listo para ser montado o editado y corregido el color y todas esas cosas que se le hace. Pli, plu, sería la primera entrega de un proyecto más ambicioso todavía, de esa parte ambiciosa. Ya hay ideas, guiones, esbozos, escaletas, croquis.
2: Estamos en proceso de finalización del segundo guión.
0: Bueno.
2: Este primer capítulo se llama Mi Boca.
0: Bueno.
2: La primera fantasía. El segundo capítulo se llama Mi Cara. Hay algo ahí que se está gestando. Todo está muy atravesado por
0: el
2: por
0: cuerpo.
2: Lo físico, lo corporal, la percepción. Hay algo ahí, esa fantasía que es bastante oscura, que estamos explorando. Sí, estamos en proceso de segundo guión.
0: Bueno, y ese guión, ¿cómo? Ya, el primer guión, entiendo, lo hiciste vos en soledad.
2: El primer guión lo hice yo en
0: y
2: soledad.
0: Y este segundo, segundo soledad, este segundo guión...
2: Lo estoy haciendo yo en soledad.
0: Ah, ¿qué pasa, Cande?
1: No, está bien.
0: Ah, así es.
1: Y es la guionista y
0: claro,
1: directora.
0: Claro, guión.
1: Está bien, no,
0: guión,
1: está bien.
0: Está bien. ¿Y lo haces sola sola o tenés un gato, un perro, alguien, una maceta, alguien que estás en tu casa y le hablas y le contás, mira, estoy pensando esto, y haces como que te contesta y bueno? O hablas con tu vieja, con tu terapeuta, con tu peluquera, con la portera del edificio. Todas minas, ¿viste? En
2: todas, todas minas. De hecho, hablo con demasiados varones.
0: Vamos a intervenir.
2: Vamos
0: ahí.
2: A deconstruir.
0: Vamos
2: eso.
0: A intervenir ahí.
2: Pasa que estoy como en un marco facultativo, ya el mundo del cine está plagado de varones, la facultad está plagada de varones, el mundo está plagado de varones, y el 95% de mis profesores son varones.
0: No.
2: Pero me están haciendo unas curadurías que están muy buenas, o sea, tomo lo lindo dentro de las estructuras. Después, como la narrativa está tan directamente relacionada a la experiencia femenina y lo que es ser mujer en un mundo de varones, creo que no hay mucho entre para hacer, pero sí estoy intentando tomar lo que me pueden dejar y estoy aprendiendo mucho de estructuras, mucho de construcción de personajes, hablo mucho con amigues, y después la narrativa creo que la voy armando con los alter egos de mi cabeza. Todos los cortos los pienso un poco desde como si fuera yo quien lo estuviera viviendo. El primero lo interpreté yo porque sentí como una conexión muy, muy directa con el personaje.
0: Porque lo soñaste.
2: Lo soñé, de alguna forma lo viví y le terminé de dar sentido actuándolo, con el primer capítulo me pasó que no terminaba de entender desde dónde me atravesaba, o sea, sí, había como muchos disparadores, todo esto de ser mujer en un mundo plagado de varones, y hay una cuestión de la deformación de la identidad, o sea, atravesar este proceso quirúrgico de alguna forma que atraviesa el personaje en pos de pertenecer. Lo sentía muy propio, es una de las cosas que me persigue desde que soy chiquita, toda esta deformación de la identidad en pos de pertenecer, de parecer, de ser de determinada forma, y creo que se traslada a los siguientes capítulos. Este segundo capítulo, que es el de mi cara, también tiene mucho de eso, de la autopercepción, y conecto de una forma muy personal y pienso los personajes desde mí misma, más allá de que después de esta primera experiencia van a ser interpretados por otras actrices.
0: ¿Pensás que ya La Boca fue protagonizado por ti? ¿Pensás que La Cara no va a ser protagonizado por ti?
2: La Cara no va a ser protagonizada por mí. Fue muy hermoso, pero fue muy estresante.
0: Todos esos roles, todos esos sombreros.
2: Muy estresante, y había una cuestión de que yo actúo en teatro y hay como cierta cosa instintiva de subirse al escenario y que lo primero que sale, el primer disparador, es el que queda y es el que va armando la historia y la intención, o sea, no tenés cortes, es una cuestión al hilo y que salga lo que salga y hay espacio para el error y se revierte en vivo jugando, que en el cine no está. Entonces la presión más grande que tuve en el desarrollo de este capítulo, entendiendo que los conocimientos técnicos de dirección y de todo el equipo estaban sólidos y firmes, era el único lugar en el que la puedo cagar es actuando. Si yo no llego a la emoción o el lugar, soy yo la responsable. Claro. También hay algo de eso en no soltar el control, que de repente todas las cosas que podrían llegar a salir mal están muy atravesadas por mí, porque estoy en todos lados. Pero sí, definitivamente lo va a interpretar otra actriz. Pero estuvo muy bueno también haber puesto el cuerpo para este primer capítulo, porque entendí.
0: Ya sabes un montón. Y cuando tengas que dirigir a otra persona que lo está haciendo, también vas a saber un montón.
2: 100% lo vulnerable que estás. Sos un bebito frágil. Tenés 20 caras, cámaras, luces, y acabas de dar todo lo que tenés adentro.
0: Y te dicen, no se prendió, hay que hacerlo de nuevo. ¡No!
2: Totalmente. Te dicen, corte, acomoda la cámara, prendeme este farol. Y yo, tipo, lo hice bien. Pero creo que sí.
1: Estuvo muy bien, sí, voy bien a decir eso.
0: Acá la estaba pensando, ejecutiva dice que lo hizo bien.
1: No, mientras Mica hablaba estaba pensando que estoy leyendo el libro de Lucrecia Martel. Vieron que sacó con Caja Negra.
0: Estar en común, no.
1: Un común, destino común.
0: Un destino en común.
1: Si no me equivoco. Y justo hoy leí una cosa que hablaba de cómo dirigía ella a los actores. Y decía algo muy lindo que era como que ella cuando hacía castings o cuando llamaba a actores que en verdad no eran actores profesionales, pero los ponía a actuar en sus películas, había algo de no pensar cómo actúa la otra persona o qué hace la otra persona en cámara, sino si ella tiene la capacidad de comunicarse con esa persona para que haga lo que ella quiere. Y es como esa, bueno, siendo tu propia directora, no sé. Fíjate.
2: ¿Cómo me habló conmigo?
1: Pero me parecía una forma linda de ver también el trabajo actoral, como
2: 100%. Mucha introspección también con una en las herramientas que una tiene para comunicar y para llegar a esos destinos. Y sobre todas las bases, saber qué es lo que crees. Porque muchas veces pensás que sabes qué es lo que crees y después en el momento de comunicarlo hay como toda una barrera que te dan las palabras, que son posibilidades pero también son limitantes, que tenés que estar todo el tiempo transformándolas en pos de llegar a eso que es el resultado final. Entonces sí, mucha introspección.
0: O sea que por lo que estoy escuchando es como una serie, a ver, vos decime si algo esto no lo puedo decir, pero yo no sabía nada antes, es como si fuera una serie de unitarios autocontenidos donde no necesariamente hay personajes que se repiten, durante todos los capítulos, sino que podés ver, los podés ver como si fueran cápsulas en sí mismas.
2: Exacto, cada capítulo funciona por sí solo. Creo que hay un eje central, que es un poco esto que estuvimos hablando de la experiencia femenina y ser mujer en el mundo. Y comparten un elemento de género también, que es el terror corporal. Mm. Siento que es un poco llevar todos esos esfuerzos y todas esas búsquedas que parecen personales, pero terminan siendo impuestas por un otro, sobre lo que es ser mujer y sobre lo que es una estructura de vida que se construye alrededor de deseos de un otro. Y siento que el recurso del horror corporal y lo extremo, lo sanguinario, lo deforme, hace que un poco se represente todo ese mundo interno que vive, por lo menos adentro mío, y eso es un montón. Y que es un poco un motor para tomar decisiones y para proyectarme como persona, y que estoy deconstruyendo también, como todo.
0: Bien.
1: Yo, perdón, voy a discernir en algo igual.
0: ¡Discernir!
1: Con la directora.
0: Ay, discernir,
1: que para mí... y cuando lo veas, Caro, vas a opinar lo mismo que yo para mí.
0: Yo, por lo que están contando, ahora digo una cosa, dale.
1: Para mí, como el concepto general que engloba a este capítulo y a todos los que seguirán, para mí no puede ser que lo femenino esté presente, pero para mí es una excusa para mostrar algo que nos
0: toca a todes.
1: Nos toca a todes. No sé si... y a los hombres también, para mí. Para mí, como que es algo más colectivo. Como esos sueños que analizás en terapia. Uh-huh. Que de repente, y todos soñamos que, no sé...
0: Sí, que estamos desnudos en el supermercado.
1: Que estamos desnudos. ¿Y por qué todos soñamos eso? Como...
0: Sí.
1: Para mí va un poco por ahí la línea.
0: Está bien. Yo por lo que estoy escuchando e imaginándome, y por mi propia experiencia sensible, estética, como espectadora... Me parece que este es uno de esos productos que yo, si los miro, los tengo que mirar con las manos sobre los ojos, medio espiando, una mezcla de Black Mirror con La Sustancia, que no la vi porque ya vi la propaganda y dije, ¡no, quiero ver esto!
1: Más o menos igual para mí.
0: ¿Qué me pueden decir de los efectos especiales? ¿Hay efectos especiales? ¿No hay efectos especiales? ¿Se logra todo con cámara? ¿Qué me pueden decir del humor en esta producción?
1: Hay efectos especiales, pero hablando de Lucrecia Martel, que nada tiene que ver con el cine de terror. Ella habla mucho de lo que queda fuera de la escena, uh-huh. Como, por ejemplo, en La Siena, cuando el nene se cae. Cabrón, si alguien no vio La Siena, a mil disculpas. Pero vieron que cuando se cae, que uno no sabe qué pasa, pero supone lo que pasa, claro. Y es un horror lo que pasa, y no lo vemos.
0: No te lo tienen que mostrar para que vos lo veas.
1: Y no te lo tienen que mostrar. Yo siento que, por lo menos en este primer capítulo, hay algo de impresión en algún momento, pero... En general siento que es bastante psicológico más que, ¿no?
2: Sí, este primero puede ser que sí, como hay mucho de la narrativa que se vuelve explícita mientras el relato visual se construye desde otro lugar. Puede ser que sea más psicológico. Sí siento que sobre el final va creciendo como el peso de lo físico y de ese horror y de esa deformación. Hay prótesis.
1: Hay efectos especiales llevaron su tiempo.
0: Sí. Tuvieron que recurrir a una consultoría externa de la disciplina a la que se dedica ese consultorio en el que transcurre la escena. ¿Tuvieron que asesorarse con alguien que conociera como para hacerlo bien? ¿O dijeron, bueno, vamos a hacer como que es así?
1: No, sí personas que se especializan en efectos especiales. Eso sí.
0: Y no sabemos esas personas a quién, cómo hicieron su trabajo. Porque bueno, para algo las contratamos, para que lo hicieran, no para que nos contaran cómo lo hicieron tampoco.
2: Sí, después hubo el actor que hace del doctor se obsesionó con el verosímil del dentista.
0: ¡Lo dijo! Yo no dije nada.
2: Lo habíamos dicho.
0: Yo no dije nada.
1: Habíamos dicho que ocurre en un...
2: Entonces hizo mucha búsqueda sobre cómo agarrar los elementos, cómo introduzco esto en tu boca.
1: Sí, de hecho voy a contar algo que pasó en un plano que filmamos, que estábamos filmando un elemento puntual y lo estábamos ubicando de cierta manera que
0: estaba
1: el actor mismo dijo, esto no se agarra así. Y es clave para mí tener a alguien que... si querés que sea verosímil, ¿no? Porque también puede ser que no busques eso y que, bueno, lo está agarrando al revés, no importa.
0: Y, pero al espectador, ese al espectador que sabe ese instante, le quita la verosimilitud y ya no te creyó nada más.
1: Sí. Así está bien asesorarse. Sí,
2: te rompe el cuento.
0: Como cuando hacen un... los follies o donde le hacen el sonido de fondo y ponen a un pájaro que no estaría nunca en la zona que se está viendo en la película. Entonces la gente que sabe de pájaros dice, ¡no! No te creo nada, se levanta del cine, pide la plata de la entrada de vuelta, te va a buscar mintiendo a tu casa.
1: Sí, te da medio trucho cuando pasa eso, es como, esta persona no investiga. Sí.
0: O sea que está bien, no contrataron un consultor, pero el actor se ocupó de hacer las cosas bien.
2: Exactamente.
0: Hay que contratar actores obsesivos.
2: Sí. Ahora trabaja de dentista,
0: mirá,
2: se dedica a eso.
0: ¿Viste? Le cambiaron la vida.
2: Le cambiaron la vida, todo por una fantasía.
0: ¿Y tiene momentos de humor donde decís, me hago pis encima y después...?
2: Siento que no.
1: No, para nada.
2: Siento que para nada. Va creciendo la tensión, siento que está bueno eso también, es como que se va trabajando de a poquito y en cada uno de los espacios que va pasando crece eso. Pero no, es muy difícil hacer humor. Es muy difícil.
1: Sí, hay algo de lo ridículo para mí, pero no creo que dé humor específicamente.
0: ¿Lo ridículo como el absurdo?
1: De lo exagera. Sí,
2: sí, el absurdo.
1: Tiene algo de absurdo.
0: Está bien, pero no llega a humor.
1: Quizás sea alguien que se ríe, pero no, yo siento que no, pero...
0: Está bien.
2: Pero si alguien se ríe, lloro, porque no era la búsqueda.
0: Si ríanse para adentro, chicos. Si se van a reír,
2: por favor, enfrente mío no.
0: Y esto... Bueno, no sabemos cuándo lo vamos a poder ver, pero si quisiéramos, si alguien está escuchando en casa y dice, este producto cuando salga yo me quiero enterar. Y para enterarme tengo que empezar ahora a seguir a una cuenta de Instagram, una cuenta de YouTube, mandar una carta. ¿Cómo puedo hacer para quedar al pendiente de este próximo e inminente estreno?
1: Vamos a decir primero que estamos abriendo mañana mismo... la apertura a buscar financiamientos para poder filmar la segunda parte. Eso por un lado.
0: Así, a ver, los que tienen interesa, guita. Primera, pónganse adelante los que tienen guita.
1: Esto de aplicar a fondos y cosas que, bueno, que
2: son necesarias.
1: Que son necesarias que y que ojalá que sucedan. Y después, ¿querés decir tu Instagram, Mica?
2: Mi Instagram es Mica Morato con doble T y el Instagram de la productora es
1: Nutka Films. Con K, Nutka Films.
0: Nutka Films. Bueno, si seguimos esas cuentas, de a poquito, a cuentagotas...
1: Se enterarán.
0: Nos iremos enterando.
2: Iremos develando más detalles.
0: Y si tienen guita, pueden ya mandar un mensaje a Nutka Films diciendo, tengo la tarasca.
1: Sí, por favor.
0: ¿Cómo arreglamos?
1: ¿Dónde está la gente que tiene tíos, que tienen, no sé qué, que hacen, ble, ble, ble?
0: Viste que esa gente siempre...
1: Tráiganos a los tíos.
0: Pi, mi tío, pero después cuando nos dices algo, mi tío no está.
2: Totalmente. Prometemos contar más. Si tenés plata, te cuento.
0: ¿Y cómo financiaron lo que ya filmaron? ¿Quieren contar? ¿Con el tío de quién?
1: No, tío de nadie. Parte del bolsillo de Mica... Parte de Nutka, del bolsillo de Nutka, y parte también hicimos rifas, eventos, bueno, todo entre amigos, colegas.
2: Muy autogestivo, independiente.
0: ¿Cuánto pensamos que va a durar el producto terminado? ¿Saben? ¿O están ahí? Bueno, como todavía no empezamos a montar, se escuchó varias veces la palabra corto, escuchamos también la palabra primer capítulo.
1: Pasa que la cosa es que vieron Relatos Salvajes.
0: Sí, la película.
1: Bueno, tranquilamente podría ser una miniserie si se hubieran dividido los la película se hubiera dividido en cuatro partes, habría una miniserie con un hilo conductor que es la ira y tenés los capítulos, no sé, 15 minutos.
0: Sí.
1: Así
0: eso
1: que...
0: Relatos Salvajes.
1: Es en Relatos Salvajes. Ahora, Mica, corregime, pero lo que pasa es que como estamos en proceso de montaje, todavía... Lo llamamos miniserie como una primera instancia, pero bueno, no... Es como que hasta que no esté terminado, y aparte, podría hacer muchas cosas.
0: Claro, si viene alguien con la tarasca y dice, quiero que sea una peli, es una
1: y
0: peli.
1: Y bueno, claro.
2: Y creo que hay una cuestión que pasa como en esta etapa que es más de cierre y luego de distribución, que tal vez arrancamos el proyecto con una idea inicial que era que sea una miniserie y demás, y después es tan difícil y tan trabajoso conseguir como cabezas que inviertan en los proyectos, que también hay que estar abierta a la posibilidad de que se adapte a otro formato sin que pierda un poco de esa estructura inicial. Uh-huh. Entonces, creo que hoy en día, montándolo, funciona tranquilamente como un capítulo de una miniserie, pero después que esté la posibilidad de que se convierta en una película episódica y pueda llegar a alguna sala, da mucho más espacio para que este producto del que no podemos hablar tanto, pero que estamos intentando hablar, tenga más espacios de difusión y todo este trabajo de que de un año y medio, que recién empezó, pueda tener más alcance, pueda tener más visualización y pueda llegar como a una mayor cantidad de personas. Por lo pronto estimo que van a ser 10 minutos.
0: ¿Estás de acuerdo, Candé?
1: Sí.
0: Hizo carita de, bueno, podría ser 12
1: puede
0: también.
1: Ser, puede ser.
2: Y después este es el puntapié para seguir generando, probar con nuevas cosas, llevarlo un poco más al extremo también. Al ser todo tan independiente, a veces los recursos son limitados y las ideas tienen que transformarse en algo como más cercano, pero viendo estos crudos fantásticos que son una cosa horrorosa y habiéndolo hecho con dos mangos, confío un montón en el como todo el potencial que tiene la historia y el equipo, por sobre todo, de llevarlo más al extremo y que se convierta tanto en una miniserie como en una película, pero en el bebé de todes.
0: Me encanta porque aparte también es la confirmación de que no hay que ser dueño de la verdulería, podés hacerlo todo con dos mangos. No necesitas un kilo de papas, 500 zanahorias, sino que con dos manguitos...
1: Con gente.
0: Dos manguitos y 500 personas.
1: Claro.
0: Más o menos.
2: Mucho equipo.
1: Sí, re sí.
0: Bueno, se nos han hecho las 4 de la tarde.
2: Oh.
0: Ergo, no nos queda otra que despedirnos, quedar al pendiente de Fantasías. Seguimos a Nutka, con K, Nutka Films, para saber de qué se trata, o a Mika Morato.
2: Exactamente.
0: Fantasías.
1: Check.
0: Muchas gracias, Mika, por haber venido hasta acá. Muchas gracias, Cande, por todo eso que haces y no se ve. Muchas gracias, Eli, por tocar los botones. Muchas gracias a la gente que nos estuvo escuchando. Nos vemos el jueves que viene con otra edición de Cosas Lindas.

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2: En el 85 inaugura Cemento, empezamos a ir a bailar. Nosotros éramos pibes que no íbamos a discotecas, éramos rockeros. 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Eso es genial, eso me gusta.
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Bienvenidos y bienvenidas a un nuevo programa del Peso del Rocío. Mi nombre es Celina Sereno y las voy a estar acompañando en este formato enlatado durante al menos 4 emisiones. ¿Será esta la última? A chequear. Serán 4 conversaciones con un mismo hilo. El de una ciudad que sufre las consecuencias de políticas que priorizan el ajuste por sobre la gente. En esta cuarta emisión vamos a reescuchar la entrevista que le hicimos a Victoria Freire, la legisladora porteña. La ciudad con el mayor presupuesto del país tiene 11.000 personas durmiendo en la calle. Sí, escuchaste bien, 11.000 personas. El ajuste del gobierno nacional y el de la gestión de Jorge Macri se ve a diario en las veredas de la ciudad. Hoy escuchamos la entrevista con la legisladora porteña Vicky Freire sobre la emergencia social, las políticas actuales y las medidas que son urgentes y necesarias. Además, como siempre en este programa, habrá un poco de música y el primer y segundo capítulo de la segunda temporada de Rompan Todo, una producción sonora realizada por el compañero Francisco Godínez Galay para el Centro de Producciones Radiofónicas. Recuerden que tanto la entrevista como la producción sonora la pueden escuchar en la plataforma de podcast que más te guste y descargarla desde el sitio web cpr.lat. Amigos, amigas, esto es El Peso del Rocío, en este formato enlatado donde contamos por qué Buenos Aires concentra la riqueza más grande del país y sus contradicciones más brutales.

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1: Seguimos en El Peso del Rocío, aquí desde FM La Tribu, en Almagro, ciudad de Buenos Aires, la ciudad más rica del país, en la que 11.000 personas duermen en las calles. Estamos a las puertas de una nueva ola polar que llegaría el sábado. Una realidad que se acrecienta, que vemos todos los días quienes caminamos por las calles de la ciudad, y que parece no conmover a los crueles de siempre. Sobre este tema queremos conversar con Victoria Freire, legisladora en la ciudad de Buenos Aires, porque hay un proyecto dando vueltas para declarar la ley de emergencia social, y queremos hablar de todo un poco de lo que está pasando en el país y sobre todo en la ciudad de Buenos Aires. Victoria, Francisco te habla, te damos la bienvenida, ¿cómo estás? Victoria, ¿nos escuchás? Hola, Victoria. No nos escucha. Ahora vamos a ver si podemos restituir la comunicación. Pero bueno, como les decía, las políticas públicas del gobierno porteño, en consonancia con las políticas de ajuste, con el plan de austeridad de Milei, con esta oleada, esta era que nos toca vivir, son insuficientes esas políticas para atender una problemática social en una ciudad con recursos para hacerlo. Eso es lo que da más bronca, esa impotencia, que haya personas durmiendo en la calle y cada vez más en la ciudad más rica del país. Ahora sí, Victoria, ¿nos escuchás?
2: Hola, sí, acá estoy, ¿cómo andan?
1: Muy bien, gracias, Victoria. Lo decíamos, Victoria Freire, legisladora en la ciudad de Buenos Aires. Tiene la amabilidad de contestar y de compartir este momento con nosotros y nosotras para hablar un poco de esto que decíamos. 11.000 personas duermen en las calles de la ciudad. Primero, ¿qué te parece? ¿Cómo es posible? ¿Cómo llegamos a esto?
2: Bueno, es sumamente indignante y terrible que en la ciudad de Buenos Aires, que es la ciudad con más recursos de nuestro país, alcancemos esa cifra, ¿no? Que es una cifra que es importante señalar, seguramente ustedes lo dijeron, construida y relevada por organizaciones sociales, claro. Porque el gobierno de la ciudad tiene un registro distinto y no realiza censos permanentes que arrojen hoy los verdaderos datos de esta situación que vemos todos los días caminando por la calle en cualquier barrio de la ciudad, que es una situación muy terrible, que está asociada a una política que lleva adelante el gobierno de la ciudad de desalojos, de falta de políticas de acceso a la vivienda, de incluso corrimiento del espacio público de quienes están hoy subsistiendo a través de trabajos como la venta ambulante y otras formas, ¿no? Incluso los propios trapitos. Son los enemigos de esta gestión de gobierno, del jefe de gobierno Jorge Macri, y lamentablemente las consecuencias de esa política son estas cifras que ustedes están compartiendo.
1: Recordemos que la gestión de Jorge Macri comenzó con esa cartelería muy elocuente en donde se equiparaba a una persona en situación de calle con algo que había que limpiar, ¿no? Con basura, con algo que tenía que ver con la higiene de la ciudad.
2: Totalmente, y lo peor de todo es que es una política absolutamente ineficaz en términos de resolver el problema de fondo, ¿no? Muy por el contrario, lo que hace es lograr y profundizar que cada vez haya más personas en situación de calle. Esto es lo contradictorio de una política que sabemos que lo que hace es construir un maquillaje, ¿no? Publicitario, que nada tiene que ver con la realidad de la ciudad.
1: En ese contexto estás impulsando un proyecto de ley de emergencia social para la protección integral de personas y familias en situación de calle. Contanos un poco de qué va este proyecto, cuál es la idea y qué dispositivos tienen para mejorar la vida de estas personas.
2: Bien. Bueno, es un proyecto de ley que lo que busca es, como señalabas vos en su título, es establecer una emergencia social que tiene que ver con estas cifras, efectivamente, con la situación en la que nos encontramos. En la Ciudad de Buenos Aires existe una ley para personas en situación de calle y también a nivel nacional existe una ley para personas en situación de calle, y este proyecto se inscribe en esta legislación, pero busca profundizar las herramientas que hoy existen en nuestro distrito para atender algo que se convirtió en una emergencia social, efectivamente.
1: Claro.
2: Y de alguna manera lo que proponemos es poder fortalecer tanto los recursos existentes, ¿no? Los centros de día, lo que consideramos albergues, ¿no? Y espacios para la nocturnidad, fortalecer las redes de atención y, por lo tanto, también el presupuesto, generar dispositivos de acompañamiento. Hoy las herramientas con las que cuenta el gobierno de la ciudad son fundamentalmente transitorias, ¿no? Hace falta pensar en la trayectoria y sobre todo el acompañamiento de esas personas para poder insertarse y sostenerse a través de un trabajo y accediendo a un techo. Organizar también la oferta de hoteles vinculada al subsidio habitacional. La Ciudad de Buenos Aires cuenta con un subsidio que dura algunos meses y que en general aplica ante situaciones de desalojo. Es un subsidio que en este proyecto de ley proponemos aumentar y que esté de acuerdo a la composición familiar y a una canasta básica, pero además se propone organizar esa oferta hotelera para que haya control y para que los niveles de hacinamiento que hoy existen puedan corregirse, ¿no? Que puedan ofrecer efectivamente un espacio de alojamiento que permita unas condiciones de dignidad básicas para las familias y las personas que necesitan alojarse en esos hoteles. Es decir, se propone un conjunto de propuestas y de políticas de carácter integral para poder avanzar más estructuralmente en soluciones para quienes se encuentran en situación de calle.
1: Claro, además entendiendo que el problema se ha acrecentado, exige soluciones diferentes o como vos decís, más profundas. Recién mencionabas las herramientas que ya existen en la Ciudad de Buenos Aires. ¿Cómo evaluás su funcionamiento? Ha habido varios problemas con eso también. ¿Son suficientes? Fuera de lo que es la declaración, la necesidad de declarar la emergencia social ahora, ¿qué viene pasando con las herramientas disponibles por ley para esto?
2: Bien, la ley es una ley correcta, digamos, adecuada, como sucede con buena parte de la legislación de la ciudad. Contamos con una buena legislación en términos generales. El problema tiene que ver con su implementación, ¿no? Por supuesto, también, y con las prioridades y el presupuesto asignado para la implementación. En el caso de las políticas y de los programas para personas en situación de calle, nos encontramos con un presupuesto que es significativo, no es tan bajo. Efectivamente, el gobierno de la ciudad le otorga una importancia también en la asignación presupuestaria. El problema es que la asistencia que existe y se lleva adelante tiene este carácter que te señalaba, que es un carácter transitorio. Existen paradores que tienen una serie de límites, pero más allá de eso, mucha gente no quiere quedarse porque no ve que sea un espacio posible para construir una salida habitacional, efectivamente. Obviamente que también en situaciones complejas, incluso los inviernos más fríos, hay gente que se aloja en los paradores. El problema es cuál es la perspectiva de salida de ese parador.
1: Claro, zafás las noches muy frías y después, ¿qué?
2: Por otro lado, sí.
1: No, digo, zafás las noches muy frías y después, ¿qué? ¿No?
2: Totalmente, sí. Bueno, hay muchas personas que declaran distintos problemas en relación a la política, incluso que tiene el parador, en relación a los horarios y cuánto se adapta o no a las posibilidades de trabajo o a las necesidades de las personas que ahí se alojan, ¿no? O sea, hay distintas dificultades vinculadas a los paradores y las propias pertenencias de quienes se encuentran en situación de calle, la posibilidad de llevarlas o no, etcétera. Hay distintas dificultades, pero bueno, es una política de acogida que es correcta, solo que tiene este carácter absolutamente transitorio, pero el problema es que no se piensa el después. Por otro lado, existe el subsidio habitacional, que es el 690, conocido como 690, es un decreto, no está por ley, no existe por ley. Hay un planteo desde Unión por la Patria de que pueda ser un proyecto de ley, que tenga una actualización, que hoy no sea arbitraria. Hoy ocurre una actualización arbitraria hace poco existió una actualización, está en 50.000 pesos, hoy alcanza los 150.000, pero es insuficiente, sí, para lo que hoy significa alquilar una pieza en un hotel o alquilar una casa en algún lugar, un departamento. Entonces termina siendo un subsidio insuficiente por algunos meses, y necesitamos que sea un subsidio que se actualice acorde con los precios del mercado inmobiliario en la Ciudad de Buenos Aires, o mínimamente con una canasta básica que permita que las familias efectivamente se sostengan con esa ayuda durante el tiempo que sea necesario, ¿no? Y además, si bien el decreto plantea que es un subsidio que tiene que atender ante situaciones de riesgo, de situación de calle, es decir, previo a que una familia sea desalojada, en general es mucho más difícil que actúe como política preventiva y suele actuar cuando ya hay una situación de riesgo o de efectiva situación de calle. Y esto es un problema porque también, nuevamente, termina siendo un parche ante una situación de emergencia y no una política de fondo que permita que una familia no caiga en esa situación y pueda construir una salida. Uh-huh. Estos son, digamos, las dos políticas más importantes que hoy existen. Ahora bien, por fuera de estas políticas que nosotros y nosotras incluso en el proyecto de ley consideramos que es necesario fortalecer, mejorar y profundizar, lo cierto es que existe también una política de criminalización de violencia, ¿no? De violencia institucional por parte de la policía y de espacio público contra las personas que se encuentran en situación de calle, que es terrible, es como la otra cara de estas herramientas que tenemos en desarrollo social. Bueno, la otra cara es la violencia institucional.
1: Claro.
2: Cuando realizamos el RENACALLE durante el año 2023, lo que registramos es que la mayor parte de las personas que se encuentran en situación de calle declaran haber sufrido algún tipo de violencia institucional por encontrarse en la calle por parte de la policía, fundamentalmente, y también de espacio público. Vemos también y registramos, no solo nosotros, sino distintos organismos como el Ministerio Público de la Defensa, el CELS, que existe una mayor criminalización y de causas abiertas hacia personas en situación de calle. Esto es bastante alarmante, ¿no? Porque muchas veces son causas por resistencia a la autoridad de personas que lo único que están haciendo es defenderse ante ese abuso policial, o que les saquen sus pertenencias, o que los corran del lugar donde están tratando de dormir. Y esta otra cara es la que nos preocupa también, porque, bueno, convierte aún en más ineficaz ese presupuesto de esas políticas otorgadas a la asistencia. Si desarrollo social va a dar frazadas, si va a ir la policía de la ciudad o espacio público a sacárselas, bueno, es realmente un círculo cruel que además no resuelve absolutamente nada.
1: Uh-huh. Victoria, para finalizar, agradeciendo tu tiempo, ¿cuál es el camino que tiene que hacer este proyecto? ¿Qué chances le ves? Y en virtud de esa misma pregunta, contándonos un poco cómo está funcionando la legislatura de la ciudad, que tuvo tanta prensa en las últimas elecciones, se jugaba ahí lo nacional. ¿Cuál es la dinámica? ¿Está habiendo trabajo en las comisiones? ¿Está habiendo sesiones? ¿Cómo viene eso? ¿Y cómo va a venir este proyecto?
2: Bien, bueno, los proyectos siempre tienen que pasar por las comisiones, por el debate en comisiones, y es en esa instancia en donde se dictamina. Por lo tanto, hay que construir acuerdos con los distintos bloques y fuerzas políticas para lograr un dictamen favorable. En general, lo que ocurre es que es muy difícil que un proyecto de la oposición logre pasar con dictamen favorable por las comisiones, porque hay distintos bloqueos en relación a esa perspectiva. Sin embargo, para no ser tan negativa, la verdad es que a partir de, bueno, las últimas elecciones van a dar una nueva conformación de la legislatura que va a asumir recién en diciembre, pero en este último tiempo lo que sí vemos y registramos es una profunda crisis de la gestión de gobierno que hizo que la coalición que antes organizaban y ordenaban hoy se encuentra desmembrada, y eso muchas veces habilita otro tipo de negociaciones y de perspectivas. Por ejemplo, la semana pasada logramos que se convoque a una sesión especial. Desde la oposición propusimos una sesión especial para discutir el acceso gratuito al subte por parte de los jubilados y jubiladas. Uh-huh. Y fue una propuesta que logró el apoyo de sectores que eran parte del oficialismo. Finalmente el oficialismo también se tuvo que plegar porque se lograba un quórum y una mayoría que hacía que este proyecto se tenga perspectiva de ser ley, que es lo que efectivamente logramos en esa sesión especial. Entonces, existen posibilidades de construir mayorías. Lamentablemente, esta preocupación sobre situación de calle es una preocupación que llevamos adelante fundamentalmente desde Unión por la Patria. Ni los libertarios, ni el PRO, ni quienes han sido sus aliados en este tiempo señalan que es necesario fortalecer y mejorar las políticas, ¿no? Y cesar con la violencia institucional. Pero bueno, creo que nuestra tarea es poder imaginar y construir esos acuerdos que empiecen a abrir y ampliar el horizonte de lo posible en la ciudad de Buenos Aires en términos legislativos y de política pública, porque caso contrario lo que va a seguir avanzando es un discurso de la derecha y una incluso posible alianza, ¿no? Entre el PRO y la Libertad Avanza, que hoy se ve en provincia y que esperamos no se transfiera a la ciudad de Buenos Aires, donde efectivamente lo que existe es una sintonía en este discurso persecutorio y antitrabajador y antipobre, que creo que tenemos el desafío enorme, no solo nosotros, sino convocar otras fuerzas políticas a contrarrestar, ¿no? Y generar una alternativa que permita rescatar en la ciudad de Buenos Aires el legado de la política pública, de un Estado presente, de una gestión que logre defender los derechos de todos los vecinos y vecinas, que efectivamente logre garantizar que seamos un ejemplo con el presupuesto que tenemos, que los pibes y las pibas no les falte un plato de comida, que puedan acceder a una educación de calidad, una salud de calidad. Creo que tenemos esa posibilidad y que, bueno, hay que hacer un recorrido para poder convencernos y convencer de que eso es lo que es posible construir en esta ciudad.
1: Vicky, te agradecemos esta comunicación. Hablaremos seguramente más adelante.
2: Muchas gracias a ustedes. Un abrazo.
1: Hablábamos con Victoria Freire, legisladora de la ciudad de Buenos Aires.
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8: Bueno, Ana, para empezar, bueno, gracias por visitarnos.
9: Gracias a vos.
8: Contanos un poco quién sos, qué haces.
9: Ok, bueno, para empezar me llamo Ana Raimondo. Soy tana de orígenes, soy napolitana para ser exacta, pero son ya como más de 10 años que ya no vivo en Italia. Uh-huh. Actualmente vivo en Bruselas, donde trabajo y vivo como artista sonora, radiofónica, performer, no sé. Digamos, sí, me dedico a una investigación que pasa muchas veces por la escucha y no siempre tiene formas sonoras. Ajá. Pero para decirlo como más simple, sí, podría decir que soy artista sonora.
8: Ajá. Está muy bien. Pero sí, digamos que partís del arte con sonido y te expandiste hacia varios lugares, ¿no?
9: En realidad, yo empecé a la radio. Uh-huh. Era periodista y feminista. Soy todavía feminista. Y empecé, digamos, de manera más seria en Madrid, en una radio que se llama Radio Vallecas, y me dedicaba al área de la mujer. Uh-huh. Era parte del área de la mujer, entonces una franja diaria que se dedicaba a periodismo y género, con perspectiva de género. Y yo en particular me ocupaba de música contemporánea, arte sonoro y género.
10: Radio Vallecas, Madrid, 107.5.
9: Y de allí, digamos que un poco todo empezó, porque por un lado me empecé a dar cuenta de cómo también el arte sonoro y la música contemporánea, que son, digamos, disciplinas, si se puede decir así, nuevas, siguen siendo problemáticas para el acceso de las mujeres y para la visibilidad y la audibilidad de las mujeres, por un lado esto. Y por otro lado, trabajando en español, me empecé a dar cuenta de los límites del idioma, del acento, de la traducción, y todo eso fue muy enriquecedor, porque al final decidí de dedicarme a de continuar haciendo radio, haciéndolo como mujer feminista, pero como artista. Uh-huh. Entonces, digamos, de un otro punto de vista, tratar los idiomas, el acento, la traducción con otras formas y con otras intenciones.
8: Uh-huh. Me interesa, Ana, preguntarte, sabiendo tu experiencia y trayectoria también vinculada con radios libres, con radios comunitarias, con radios de fines sociales, y pensando en quien quizás escuche esta entrevista, que tenga inquietudes del mismo tipo y que sean parte de producciones de radios comunitarias, ¿cómo se puede aplicar la experimentación sonora en contenidos de fines políticos, de fines sociales? Sabemos que el arte, y el arte sonoro tiene que serlo, es político. Mm. Pero ¿cómo incentivar, cómo decirle a las radios comunitarias que experimenten? Mm. ¿Cómo? ¿Para qué?
9: Ok.
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9: No, lo que sí pienso es que la primera cosa que me siento de decir es que yo creo que cuando hay un cuidado al sonido, el mensaje, digamos, entre comillas, aunque no se habla de mensaje, digamos, el contenido pasa mucho mejor. Digamos que para mí, quien hace radio, cualquier cosa haga, tiene que invitar constantemente a la persona a la escucha. Tienes que seducirlo de una manera, ¿no? Y por supuesto, ya simplemente si hablamos de una voz grabada, si la voz está bien grabada, la persona la escucha, está más contenta, tiene más ganas de escuchar lo que estoy diciendo. Dicho eso, por supuesto, si luego también, más allá del tipo de grabación de la voz, digamos, el productor, la productora radiofónica tiene una atención también al contexto sonoro, eso le da un surplus increíble. Ese surplus sonoro puede tener varias formas. Puede ser la grabación del contexto de esta voz, entonces puede ser un paisaje sonoro, pero puede ser también algo más compuesto, entonces más abstracto, musical. Seguramente yo creo que también otra cosa que para mí es interesante a la escucha, no soltanto como productora, es lo de una manera de poder viajar con la radio. La radio para mí siempre es un viaje, aunque el contenido sea estrictamente político, la voz que escucha la radio me permite de llegar a un lugar donde en este momento no estaría. Entonces, si esa conciencia también se traduce en una posibilidad sonora, mucho mejor. ¿Cómo? Eso me refiero. Hay muchísimas posibilidades, depende muchísimo de lo que se quiere un poco también transmitir, porque sabemos que también el sonido transmite emociones. Entonces, como sí, depende mucho del contenido y de cómo se quiere llevar a cabo. No sé si contestas a tu
8: respuesta. Sí, claro, porque pienso, no sé cómo será el caso de Europa, pero aquí ha costado años que se comprendiera y todavía hay algunos resabios de esa, si se quiere, de ese vicio que no alcanza con que el contenido sea importante o que lo político o el texto de lo que se quiere transmitir, sino que también la forma tiene que ayudar a que eso se conduzca. Y como que en algún caso creo que estaba ese tabú de nosotros no nos queremos parecer a una radio de entretenimiento porque nosotros tenemos que hablar de cosas importantes, y eso termina apareciendo al aire como algo chato, aburrido, y además, digamos, a veces falta de riesgo, de exploración, de buscar cosas nuevas. Se ha ido modificando con con el transcurso del tiempo, pero creo que todavía es una deuda pendiente.
9: Yo creo que el punto es esto, yo creo en general, es preguntarse ¿qué es para nosotros la radio?
4: ¿Qué es para nosotros la radio?
9: Entonces, algunas personas te dirán voces, algunas personas te dirán contenidos. Para mí la radio es algo que suena. Entonces, si algo suena, yo no puedo no pensar en los sonidos. Y no es una cuestión de entretener para mí, pensar a la forma, entonces a la estética de una producción, aunque sea un reportaje que habla de la cosa más seria del mundo. Cioè, no estamos hablando de comprometer el contenido con el sonido, más lo contrario, cioè, como, de una manera como dar forma, como dar forma a este contenido con el sonido, no es venderle, no sé cómo decir.
8: Sí,
9: ¿no?
8: sí, además como si la palabra entretenimiento fuera una mala palabra, desde la radio social hemos como abandonado esa batalla y le dimos todo un poder a la radio comercial, que en realidad no tiene por qué ser solo la radio comercial. Entretenimiento, atracción, claro. Gusto, lo que belleza, lo que uno, claro, uno lo quiera llamar.
9: Seducción. Como en realidad, cómo tú conduces a vos la persona que está la escucha. Y claro, si le ofreces también una forma, la posibilidad de estar involucrado en un paisaje sonoro, en un mundo de sonidos, ¿por qué no? Me refiero.
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0: un honor compartir y estar en el disco de Terrible Músico, acompañado de Terribles Músicos. Un honor, guacho. Gracias siempre, amigo. Gracias por ese recibimiento siempre. Mucho respeto para todos, guacho.
1: Fuerte ruido para el cero. Gracias.
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1: Recién hablabas un poco de la voz y te quiero preguntar concretamente por el elemento voz, porque creo interpretar que en muchas de tus cosas es una preocupación, es algo que te llama la atención, la voz por cómo suena, no solo porque transmite o transporta textos, sino por la voz en tanto objeto sonoro. ¿Cómo, digamos, qué tenés para decirnos de todo esto? ¿Qué te interesa de la voz como elemento sonoro? ¿Por qué la voz, si se convierte en un sonido, a veces despojado de su texto, a veces no? ¿Qué tiene la voz que te atrae tanto y que, digamos, puede ser mucho más trabajada en contenidos de todo tipo hoy en día?
2: Entonces, lo que me atrae más de la voz es justamente que detrás de una voz siempre hay una persona. Y eso me parece la cosa más potente de la voz. Hay unas anécdotas, unas experiencias, un vissuto, no sé cómo se dice en español, una vida, sí, fundamentalmente. Eso es lo más sagrado para mí que cada voz tiene. Entonces yo nunca, en realidad, sí trabajo estéticamente con las voces, pero para mí la voz nunca será solo un objeto estético, nunca. Luego hay que decir que, por ejemplo, de las voces muchas veces me interesan los acentos, con los que sí a veces he trabajado de manera más musical.
3: Amare.
4: Amar.
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5: I aim you.
7: Está prohibido embarcar armas.
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7: Sono imbarazzata.
2: Me interessano, por ejemplo, las excitaciones, las respiraciones, esos momentos de dudas, esas fragilidades. Esa yo siempre, por ejemplo, las guardo. Cuando, por ejemplo, entrevisto a alguien para que me cuente algo, entonces si hay una dimensión semántica, narrativa, yo me quedo muy atenta también a esos momentos de fragilidad y no los voy cortando, como se dice de hacer muchas veces en la escuela de periodismo, ¿no? Que tienes que cortar el silencio. No, eso para mí no es el caso. Entonces sí, y claro, mi trabajo radiofónico, pero también en mi trabajo, digamos, entre comillas, más global, artístico, hay muchas voces porque hay muchos encuentros, hay mucha diversidad, sí.
1: ¿Y el silencio? Porque también se repite hasta el hartazgo, que los cuatro elementos del lenguaje radiofónico, que también creo que es hora de revisar, que sean cuatro, pueden ser más. Y el silencio siempre queda para después, siempre es interpretado como una falencia, hay un miedo al silencio. Y hay ahí todo un mundo para explorar desde lo estético, y creo que a vos también te atrae eso.
2: Completamente. Entonces, la primera cosa que decida, cioè, por supuesto, para mí el silencio forma parte del lenguaje radiofónico. E io lo utilizzo mucho, lo utilizo también cuando escribo por la radio, cuando hago como emisiones radiofónicas. Para mí es un valor, entonces, por ejemplo, para mí es un recurso, me refiero también de interacción con la oyente. Entonces, por ejemplo, Cuando hago radio yo pongo muchísimas cuestiones tratando de voz a la persona que me escucha, y por supuesto no puedo hacer la cuestión y justo enseguida pasar a otra cosa. Siempre dejo ese silencio que para mí es sagrado, que es un momento a lo mejor loco, pero me imagino que la persona que me está escuchando está contestando, aunque sea de manera por supuesto virtual, de telepatía, empatía, como la queremos llamar. Ese silencio para mí es el lugar de la persona que me está escuchando, por ejemplo. Ese es un ejemplo como otro. Luego, a nivel compositivo, que te lo digo, cioè el silencio es fundamental, porque es una puntuación como otras, que permite mucho juego. Y luego, a nivel, digamos, más filosófico, como feminista, mujer, el silencio para mí también es algo que tenemos que yo en este momento estoy, sobre el que yo estoy volviendo, y que creo que también sobre el que tenemos que volver un poco todas, porque nos han hecho creer que era un lugar de sumisión, pero en realidad el silencio siempre ha sido también una posibilidad de resiliencia, de resistencia a no querer responder, a no querer adecuarnos a esquemas de pensamientos que no son los nuestros, a no querer aceptar un lenguaje que no nos ha incluido hasta ahora. Y no es un caso que, por ejemplo, la exposición que estoy llevando ahora al Matienzo, que se llama Nada que declarar, habla mucho de esto, del silencio.
1: El silencio como algo lleno más que algo vacío.
2: Sí, completamente.
1: Como
2: sí.
1: Una cosa, como algo que hay.
2: Sí, sí. No estar mudas, no significa estar mudas, significa decidir de no hablar.
1: Contanos un poco de esa exposición que estás presentando, de qué se trata y cómo llegaste a ella.
2: Sí, entonces

0: Nosotros no estamos acostumbrados a decodificar, a reconocer a querer darle la oreja, ¿no? Se mira la vagina, nunca se escucha, no sé cómo decirte.
1: Allora, lo siento que.
2: ¿Cómo va?
1: Sí. Acá
0: ¿Prefieres que te cuente yo un poco
1: están
0: libero?
1: los dibujos. Dale.
0: El sonido lo dejamos,
1: Sí,
0: ¿sí, no?
1: claro.
0: Bien. Entonces, aquí estamos entonces en la sala O del Matienzo y la exposición, como puedes leer, escrito a mano en la pared blanca, es nada que declarar. Para mí todo eso es una declaración, en realidad es una forma de declaración que pasa por otros lenguajes. Entonces al entrar a la sala O nos encontramos con mi sagoma, con mi cuerpo, con mi figura desnuda, pero que lleva un megáfono al pubis. Y al entrar luego encontramos otras dos fotos de la misma serie que pero forman como una especie de identikit de este cuerpo. Y para mí, digamos, este tríptico de fotos era así una representación de no soltanto de mi cuerpo, pero llevaba una reflexión sobre, digamos, el potenziale espressivo e sonoro della vagina. Por supuesto, nella foto eso está evocado, es una voz evocada. Luego, nella exposición se trasforma también una realidad porque el megáfono suena y suena grabaciones que pude grabar en mis interiores,
1: ¿Qué es lo que estamos escuchando
0: que es lo que
1: de
0: estamos
1: fondo?
0: escuchando aquí.
1: Ahora
0: Sí.
1: nos acercamos.
0: Que entonces, como ves, son grabaciones, son como sonidos muy casi imperceptibles, ¿no? Son grabados con un hidrófono que entonces reconoce vibraciones y las traduce en sonido. Y luego hay también el ruido de los cables, porque era como como caminando, respirando, veía qué pasaba con esto. Y entonces para mí este sonido, más allá de ser una experimentación, digamos, también un poco para ver dónde voy a llegar con este hidrófono, es también un poco una reflexión sobre cuánto poco educadas, educados estamos a reconocer y a familiarizar con esos tipos de sonidos. Y eso me remite a voces, por supuesto, ¿no? A personas y a identidades. Para mí la obra, en todo caso, se completa con la obra de las tres fotos. Se completa con luego la representación que algunos estudiantes de la clase de Pablo Zicariello a la escuela Irurtía hicieron de ese mismo cuerpo. Yo me presenté en esta clase con el megáfono, cioè desnuda con este megáfono, pidiendo a los estudiantes de dibujarme e incorporando, vamos, incorporando figuras clásicas como la maja desnuda o la Venus. Luego hay como, para mí se completa porque hay como una autorrepresentación y una representación múltiple de mi cuerpo con este megáfono. Entonces, eso es el proyecto Nada que declarar.
1: Bien.
3: Rompan todo.
0: Un poco era poder abrir también esta reflexión plástica y de sentido de qué significa un cuerpo de mujer, biológicamente mujer, con este megáfono. Y fue bastante sorprendente también el encuentro con los estudiantes. Entonces, nada, volviendo a la exposición, hay fotos que me representan con el megáfono, desnuda, y dibujos de los estudiantes que me dibujaron. Y luego un megáfono donde se puede escuchar este sonido hasta ahora no audible. Bueno, también hay también otra pieza donde estoy yo con un gesto de benedicción que remite un poco a una figura renacimental de mujer. No, esto es en realidad, bueno, hay varias cosas. Hay una vez más mi cuerpo, como que esta vez incorpora un icono un poco más renacimentista, con ese sentido, cioè con esa cosa del pudor también, con el gesto de la benedicción. Hay escrito sobre mi ventre: le strade del femminismo sono infinite. o sea, los caminos del feminismo son infinitos.

0: Io parafrasei una, come ti dicevo, una frase in comune italiana che dice: Le strade di Dio sono infinite, los caminos de Dios son infinitos. Así que para mí eso era como sustituir Dios, meter feminismo para bendecir y brindar a eso, a la multiplicidad del feminismo, que para mí es siempre algo al plural.
1: Está tu foto en blanco y negro sobre un fondo verde brillante que es el verde del pañuelo,
0: Absolutamente
1: ¿no?
0: sí, absolutamente sí. Sí. Y para mí era completamente sí, una referencia bastante también clara. Que para mí también hay que bendecir también este pañuelo y todo lo que simboliza. Porque para mí esto, cada dirección del feminismo en la vida de una misma, de uno mismo o en la vida de todo el mundo son sagradas y son múltiples, no es una sola. O sea, ser feminista no significa ser como estar en un camino, sino más bien como cada vez descubrir nuevos caminos.
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0: No sé cómo hacen a la mañana, Rosaura, pero acá cuando...
1: No, a la mañana es un gallinero, estamos todos pa, pa, pa, pa, pa, pa, pa. Mailén también.
0: Se prende la luz de aire y se hace silencio en el estudio y se saluda. Hola, ¿qué tal? Bienvenidos, bienvenidas, bienvenides a la revancha random al aire de FM La Tribu. Son las 6:05 de la tarde. Digo la hora como se la digo a cualquier persona cuando estoy fuera del aire también. No como diría alguien en radio, como por ejemplo, pasaron 6 minutos de las 6 de la tarde.
1: Sí,
0: buenas tardes.
1: Han pasado.
0: Bienvenidos a la vuelta de FM La Tribu. Estamos en el 88.7 de su dial.
1: ¡Al aire!
0: Hemos vuelto al aire, a tomar el aire y estaremos hasta las 7 de la tarde. Barbie Gallardo, ¿cómo estás?
2: Bien, muy bien. La verdad que le decía, se nos pisaba el aire porque Rosaura y yo tenemos rulos. Y,
0: yo también tengo rulos, no sé si por qué me escribo.
2: Mojados. En este momento, okay. O sea, como que nos bañamos muy cerca del horario de salir de las casas, siento. Ajá. Entonces como que fue un error catastrófico por el frío. Entonces en este momento por ahí están pseudo congelados. Por ahí es una nueva técnica de belleza.
1: Pues están un poquito escarchados, quizás.
2: Claro, escarchan los rulos.
0: Se habló de que debe haber una palabra en alemán que describe ese...
2: Mi mamá me va a retar relación. Porque no tengo la frase acá, pero hay una frase en alemán que es que no hay mal clima, hay mala ropa.
0: Claro. Bueno, también hay pobreza.
2: Hay ropa inadecuada.
0: Y hay pobreza para comprar ropa porque...
2: Pero no es nuestro caso, no mintamos.
0: La tecnología aplicada...
2: Es give kein slashes wetter, nur schlechte Kleidung.
0: No sé de aquel...
2: No hay mal clima, solo mala ropa. Si vos te abrigás lo suficiente y bien, en capas, muy importante, esto es un anuncio para la comunidad, en capas.
0: Pero después hay con
1: ¿Pero en
0: humedad,
1: capas significa que tenés
0: que
1: ponerte 4 camperas?
2: No, pero, por ejemplo, una camiseta,
0: el presidente
2: algo
0: sabe.
2: De lana. Claro, es lo único que el presidente debe saber, cómo vestirse en capas. El problema es que él lo hace cuando hace 40 grados.
0: Pero hay que ver también la tela de esas
2: sí,
0: capas.
2: Sí, es cierto. Pero
0: porque
2: bueno,
0: un sintético te puede generar una incomodidad también.
2: Yo creo que la vieja y querida lana, he vuelto a tejer, es...
0: Ojo con
2: es
0: la lana porque ya capa. No es lo que era.
2: No, bueno, hay que conseguir...
0: Ahora es acrílico, no sí. sé qué le ponen. ¿Qué
1: es? Hay una lana ovejas. Que no abriga absolutamente
2: no,
1: nada.
2: No, porque es puro acrílico, claro, no,
0: exacto.
2: Esa no, tiene que ser
0: todo
2: lana.
0: Sintético, que es cara la lana.
2: La lana,
0: diría mi madre.
2: Es cara, sí, es pero cara. Te dura toda la vida.
0: Saludamos a Mica Andrero Lemos que hace su ingreso a esta casa con parlantes. Del otro lado del vidrio y de este lado está Emanuel Coria, aquí con las redes sociales, generando contenido audiovisual en este caso, en otro rol muy descocado, fuera del micrófono, fuera de cámara, usted no lo ve, pero es muy diferente a lo que lo puede escuchar a la mañana de 8 a 9 de la mañana en Onda Corta, las mañanas de FM La Tribu, que comienzan con una voz, diría una amiga,
1: es el niño voz
2: afelpada.
1: De miel.
0: Afelpada.
1: Ya es el niño voz de miel en la radio.
0: Aterciopelada, pero más sí, es como ahí, te acompaña, te abraza, te da la bienvenida a la programación de la mañana de La Tribu, muy tranquilo. Acá lo vemos en otro rol totalmente
2: diferente,
0: que usted no se va a enterar nunca porque no lo escucha, no lo ve, pero ahí está, imagíneselo. @ revancha random, nuestras redes sociales. Rosaura Barletta, vos hablaste, pero no te saludé. ¿Cómo estás?
1: No, la verdad no me saludaste. Recién estaba pensando, ¿me saludo o no me saludo?
0: Es que vos sos
1: buenas
0: como
1: tardes.
0: Sarasa, estás todo
1: ya
0: el día acá en la radio.
1: Entonces, y también pistolera como Sarasa.
0: También.
1: Está todo el día acá en la radio planeando cómo matar gente.
0: Claro.
1: Yo, cuando era niña... He planeado matar a mis hermanos. ¿Ustedes no?
2: Tenemos esta conversación muy seguido y me preocupa cada
1: vez.
2: Ay,
1: real.
2: Más.
1: No te preocupes. Tengo
2: que
1: malas
2: por
1: neuronas,
2: la salud
1: amiga.
2: Mental.
1: No hay nada de qué preocuparse.
0: Lo bueno es que no, hasta donde sabemos no lo hizo.
2: No, nos consta.
0: Claro.
1: ¿Ah?
0: No.
2: ¿Con tus hermanos? ¿A tus hermanos?
1: A mis hermanos, a veces alguna prima, o sea, como que yo era de las más chicas y me tenía en medio de.
2: Rosaura pistolera.
1: Me tenía en medio de che piba. Se pasaban
0: Rosita
1: a veces.
0: La pistolera. Malén Gatica en los controles, la saludamos del otro lado del vidrio también acompañándolos como cada jueves de estas ya varias temporadas que nos está acompañando, porque este programa, no sé si lo dijimos, no lo dijimos hoy, lo venimos diciendo hace tiempo, cumple 15 años. Esta es su temporada número 15. Estamos todo este año festejando nuestros primeros 15 años de existencia radiofónica, que serán mucho más seguramente porque tenemos un poco de todo. Rosita, ¿querés adelantar que

0: ¿Qué vas a comentar hoy en tu columna? ¿Qué nos pasa a los argentinos?
1: Sí, en realidad se le ocurrió a Emma Coria y no me acuerdo por qué. O sea, no me acuerdo de qué estábamos hablando, pero me dijo, che, me gustaría una columna sobre el voseo. El voseo o tuteo. En realidad es voseo para nosotros, ¿no es cierto? Bueno,
2: el voceo rioplatense.
1: Exactamente.
0: Espectacular. Barbie Gallardo va a desplegar aquí nuevamente su columna dedicada a la Ciudad de Buenos Aires, refiriéndose a qué asunto.
2: Al deporte, porque sé que son muy deportistas ustedes.
1: Ajá.
2: Se les ven las caras. Para todos los deportistas y sobre el rol que va a tener la Ciudad de Buenos Aires y el que está teniendo en este momento con los clubes de barrio.
0: Exactamente. Quédese tranquilo, tranquila, que si usted no quiere escuchar nada del Mundial, este es el programa para usted. Una pausa, no vamos a hacer referencias. Mañana juega la selección.
1: ¡Aguante,
2: está ganando España!
1: ¡Está ganando
0: Messi, España! Sí, ¿qué pasó hoy? La no anécdota con Messi. Le abrieron la valija al Cuti Romero y Messi se rió.
2: Un magic click.
0: Un montón de contenido generaron.
2: Porque
1: Messi,
2: Messi
1: se ría es magic click. Es una noticia, sí.
0: Tomado desde una cámara aérea de 200 metros. Bien, todo esto en adelante. Y Patria Otaku para cerrar la emisión del día de hoy de la mano de Mika Antelo. Leemos la sección favorita ya de nuestra audiencia. Comienza entonces una nueva edición de La Revancha Random.
3: ¿Cómo están vendiendo la pan? Vendiendo la
4: pan de todos. Anotados con aumentos del 25% a 100%. ¿Cuánto les preocupa esto?
5: Muchísimo.
3: A todos los libertontos acá, disculpame la palabra, ¿no? Quejándose de la inflación, todo, pero bueno.
5: Si alguien pone un precio muy caro, nadie le va a comprar. No te hace falta demasiada educación. Si no tiene plata en el bolsillo, no va a comprar cosas muy caras.
3: Pero porque dice que libertad es comer lo que vos quieras, no lo que vos puedas. ¿Verdad?

0: 12 minutos pasaron de las 6 de la tarde, estás escuchando La Revancha Random, la arroba Revancha Random, nuestras redes sociales 11-31-260-88-7, el WhatsApp de FM La Tribu. Si usted fue veloz y anotó todo esto, síganos y mándanos mensajes, si no, quédese que en un rato lo repetimos. Es el momento de A Mí Me Gusta Acá, la columna de Barbie Gallardo, dedicada a la ciudad de Buenos Aires.
1: Así es, y Buenos Aires fue, ganó el galardón de Capital Mundial del Deporte 2027, lo habrán escuchado en las pautas, lo habrán visto en carteles, con un loguito así multicolor, ¿no? ¿Lo vieron? Bueno, es uno de los últimos galardones que cucardas que se está colgando Jorge Macri.
0: ¿Por qué la ganó?
1: En realidad vos te tenés que postular, me fui a averiguar, es un reconocimiento que es otorgado por ACES, que es una asociación sin fines de lucro con sede en Bruselas, que desde el 2001 distingue distintas ciudades. Es medio un curro, porque inventaron un sello que...
2: Fines de las ciudades.
1: Claro, es como que te permite tener ciertos eventos, poder hacer propaganda con eso, pero no digo que lo compres, vos tenés que pagar para participar una mínima inversión que después tiene que ser recuperada por sponsors y se hace, ellos tienen todo un cuestionario y tienen un jurado que elige de todas las ciudades postuladas cuál es la que va a ser galardonada. Este reconocimiento distingue ciudades que promuevan el deporte como herramienta de integración social, de salud, educación y desarrollo urbano. La verdad que es bastante exhaustivo, yo me bajé el cuestionario para ver, no podemos ver qué contestó la ciudad, pero sí nos podemos imaginar. Es de los más prestigiosos en gestión deportiva. Yo no sé mucho el tema, pero eso es lo que aparenta ser. Fue recibido por ciudades como Madrid, Lisboa, Mónaco, Glasgow, Rotterdam. Así que, bueno, no es que... O sea, tiene su bancada. Los candidatos, cuando se declaran ganadores, es como que firman un contrato de patrocinio con ACES, que es de Europa. Y bueno, como que obtienen este sello que pueden utilizar para todos sus eventos deportivos.
0: Es medio una bombita de humo, ¿no?
1: Sí, igualmente lo que yo estuve viendo es que la mayoría de las ciudades que participaron tuvieron un buen retorno en inversiones de eventos. Entonces, en ese sentido, creo que debe servir porque si tienen que elegir dónde hacer un evento deportivo, tiene cierto peso hacerlo en la ciudad que este año es ¿cómo se dice?
0: Sede,
1: claro, algo así. Lo que tuvieron que pagar fueron 60.000 euros, que la organización se queda 20.000.
0: Lo pagamos nosotros.
1: No, lo interesante es que ellos no quieren que lo paguen las ciudades, sino que la ciudad lo adelanta y después vos tenés que conseguir tus sponsors que lo devuelvan. Cuando ustedes vean los carteles de la ciudad, van a estar también aquellos que son sponsors. Todavía no los encontré, pero deberían... ser marcas. En Ciudad de Buenos Aires el deporte es parte de la vida cotidiana. Si bien, no sé, ¿ustedes alguna vez jugaron federados algo?
0: No, nunca.
1: ¿Nada? No, ¿cero deporte
0: nunca
1: en la revancha random?
0: Nunca tuve habilidades como para federados. Yo jugaba la pelota y era malo de mis
1: chicas,
0: amigos.
1: ¿Chicas? Sí, Mica, ¿de qué? ¿Básquet?
0: Malén jugaba al básquet.
1: ¿Y volei?
0: ¿Qué es eso? No, ¿pelota
1: handball paleta? Y básquet. Bueno, dos. A mí me encantan todos los deportes. Yo jugué hockey.
2: Emma, sí, dice.
1: Jugué waterpolo, jugué varios deportes. ¿Y cuál?
0: ¿Jugaste?
1: Fútbol. Bueno, el más presente también en la ciudad, en la cantidad de canchitas que hay. Hay más de 380 clubes de barrio en la ciudad que funcionan como espacios de encuentro y formación. También están los parques, que cada vez más, a veces yo me quejo, están copados por la actividad física. Quizás ahora en invierno baje un poco, pero la cantidad de entrenadores que pasaron post-pandemia a ocupar los espacios públicos para dar clases es muy grande. En la mayoría de los parques de la ciudad podemos ver como en todos lados está la gente corriendo, el fenómeno de los runners.
2: En las
1: runners.
2: Calles y las veredas también. Sí. En las veredas hay gente corriendo de gimnasios.
1: Por eso, o sea, y salen del gimnasio y los hacen dar vueltas como
2: sí,
1: los perros.
2: Que aparte siento que es un ejercicio humillante.
1: Un poco, yo creo que un poco tiene que ver con eso, con que te sientas un poco humillado. Mi entrenador, que le mando un beso a Andrés, a veces nos hacía hacer eso al costado de la autopista y yo me sentía muy mal, sobre todo cuando no estaba en buen estado. O sea, como, por favor. También están los runners y aquellos que andan en bici, que también tiene, yo ahora estoy lesionada, pero no por eso voy a hablar mal de las bicicletas como he hecho toda mi vida, pero todos aquellos que se dedican al ciclismo en la ciudad. También tenemos los polideportivos públicos, sí, que están distribuidos en toda la ciudad, y también los grandes estadios, que quizás es lo más fácil de ver cuando uno dice, bueno, tenemos sedes deportivas importantes. Esta red deportiva se extiende a través de todos los barrios, los 48 barrios, y las 15 comunas tienen clubes. El secretario de Deportes de la ciudad en este momento es Fabián Chino Turnes. Realmente, con todos los que estuve consultando, tienen buenas referencias de su gestión. Eso me llamó la atención. Y la infraestructura, si bien, por ejemplo, uno podría decir, cuando hablamos de educación, que hay una infraestructura que está en decadencia, realmente vienen invirtiendo en infraestructura grande de deportiva. Por ejemplo, cuando fue el Parque Olímpico, que lo armó en la gestión de la Reta, quedaron centros de entrenamiento de alto rendimiento, como es el natatorio.
0: Eso te iba a preguntar, de los Juegos Olímpicos de la Juventud, que fueron, bueno, hace algunos años, ¿quedó, además de esa pileta impresionante, todas las instalaciones?
1: Claro, quedaron, y en general se utilizan. Por ejemplo, parte del CENAR fue mudado, claro, y trasladado para la zona del parque de la ciudad. Después tenemos el Parque Sarmiento, el ex KDT, el campo de golf de la ciudad, que nadie, no sé, en general no se sabe que existe.
0: ¿Está en Lugano?
1: Sí, está. No quería decirlo, porque si no siempre estoy hablando. Estoy hablando de la zona sur también. Y 14 polideportivos públicos que ofrecen actividades deportivas y gratuitas. El tema de los polideportivos me parece que es algo que en general no es tan conocido, excepto por aquellos que por ahí tienen chicos en edad de iniciación deportiva, pero es un laburo enorme y hay un montón de natatorios y actividades que uno puede hacer de manera gratuita en los polideportivos, y la oferta es bastante amplia realmente.
0: Hay que estar atentos a cuándo son las inscripciones.
1: Claro, para es difícil eso, pero si vos estás pendiente a principio de año, después tenés actividades para todas las edades. Bueno, esto de que nos fuimos elegidos como capital mundial del deporte también reconoce el impacto social de las políticas. Y acá es cuando yo dije, pero qué raro, porque si Jorge Macri está en su campaña neofascista de decir que todo es represión y demás, ¿cómo incorpora esta agenda deportiva que en general tiende a ser algo más vinculado a lo social, a esta idea de que los chicos no estén en la calle, sino que estén haciendo deporte, como una forma de inserción, ¿verdad? Luego, pues, Blas me decía, bueno, fascismo y deporte podría haber sido una columna también, porque digo, ¿a qué deporte le está dando bola? Es al alto rendimiento. De hecho, el Ministerio de Educación también empezó con un programa específico de educación para deportistas de alto rendimiento.
0: Hay escuelas
1: con, y tienen un programa especial para poder
0: seguir estudiando. Por eso que las siglas DAR, y es como, bueno, uno pensaría que tienen que ver con, no sé, algo del DAR. No, son deportes de alto
1: rendimiento. Son deportes de alto rendimiento. No hice un análisis filosófico de esto, digo, podríamos intentarlo en otro momento, pero sí, de todas maneras, siguen funcionando los programas que en realidad para lo que es el desarrollo social tienen que ver más con el día a día, con los chicos que van a hacer deporte y que no tienen esa proyección de hacerlo con alto rendimiento, sino que lo hacen justamente para poder tener un momento de esparcimiento, de disfrute y de contención también. Así que en ese sentido conversamos con Manuel y Ana, que son parte de la comisión directiva del Club ABEFA de Boedo. Yo intenté preguntarles, por un lado, cómo estaba la situación de ellos, pero también preguntarles qué cosas fueron cambiando en estos últimos años de gestión y cómo lo veían ellos. Así que primero lo vamos a escuchar a Manuel, que nos va a contar un poco del club.
3: Bueno, yo soy Manuel Sacón, soy presidente de ABEFA, que es una asociación vecinal, una asociación civil, que, bueno, se ve el nombre al Florentino Meguino, que era un colegio que funcionaba en el predio que estamos, que después lo mudaron en la última dictadura militar. No somos solo un club de barrio, sino que somos un espacio verde, tenemos huerta, ahí suceden otras cosas, pero bueno, gran parte de nuestro funcionamiento es de club de barrio. Pero la realidad es que todos estos espacios se sostienen generalmente comunitariamente, solidariamente, con gente que, además de su trabajo, le presta horas de servicio a que estas asociaciones se mantengan a flote. Lo que es ciudad, bueno, se continúa. El equipo de deporte de ciudad es un equipo que está muy a disposición de los clubes, está siempre atento. O sea, se nota que vienen de clubes, que quieren a los clubes, la gran mayoría del equipo de ciudad, y siempre están ahí para ayudarte y darte una mano para lo que necesites. No así sucede con lo que es Nación. Nación, desde que asumió Milei, que se cortó. Desde que asumió Javier Milei, esto se cortó.
4: No, y parece que va a ser igual, o sea, van a ser ya 3 años y el año que viene serán 4 sin brindar nada, este dinero que nos viene bárbaro para poder soñar a estas instituciones que nada, al fin y al cabo llegan directo generalmente a la gente que necesita contención, ¿no?
1: Nos contaban de la gran dificultad que implica obtener los subsidios, no porque se hayan cortado los de ciudad, sino porque han como ajustado los requisitos y la cantidad de burocracia y papelerío que necesitan para hacerlo. Y él me decía, no es que estamos en contra, lo que pasa es que nosotros lo hacemos de manera voluntaria y muchos clubes no cuentan con esos papeles. Por ejemplo, ellos en ABEFA tuvieron un problema con el predio, con la titularidad del predio, entonces hasta que no sale una ley que les dio ese predio, no podían aplicar a ciertos subsidios. Entonces, a veces en esa burocracia, el club queda paralizado y sin subsidios, dependiendo de una cuota, que en general es una cuota social que trata de ser accesible para que justamente los chicos puedan participar. Todo el laburo es voluntario y se les hace cada vez más difícil que la gente pueda colaborar.
4: Sí, algo que me gustaría marcar, que es lo que más viene sucediendo, más vengo viendo yo, y eso que AEFA está situado medio en el medio de la ciudad, estamos en Boedo, pero estamos bien en el límite con Caballito y Almagro, que es una zona donde dentro de todo, bueno, es una clase media acomodada, gran parte, por más de que brindamos ahí servicio a un montón de piberíos con becas que no tienen. Si sucede, bueno, que cada vez uno se encuentra con menos gente disponible para poder brindar horas o ayuda a estos lugares que son de comunidad, como nada, se sostiene solidariamente con las horas de trabajo que puede poner un padre, una madre, un vecino, una vecina, y nos encontramos por ahí. Lo más difícil, lo que más se está notando, es este tema de la gente con pluriempleo, que tiene que trabajar más horas, que entonces tiene menos horas para aportar a la comunidad, y así es como se va desmantelando y desmembrando esta red de contención inmensa que son los clubes de barrio para un montón de cosas.
1: Justamente esta red comunitaria la vemos que se está desgajando en todos lados. Y justamente ese trabajo voluntario, como él decía, es más difícil hacerlo cuando uno está con el agua al cuello y no tiene tiempo extra para destinar a nada colectivo. A la vez, sentimos, los que participamos de organizaciones de este tipo, que es la única forma de salir a flote, o sea, no nos va a quedar de otra. Pero, a la vez, ese trabajo burocrático que vos tenés que hacer se vuelve cada vez más profesional. Entonces vos tenés que gestionar cualquier tipo de asociación cultural, de un centro cultural, de un club, de una cooperadora, y necesitas tanto tema burocrático que necesitarías una persona que cobre un sueldo para eso, que exacto, no es el caso. Pero tampoco, la ciudad ni pone empleados, ni pone plata, ni facilita al que está voluntariamente colaborando. Y en esto vamos a escuchar a Ana, que justamente usa una metáfora que me pareció súper clara.
5: Somos todas personas que trabajamos en el espacio de forma solidaria, ad honorem, luego de nuestros horarios de trabajo o a veces en el medio de nuestros horarios de trabajo tratando de resolver alguna urgencia. Entonces la realidad es que todo lo que implique más tiempo, más burocracia, más papel y demás, hace que muchos clubes queden por fuera de esas posibilidades. En el caso de ABEFA todavía lo podemos sostener, pero nos cuesta muchísimo y cada vez más, pero cada vez el acceso, digamos, a algún subsidio, algún recurso económico para poder mantener la infraestructura del lugar o para mejorarla o para ampliar las actividades y demás, es cada vez más complejo y difícil de llevar adelante. Bueno, no sé cómo expresarlo, pero la realidad es que parece como si hay piedritas en el camino y que cada vez esas piedras se van haciendo como más grandes y hay momentos que se sienten, viste, como unas rocas que decís, ¿para dónde vamos? ¿Cómo la esquivamos, no? ¿Cómo escalamos esa roca? Cada vez es más difícil. Esa es una situación, una característica y una problemática que creo que compartimos la mayoría de los clubes, y en algunos entiendo que es mucho más complejo y la precariedad de las situaciones hace que sea prácticamente imposible sostener los espacios para la comunidad, ¿no? Con las necesidades que requiere de infraestructura, de mantenimiento y demás.
1: Esto que decía Ana, ¿no? Piedras en el camino de las personas que quieren ayudar, cuando justamente la gestión tendría que facilitar que uno pueda participar, cuando uno intenta gestionar algo, se da cuenta el laburo que es solamente atravesar las burocracias. Uh-huh. Esta es la situación de la mayoría de los clubes, como Ana me contaba también, ellos están en una situación realmente buena en comparación a otros en donde es mucho más difícil, porque vos a veces no tenés la gente, a veces no tenés los papeles, a veces sencillamente la comunidad no da abasto para poder mantener una infraestructura, y por ejemplo un subsidio de ciudad de infraestructura me decían que ronda los 6 millones de pesos. Si vos tenés que arreglar un techo o una cancha, eso se te va enseguida, sí, porque ya en solamente impermeabilizar algo vas a tener eso. Bueno, como para cerrar, decir la importancia colectiva que tienen los clubes, se los dejo en palabras de Ana, que lo explica mucho mejor que yo.
5: Y en términos de importancia, me parece que en este contexto también se resignifica, ¿no? En los últimos años, con toda la política del individualismo que hay, esa idea de que una persona sola, con su propio mérito, y si se lo propone y hace mucho esfuerzo, puede llegar a lograr éxito, todo lo que quiere en la vida, me parece que ante esa falacia de toda esta política individualista que hay a nivel nacional y a nivel local, jurisdiccional, me parece que estos espacios de encuentro colectivo cobran una importancia mayor, ¿no? Para sostener la comunidad y lo social. Me parece que son refugio de posibilidad, se garanticen algunos derechos, que no podemos decir que se garantizan de manera completa, pero sí son como los pequeños resabios de espacios de cuidado, de derechos, de contención, ¿no? Con el avance de la tecnología, los dispositivos, me parece que estos espacios, los clubes de barrio, pero también otros espacios sociales, culturales, son los que nos permiten todavía poder mirarnos, vernos, mirarnos. Tenemos la oportunidad casi exclusiva de seguir sosteniendo y ampliar y profundizar lo comunitario, lo colectivo.

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15: Bien, 37 minutos pasaron de las 6 de la tarde. Eso que usted escucha es un adelanto de lo que va a venir ahora con la columna de Rosana Barletta. Si nos quieren dejar un mensaje, nos están escuchando en este momento en vivo, 11-31-260-88-7, y nos manda un mensaje como hizo Juan Ignacio, radio participante. Le mandamos un saludo. Para sorpresa de Rubio Gallardo,
1: nah,
15: le
1: estamos saludando. Mentira, me estás jodiendo. Es todo verdad. Me estás inventando.
15: Está todo verdad, me lo pasó en la apertura de este programa. Mira, Juan Ignacio, si querés mandar un audio, lo vamos a pasar en vivo en unos minutos.
1: Prueba de vida de los oyentes.
15: Para Barbie Gallardo, que lo mira por TV. No lo mira por TV porque no salimos por
1: ella
15: YouTube.
1: Ella piensa que es una radio fantasma, que sí, estamos sí, todos sí. Muertos en realidad.
15: Es el final de Lost.
1: Sí, exactamente. Estamos
15: bien.
1: Ahí.
15: Rosana Barletta, ¿qué nos pasa a les argentinos?
1: No sé. No tengo idea.
16: Ahora se enojó.
1: Escuchen. No, te ¿saben qué les iba a preguntar? Porque cuando vi sus caras, cuando dije lo del voceo, y digo, ustedes no, o sea, quizás por su proveniencia docente han entrado como en ese mundo del voceo en Argentina, o sea,
15: no.
1: ¿Vos sí?
16: Sí, porque soy profesora de lengua.
1: Ajá. Ok, bueno, pero espero que no me escrutes la
9: no
1: columna.
9: No te voy a decir nada, me voy a callar.
15: No, habla. La columna, mirá habla, cómo habla, cómo habla esta gente en ese programa, qué maravilla. No me escrutes. Escrutame una cosita.
1: Sí te escruto.
15: Sí, te adelanto algo, que hay algo del voceo que con las redes sociales y ciertos doblajes de productos televisivos, los niños han empezado a trastocar en su
1: ¿qué
15: lengua?
1: ¿Qué niños? Sí, ese es un temita, ¿eh?
9: Sí, el niño que habla neutro.
1: El niño que habla neutro. No, ¿sabes lo que estaba pensando? Si eso es tan reciente como pensamos. Sí, ¿no? Sí, los niños hablan
15: reciente, 10 años. Deben ser de hace 10 años. Niños de hace 10 años que tienen como esta cosa.
1: Creo que él piensa que es más joven de lo que es. Porque para mí ya hace 20 años que los niños
9: están... Y desde los dibujitos animados con doblaje...
15: No, hace 20 años yo miraba dibujitos y hablaba bien.
9: Hablen bien. Y este es el capítulo de
1: Capusotto. ¿Sabés por qué? Por los coscorrones que me daban. No, sí. Sí, bueno, vamos a pensarlo. No lo traje como parte, pero me parece que es un poco una continuidad de lo que sí pensé en relación a charlar sobre esto. Primero, para mí está muy bueno pensar ya en... las formas en las que la lengua fluctúa y también las formas en las que lo ha hecho en un sentido muy distinto en otra época que ahora, ¿no? Esto de que el vos viene del vosotros, el vos tiene como, digamos, técnicamente quizás en latín ese origen, pero a su vez tiene un origen como si fuera el usted. O sea, es muy enrevesada esta cuestión, ¿no? Que
15: era vos, formal, el vos era
1: exacto,
15: algo muy formal.
1: El vos era algo formal, era algo que le daba más entidad a la persona a la que te dirigías. Y después aparece este vuestra merced que termina convirtiéndose en usted, ¿no? Que viene a ser algo todavía más pomposo que el vos, ¿no? Entonces ahí ya empezó a utilizarse el vos con una lectura, digamos, de más de igual a igual, de confianza o de eso, igual rango, ¿no? Sin embargo, los letargos, ¿no? En estas internalizaciones de los modos de hablar en diferentes sociedades, etcétera, provocaron que en Argentina quedara el vos, en realidad en Argentina, en el Río de la Plata, no solo en Argentina, quedara el vos y esta cuestión de que había como más intermedio hacia lo que era la llegada de los modismos del español, por depender en aquel momento del Imperio del Perú, y entonces eso producía este letargo que les digo, que instala de otra manera el vos en el Río de la Plata. Y prevalece, ¿no? Prevalece cuando en otros países latinoamericanos el usted tiene. De hecho, Colombia. O sea, Colombia es un país que tiene instaladísimo el usted como una forma entre familiares, entre parejas, digo, es otro registro. Yo pienso en Betty la Fea cuando
15: el
1: pienso
15: el usted
1: en,
15: y el tú, ¿no? El tú.
1: Sí, total, el tú también, pero el usted en esta lectura de estrecha confianza está, como les digo, instalada en algunos países de América Latina y en particular, muy destacadamente, en el caso de Colombia. Entonces, el vos, que aparece como esta formalidad que después es desplazada por el usted, pierde prestigio y, bueno, queda instalado en esta historia reciente de nuestro país, sobre todo en la historia reciente de nuestro país. Y eso también me gusta pensarlo, ¿no? Porque el cambio real respecto del voseo se sitúa en las últimas décadas. Ustedes recuerdan que en los 80, en los 90, el usted tenía mucha más presencia y tenía todavía una... digamos, estaba alineado a la norma de respeto que hoy ya no
9: está. Yo sigo tratando
1: así
9: de usted a mucha gente y él en general, viste, hay como hasta que gente que se ofende, como diciendo, claro, no me trates de usted. Hoy esa frase que en otro lado no tiene sentido.
1: Hoy resulta un poco raro, pero lo cierto es que no hace tanto. No hace tanto es raro. Digo, a ver, usted a la maestra, a los docentes, a los padres de amigos, al médico total, ni hablar a los jefes, a cualquier persona mayor.
15: Todavía,
1: o sea,
15: todavía,
1: yo recuerdo mi infancia.
9: No, pero cada vez menos. Yo me doy cuenta con los nenes que yo le tuve que, o sea, eso es algo que se enseña, se transfiere, claro, decirle usted.
1: Sí.
9: Y las madres como diciendo, ¿qué le vas a decir? Que me diga por mi nombre. O sea, es como, qué sé yo, para mí sigue siendo extraño, sí, que el nene te hable de vos. Bueno, pasa eso.
1: Se juntan ahí una serie de cambios también sociales, obviamente, ¿no? Y en nuestros modos de relacionarnos. Pero, digo, yo tengo presente este recuerdo de que una persona mayor pretendiera que la tratara de usted en mi infancia. Hoy eso no existe, no se ve prácticamente más, ¿no? Cuando decimos esto, me refiero más a la década del 80, por ahí como la última década en la que tiene como bastante vigencia, y en los 90 empieza a pasar a suceder este híbrido, ¿no? Y ahí, cuando digo esto de los cambios en los modos de vida, en la cultura también del diálogo, la cultura empresarial, porque también ahí había una distancia muy vinculada con la jerarquía laboral, ¿no? La jerarquía laboral, académica, etcétera. Y esta cultura empresarial yanqui que viene a traer esta idea trucha de horizontalidad, claro. Muy del pro.
9: Claro. ¿No? El nombre es Mauri.
1: Total, Mauri. Decime Mauri.
9: Sí, sos el presidente. También sí. Eso saca una capa de responsabilidad, ¿no?
15: Llevado al extremo ahora en los formatos de TikTok, donde políticos de larga carrera y cargos y fracasos en la gestión pública ahora se lavan la cara con distintas tendencias y desafíos y challenge de TikTok, como María Eugenia Vidal, por ejemplo, se me ocurre, Larreta, etcétera.
9: El mismo Mauricio que estuvo ahí haciendo el reality show.
15: Olga se está encargando de lavarle la cara.
9: Pero es como que sin querer permea, porque uno mismo empieza a decirle los nombres propios y ya es como que
1: sí,
9: se borró el apellido, se borró el usted. Bueno, pero no es casual que sean los Macri los que empezaron con esa línea, porque lo que querían borrar era el apellido lleno de mafia.
1: ¿Ustedes se acuerdan que hace unos días en la Cámara de Diputados hubo un cruce fuerte entre Martín Menem y, si no me equivoco, era Rodolfo Tailade, el diputado, que le hablaba a Adorni y lo trataba de vos, y Martín Menem lo interrumpía y le decía que en la Cámara de Diputados solo se puede tratar de usted?
9: Sí, después hacen cualquier cosa.
1: Claro, regla que no entró en hojarascas.
9: Es el único con las leyes obsoletas que debe existir. Y también, por ejemplo, creo que su señoría en el ámbito judicial.
1: Sí, bueno, el ámbito judicial también.
9: Pero
1: es otro,
9: si no,
1: es otro
9: son
1: loco.
9: Los últimos vestigios.
1: Son los últimos vestigios. Bueno, y vuelvo a los 90, a la cultura empresarial, a este modelo yanqui, ¿no? Donde la horizontalidad es una pretensión importante, digamos. Y los medios también cambian en los 90. O sea, los conductores se dirigen de otra manera. Yo también recuerdo programas de televisión en la infancia donde la conductora a la señora se dirigía de usted al señor. Los programas
9: señor
1: incluso,
9: televidente.
1: Total, los programas políticos nocturnos se dirigían al señor y de usted. Eso estaba como recontra instalado y en los 90 empieza a cambiar esto también porque los medios empiezan a buscar la construcción de una cercanía, de una especie de intimidad con la audiencia, que es un viraje comercial, digamos, ¿no? Ya no, y ahí me parece que se desplaza también en los medios de comunicación como esta idea de que el que te habla desde la tele es un ilustrado o el que te habla desde la radio es un ilustrado que marca distancia con el usted y con ciertas formas enrevesadas y pasa a ser un ciudadano que paga sus impuestos. Igual que vos, ¿no? Como el planteo
9: un salame
1: es
9: que dice cualquier cosa también.
1: Un salame que dice cualquier cosa y que pretende horizontalidad o equidad con el oyente porque es un ciudadano que paga impuestos, ¿no? Como este perfil que se dirige de vos, etcétera. Bueno, es el marketing, digamos, haciendo sus fuertes influencias en nuestros modos de comunicación y esta idea de que la mejor forma de vender algo es la identificación, es lograr la identificación del potencial cliente. Y ya en la década del 2000, bueno, por supuesto que el voz se termina de imponer con la llegada de Internet. No sé si alguno de los dos mencionó esto, creo recordar que sí, pero hay una cuestión en el uso de Internet, en la forma en que acelera todo, en la forma en que se construye una nueva manera de dialogar a través del chat, ¿no? Y entonces uno chateando puede estar hablando con cualquier persona, digamos, de hecho, si pensamos en los 2000 y pensamos en esa época del uso de Internet y la forma en la que entrábamos a salas de chats donde no sabíamos con quién hablábamos y era todos se dirigían de la misma forma, todo era muy homogéneo de todas maneras, ¿no? Bueno, esto es algo de lo que termina por instalar el voz en ese sentido, de eliminar como el vestigio de formalidad que podía quedarle al lenguaje, reemplazando también esa prioridad por la rapidez, ¿no? Como esta cosa de la economía de palabras y la forma rápida de comunicarse. Y ahí me parece que entra también una nueva utilización del usted, porque el usted no es que desaparece, sino que tiene otras funciones que están buenas en términos de como una distancia un poco enojona, por decirlo de alguna manera, esto de usted a mí no me va a hablar así, no estoy hablando con usted.
9: No son mucho en el aula.
15: De adultos, ¿usted quién es? Claro, de adultos a niños.
1: También.
15: Escúcheme usted, señorito.
1: Sí, totalmente. Como una cosa así.
15: Los dedos en B, pone mi
1: cantidad. Sí, medio de enojo, medio de ironía también, ¿no? Mm. Ahora me gusta pensar en que, en dos palabras, me quedé pensando como después de pensar y tratar de hacer todo este recorrido, me quedé con dos palabras que son el vos, por supuesto, y el che. Porque el che, a ver, como el che tiene como diferentes orígenes discutidos, pero se lo vincula centralmente con el guaraní, ¿no? Es una palabra en guaraní que significa mí o yo, algo así. Y en Argentina, el che viene a ser un poco contrario al usted,
15: claro.
1: En un sentido de que yo no soy profe de lengua, entonces no sé qué tipo de palabra es, pero apela al otro, che, ¿no?
9: Vocativo,
1: es como
9: sí.
1: Es como decir usted o vos, en realidad, ¿no? Como la extrema informalidad de uh-huh. esa forma de referirte a alguien y la forma en que se desplaza la jerarquía del usted en el Río de la Plata, me parecía que estaba bueno charlar de esto con usted es.
15: Me encantó, Rosaura. ¿Sabes qué pensaba en esto de cómo se escribe en el chat? Que ha tenido su propia, tiene su propia genealogía ahí, ¿no? Una cosa era cómo se sí. escribía en las salas de chat o en los primeros MSN Messenger. Y otra cosa es cómo se empezó a escribir con los SMS, con los teléfonos que tenían que apretar tres veces un botón para llegar a una letra.
1: Total.
15: Y que
1: ha
15: te
1: estado
15: cobraban,
1: en forma de ironía el usted en el chat también.
15: Y porque te cobraban por la extensión del mensaje, lo que hizo sí. que uno tenga estrategias.
1: Ya no era vos, sino...
15: Exactamente. Y eso ha trascendido hacia el WhatsApp, etcétera. Así que para una próxima columna, tal vez la última. No sé.
1: Hoy es la columna número 25.
15: Ok. Hoy se celebra con un...
1: ¿no? ¿Porrito? ¿Qué tiene
15: claro,
1: que ver?
15: El 25.
9: Pero escúchame, ¿vas a venir una más?
1: Sí, creo que sí. Sí.
15: Turología de la Joaquí, fue Rosaura Barletta.
11: ¿Qué vamos a hacer? Hola. Me llamo la Jenny, la amiga de una amiga. Se enchuló con un turrito, ¿quién lo diría? Le dijo,
13: yo quiero una guacha bien rocha, atrevida.
11: Amiga tranqui, tengo la teoría.

0: Luciana.
1: Ahí. Suena la más maravillosa música porque llega Patria Otaku de la mano de Mika Antero Lemos.
0: Le vamos a cambiar la cortina también, me parece.
1: Es momento, algo de, es momento.
0: Que vaya acorde.
1: Bien de vas a un supermercado chino y suena
0: y
1: esa
0: suena
1: música.
0: Suena eso, la de Donkin.
1: Que no entendés nada.
2: Dale, la cambiamos.
0: Después, no, pero después te digo cualquiera.
1: ¿Qué trajiste, Mika?
0: Hoy vamos a hablar de una serie animada que se lanzó el 5 de octubre de 2019. Se llama Welcome to Demon School, Iruma-kun. Está en inglés porque los japoneses escriben muchas de sus series en inglés, o sea, el título en inglés, pero después hablan todo en japonés, pero el título y esas cosas suceden en inglés. Esto es un shonen que busca demostrar que hasta...
1: Shonen, para que usted no vio la columna, no escuchó la columna de Mika Antero Lemos de hace como 2 años, es como El Camino del Héroe.
0: El Camino del Héroe, exactamente, protagonizado por un varón, hetero cis.
1: Okay.
0: A veces no tan hetero, pero cis, sí, seguro.
1: Cis.
0: Busca demostrar que hasta los más maléficos pueden volverse buenos cuando un objetivo está ahí atravesando todo. Pero vamos a hablar un poco de qué trata este shonen. Welcome to Demon School, Iruma-kun es un anime de comedia, fantasía, escolar y sobrenatural basado en el manga de Osamu Nishi, por supuesto del mismo nombre. Está en emisión todavía el manga. Está bastante más adelantado, por supuesto, que el anime.
1: Pasa mucho esto, a veces toman caminos separados. El manga, para quien no sabe, el librito, la edición impresa, lo que acá le decimos cómic o historieta. El anime, los dibujitos que ves en televisión.
0: Ya está como...
1: O plataforma.
0: Tiene platita,
1: platita puesta,
0: y gente dibujando.
1: Claro.
0: A rolete,
1: claro.
0: Se llama. La historia sigue a Iruma Suzuki, que es un chico de 14 años, y los padres, que eran completamente irresponsables, lo venden a un demonio. Y cuando lo venden a un demonio...
2: Total normalidad.
1: Por si quedaba duda.
0: El demonio, en vez de comerse a nuestro personaje principal, lo adopta como su nieto y lo inscribe en una escuela para demonios que se llama Babies.
2: Re responsable el demonio. Bien.
0: No, el demonio está...
2: Paternidad responsable.
0: Pero aparte es fantástico porque no es el hijo, es el nieto. O sea, el Sullivan, que es este demonio, lo adopta como si fuera el nieto. Entonces lo consiente como si fuera un nieto. Es muy gracioso en casi todos los momentos Sullivan, porque aparte lo ama desesperadamente al nieto que compró, ¿no? Porque lo compra.
1: Claro. Perdón, ¿esto está en tono de comedia?
0: Es una comedia.
1: Ah, ok, perfecto.
0: Sí, es una comedia y es una comedia para niños. O sea,
1: bien.
0: Es bastante infantil.
2: Ha comprado un niño. Es literal lo que le dices a tu hermano, te compraron.
0: Te compraron, exactamente. Pero
1: retomamos lo del principio
0: no
1: del programa.
0: Tiene algo de fanservice, pero no tiene tanto fanservice como otras series. O sea, es obviamente que tiene algún que otro personaje con senos voluminosos y cinturas pequeñísimas, pero en general son todas figuras muy infantiles y eso está bueno. Y no hay un amor como sexual o sino que hay mucho de amistad en la serie. Muchísimo de amistad. Sí hay, por supuesto, enamoramientos y hay personajes que están enamorados de Iruma.
1: Bueno, no pueden menos que eso. Estamos viendo, perdón, una foto acá, Barbie nos muestra una imagen de una protagonista femenina.
0: Que es la que está enamorada de Iruma.
1: Claro.
0: Que es 2 años mayor que Iruma. Es la presidenta de la... No sé qué mostraste, pero estoy segura que la que mostraste es la presidenta del centro de estudiantes de la escuela y está enamorada.
1: No respeta el código de vestimenta de la escuela, estoy seguro que...
0: Esa chica,
2: es adulta.
0: Bueno, en la serie no es adulta, tenés que tener un poco de imaginación. El problema es que Iruma es el único humano en este mundo donde son todos demonios, entonces no pueden descubrir que Iruma es un humano, pues se lo van a comer, básicamente. Entonces, nada, tiene que pasar desapercibido y, nada, se termina convirtiendo en uno de los alumnos más populares de la escuela, por accidente. Y el otro problema que tiene Iruma es que no puede decir que no. O sea, normalmente no sabe decir que no. Entonces le dicen, tenés que ir a hacer esto. Y lo hace. Y bueno, un poco el camino que está pasando es ese. Que Iruma va creciendo y tiene que aprender a decir que no cuando no puede hacer las cosas. Porque aparte, todos los demonios tienen habilidades. Vuelan, son hermosos. Entonces, como son hermosos, lo convencen al resto con esa hermosura que tiene.
1: ¿Le hacen bullying en la escuela?
0: No, es muy querido. Lo quieren muchísimo a todos sus compañeros. Pero no, él no tiene poderes.
2: Y nadie
0: entonces,
2: sabe que
0: nadie
2: él
0: sabe,
2: es
0: salvo...
2: Como un muggle.
0: Claro, salvo el...
1: Sangre sucia.
0: Sullivan, que es el abuelo y el mayordomo de Sullivan, todo el resto no saben que él no tiene poderes. Bueno, y todo esto lleva a que hay un demonio que es el que tiene que gobernar, por así decirlo, y hoy ese lugar que está gobernado no lo tiene nadie. Entonces están todos los alumnos con grandes poderes peleando o tratando de mostrar que ellos son ese demonio principal que tiene que ganar. Y bueno, todavía no se sabe porque el manga no terminó. El camino del héroe dice que él terminaría siendo ese super demonio que va a dominar a todos los demonios. Pero no lo sabemos porque en realidad él no es un demonio. Entonces, bueno, hay que ver cómo termina en el manga. Ahora está en la cuarta emisión, o sea, está en emisión la cuarta temporada. Va a tener 24 episodios. Se supone que va a terminar en septiembre. El sábado se estrena el capítulo 14 de esta cuarta temporada.
1: ¿Dónde la podemos ver, Mika?
0: Crunchyroll.
1: En Crunchyroll. Bien, Crunchyroll. En la plataforma de anime. Que puede pagar, no es tan cara, ¿no? Sale.
0: Y la podés compartir. La realidad es que no tiene. La verdad que no tiene.
1: Una amiga vino a casa, la dejó la sesión iniciada y quedó ahí, nunca vi nada de Crunchyroll.
0: Y no te levanta nada. O sea, no te levanta alertas. Vieron que la mayoría de las
2: ¿Hasta
0: plataformas.
2: ¿Cuánta gente
0: dice,
2: puede usarla? Bueno, después pasemos la tuya.
1: La ponemos en las
0: la
1: redes.
0: No es
1: la
0: mía, es un amigo. Pero bueno, lo podemos hacer.
1: Bien. Esto ha sido la revancha random de este jueves 2 de julio, en la previa del día más frío del año. Mika Antelo Lemos, Rosuara Berleta, Barbie Gallardo, Emma Coria, Malena Tica en los controles, Blas Martín. Aquí se quedan en la continuidad de FM La Tribu con Algo con R.

0: ¿ok? Bueno, casi casi. No, si quiero, hola. Ya sé que es tarde, ¿me vendés?
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0: repudio. La Asamblea Permanente por los Derechos Humanos expresó su rechazo a las declaraciones de la vicejefa de gobierno porteño, Clara Mucio, que había descalificado a las políticas de ESI. Mucio había definido la educación sexual integral como una trampa mortal que le destruyó la cabeza a los chicos. Chicos, ¿qué transmite ideas monstruosas a través de una ideología siniestra?
1: Acá. Fíjate que...

30 legisladores se dieron cita en Río Gallegos para un foro austral libertario. Fueron recibidos con abucheos y reproches por vecinos, la multisectoral feminista y organizaciones. Ocurrieron enfrentamientos con la seguridad, pero no hubo que lamentar heridos. Regional. En Chile, José Antonio Kast mantiene reuniones bilaterales con los gobiernos de Uruguay y Paraguay. El mandatario chileno acordó reforzar la cooperación bilateral contra el narcotráfico con el presidente Orsi. El compromiso es trabajar de manera conjunta para enfrentar la amenaza del crimen organizado transnacional e impulsar una mayor integración económica en América Latina. Y recuerden, mañana

0: Buenas tardes a todos, siendo las 19.07 en todo el país y con una temperatura cálida de 6 grados 7 y una sensación térmica de 5.8 con la humedad al 55%, damos comienzo a este algo con R de jueves. ¿Quién les habla? Es Fede Hernández, le mandamos un saludo a Pablito que estuvo conduciendo los jueves por esta primera mitad del año y nada, siempre va a ser bienvenido acá en este espacio que es compartido entre todos y todas. Junto a Malena Gatica en la operación técnica del programa y Nati Mutilo en la coordinación producción del mismo, damos inicio a esta vuelta a casa helada, como acabo de decir, en la temperatura en todo en la ciudad de Buenos Aires. Tenemos un programa por delante. En unos minutos vamos a entablar comunicación con el diputado Esteban Paulón para conversar, como mencionamos recién en las noticias, en la primera noti, sobre los dichos y las preocupaciones que tiene la vicejefa de gobierno de la ciudad de Buenos Aires en torno a la ley de educación sexual integral. Y en la segunda mitad tenemos una nueva columna para preguntarnos ¿para qué sirven los clics? En esta ocasión, sobre el acuerdo que firmó la Organización Internacional del Trabajo en el mes de junio con el fin de proteger a los trabajadores de plataformas digitales. Pero antes de eso tengo a mi derecha, ustedes no la ven, pero tengo yo el agrado de verla más cerca que nunca, a la reinona Nati Mutilva. Nati, ¿cómo estás?
1: ¿Cómo andas, amigo? Feliz de recibirte en esta trinchera que ha bautizado Pablito Pagano. La tomamos, ¿te parece?
0: Me parece excelente.
1: La tomamos prestada. A tu derecha, pero a la izquierda siempre.
0: Ah,
1: ¿no?
0: Bueno, está, yo
1: la derecha
0: hablando,
1: es la otra izquierda.
0: Estoy hablando de las posiciones acá en el estudio, que bueno, yo estoy en apun. Bueno, dejémosla ahí, pasemos al tema que nos compete, por favor.
1: Pasemos nomás, porque mañana es 3 de julio y aquí en Argentina es el día del locutor o de la locutora. ¿Por qué? Porque el 3 de junio, pero de 1943, un grupo de 21 locutores, varones, Mabel, por supuesto, pioneros de la radiofonía, decidieron juntarse, conocerse y organizarse. El ex piloto Jorge Omar del Río, que participó en algunos programas de Radio El Mundo, propuso formar un organismo que reuniera a todos estos locutores argentinos. La iniciativa tuvo una buena recepción y el editor Julio Korn cedió su espacio editorial para llevar a cabo esta reunión el 3 de julio de 1943. Allí estuvieron, entre otros, Pedro Valdés, Raúl Cosetino, Ricardo Beruti, entre otros locutores, para reunirse. Y allí se buscaba unificar los criterios de los locutores de todo el país y trabajar para lograr mejorar sus derechos y también sus salarios. Así fundaron la SAL, no me refiero con ello al condimento, sino a la Sociedad Argentina de Locutores. Este organismo se encargó de promover derechos laborales y de crear criterios del trabajo de la locución. Hacia la década de 1950, la figura de este organismo obtuvo mayor visibilidad gracias a la firma de convenios colectivos que denominaron a los locutores como trabajadores de la comunicación. Podemos entender la comunicación y la creación de la Sociedad Argentina de Locutores como...

0: El comienzo de un debate público y sumando a más objetivos, muchísimos años después y con el avance de la sociedad y sobre todo de los medios de comunicación, con un poco entendemos luego la llegada de la creación de la Ley de Servicios de Comunicación Audiovisual, más conocida como la Ley de Medios, que se sancionó, como ustedes saben, en el 2009, durante el primer gobierno de Cristina Fernández de Kirchner, que rige el funcionamiento y distribución de licencias de radio y televisión, declarando la comunicación como un derecho humano y un servicio de interés público. Volviendo un poco al Día del Locutor y la Locutora, busqué cruzarlo un poco con la locución y un poco el uso de la IA, ¿no?
1: Ok, me parece interesante.
0: Vamos a compartir un audio de un locutor, en este caso español, que le opina sobre el trabajo, su oficio de locutor, en esta era digital donde existe la inteligencia artificial. Este acento español puede ser que nos aleje un poquito, ¿no es cierto? Pero es interesante.
2: Las narraciones de audiolibros son muy mediocres. Y yo creo que lo seguirán siendo. Porque no es lo mismo que yo te diga, Margarita está linda la mar y el viento lleva esencia sutil de azar. Yo siento en el alma una alondra cantar tu acento. Margarita, te voy a contar un cuento. Que te diga, Margarita, está linda la mar y el viento lleva esencia sutil de azar. Yo siento en el alma una alondra cantar tu acento. Son muy distintos y transmiten cosas diferentes. Y yo creo que para leer un texto interpretado tienes que saber qué coño dice el texto. Entonces, hasta que llegue ahí la inteligencia artificial, a mí me parece que va a tardar mucho tiempo. Y cuando llegue, yo creo que nos seguirá sonando sintético.
0: Bueno, escuchábamos a este locutor español. Coincido bastante con lo que dice en relación a la labor de los locutores que le imponen sentido a todo ese texto que pareciera ser vacío hasta que le dan...
3: Hasta que uno le da la entonación y la... Y el énfasis en lo que uno quiere decir, cómo uno va narrando, contando, hablando. Todos de alguna forma siempre terminamos ejerciendo un poquito esta profesión de una manera más profesional, informal.
0: Pero hay quienes estudian, ¿no es cierto?
3: Totalmente.
0: Para esto.
3: Gente matriculada, que está regulada laboralmente. Es una carrera que tiene 3 años de base, un montón de foniatría, lingüista, ¿ves? O sea, es más allá que para ponerse con un micrófono y hablar. Por eso lo puede... Capaz hacer cualquiera, capaz, permíteme dudarlo.
0: Bien, pero lejos está la inteligencia artificial de igualarle al laburo de los y las locutores y locutoras, así que mañana, 3 de junio, si tienen algún locu cerquita, le dicen feliz día. Para cerrar, quiero compartir un audio del gran Lalo Mir. Él hizo varios audiocitos así, pero en este caso vamos a compartir un fragmento donde en un minuto él describe sus deseos para el año siguiente.
4: Dicen que los deseos, si los deseamos mucho y los pensamos y los proyectamos y los decimos en voz alta y los compartimos, se cumplen. Así que acá estoy con mi lista de deseos para el año que viene, para mí, para cada mortal sobre este puto mundo que a veces me llena de felicidad y otras me sume en la angustia más tremenda. Lo primero es que se termine la incertidumbre y que los dueños del mundo que saben que mañana van a tener más plata en el banco entiendan lo que significa no tener la más mínima idea de cómo vas a sobrevivir mañana. Se trata de vivir y no de sobrevivir. Por eso laburamos y viajamos y maldecimos mucho más de un tercio de nuestra vida. Por eso el deseo por más plata, más casas, más asado, más helados, más regalos, más vacaciones, más viajes, más pinche, más cerveza o vino, champán o milanesas, pero también el deseo de más besos, más amores, más justicia, más tranquilidad, más caricia, más igualdad, más abrazos, risas, amigos, dignidad, seguridad y un camino lógico para andar liviano por la calle y poder soñar cosas lindas y no despertarse sobresaltado con la boca seca con todo lo que hicieron para llegar a donde están y manejar todo como si supieran, les digo que lo están haciendo como el orto, así que el deseo final sería que empiecen a hacerlo bien o se vayan a la mierda.
5: Hasta las 20. Algo con R.
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0: 19 y 18 en todo el país. Y vamos a adentrarnos en el primer tema que mencionábamos al comienzo del programa. En el día de ayer, Clara Mucio, vicejefa de gobierno de la Ciudad de Buenos Aires, realizó una entrevista en la que se le notaba muy preocupada por la caída de la natalidad en la Ciudad de Buenos Aires. Ante eso, la funcionaria dio unas declaraciones más que polémicas sobre la educación sexual integral en las escuelas de la ciudad. ¿No la escucharon? Presten atención a lo dicho en una entrevista para el portal MDZ.
1: Creo que la ESI fue otra trampa mortal. Creo que la ESI terminó metiéndonos ideas, y sobre todo a los chicos en edad muy temprana, con una fuerte ideología de género, con una fuerte destrucción de real información. O sea, estoy convencida que los niños tienen que tener información biológica y no ideologizada respecto, ¿no?, de su cuerpo, respecto de lo que ellos pueden hacer, de lo que no se les puede hacer a su cuerpo, pero todo basado en biología, porque claramente esta ideología que se fue poniendo, ¿no?, en la cabeza de muchos de los chicos es lo que hoy hace que tengan poca información, que estén como completamente perdidos en algún punto, sí, respecto de cuáles son estas cuestiones que terminan siendo relevantes, ¿no?, ya sea para formar una familia o conocimiento de cuándo una mujer se queda embarazada, cuándo no puede quedar embarazada.
0: Como escuchábamos, según Mucio, educar es desinformar.
1: Con esta ideología siniestra que se les mete a los niños, que si un chiquito de 5 años, porque además es eso, ¿no? Ese se da hoy desde el nivel inicial por ley. Creo que los argentinos nos debemos una revisión de esa normativa que en algún momento se aprobó pensando que era de vanguardia y progresista en términos de progreso, pero terminó siendo progresista en términos de que le destruyó la cabeza, ¿no? Con este progresismo más woke que le llaman ahora, pero digo, le termina destruyendo la cabeza a los niños. Un niño que juega en sala de 5 con una muñeca, entonces una institución que ya le dice al niño que tal vez él nació en un cuerpo equivocado. Estas cosas las empezamos a ver en los materiales, por ejemplo, que se dan en la CESI, en donde empieza a existir como toda esta multidiversidad de géneros. Digo, yo sostengo que hay dos sexos, el masculino y el femenino, y uno nace con eso, y que además dentro de lo femenino y lo masculino después pueden haber un montón de diversidad. A mí cuando me dicen todas las mujeres queremos una cosa, no, todas las mujeres no queremos lo mismo y cada uno es único en su ser, pero yo me parece que sí, ahí hay mucho que tenemos que revisar.
0: Y bueno, una de las cosas que te da la ESI, yo como persona que recibió educación sexual integral, es reconocer la ensalada de conceptos que dijo la vicejefa en esta nota. Ante estos dichos, el diputado por la provincia de Santa Fe, por el espacio Provincias Unidas, Esteban Paulón, salió a responder a las declaraciones. Pero qué mejor el propio diputado para contarnos lo que piensa sobre esto. Así que del otro lado tenemos a Esteban Paulón, diputado nacional por Provincias Unidas. ¿Cómo estás, Esteban? Esteban, estamos ahí enganchando de nuevo al diputado, pero retomemos un poquito toda esta cuestión que generó los audios, el testimonio, mejor dicho, de la vicejefa de gobierno, una funcionaria pública que pareciera desconocer la importancia que tiene una ley y esta cuestión de educar es desinformar. Pareciera como que no, es medio contradictorio. Ya estamos, me están diciendo que perfecto. Esteban, ¿estás del otro lado?
2: Hola.
0: Hola, Esteban, ¿cómo estás?
2: Hola.
0: ¿Todo bien?
2: Hola.
0: Hola, hola, ¿me escuchás del otro lado?
2: ¿Ahí me escuchan bien?
0: Ahí te escuchamos perfecto, Esteban.
2: Ah, yo te escuchaba bárbaro, escuché todo el... No, te decía, no sé ni por dónde empezar.
0: Ah, perfecto.
2: Clara Mucio, porque la verdad es que una colección de ideas cerradas, de prejuicios, de odio. La verdad que ustedes pasaron una parte de esa de entrevista, pero en algún momento habla de una ideología siniestra que le destruye la cabeza a los niños, y cuando uno desentraña lo que es la educación sexual integral y puede saber por datos oficiales de la justicia argentina que el 80% de los pibes y pibas que pudieron identificar y denunciar un caso de abuso sexual lo pudieron hacer después de una clase de ESI, que muchos pibes y pibas que viven una identidad o una orientación sexual distinta a la heterosexualidad y que no saben qué les está pasando, que sienten miedo, inseguridad. Yo fui un adolescente gay que no tuve educación sexual integral, que no sabía qué era lo que me pasaba, que por qué yo sentía distinto que mis hermanos. Bueno, que la verdad que cuando uno ve la angustia que genera eso, un proceso que todavía está sujeto a tanta discriminación y a tanto prejuicio en la sociedad, no puede otra cosa que horrorizarse con lo que ha dicho Clara Musso y tomar acción, porque la vicejefa de gobierno no solo hace estas expresiones en su carácter de madre, ciudadana, argentina, porteña, las hace en su carácter de funcionaria pública que debiera estar trabajando y velando para que la educación sexual integral se cumpla, porque es una ley que se debe cumplir, para que la sociedad respete a las personas independientemente de su orientación sexual o su identidad de género, para que los pibes y pibas puedan identificar, prevenir y denunciar las situaciones de abuso, de violencia y de discriminación, y muy por el contrario lo que hace es seguir perpetrando estos prejuicios y agitando odios y obviamente generando mucha angustia en la gente que la escucha.
0: Totalmente, Esteban. Y bueno, como armando y viendo un poquito todo el revuelo que se armó tras estas declaraciones, contanos un poquito de qué consta la posible denuncia que se podría llegar a hacerle a la vicejefa de gobierno en caso de que no se retracte como se le solicitó ante sus dichos.
2: Bueno, nosotros le hemos pedido ayer que se retracte públicamente, que aclare sus dichos, que pida disculpas a toda una comunidad y a una sociedad, y en caso de que no lo haga, tiene tiempo hasta el fin de semana para hacerlo, en caso de que no lo haga, nosotros vamos a avanzar en el marco de la legislación vigente en una denuncia por la ley antidiscriminatoria de la ciudad, pero también incumplimiento de deber de funcionario público, incitación al odio. Hay varias figuras que corresponden en este caso, porque la verdad es que lo que está planteando la vicejefa de gobierno es un discurso claramente de odio, ¿no? Cuando plantea esta idea ridícula de que si un niño juega con una muñeca, ¿cuál sería el problema?
0: No, sí. ¿Por qué
2: un niño no puede jugar con una muñeca? ¿O una niña con una pelota? ¿Le faltó la niña con la pelota? Pero claro, como el fútbol femenino ya, las mujeres en el fútbol ya han ganado mucho espacio, quedaba demasiado retardataria, retrógrada, dinosauria. Pero la verdad es que creemos que todos sus dichos constituyen varios tipos penales y estamos trabajando en la denuncia, la presentaremos si ella no se rectifica, pero le caben varias figuras, pero como te decía antes, agravadas por su carácter de funcionaria pública. Porque ella no puede desconocer una ley vigente, no puede desconocer que es el propio gobierno de la ciudad que tiene a su cargo la educación, el que tiene que impartir la educación sexual integral. Si no le gusta la educación sexual integral o los contenidos curriculares de la educación sexual integral, que te aclaro están acordados por las 24 provincias en el Consejo Federal de Educación, tiene que ir y modificar la ley o presentar un proyecto para modificar la ley a través de alguno de los diputados nacionales de su espacio, pero no puede impunemente decir las barbaridades que dijo, hablando de muerte, hablando de cultura siniestra, hablando de destrozar la cabeza, hablando de un montón de cuestiones que lo único que hacen es activar en ciertos sectores violentos de la sociedad un discurso que en algún caso después llega a la acción. Vos pensá un docente o una docente de la Ciudad de Buenos Aires que tiene una situación de algún niño o niña que se le acerca y le expresa algo que podría derivar en una denuncia de abuso. Claro. ¿Va a actuar o no va a actuar? ¿O va a tener miedo de que la vicejefa de gobierno, que es su superior jerárquica, tome alguna medida si se le ocurre cumplir una ley que está vigente en la nación? Así que es grave lo que ha hecho Clara Musso, obviamente.
0: Y tratando ahora, vamos a tratar de informar un poco. ¿De qué trata la educación sexual integral verdaderamente? Que no es pensar que jugar con una muñeca condiciona tu situación, tu identidad de género, sino ella parece que juega Jurassic Park, porque cada palabra que decía era peor.
2: Se autopercibe dinosaurio. Mira, la educación sexual integral son contenidos curriculares en la escuela que van desde los primeros niveles de iniciales hasta el secundario y que a medida que van creciendo los niños y las niñas les va brindando información de distinto tipo que permitan ir conociendo su cuerpo, aprendiendo a cuidar su cuerpo, aprendiendo, obviamente, ya en la edad más adolescente, lo que tiene que ver con el vínculo afectivo y sexual con las personas, cómo debieran ser esos vínculos, cómo detectar si esos vínculos no son de la manera que se debe. También, obviamente, hay una perspectiva de derechos humanos, la sexualidad en las personas con discapacidad, las distintas expresiones de las identidades y orientaciones sexuales, y por qué todas deben ser respetadas, cuidadas y son igualmente válidas. Entonces, cuando vos a un nene de 4, 5, 6 años, en el nivel inicial o en primer grado, le enseñás que su cuerpo es propio, que nadie puede pasar por sobre su propiedad del cuerpo, que lo debe cuidar y que si pasa eso es algo que está mal, por ejemplo, le estás dando herramientas para prevenir el abuso sexual infantil o, por ejemplo, hablar sobre no guardar secretos. Muchas veces la enorme mayoría de los casos de abuso, más del 90%, ocurren en situaciones intrafamiliares o con personas donde hay un vínculo de mucha confianza, entrenadores deportivos, artísticos, pero fundamentalmente las familias, padres, abuelos, etcétera. Muchas veces se busca esa confianza para buscar la confidencialidad. No lo cuentes, no lo digas, es nuestro secreto. Si lo contás, tu mamá se va a enojar. Entonces, ese niño o esa niña que está conformando su propia personalidad en líneas generales y no tiene las herramientas para discernir, se las tenemos que dar en la escuela. Y se las tenemos que dar en la escuela justamente porque la mayoría de las situaciones de abuso pasan fuera de la escuela. Entonces, el abusador no le va a dar las herramientas al pibe o a la piba para que identifiquen y puedan denunciarlo, ¿no? Por eso tiene que haber un agente externo, que así como te enseña matemática, lengua, geografía, también te va a dar conocimientos para esa vivencia de una vida sin violencia, sin abuso, etcétera. Ya cuando vas llegando a la edad adolescente y empieza la actividad sexual y cambian tus caracteres y te crece el pito si sos varón y te crecen los pechos si sos mujer y te viene la menopa, la, perdón, la menarca, que es empezás a menstruar, etcétera. Ahí va a haber conocimiento que va a acompañar y te va a contar por qué esos cambios de cuerpo, qué significan y cómo también empezar a cuidar aún más el pudor, la reserva del cuerpo, la discreción, digo, todas cuestiones que tienen que ver con empezar a entender que ese cuerpo cambió y que puede ser visto como un objeto de deseo por otra persona y que en el caso de que ese deseo sea consentido entre personas de la misma edad, no personas mayores con personas menores, bueno, esa vivencia de la sexualidad se puede llevar a cabo con cuidado, contando de las infecciones de transmisión sexual, contando de la prevención del embarazo no intencional en adolescencia, contando de los métodos anticonceptivos. También, por supuesto, si sos una persona con discapacidad, poder saber que tenés derecho a tener una vida sexual activa y que también, más allá de la discapacidad que tengas, seguramente está la forma de que puedas ejercer tu sexualidad. Tiene que ver con que se viva plenamente una parte que es muy importante en la vida de todas las personas, que es algo que forma parte de la naturaleza, que es el deseo, que es el placer, que es el goce y que es también la posibilidad de decidir cuándo, cómo, con quién, de qué modo te vas a iniciar en la vida sexual activa. Ahora, hay que volver a remarcar que esos contenidos van de acuerdo a la edad de la persona, porque yo durante mucho tiempo trabajé dando talleres de educación sexual integral, incluso cuando fui funcionario en Santa Fe, iba a las escuelas a hablar con los pibes, con las pibas, a ver qué estaba pasando con el tema. Y muchas veces acercaban papás y mamás y me decían, pero me dijeron que a los chicos les enseñan a masturbarse porque dicen que se tiene que tocar el cuerpo. Y yo digo, no, no. Enseñarle a un pibe que el único que puede tocar su cuerpo es él o a una piba y que nadie puede tocar el cuerpo no es enseñarle a masturbarse, es enseñarle a saber que puede poner límites y que si alguien sobrepasa esos límites es algo que está mal y
0: Claro.
2: que él lo puede verbalizar y se lo puede decir a la maestra, se lo puede decir a alguien de la familia o te lo puede decir a alguien con quien tenga confianza. Y
0: Claro.
2: básicamente se van desplegando todos esos conocimientos, entendiendo que a medida que crecemos vamos creciendo y desarrollando también más conocimiento y más experiencia corporal con nuestra propia sexualidad.
0: Perfecto, para quienes recién se enganchan escuchándonos, estamos hablando con el diputado nacional, Esteban Paulón. Y te quería hacer una consulta, Esteban, considerando de que Clara Mucio llegó a esa posición como vicejefa de gobierno a través del voto popular, es decir, que una porción de los porteños y porteñas la eligieron como una representación de sus ideales, formas de gobierno, políticas económicas, lo que fuere. ¿Pensás que existe una parte de la sociedad que está de acuerdo con lo que dice la vicejefa de gobierno en torno a la educación sexual integral?
2: Mira, en general hay una minoría en la sociedad cercana al 25-30%, que casualmente coincide con el núcleo duro del voto de Milei, de la derecha más rancia, más conservadora, que tiene mucho prejuicio, que tiene mucho miedo y que tiene mucha aversión, es decir, mucho rechazo a todo lo que tiene que ver con la educación sexual integral, la expresión libre de la sexualidad, la diversidad sexual, pero son sectores minoritarios. La enorme mayoría de la sociedad argentina, el último informe de Pulsar, que es el informe que hace la Universidad de Buenos Aires en todo el país, habla de arriba del 75% de apoyo, por ejemplo, para el matrimonio igualitario, y mucho más arriba del 80, la noción social de que deben promoverse leyes para evitar la discriminación a las personas por su sexualidad. Entonces, tanto en los temas de diversidad como en los temas de feminismo, si bien a veces aparecen como temas muy polémicos en la sociedad, en el día a día la enorme mayoría de la gente lo tiene resuelto. Si vos tenés una hija adolescente, querés que alguien le cuente cómo se cuida, le vas a hablar vos de que no se acueste con alguien o de que tenga cuidado, que decida cuando se sienta preparada para iniciarse sexualmente. Si tenés un hijo varón, seguramente le vas a decir algo también al respecto de cómo cuidarse, que usa preservativo, etcétera. Si hay una expresión en tu hogar de alguna sexualidad disidente, un hijo gay, una hija lesbiana, bisexual, una persona no binaria, incluso alguna cuestión de identidad de género en el marco de una persona trans, al menos mi experiencia es que lo primero que piden las familias es acompañamiento y orientación, porque se encuentran con algo que obviamente no es lo que más frecuente en la sociedad, no es lo que más comúnmente se ve. Imagínate, yo soy tercer hermano varón de 4 hermanos varones, soy el único gay, los mis 3 hermanos son heterosexuales. Claro. Entonces, cuando yo salí del closet, para mi familia fue, uy, ¿esto con qué se come? Porque no habíamos tenido ninguno de los otros 3 que nos plantearan esto.
0: Claro, claro.
2: Pero, digamos, también ahí hay una necesidad de orientación, de acompañamiento, también con una identidad trans o con una identidad no binaria. Entonces, creo que la sociedad lo tiene resuelto, hay un pequeño porcentaje. Sí es cierto que hoy los sectores que están en el poder tienen en su mira y en su agenda ir degradando todos estos temas, intentar instalar en la sociedad que está esta idea de que hay un rechazo. Fíjate que no casualmente en la misma semana, casi en simultáneo con lo de Clara Mucio, se conoce un video en Infobae, un informe de una periodista que en principio no creo que lo haya hecho con mala voluntad, pero el informe estaba armado sobre la base de cómo las empresas se vinculan con la diversidad y algún recorte que hubo en eso, y el planteo de ella era como la gente se hartó de la agenda gay.
0: Claro.
2: Y claro, cuando vos veías los datos, el 65-70% de la gente sigue apoyando el matrimonio igualitario, según
0: no,
2: esa encuesta
0: no coincidía.
2: Que no coincidía con algo que fuera, me harté. Sí, por supuesto, y era algo de las empresas y los hábitos de consumo, y en realidad no tenía que ver con las personas, sino con cómo las empresas hoy han abandonado el apoyo a la comunidad, fundamentalmente por un condicionamiento del gobierno norteamericano, de Trump, que apenas asumió, emitió una orden ejecutiva, lo que sería un DNU, de acá de Argentina, prohibiéndole a las empresas promover políticas de diversidad e inclusión si querían sostener sus contratos con el Estado norteamericano. Entonces, ahí muchas empresas bajaron esos temas. Pues, no es casual. Hay sectores del poder que quieren instalar esto. En la sociedad es un debate que está muy instalado, hay un apoyo social muy importante, obviamente tenemos que sostenerlo, por eso las marchas, por eso salir ahora a explicar esto, por eso en mi caso intimar a la vicejefa del gobierno y si no se retracta, llevarla a la justicia.
0: Perfecto, Esteban, y bueno, y acá te paso la pelota a vos, como funcionario público, defender en el Congreso las diferentes políticas que aparan a toda la comunidad. Muchísimas gracias, Esteban, por tu tiempo.
2: Gracias a ustedes, ¿eh? Un beso grande.
0: Chao, chao. Pasó Esteban Paulón por algo con R.
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0: Damos inicio a una nueva edición de esta columna que llamamos ¿Para qué sirven estos clics? Ya del otro lado la tengo conectada a Julieta Figiacone. ¿Cómo estás, Juli?
1: ¿Cómo andamos? ¿Todo bien?
0: ¿Todo bien? ¿Cómo te trata que me contaron por cucaracha ese resfrío, congestión? ¿Qué te agarró? ¿El frío?
1: No, hoy desde la virtualidad, no, engripada mal, pero acá, firme en a dónde van nuestros clics.
0: Me parece
1: excelente. ¿Cómo están ahí?
0: Todo bien acá, imagínate con un calor que estoy a punto de ponerme el aire a 24, porque me estaría derritiendo.
1: Me imagino.
0: Esquivando, ¿viste? Al virus de la gripe. Así que, nada.
1: Qué bueno, venís zafando.
0: Por favor. Así que, bueno, Juli, contanos, ¿con qué nos traen para hoy?
1: Bueno, hoy vamos a charlar de un convenio que se firmó hace unos días de la Organización Internacional del Trabajo sobre trabajo decente en la economía de plataformas. Así que vamos a charlar un poco de qué significa eso, por qué nos importa un convenio que se firma a nivel internacional y qué tiene que ver con las cosas que venimos hablando, sobre todo en relación con la economía de plataformas, que es algo que quizás podemos pensar, uy, pero venimos hablando hace un montón, la primera imagen que seguro se nos viene a la cabeza son Rappi, Uber, etcétera, y que ya hace un montón de años están trabajando a través de estas plataformas, pero sin ningún tipo de regulación ni piso mínimo para llevar adelante esos trabajos. Y además, también pensar que no son los únicos trabajadores los que nombré, sino que es un universo muchísimo más grande que contempla otros trabajos, como puede ser plataformas de cuidado de personas, plataformas de que linkean personas que hacen trabajo doméstico, etiquetado de datos, personas que entrenan inteligencia artificial, clases particulares online y así un montón de cosas. Entonces es un primer paso muy importante en materia de derecho para este tipo de trabajadores que son cada vez más en el mundo y en la situación argentina particular en este momento de que vamos viendo los datos y cómo crece la economía informal y bueno, pensamos a dónde van esos trabajadores, muchos de esos trabajadores van a la economía de plataformas, así que esto bueno,
0: es como la salida rápida, por ejemplo, o el primer manotazo que uno tiene cuando se enfrenta a situaciones complicadas como es de despido, de baja de trabajo. Y Juli, contanos de que, viendo un poquito sobre de qué trata esto, Argentina está en una encrucijada porque eligió abstenerse de este proyecto. ¿Qué propone este proyecto para los trabajadores?
1: Exactamente. Bueno, en realidad, lo que una vez que se firma este convenio, lo que queda a los países es ratificarlo. Cuando lo ratifican, digamos, si bien no es son recomendaciones, cuando lo ratifican tienen que adecuar sus legislaciones locales a este convenio. Este convenio, como bien se titula, tiene que ver con el trabajo decente de economía de plataformas. Y es interesante también porque a diferencia de otros, la OIT es un organismo que depende de la ONU y a diferencia de otras organizaciones de la ONU, tiene una negociación tripartita, o sea, no lo representan solo los estados, sino que también van sindicatos, organizaciones empresariales y gobiernos. Dos claves importantes para empezar es que define dos figuras centrales, que de nuevo nos va a parecer obvio, pero es importante, porque es nombrar lo que existe. Entonces define la plataforma digital de trabajo, que es que mediante una tecnología digital se facilita el intercambio y un pago por un trabajo, que puede ser que se haga en línea, como etiquetado de datos o moderación de contenidos, o en un lugar físico, como reparto, transporte, cuidados. Esa es como la primera gran definición. Y la otra definición es el trabajador de plataformas digitales. O sea, que es la persona que, sin importar cómo sea su situación laboral, o sea, si es dependiente, independiente, autónomo, monotributista, es contratada para un trabajo por esa plataforma.
0: Claro.
1: Esto, que es súper amplio, es interesante, o sea, si bien no apunta a especificidades, es interesante que sea tan amplio porque puede contemplar la diversidad de trabajos que entran en este tipo de plataformas. Entonces es como un gran paraguas y es un buen piso mínimo para empezar a tener más adelante otras discusiones. Así que en ese sentido es algo interesante.
0: Sí, y
1: ¿Cómo
0: aparte,
1: venimos?
0: Interesante el hecho de pensar que tenemos que ir a un organismo internacional para que se reconozca una relación laboral de un servicio que casi todos hemos utilizado una vez, pedir comida, viajar en un auto por aplicación. Es para que veamos el nivel de precarización laboral también que hay en estas aplicaciones y que es algo a nivel global, no es un problema que compete solo a nuestro país.
1: Exactamente, exactamente. Por eso es tan importante que haya una organización internacional que empiece a ponerle nombre, ¿no? En este sentido, también la idea de, bueno, trabajador de plataformas, las plataformas suelen poner estos nombres como socios,
0: colaboradores.
1: Colaboradores.
0: La palabra
1: o en el
0: colaborador me parece tan nefasta últimamente a veces, porque vos decís, no te estoy colaborando, o sea, estoy a 14 horas arriba de la bicicleta para comer más o menos.
1: Claro, estoy trabajando. Entonces, la idea de socios, colaboradores, en el caso, yo investigo trabajo sexual virtual, en el caso de las, que es otro tema porque tiene otras complejidades, pero en el caso de las trabajadoras son o modelos o, y bueno, y ahí
0: Sí,
1: se
0: sí,
1: empieza
0: sí.
1: a borrar la idea del trabajo, ¿no? Como cuán difícil es nombrar que se está trabajando,
0: Ahora,
1: que lo que están haciendo es vender un trabajo, sí.
0: claro, Juli, que mencionaste que vos investigás sobre el tema del trabajo sexual. Lo que vendría a ser la creación de contenidos de adultos, que es muy frecuente, no sé si muy frecuente, pero está muy en boga, que se habla mucho de eso. ¿Está incluida dentro de esta regulación?
1: No está incluido porque no está incluido nada en pormenorizado, o sea, no incluye, o sea, no se nombra, bueno, trabajadores de reparto, trabajadores de tal cosa, sino que regula la plataforma. Después eso va a depender de cada gobierno local y el trabajo de contenido para adultos tiene otra complejidad que es la ilegalidad del trabajo sexual, ¿no? Entonces ahí suma otra complejidad, pero en principio sí tener algún tipo de control sobre lo que hacen las plataformas en sí, más allá del trabajo que se venda, que ahí vamos a ver algunas cuestiones que contemplan, que son interesantes y que tienen alcance también para cualquiera de estas plataformas.
0: Excelente. Pues si se están preguntando para qué sirven estos clics, en este momento te lo vamos a solucionar, te lo vamos a responder, quedando 10 minutos para las 20 horas. Bueno, Juli, nos estabas comentando sobre, bueno, esta regulación que propuso y se aprobó en la Organización Internacional del Trabajo. ¿Cómo modificaría en el ámbito local argentino, siendo que en la última reforma, en el DNU, perdón, 70-2023, es lo contrario a lo que se votó en la Organización Internacional? Estamos hablando que este DNU dice que los trabajadores de plataformas son prestadores independientes o autónomos, sin salario garantizado, sin aportes, sin indemnización, sin derechos laborales, básicamente.
1: Exactamente, no, por eso esto en este momento no va a regir para Argentina porque Argentina no lo ratificó. Entonces, una vez que lo ratifica ahí, recién entra la legislación local 12 meses después. Argentina en este momento y con este gobierno está lejos de que esto pase, por eso no nos importa a nivel global, a nivel internacional y a nivel de la presión que puede ejercer, no hoy, pero sí con el paso del tiempo, que haya un avance en los derechos de los trabajadores de plataformas en otros lugares. Eso hoy, ni hoy ni mañana, ni probablemente en lo que dice el gobierno,
0: claro,
1: va a tener efecto. Pero sí es importante que se empiecen a nombrar algunas cuestiones, como por ejemplo, la idea, una de las cosas que dice este o que afirma este convenio, es que en la economía de plataformas, que como bien dijiste, no tiene que ver con lo que está pasando a nivel local, pero dice que en la economía de plataformas rigen los principios y derechos fundamentales del trabajo. O sea, los derechos como libertad sindical, negociación colectiva, no discriminación, trabajar en un entorno seguro, eso también tiene que aplicar para la economía de plataformas. es, de nuevo, es algo muy básico, pero que no está nombrado en este momento y que no se va a nombrar si no existe esta relación de trabajo y entre la economía, con la economía de plataformas y con estas plataformas. Otra cosa que es importante es que lo que exige este convenio es que la clasificación del trabajador sea en base a realmente cómo trabaja y cómo ejecuta el trabajo y no a lo que dice el contrato que redactó la plataforma, sino contemplar esto que decías vos antes, bueno, son socios, son colaboradores, no son, y son trabajadores independientes y bueno, y después está lo que pasa en la cotidianeidad de esos trabajadores, ¿no? Y que claro, son súper dependientes de estas plataformas. Y después algunas cosas que también son importantes y que tienen que ver no solo con el trabajo de plataformas, sino con otras plataformas, y es una discusión mucho, mucho más amplia, pero que es interesante que también se converse acá, que es la idea de, por ejemplo, la gestión algorítmica, o sea, que los trabajadores tengan y estén informados sobre cómo funciona ese algoritmo, que en definitiva son los que organizan su trabajo. Por ejemplo, el algoritmo puede decidir en todas estas aplicaciones cómo premiar y cómo castigar según cuanto más se trabaje, cuanto más se venda, o castigar si, por ejemplo, o recibir la carga de, por ejemplo, si un cliente decide no pagar. Claro. Eso no afecta al cliente, o sea, si desconoce el gasto de la tarjeta, sino que afecta directamente al trabajador. Entonces, sí, con la transparencia algorítmica se puede entender en qué de qué manera se premia y se castiga el trabajo, y también algo muy importante es que en esos casos exista, o sea, el trabajador tenga derecho a una explicación y que exista una intervención humana en la revisión, o sea, que no sea un algoritmo el que lo revisa y decide si vos, por ejemplo, cobrás o no cobrás, o cuánto más tenés que trabajar para que te vaya bien o para que muestren tu trabajo de acuerdo a la plataforma que sea, ¿no?
0: Claro, darle cuerpo a ese jefe invisible que es el algoritmo que regula todo nuestra vida, básicamente, desde lo que consumimos, lo que nos gusta, no nos gusta, hasta el trabajo.
1: Claro, y tener conocimiento de cómo funciona, porque en definitiva es el que ordena cómo se trabaja. Entonces, si no sabemos cómo se trabaja, le estamos corriendo atrás, ¿no?
0: Claro, para que tomemos dimensión, en un artículo de Página 12, se estima que entre 500 y 700 millones de personas trabajan en plataformas en todo el mundo. O sea, es una normativa que abarca poblaciones inmensas que no podemos imaginar la cantidad de personas que beneficia esta regulación, pero que ahora depende de cada estado ratificarla y tomarla como tal. ¿Y cómo es el proceso de ratificar, Juli, una normativa internacional?
1: Mira, honestamente es algo súper legal, pero no sé cómo.
0: Me fui muy técnico.
1: Muy técnico, claro. Y la verdad, o sea, una vez que se ratifica es vinculante con el Estado y tiene que adecuar las normativas de locales, ¿no? Pero no sé cómo es el proceso de ratificarlo. Solo sé que, como les dije antes, que una vez que se ratifica, 12 meses después entra en vigencia.
0: Claro, bueno, así yo que tengo el recuerdo de haber estudiado en la facultad, capaz esto nos puede servir como para desmembrar un poquito, ya que vamos a hacernos los juristas un rato. Cuando, por ejemplo, en la reforma del 94 se tomó a la Convención Internacional de Derechos Humanos, como Argentina lo adoptó ciertas normativas. Exacto. De ahí sale el derecho a la réplica, y el derecho a la comunicación tiene su sustento legal a partir de un orden internacional, y Argentina adhirió a eso dentro, y tuvo el mismo nivel esa orden internacional, esa ley internacional, en el ámbito local. Inferimos que debe ser parecido, que los diputados van a decir sí, estamos todos de acuerdo, los senadores lo mismo, le hicimos a Esteban que lo vote, ya que recién estuvo hace un ratito con nosotros, y entra en vigencia.
1: Exactamente. Mirá, ojalá. Vamos a ver cuándo puede suceder eso. Bueno, y te hago un último punteíto de otras cosas que son interesantes que se mencionan en este convenio, que tienen que ver con violencia y acoso digital, que también tiene que ver un poco con lo que decía antes, de que en general los castigos, entre comillas, recaen en los trabajadores y no tanto en lo que involucra a terceros, como pueden ser los clientes clientes y los consumidores, que son en general los que llevan adelante este tipo de violencia y acoso y abuso digital, que a veces también excede lo virtual y lo digital y pasa a un plano presencial, y bueno, y ahí no hay como modo o todavía no había nada de que a dónde recurrir para este tipo de protecciones o que esté nombrado en ninguna ley. Además de eso, también cuestiones en relación con los datos personales y la privacidad, que los trabajadores tienen derecho a acceder o a pedir la supresión de sus datos personales de la plataforma. Y también en relación con motivos discriminatorios, y esto también tiene que ver con proteger específicamente a trabajadores migrantes y refugiados, que son un gran porcentaje de trabajadores de plataformas, por el carácter informal, por su condición de ilegalidad o informalidad en los países en los que están. Entonces también es un asterisco ahí para
0: ver y analizar. Gracias,
1: exacto.
0: Perfecto. Juli, todo clarísimo. Así que con esto damos cerrados una nueva columna de ¿para qué sirven estos clics? Más que hoy versión jurista, un poquito podemos decir.
1: Hoy nos pusimos, sí, juristas, legalistas.
0: Excelente.
1: Pero bueno, está bueno tenerlo presente esto, y si bien es algo muy muy amplio y es un piso mínimo de estos derechos, es un avance y es algo importante que haya sucedido finalmente, que
0: excelente.
1: Se haya podido dar esta discusión y este avance.
0: Excelente. Juli, muchísimas gracias por tu tiempo. Y esperemos que te mejores pronto de esa congestión,
1: gracias,
0: que te está persiguiendo.
1: Gracias, abrazo grande.
0: Chao, otro abrazo para vos. Bien. Pasó una nueva columna de ¿para qué sirven nuestros clics?
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0: Veinte segundos nos separan de las 8 de la noche puntual para dejarle el espacio a discos y libros de jazz, pero antes no quiero dejar de agradecerle a Malenga Tica por estar en la operación técnica y permitir que estas voces salgan hacia el oído de todos, todas y todes, y a Nati Mutilua, que un placer volver a compartir radio con esta hermosa persona. Yo soy Fede Hernández y nos vemos mañana. Nos encontramos porque vamos a hinchar a la selección. Nos encontramos el lunes en la voz de Mauri Castro. Chau, gente, trátese bonito. Chau.
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0: Muy buenas noches, bienvenidos y bienvenidas al programa número 114 de Discos y Libros de Jazz. Mi nombre es Jorge Freitas y junto a Malen, en la operación técnica, los acompañaremos hasta las 21 horas en FM La Tribu 88.7, fmlatribu.com. Si quieren dejar algún mensaje a lo largo de esta hora aquí en FM La Tribu, les recuerdo, estamos en vivo. El WhatsApp de la red es 11-31-26-0887, 11-31-26-0887. También lo pueden hacer en las redes sociales de Discos y Libros de Jazz, tanto en Facebook como en Instagram. Allí también encontrarán, por ejemplo, entre otras cosas, programas ya emitidos.
1: Jamás había escuchado una música tan sorprendente. Así que me volví un fanático del jazz. Y más tarde, un escritor al que el jazz le enseñó todo. Haruki Murakami.

Es editado por Corregidor. Este libro se editó en el año 1995. Voy a compartir con ustedes un fragmento en el cual Walter Tears habla de Lester Bowie, dice, la música negra afroamericana. El rescate de las formas características de los cornetistas y trompetistas de Nueva Orleans desde 1900 a 1917 es uno de los objetivos de Lester Bowie, que a través de sucesivas experiencias que abarcan la continuidad del bop, la fuerza expresiva de los rhythm and blues, la vanguardia más intensa al combinar sus valores propios con la propuesta de la Association for the Advancement of Creative Music, ustedes recordarán bajo la sigla AACM, esto lo aporto yo, de Chicago, dice, hasta su enfoque resumido con el título de Brass Fantasy, testimonia la carrera de un artista polifacético en sus formas, pero profundamente arraigado a las raíces. El trompetista, cornetista, percusionista y compositor nació en Frederick, Maryland, el 11 de octubre de 1941. 2 años más tarde, su familia se radicó en Little Rock, Arkansas, para finalmente recalar en St. Louis, Missouri. Su padre, que fue músico profesional desde los 5 años de edad, le instó a estudiar la trompeta, estudios que amplió luego con un profesor de música para culminar con un perfeccionamiento que le ofrecieron algunos miembros de la Orquesta Sinfónica Local. A los 11 años comenzó a participar en la mayoría de las manifestaciones musicales de la región, escuelas, reuniones religiosas y fiestas campestres, a la vez que tomó contacto con solistas de St. Louis, como los saxos Oliver Lay y Julius Hemphill, el pianista John Chapman y los bateristas Philip Wilson y Charles Bobo Shaw. También formó un quinteto orientado hacia lo que se conoció como neo-bop. Según sus palabras, las mayores influencias fueron Louis Armstrong y Kenny Dorham. Bueno, vamos a quedar con la Brass Fantasy, este grupo que también menciona acá Walter Tears, donde al margen de mencionar varios de sus discos, dice que en esta banda, dice, convoca códigos y lenguajes contemporáneos, mantiene como una constante el carácter festivo de Nueva Orleans, comunicándose con fórmulas rítmicas y polifónicas en los ensambles, logrando una revalorización de las brass band que pulularon no solamente en esa ciudad, sino en toda la región desde mediados del siglo XIX. Les decía, nos quedamos con la Lester Bowie Brass Fantasy, primer tema que vamos a compartir aquí en Discos y Libros de Jazz. El disco se llama Serious Fan, año 1989. El tema es Papa's Got a Brand New Bag. Lester Bowie en trompeta, Frank Lacey en trombón y voz, y también se destaca Famoso Don Moye en percusión.

0: por lo general, el jazz ha sido siempre como esa clase de chico con el que no te gustaría que saliera tu hija. Duke Ellington.
1: No lo dije cuando comenzamos el programa, cuando presenté el tema, pero la composición que escuchamos recién, el tema, es de James Brown. Es el autor de Puppet Got a Brand New Bag. Bien, bueno, vamos. Recientemente falleció Abdullah Ibrahim, quizás les suene a ustedes, pianista. También conocido como Dollar Brown. Cape Town, 1934, tiene un estilo a veces abrupto e incisivo que refleja en parte la influencia de Duke Ellington y de Thelonious Monk. Se inspira también en la música tradicional sudafricana. Nacido Adolf Jones Brand, de un padre de origen basuto y de una madre san, recibió su apodo de Dollar de marineros afroamericanos con los que trababa amistad en los docks de Cape Town. A los 12 años empezó a tocar con orquestas de baile y fue musicalmente influenciado por el saxofonista Kippy Moeketsi, con el que actuaría más tarde. En 1954 empezó a grabar con los Tuxedo Slickers, cuyo repertorio se inspiraba en los de Tommy Dorsey, Glenn Miller, Count Basie y Erskine Hawkins, que interpretaba también varios géneros sudafricanos. En 1959 formó con el trompetista Hugh Masekela, el grupo Jazz Epistles. En 1962, huyendo del apartheid, se instaló en Zurich, donde Duke Ellington lo oyó. Grabó Ellington Present de Dollar Brand Trio y Ellington lo ayudó a ser programado en el Festival de Jazz de Newport. En 1965 grabó Anatomy of South Africa Village. Se casó con la cantante Satima Bea Benjamin y se instaló con ella en Nueva York. En 1969 grabó el álbum en solitario African Piano. En los años 70 se convirtió al Islam y cambió su nombre por el de Abdullah Ibrahim. Dio conciertos en solitario y fundó en 1983 el conjunto Ekaya, palabra que significa casa, con el que grabó en particular Soto Blue. Al terminarse el apartheid, regresó a Cape Town, donde organizó en 2006 el Cape Town Jazz Orchestra. Otros de sus discos incluyen Water from an Ancient Well, del 86, Desert Flowers, del 92, y The Song Is My Story, 2014. También compuso Manenberg, considerado como el himno anti-apartheid. Bueno, como les decía, Abdullah Ibrahim falleció recientemente. Este texto está tomado de Piano Jazz, una crónica del jazz clásico y moderno a través de sus pianistas, de una autora llamada Isabel Leigh-Mary. Y vamos a compartir un solo piano de Abdullah Ibrahim, tomado de un disco llamado A Celebration, del año 1991. Y el tema se llama Ancient Cape.

Los días son más cortos. Teodoro siente que pronto nos marcharemos y está lleno de caprichos y carreras en todas direcciones, con especial preferencia por un cerezo en el que ejercita las uñas y trata de parecerse, con resultados melancólicos, a un cuadro del aduanero. Mi mujer ha sobresalido en la preparación de una ratatouille, que nos afirma el ánimo a la hora de pensar en valijas y neumáticos. Llegó un telegrama de Carlos Fuentes y de Mir Rodríguez Monegal anunciando una inminente expedición en auto desde Ramatuel. Los esperamos con un asado de cordero y la casa bastante barrida. Llegó otro telegrama anunciando que la peste negra cundía en sus filas. Stop. Por si fuera poco, el mensaje se lo hacían firmar a Charlie Parker. Yo me entenebrecí y esta tarde, después del Arco Iris, puse discos de pop y después inauguré otro de Jimmy Hits, donde un pianista que responde al eglógico nombre de Cedar Walton deja caer con una displicente hermosura todo lo que le nace del tema de My Ideal, que es mucho. Este texto es de Julio Cortázar, está publicado en La Vuelta al Día en 80 Mundos, en el tomo 2, y nos vamos a quedar justamente con Jimmy Hit y con este disco llamado My Ideal, que grabó Jimmy Hit, les decía, en el año 1960, bajo el nombre de Really Big. Jimmy Hit, saxo tenor, Nat Adderley en la corneta, Clark Terry en trompeta, Cannonball Adderley, saxo alto, y Cedar Walton en el piano, entre otros, para compartir esta elección tomada a partir de este relato de Julio Cortázar llamado Melancolía de las Maletas.

0: Recordaba que en la Vuelta al Día, en 80 Mundo, donde recién les compartí con ustedes ese extracto de un relato de Julio Cortázar, también existen en estos volúmenes escritos dedicados, por ejemplo, a Thelonious Monk, a Louis Armstrong y a Clifford Brown, entre otros. Algunos ya he compartido con ustedes, pero es un libro que, más allá de estos textos, como bien les decía, dedicado a algunos de los músicos de jazz, también va o recorre otros lugares. La Vuelta al Día en 80 Mundos, dos volúmenes, editado por Siglo XXI. Estamos en Discos y Libros de Jazz, este es el programa número 114 en vivo en FM La Tribu 88.7. Les cuento que el 1131-26-0887 es el WhatsApp de la radio. Así pueden dejar algún mensaje. Y cuando nos reencontramos de la tanda, obviamente serán compartidos aquí en vivo en FM La Tribu 88.7.
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0: Continuamos en discos y libros de jazz. Mensaje, mensaje, y no mensaje, mensaje que ha llegado al 11-31-26-0887. Dice, buenas noches. Vivimos el programa con la plenitud rotunda de felicidad. Muchas gracias por el mejor jazz y el fruto de sus historias. Desde Villa Urquiza, Matías y Adrián. Listo. Suficiente, exactamente. Mal en mise, pero qué mensaje. Cerramos ahí, cerramos ahí.
15: Me ha llevado toda una vida saber que no debo tocar. Dizzy Gillespie.

0: Corre el año 1971 cuando se publica en la editorial Guadarrama en España un libro de Julio Cole llamado Variaciones sobre el Jazz. Dice aquí en la contratapa que Julio Cole es conocido en el mundo del periodismo y del cine, no es un profesional de la música ni del jazz. Su libro es, y no pretende ser otra cosa, el de un buen aficionado a ese género, sin el que no se puede explicar muchos fenómenos culturales. De este libro he tomado un fragmento que habla de un cantante, él llama Jimmy Witherspoon. Se dice que posee roots, raíces. Poseer raíces equivale a decir blues, pues blues y roots son la misma cosa si uno se atiene a su concepto original y prehistórico. Jimmy consiguió gran renombre en el famoso Festival de Monterrey en 1959. Ese negro de tan larga y fecunda sensibilidad cantaba paradójicamente para las minorías. ¿Para las minorías? Sí, para los entendidos. ¿Lo hace adrede? No, ni siquiera es sabedor de por qué lo hace. Jimmy Witherspoon canta sin pensar en su auditorio, con la majestad de quien canta porque quiere, a su modo, a su manera, sin norma, sin reglamento, con un estilo muy personal y muy cerrado. ¿En qué, pues, consiste su calidad? En su veracidad. Jimmy canta los blues con dejo de cantante primerizo y lastimero, pero lo hace con una desnudez de hombría parecida a la de aquellos que en 1900 salían a la calle y levantaban el mentón tocando la guitarra, la armónica o el banjo, y se plantaba como un árbol en mitad del camino, dispuestos a no marcharse sin antes hacerse oír, aunque los recibieran a palos. Por eso hoy sus seguidores no son nunca populares. Se han intelectualizado también e ignoran la existencia del sentimiento que dio forma y sentido a sus manifestaciones folclóricas. Los mejores negros han dejado de ser sentimentales, han leído libros, han escuchado conferencias y se han entusiasmado con los discursos patrioteros de raza. Sienten que aquello de la primera época les fue mal, muy mal. Quieren que sus compañeros actuales de canto actúen en el Carnegie Hall o en presencia del presidente en el Capitolio, pero nunca en la calle o en el campo, y menos que se refieran a desventuras de un amor que huyó en el tren de las 8:45. Quieren canciones protesta. Solamente las minorías son capaces de apreciar ahora el auténtico cante original, como el flamenco, que ha caído en manos de millonarios españoles antojadizos y snobs o para solaz esporádico del turismo internacional. Julio Cole, Guadarrama, les decía, Variaciones sobre el Jazz, libro publicado en el año 1971. Y decía el autor que Jimmy Witherspoon, a quien vamos a escuchar ahora, se dio a conocer en el Festival de Jazz de Monterrey, y de ahí tomé este tema llamado Ain't Nobody Business, grabación del año 59 en vivo, por supuesto. Lo acompañan Roy, entre otros, Roy Eldridge en la trompeta, Ben Webster y Coleman Hawkins en saxo tenor y Earl Hines en el piano.
1: 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My mother, let's give her a big hand. Eva Witherspoon. Ain't nobody's business. Right there.

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0: El jazz es como un pájaro. Emigra, o emigra, o inmigra, o transmigra. Salta barreras, burla aduanas. Algo que corre y se difunde. Julio Cortázar.
1: Algunos mensajes que han llegado aquí a Discos y Libros de Jazz. Buenas noches, dice Diego Martín López, y dice, media falta. Bueno, Diego, bienvenido, te perdiste media hora, ya sabes, ingresás en Discos y Libros de Jazz en Instagram o en Facebook. Ahí encontrás el link para escucharlo, ¿eh? Esa media hora que te perdiste la puedes escuchar cuando vos quieras. Ahí estará disponible a partir de mañana. Buenas noches, Jorge, dice, muy buen programa para afrontar el frío. Buenos pianistas, y Cortázar. Aquí sigo firme escuchando el business. Saludo desde Concordia, Estela. Estela, muchísimas, muchísimas gracias, como siempre, por comunicarte con Discos y Libros de Jazz. Quizás ustedes conozcan a Richard Mason, o Mason. Nació allá por el 20 de febrero de 1926 y murió el 22 de junio del 2013. 13. Le suena, sí, pero quizás le suene más por ser el autor de Soy Leyenda, un libro clásico, lo que es la ciencia ficción, que lo publicó allá por el año 1954, y otro libro también muy conocido de él es El Hombre Menguante, que es del año 1956. ¿Qué tendrán que ver, me dirán ustedes, un autor de ciencia ficción con el jazz? Bueno, este aquí, que en el año 1966, en un libro en inglés, que se editó originalmente en inglés, llamado The Jazz Machine, perdón, The Jazz Machine es el nombre de la poesía que voy a leer, tomado de un libro llamado Shock 3, editado por Dell, publicó esta poesía que tradujo Eduardo Conde y que llega a mis manos a partir de el estimado Jonio González, periodista, poeta y traductor argentino residente en España. El jazz no es solo música, es también un idioma, una lengua nacida de la protesta, nacida de la manera sangrienta del vientre, de la ira y la desesperación. Una lengua secreta con la que las legiones de aquellos de quienes se ha abusado gritan sus sufrimientos y sus odios contenidos. Este idioma tiene millones de dialectos y de acentos. Puede ser un tono de amarga dulzura susurrado por una garganta de pared de latón, o gritos salvajes surgió de las cañas, o el martilleo de las cuerdas en el corazón vibrante de un piano, o un golpear salvaje de cueros estirados en estridencias profundas que pueden revelar el centro doloroso de la tristeza, o gritar el nuevo milenio. Sus voces son innumerables. Sus formas están más allá de cualquier estadística. Es, en realidad, una revolución tonal interminable. Las demandas furiosas de los condenados contra la crueldad de su castigo. Richard Mason. The Jazz Machine es el nombre de esta poesía que, como bien les dije, está tomado de un libro llamado Shock 3, editado en la editorial Dell, Nueva York, en el año 1966. Ustedes habitualmente están acostumbrados a que yo nombre en el texto que leo o de alguna referencia asociado al tema que vamos a compartir. En este caso, no hay mención alguna, ningún músico, a ninguna obra, a ningún tema en particular. Pero sí me disparó esta poesía por su contenido. Escuchar a Charles Mingus, que creo que sintetiza de alguna manera muchas de las cosas que Richard Mason cuenta en esta poesía. El tema se llama Slop. Está tomado de Mingus Dynasty, un disco del año 1960. Charles Mingus en el contrabajo, Booker Ervin en el saxo tenor, John Handy en el saxo alto, Don Ellis en la trompeta, Roland Hanna en piano y su eterno baterista, Danny Richmond.

0: Beautiful. Oye, dice Mingus, despidiendo este programa número 114, discos y libros de jazz, comentarles que la continuidad de FM La Tribu 88.7 ya está gran parte del equipo de Bancame hasta mañana. Quédense, la van a pasar muy bien. Recordarles nuevamente entonces que las redes sociales de Discos y Libros de Jazz, tanto en Facebook como en Instagram, pueden así dejar mensajes a lo largo de la semana, y también van a encontrar así el audio de este programa, por ejemplo, eso lo voy a compartir mañana, y de otros programas ya emitidos. Así lo van a encontrar, si no, ya saben, en el sitio Podomatic. Pensaba, próximo jueves, feriado, confirmado aquí, Malen me asiente y me dice que sí, entonces no vamos a estar al aire. Programación libre ese día, no vamos a estar aquí, nos reencontramos entonces en dos semanas, aquí con más discos y libros de jazz. Y ya estoy preparando justamente para el reencuentro un programa dedicado al jazz en Japón. Prepárense, a partir de un texto que he conseguido, vamos a estar difundiendo el jazz en Japón, parte obviamente del jazz en Japón, que comienza ya por la década del 20, según mis registros y alguna grabación que he encontrado. Así que prepárense para disfrutar del jazz en Japón en dos jueves. No el próximo, insisto, que es feriado aquí en la República Argentina y no vamos a estar al aire. Mi nombre es Jorge Freitag, los espero el próximo jueves. Malen, como siempre, en la operación técnica. Les agradezco que hayan escuchado este programa y nos reencontramos próximamente. Chao.
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